0: Hola, I'm Mike Pence.
1: Assalamu alaikum.
0: Nicolas Maduro is a dictator with no legitimate claim to power.
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0: On behalf of the American people, we say to all the good people of Venezuela, estamos con ustedes.
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0: We are with you. We stand with you.
4: La ayuda humanitaria enviada por Estados Unidos a Venezuela ha sembrado inquietud sobre sus motivos reales. China y Bolivia alertan que este suministro podría tener serias consecuencias para la paz en la región. Tyrone Mino está en nuestro estudio para analizar, entre otras cosas, la legalidad de este cargamento que Estados Unidos intenta ingresar a Venezuela. Hola, Tyrone.
5: Hola, Fernando.
4: ¿En qué radica esa oposición que pone el chavismo a que ingrese esta carga, no?
5: Bueno, parte de esos cuestionamientos se dan o inician desde el mismo momento en que se designa a la Agencia Estadounidense para el Desarrollo Internacional, USAID, en lo que es el envío y la entrega del cargamento que Washington prometió al autoproclamado presidente interino de Venezuela, Juan Guaidó. Y es que, a decir de las posturas que no quieren que llegue esa carga a territorio venezolano, es decir, la del gobierno de Nicolás Maduro, entre otras opiniones políticas a nivel global, está en que el cargamento de Washington va más allá de aspectos fundamentales en lo que tiene que ver a ayuda humanitaria. Esto es, la ayuda debe ser independiente de objetivos políticos y militares. En esta misma línea, días atrás se refería incluso uno de los voceros de la ONU, pero también entre las críticas está en que el cargamento de Washington implica a militares estadounidenses de Brasil y Colombia en la repartición de la entrega, y sobre todo, a decir del gobierno de Nicolás Maduro, que no tiene el consentimiento del Estado venezolano para realizar esta entrega. Ahora, USAID no es la única agencia gubernamental estadounidense inmersa en este contexto venezolano. También se habla de una unidad denominada Red, porque ahí, a decir de un informe de laboratorio estadounidense, habla que justamente ahí está la participación de miembros del equipo Red, quienes son reclutados y entrenados de forma específica entre estas tareas, incluso en la de desestabilización. Se habla que ellos involucran a civiles, los preparan e incluso pueden contar con el apoyo de unidades especiales del ejército y la marina estadounidense, Fernando.
4: Bueno, pues y en medio de todo esto sabemos que la presencia de la USAID en Venezuela no es nueva, ¿no?
5: Bueno, aquí Vanguardia ha elaborado un artículo donde dicen que a casi 20 años la USAID ha llevado a cabo un proceso de preparación de estudiantes universitarios en lo que tiene que ver a la política de oposición en Venezuela, y pues dicen que la tarea justamente de estos políticos ha sido la de desestabilizar. Se habla que el último proceso de desestabilización que han tenido estos políticos preparados por la USAID fue hace 10 años, cuando aún mandaba el extinto presidente Hugo Chávez, pero creen que al cumplirse casi 20 años de aquel proceso de la USAID, estos políticos de oposición puedan obtener algo de resultado, sobre todo cuando el mismo administrador de la USAID ha expresado libremente su apoyo a Juan Guaidó. Pero USAID siempre ha expuesto su concepto original, que es el que dicen ellos, liderar el desarrollo internacional y los esfuerzos humanitarios para salvar vidas. Pero esta parte, esfuerzos humanitarios, no le queda muy claro a ciertos medios internacionales, quienes justamente se han enfocado en otras intervenciones por parte de los Estados Unidos, donde han sacado a colación escenarios como el de Somalia, donde utilizaron civiles y empleados gubernamentales para obtener información estratégica, y como no también olvidar intervenciones como la de Afganistán e Irak, Fernando.
4: Bueno, pues vamos a estar atentos a ver qué finalmente pasa con ese cargamento. Gracias, Tyrone, por esa información. Y en opinión del analista Jaime Caicedo, la ayuda humanitaria de Estados Unidos solo es un instrumento político y considera que su concepto violaría las normas de la ONU.
6: Un Estado como Estados Unidos se toma el atrevimiento de bloquear la economía venezolana, incautar una empresa tan importante como Citgo en Estados Unidos, por lo tanto retener ingresos que son de propiedad del Estado venezolano. Lo mismo en el caso de Inglaterra y del Banco de Inglaterra en relación con los fondos en dólares de Venezuela, y al mismo tiempo convertir eso en una limosna de ayuda dicha humanitaria. Creo que eso es una tergiversación, es un insulto a las Naciones Unidas en términos del concepto y la idea de la que significa la ayuda humanitaria. Creo que ese tipo de manipulación política es algo profundamente agresivo y que así debemos entenderlo en América Latina y en el mundo. En el caso de Colombia, estamos señalando y a la vez hemos denunciado que hay presencia de personal militar, particularmente estadounidense, en suelo colombiano, y que con el pretexto de la introducción por la vía de Cúcuta de ayuda humanitaria hacia Venezuela, eso no es ayuda humanitaria, estaríamos ante una agresión, y por lo tanto la presencia de cuerpo militar extranjero en Colombia es un acto ilegal e irresponsable.

0: Y para comentar la situación difícil que atraviesa Bolivia, está con nosotros el expresidente de Ecuador, Rafael Correa. Buenos días, señor Correa. Pues la primera pregunta sería, si Evo Morales denuncia un golpe de Estado en su contra, ¿usted está de acuerdo en que esto fue así? ¿Cómo lo ve?
1: Bueno, gracias por esta oportunidad, pero por supuesto que un golpe de Estado, si el comandante, el jefe de las Fuerzas Armadas, le sugiere al presidente democráticamente electo en funciones con periodo hasta el 2020, le sugiere renunciar. ¿Cómo se llama eso en Bolivia, en Bélgica, en China, en la Conchinchina? ¿Golpe de Estado? No me digan que porque renunció, o sea, usted lo asaltan en la calle con una pistola, el asaltante muy gentilmente le dice, déme por favor su billetera, usted se la da para salvar su vida, ya no fue asalto, porque usted decidió dársela, por favor.
0: Otra de las situaciones que veíamos fue cómo valoraría la exigencia del jefe del ejército William Calimán al mandatario de decirle, tienes que renunciar.
1: Pero eso es lo que le manifestaba, no me equivoqué, no era el jefe, el comandante de toda la Fuerza Armada, sino usted lo ha dicho, el ejército, este señor Calimán, que es un golpe de Estado, es una insubordinación de las Fuerzas Armadas, eso no puede existir en un Estado constitucional de derecho, en una democracia, pero como es contra en Bolivia, como es contra Evo Morales, no pasa nada. Si hubiera sido el caso en Ecuador, a los dos segundos Almagro hubiera reunido al Consejo de Seguridad de la OEA, ¿no?, para aplicar la Carta Democrática, pero acá como es Bolivia contra Evo, no pasa nada.
0: Ahora, si hacemos un poco de memoria, usted en 2010 superó una situación parecida. ¿Cree que hay similitudes en lo que hoy está pasando con Bolivia o es diferente?
1: Hay una gran diferencia, que el ejército en ese momento se portó muy profesionalmente, hubo insubordinación de la policía, pero hay 40.000 miembros de la fuerza policial y si los insubordinados fueron 1.000, eso fue lo sumo. El mando no se insubordinó, al menos gran parte del mando, algunos altos oficiales sí, y ahora lo niegan, por supuesto. Entonces, fueron circunstancias diferentes. Mire, aquí lamentablemente, en nuestra democracia aún de papel, el fiel de la balanza es la fuerza pública. La policía se amotinó, la Fuerza Armada pide la renuncia de Evo Morales. Si es que no renunciaba Evo Morales, hubiera habido un baño de sangre, porque no había orden público, como no hay todavía, pero aunque se haya nadie ese leitmotiv, sacar a Evo, ¿no?, como era hasta hace unas pocas horas. Entonces, lamentablemente, todavía el fiel de la balanza sigue siendo la fuerza pública. No tendremos verdadera democracia hasta que los árbitros de la democracia sean los ciudadanos, los civiles, no los uniformados.
0: Ahora también el vicepresidente, quien también renunció, hablaba de estas fuerzas extranjeras, es decir, de una mano que está entrando y que, bueno, todos lo hemos dicho en algún momento también. ¿Cómo lo percibe usted?
1: Bueno, no tengo toda la información, pero sí hay versiones de que esto fue preparado en la embajada de Estados Unidos, conociendo pues cómo actúa la política exterior de Estados Unidos, la CIA y las respectivas embajadas donde hay dependencia de la CIA, no es de extrañarse, pero no tengo pruebas al respecto, sí hay versiones de aquello.
0: Ahora también veíamos imágenes, y también lo mencionaba usted hace un momento, la violencia que se ha desatado en el país, parte de la oposición pues han quemado desde viviendas, han estado llevando todos estos conatos a las calles. ¿Cómo lo percibe?
1: Mira, sí son los fascistas. El candidato derrotado, hoy principal aliado de Lenín Moreno aquí en Ecuador, que denunció fraude, igual que acá, igual que en Bolivia. Quiso incendiar Quito, pero la gente no le hizo caso. Llamaron a incendiar Quito. Nunca supuestamente reconoció su derrota porque era fraude. Nunca pudo probar el fraude, pero no solo eso. Como nos traicionó a nosotros Lenín Moreno y hoy y pactó con Lazos, así se llama este opositor, para aplicar su programa, hoy el principal aliado del gobierno, al que no reconocía, al que dijo que había llegado por fraude, bueno, fue el primerito en aplaudir, ¿no?, supuestamente el retorno a la democracia de Bolivia cuando se está saqueando, cuando hay racismo, cuando hay violencia, cuando hay excesos intolerables. Y hace pocos días, cuando la gente protestó por un paquetazo impuesto por el Fondo Monetario, decía exactamente lo contrario. Hay que rechazar la violencia, que los violentos, deslegitimando las protestas ciudadanas, porque siempre hay exceso. Hay que sancionar esos excesos, no hay que sancionar a la gente, la inmensa mayoría que protesta con justificados motivos, además que es un derecho constitucional aquello. Entonces, usted puede ver la doble moral que existe en todo esto. Para la derecha, la democracia es válida mientras cumpla con sus intereses. Cuando deje de cumplir con sus intereses, hay que a sangre y fuego cambiar la situación, como estamos viendo en Bolivia.
0: Veíamos hace un momento que, bueno, después de la renuncia de los cargos que podrían llegar a suceder a Evo Morales, en este momento la opositora Yanine Áñez es la que podría llegar a la silla. ¿Ella, según su percepción, estaría capacitada para esto?
1: ¿Quién la conoce, pues, esta señora? Pero lo primero es que no se puede aceptar una situación como la de Bolivia. ¿Qué hace la OEA? Mire, esto es cuestión de tiempo, no podrán cambiar la historia. Lo mismo intentaron hacer en Brasil, mire lo que pasa con Lula, en Argentina, mire lo que pasó con Cristina Fernández. En Ecuador pronto cambiarán las cosas, lo sostienen a sangre y fuego, a un inútil traidor como Moreno. No cambiará en Bolivia, ya vio el pueblo boliviano lo que es tener respeto, dignidad, prosperidad durante 13 años. Ya tienen cómo comparar. Entonces, y una de las cosas que creo que resultará de estas tan duras pruebas es que ya se convencerá a América Latina que la OEA no sirve para nada, que es un instrumento de dominación de Estados Unidos, que es un ministerio de las colonias. Porque, insisto, si esto hubiera pasado contra Moreno de Ecuador, cuando empezaron las protestas en Ecuador y hubo una represión sangrienta, un tipo que traicionó totalmente el programa de gobierno, de acuerdo a nuestra constitución, eso implica destitución del cargo. Nuestra constitución incorpora la constitución ecuatoriana anticipación de elecciones cuando hay grave crisis política o estado social. Bueno, lo primero que dijo Maduro es que tiene que completar su periodo Moreno. ¿Por qué? Porque es aliado. En cambio acá no dice nada. Cuando le ha interrumpido el periodo a Evo Morales, cuando nadie niega que ganó las elecciones, lo que está discutiendo es con cuánto. Y porque quieren elecciones sin Evo Morales para que gane lo que ellos quieren que gane. Y que con votación, con elección. Entonces, una cosa buena es que hoy día ya nos dimos cuenta de lo que es la OEA. Si esto hubiera pasado en Ecuador, ya se hubieran unido la OEA para aplicar la Carta Democrática, para no reconocer el nuevo gobierno, para seguir reconociendo al presidente supuestamente que dimisionó por presión de la Fuerza Pública, de la Fuerza Armada, como el legítimo presidente, para que haya continúe el periodo, haya nuevas elecciones, lo que usted quiera, pero que continúe el presidente democráticamente electo y que viene de ganar elecciones, no olvidemos de eso. Evo Morales no perdió. La discusión es si, no es si ganó o no, la discusión es con cuánto ganó, si había segunda vuelta o no, no nos olvidemos de eso. O sea, acaban de sacar por la fuerza, no nos engañemos, a un presidente que viene de ganar ampliamente, con más de 10 puntos de la elección. Y si quiere discutir uno o dos puntos, discutamos, pero es alrededor de 10 puntos la diferencia.
0: Yo le agradezco mucho, expresidente, por su opinión y seguiremos obviamente el caso, cómo se va desarrollando y estaremos contando como siempre con usted. Gracias.
2: Gracias por su tiempo. Lenín Moreno declaró que se ha librado textual de una piedra en el zapato al retirar ese asilo a Assange. Desde su punto de vista, ¿a qué se debe este deterioro en las relaciones entre Quito y Assange?
3: Bueno, gracias por esta oportunidad. Un saludo a toda la patria grande. Yo me muero de vergüenza. A toda la patria, al planeta entero. Patria grande llamamos a Latinoamérica y al mundo entero. Gracias a Rusia Today por esta entrevista. Yo me muero de vergüenza. Llamar a un ser humano una piedra en el zapato, abandonar a un ciudadano del mundo al que se le ha dado el asilo, es traicionar el fundamento mismo de la institución sagrada del asilo, que es impedir que vaya a manos de aquellos que lo requerían. Si se vuelve un invitado incómodo, como pretende mostrarlo el gobierno actual del Ecuador, pues hay que darle el salvoconducto, las garantías para que pueda buscar otro lugar seguro, pero no caer en la canallada, en la traición de entregarlo a sus verdugos, que es lo que ha hecho Lenín Moreno. Yo he estado escuchando la declaración de Lenín Moreno y créanme que da náuseas. Es un mentiroso compulsivo, todo lo que dice es mentira. No presenta ninguna prueba. ¿Dónde están las pruebas de que Julian Assange ha robado documentos de la embajada ecuatoriana? Ni que estuviera loco. Que ha intervenido en las comunicaciones. ¿Dónde están las pruebas? Lo mismo en Ecuador, ese tipo dice cualquier tontería. Ya nadie le hace caso. Tiene 12% de credibilidad. Y ahora dicen que, bueno, incumplió los reglamentos. O sea, por incumplir los reglamentos, usted lo entrega a los verdugos. Ya basta. Ecuador tenía la responsabilidad de garantizar el asilo de Julian Assange, y más aún del año pasado, en que Julian Assange obtuvo legalmente la ciudadanía ecuatoriana, y de acuerdo a nuestra constitución, no se puede extraditar a un ciudadano ecuatoriano. No le crean nada, por favor, nada a Lenín Moreno, porque es un mentiroso compulsivo.
2: En ese mismo sentido, el gobierno de Ecuador ha suspendido, además, la ciudadanía que se otorgó al fundador de Wikileaks. ¿Cómo se argumenta esta decisión?
3: No hay argumento. Si acaso, por el capricho de un gobernante, y ya vamos a ver por qué, se puede quitar la ciudadanía a alguien, O sea, hay todo un procedimiento para ganarse la ciudadanía. Requisito que está en la Constitución, en la ley, que los cumplió Julian Assange. El requisito es residir continuamente más de 5 años, o al menos 5 años, en territorio ecuatoriano. Julian Assange ha pasado más de 5 años en la Embajada Ecuatoriana en Londres, que se considera territorio ecuatoriano. Se puede revocar esa ciudadanía si es que falsificó documentos, si es que mintió, pero nada de eso se ha probado, no ha habido debido proceso, no ha habido derecho a la defensa, no ha habido nada. Es simple arbitrariedad y por eso habrá juicios contra el Estado ecuatoriano. Es otro abuso y otra mentira de Lenín Moreno. Como también, mire, habla cualquier cosa, que nos muestre el documento en que Gran Bretaña se compromete a no extraditar a Julian Assange a un país que incluya la pena de muerte. Es mentira, que muestre un documento. Este tipo es un cínico, un mentiroso patológico. No hay que creerle absolutamente nada. Él vendió a Julian Assange a los Estados Unidos desde el primer día que fue presidente. A la semana se reunía ya con Paul Manafort y ofrecía a Julian Assange a los Estados Unidos para que le den apoyo financiero. A mitad del año anterior recibió a Mike Pence, vicepresidente norteamericano, y le ofreció aislar a Venezuela, dejar en impunidad a Chevron y entregar a Julian Assange. Y la gota que derramó el vaso, porque quería quebrarlo a Julian Assange, lo aislaron, le quitaron internet, le pusieron reglamentos absurdos, normas imposibles de cumplir. Querían quebrarlo psicológicamente para que salga por su propia voluntad. Querían quebrarlo físicamente para que tenga que ir a emergencia en un hospital y lo capture la policía. Nada funcionó, pero ya no aguantó más. Se descontroló Lenín Moreno cuando Wikileaks publicó algo que ya era público, que es la corrupción de Moreno, el caso que se conoce INA Papers. Se tiene hasta la cuenta secreta donde tiene dinero sucio Lenín Moreno.

0: humillando al país, avergonzando al país, atentando contra la soberanía del Ecuador, permite que la policía británica entre a nuestra propia embajada. Esto pasará a la historia de la humanidad, como uno de los casos más vergonzosos de traición, de entreguismo. El nuevo nombre de la traición y la canallada se va a llamar Lenín Moreno.
1: Usted menciona que Lenín Moreno está actuando por las mismas filtraciones de Julian Assange. ¿Esto mismo se podría extrapolar al caso de Estados Unidos?
0: Julian Assange no hizo las filtraciones de INA Papers. Esas fueron otras filtraciones. Y aquí también una doble moral. Cuando hubo los Panama Papers, ¿acaso no eran filtraciones? Pero como estaban involucrados ciertos dirigentes que no les caían bien a cierto grupo, ahí sí hay que darle con todo y es legítimo. Cuando se filtra una paper que involucra a un vasallo de Estados Unidos, ni siquiera quieren abrir la cuenta. Y cuando se filtran crímenes de guerra de Estados Unidos, así hay que meter preso y hasta mandar al paredón al periodista que logró esa información. Además que hay una doble moral impresionante. Julian Assange obtiene la información del soldado Mani, pero los que publican esa información son New York Times, El País, The Guardian, los principales diarios del mundo. ¿Dónde están los juicios contra ellos? ¿Dónde están los juicios contra los propietarios? Entonces un doble estándar impresionante. Tratan de aplastar al más débil para hacer un efecto de demostración. Que con los imperios nadie se mete. Con el resto sí, con los imperios nadie.
1: Pues bien, le agradecemos por su tiempo también, por sus comentarios.

0: vicepresidenta, muchísimas gracias por visitar a ART, por concedernos esa entrevista. Entonces, en la rueda de prensa, junto con el ministro Lavrov, después de la reunión, en las conversaciones, usted ha afirmado que Caracas emprenderá pasos para devolver algunos de sus activos congelados por los gobiernos de Estados Unidos y Gran Bretaña. Entonces, ¿qué medidas podrían hacer estas y qué beneficios también podría traer la mudanza de la Oficina de Petróleos de Venezuela de Lisboa a la capital rusa, sobre todo en el contexto de la presión de Estados Unidos sobre Venezuela, sobre intentos de Estados Unidos de asfixiar la economía venezolana a través también del sector petrolero?
1: Bueno, muchísimas gracias, Bori. En efecto, hay una política de pillaje y de robo de los activos de Venezuela, afectando intereses legítimos de nuestro país, en el caso específico desde la empresa Citgo, que es una filial de PDVSA en territorio estadounidense. Allí ni siquiera nos permiten ejercer el derecho a la defensa. Han roto con todas las reglas de las inversiones internacionales. Yo le pregunto a inversionistas internacionales que vean el caso de Venezuela a ver si están dispuestos a arriesgar sus inversiones en ese país. En el caso de Europa, donde han sido congeladas cuentas venezolanas, ya nosotros hemos iniciado acciones concretas, jurídicas, judiciales, hemos contratado abogados para la defensa de nuestros intereses y específicamente en el tema del oro, que está secuestrado en el Banco de Inglaterra, también hemos iniciado los pasos para la defensa judicial de Venezuela. Es una política de robo de los activos de Venezuela dirigido desde Estados Unidos y Venezuela tiene derecho a defender sus intereses legítimos. Sobre el tema de la mudanza de la oficina de PDVSA Europa para Moscú, bueno, tiene que ver con la expansión en la cooperación energética en materia de petróleo, en materia de gas que tenemos con empresas rusas y que hoy más que nunca es pertinente la ampliación y la consolidación de esa cooperación. Así que es más que oportuna la mudanza. Conjuntamente con PDVSA Europa también vendrán otras filiales de PDVSA que se instalarán en Moscú.
0: Y entonces vamos también a proceder al tema de Juan Guaidó, que también genera muchísima polémica si hablamos sobre Venezuela. Entonces, señor Guaidó emprendió prácticamente una gira por países latinoamericanos, así fue recibido entre otros países, incluso en Brasil y Argentina. ¿Qué cree usted sobre estas reuniones?
1: Te voy a responder como venezolana. Como venezolana me da vergüenza ajena. Una persona que no se limita a hacer el ridículo en el país, sino que ahora le ha dado por el ridículo internacional, porque fue una persona que en una plaza pública se autoproclamó presidente. Lo que podría parecer de forma realmente extravagante para Venezuela, ahora lleva esa extravagancia y ridiculez para algunos países, hay que decirlo así, cuyos gobiernos son satélites del mandato de los Estados Unidos de Norteamérica. Bueno, es el ridículo internacional lo que ha iniciado este señor.
0: Y también si hablamos sobre las relaciones con otros países, las relaciones de Venezuela, el canciller Lavrov la jornada anterior subrayó la importancia de que sobre todo los países vecinos deben mantener

0: su postura de compromiso de no apoyar una intervención, posible intervención militar. ¿Cree que sus vecinos van a mantener esa postura, ese compromiso? ¿Y existe el peligro de la repetición de un acto de provocación como lo sucedió el 23 de febrero?
1: Bueno, debe darse vigencia la Carta de las Naciones Unidas. Fíjate la importancia que ha tenido la creación de un grupo informal en el seno de la ONU para defender la Carta de las Naciones Unidas, defender sus principios, defender sus propósitos. Quiere decir que no está permitido para esos países agredir o siquiera la amenaza del uso de la fuerza contra Venezuela. Hemos visto lamentablemente cómo el 23 de febrero y día subsiguiente desde el territorio colombiano se prestó ese país para que se generara violencia contra Venezuela. Eso es claramente violatorio de la Carta de las Naciones Unidas, claramente violatoria de la legalidad internacional. Y yo creo que esos países deben pensarlo muy bien, porque sabemos que están en franca violación del derecho internacional público, que están en franca violación de los principios elementales que inspiran la comunidad internacional y que inspiran las relaciones entre los estados soberanos.
0: Y también continuando sobre el tema del señor Guaidó y polémica que genera, el señor recientemente declaró que quiere volver a Venezuela para el lunes y, bueno, ahora existe la posibilidad de que por la decisión del Tribunal Supremo él puede ser detenido o arrestado. ¿Cómo piensa, qué más escenarios podrían tener lugar en el caso de su vuelta?
1: Sigo con la vergüenza ajena, ¿no? Un político que se llame político, pero que se apoya en pantalones de Marco Rubio, o de Bolton, o de Pence, o de Trump, vive amenazando al presidente de la República, viven amenazándolo de muerte si las instituciones venezolanas actúan. Yo decía ayer en la rueda de prensa con el canciller Lavrov, afortunadamente Venezuela tiene un Estado de Derecho vigoroso, sólido, tiene una democracia consolidada, donde sus instituciones actúan en defensa de la legalidad nacional y en defensa también de la Constitución de la República. Lo que se ha venido dando es una violación continua, es una violación permanente de la Constitución Nacional. Un venezolano, que no sabemos ni siquiera si puede dársele ese atributo, pero un venezolano que conspira con gobiernos extranjeros para derrocar un gobierno constitucional, bueno, todo eso está contemplado en nuestra legalidad, legislación penal, y está contemplado también en todo lo que tiene que ver el marco jurídico de nuestras instituciones. Así que las instituciones venezolanas están actuando y las instituciones venezolanas seguirán preservando el Estado de Derecho en el país.
0: Pero se notan ahora los intentos de desestabilizar aún más la situación, porque ayer también en la rueda de prensa, Sergei Lavrov, por ejemplo, y usted también hablaron sobre la ayuda humanitaria falsa, y también es uno de los pretextos para presionar a Venezuela que no deja entrar a la ayuda humanitaria. Ahora también se registran estos casos de cuando intentan suministrar algo ilícito, algunos instrumentos para derrocamiento del gobierno de Nicolás Maduro.
1: Nada nuevo, Boris. Sabemos que en la historia Estados Unidos ha enmascarado las falsas ayudas humanitarias para introducir armas a países donde pretendían derrocar sus gobiernos. Sabemos que en el caso de Venezuela es una falsa ayuda humanitaria. Si ellos de verdad, quisieran ayudar a Venezuela, no la bloquearían económica, comercial, financieramente, no perseguirían a Venezuela por el mundo entero, no perseguirían sus alimentos, no perseguirían sus medicamentos para que puedan llegar a la población venezolana. Es una gran farsa, es la estafa del siglo, así lo he llamado yo, es la estafa del siglo, porque no busca ayudar. Y específicamente lo que ocurrió el 23 de febrero, el mundo entero pudo ser testigo de que allí no había medicamentos, de que en esa supuesta carga no habían alimentos, había materiales para la violencia contra Venezuela. Repito, nada nuevo, es el guión imperial, y sabemos que quien está al frente de esta operación es de larga data en atentar contra los pueblos, en masivas ejecuciones, importar violencia a los países. Así que, bueno, esto es un guión que se está repitiendo, pero que ha sido derrotado en Venezuela. Siempre lo hemos dicho, en Venezuela en el año 2014, 2017, intentaron la llamada primavera árabe, fracasó en Venezuela. Y estos planes en Venezuela no se van a imponer, porque el pueblo venezolano es completamente, profundamente un pueblo de paz, decidido a defender nuestra soberanía, decidido a defender nuestra independencia, pero profundamente un pueblo de paz.
0: Y si también vamos a reflexionar un poco más sobre las sanciones, también sobre las intimidaciones de Estados Unidos. Ahora todos coinciden en que Estados Unidos no oculta que lo único que quieren es desestabilizar aún más, inflar más histeria acerca de Venezuela, y parecen bastante controvertidas también las resoluciones que Washington quiere aprobar, incluso en la ONU. ¿Cómo se puede evaluar estos intentos cuando ya esto se hace al nivel máximo de la política internacional? Y también bastante a veces controvertidas las declaraciones de los altos políticos de Estados Unidos. Por ejemplo, el enviado especial para Venezuela, Abrams, en varias ocasiones dijo que Washington no planea realizar una intervención, pero siempre agrega que, como dijo su presidente Trump, todas las opciones están sobre la mesa. ¿Cómo podemos entender?
1: Mire, la política exterior del presidente Donald Trump ha exhibido su máxima expresión de lo que es la política imperial de los Estados Unidos, que es una política patotera, de ir por el mundo entero amenazando a quienes no se doblegan y a quienes no se someten a sus designios, a sus intereses, a sus instrucciones. En el caso específico, bueno, a Venezuela la amenazan todos los días. Además, pedido por esta derecha extremista, por estos grupos extremistas que en el pasado trataron de ejercer política en Venezuela, no obtuvieron el amor del pueblo venezolano porque no lograron conquistar como se conquista la voluntad popular a través de los votos. No lo lograron, no tuvieron el favor del pueblo de Venezuela y se convirtieron en lo que son ahora, grupos violentos, extremistas, con expresiones a veces terroristas. Entonces tú te das cuenta que la política exterior estadounidense, que tú dices que bueno, van al Consejo de Seguridad. ¿Cuándo los Estados Unidos de Norteamérica, por ejemplo, ha respetado las resoluciones del Consejo de Seguridad en el caso de Palestina? Ni una sola resolución, ni del Consejo de Seguridad, ni de la Asamblea General. Es una posición de doble estándar, es una posición muy hipócrita. Y van allí a hacer un show, pero siguen su política patotera amenazando a los países soberanos.
0: Cuando hablamos también sobre Guaidó y sobre posible intervención, posible escenario violento, en cuanto, digamos, es tangible ese apoyo, ¿es real o solamente todos se limitan ese apoyo verbal? Porque ahora se agotan, parece que, los instrumentos de la presión y no funcionan, porque el escenario sigue el mismo. Todos dicen que, bueno, que Guaidó es el presidente interino, debe ser reconocido, pero no cambia nada. Entonces, cuando vayan a agotarse por completo, ¿qué es lo que va a hacer Estados Unidos?
1: Boris, es que es una situación jurídicamente insostenible, improcedente, diplomática y políticamente no tiene ningún sustento, no tiene ningún asidero. ¿Qué van a hacer? Yo le he dicho, cuando en política tú te pones una pared al frente, no te queda más sino que estrellarte. Y es lo que le está ocurriendo hoy al señor Guaidó y a quienes lo siguen y a sus fracciones. Es estrellarse contra esa pared, porque en política tú no puedes ponerte al frente tus mismos límites. Y es lo que está ocurriendo. Si tú estás dando un golpe de Estado, si de forma fantoche algunos gobiernos alineados con la política estadounidense deciden reconocerte, ¿hacia dónde más puede ir eso? Además que crearon una falsa promesa a sus amos, a sus dueños. Ellos le dijeron que tenían a la Fuerza Armada Nacional Bolivariana. Y entonces sale este señor haciendo el ridículo, tú lo ves vía Twitter o en declaraciones, pretendiendo le dar órdenes a la Fuerza Armada Nacional Bolivariana. Y cuando voltea a los lados no tiene a nadie. Eso no tiene ningún tipo de asidero, no tiene ningún tipo de sustento y obviamente no va a tener una procedencia en la realidad. Y es lo que está ocurriendo ahora. Como se lo dijo nuestro canciller, el señor Abrams, en el Consejo de Seguridad, léeme los labios, porque el golpe fracasó. En la herramienta, la carta que ellos se jugaron de un golpe de Estado en Venezuela, fracasó. Y ahora tienen que cargar con ese lastre, que es un señor que anda haciendo el ridículo por algunos países, y tienen que cargar con el fracaso que significa. Lo cual es muy peligroso, porque ese fracaso puede llevar a la locura, puede llevar a que ellos se atrevan a ejecutar, bueno, como ya lo hemos visto, en el pasado 4 de agosto del año 2018, cuando intentaron asesinar al presidente de la República y a todo el alto mando militar y político de Venezuela. Puede llevarle a las posiciones extremistas y de locura. Bueno, nosotros llamamos a la recapacitación. Ahí está la posibilidad de un diálogo con la oposición venezolana. Venezuela está apoyando, el gobierno venezolano está apoyando la iniciativa de Montevideo, donde países del CARICOM, donde México, donde Uruguay, Bolivia están promoviendo, bueno, un ambiente de confianza para que las partes nos sentemos con el respeto debido, con en el marco de las leyes de Venezuela nos sentemos a un entendimiento. Bueno, eso es lo que tiene que ocurrir.
0: Pero entonces, ¿cuál ahora es la situación interna? Porque sí hay diferentes grupos de contacto, hay algunos países que se ofrecen a ser intermediarios, pero dentro del país la oposición está lista a dialogar o solo quiere salir a las calles para manifestarse de manera violenta. ¿Quieren buscar contacto o no?
1: La oposición solamente quiere que Estados Unidos les haga la tarea. La oposición solamente quiere que Estados Unidos y un grupo de países de gobierno vengan a derrocar al presidente de la República, la Revolución Bolivariana. Es lamentable, pero lo vimos, yo ayer lo decía en la rueda de prensa, el 23 de febrero, cuando varios presidentes, el de Chile, el de Paraguay, el de Colombia, Almagro, Abrams, todo el mundo se trasladó a Cúcuta para intentar una grave provocación contra Venezuela que llevara a situaciones de violencia armada. ¿Dónde estaba un diputado de la fracción del señor Guaidó? Lamentándolo mucho, estaba con unas prostitutas, su asistente falleció porque fueron drogados, fueron asaltados. Bueno, y eso así, de esa forma pintoresca, terrible, retrata lo que es la oposición venezolana, que permanentemente quiere que le haga el favor, permanentemente le dice a Estados Unidos, por favor, derroquen el gobierno para yo llegar al poder. Y está muy equivocado. Porque de ocurrir una situación de violencia armada contra Venezuela, de intervención militar contra el país, yo se lo he dicho, ellos ni siquiera van a ser los cargamaletines de los marines. Las bombas le van a caer a ellos por igual. Y por eso la necesidad de sentarse en una mesa de diálogo, de resolver los problemas entre los venezolanos sin impostura de fuerzas exteriores.
0: Y en el caso de, digamos, posible intervención militar, ¿cómo debería actuar la comunidad internacional?
1: Rechazando la ORI. Rechazándola, pero yo diría que ya hay una oportunidad para la comunidad internacional y es solicitar vehementemente el levantamiento del bloqueo contra Venezuela. Hay un bloqueo comercial, financiero, económico, hay una persecución financiera contra los recursos de nuestro país que en última instancia, a través de las sanciones ilícitas, lo único que busca es la apropiación indebida de nuestros recursos. Yo creo que la comunidad internacional tiene la posibilidad de ayudar a Venezuela, que ha sido un pueblo, como tú bien sabes, que ha recibido migraciones de muchas latitudes, de muchos continentes, después de la Segunda Guerra Mundial, las migraciones europeas que llegaron al país, migraciones árabes. Bueno, nosotros tenemos en Venezuela 5.800.000 colombianos. Colombia es hoy el país con mayor cantidad de desplazados internos en el mundo entero. Pero también Colombia es un país donde tuvo migración hacia otros países de nuestro continente y el principal receptor ha sido Venezuela. Así que yo creo que es una oportunidad para que el mundo, para que la comunidad internacional ayude a Venezuela, pero que la ayude sin falsas imposturas, que la ayude verdaderamente, que la ayude buscando solucionar los problemas. El presidente Nicolás Maduro ha dicho, bueno, ayuda internacional, vamos a hacerlo a través de las agencias internacionales de las Naciones Unidas, pero no puede ser el homicida que venga ahora a decir yo voy a ayudar. Quienes han sancionado, quienes han bloqueado a Venezuela, quienes buscan despojarlo de sus activos. No pueden ser esos mismos quienes vienen a decir ahora, vamos a ayudar y vamos a ayudar además a la fuerza. Eso no es ayuda. Eso no es ayuda.
0: Sí, también parece que para algunos es un tema preferido hablar sobre la intervención, sobre ese fantasma de derrocamiento, pero creo que hace falta también hablar sobre el apoyo, porque sí que el gobierno es legítimo en goce de apoyo de sus aliados. ¿Se puede hablar de sus aliados, por ejemplo, de Cuba o de otros países que están expresando su respaldo?
1: Hay muchos países, la mayoría de los países del mundo, de China, de Irán, de Rusia, y países de África, de Asia. ¿Quiénes están en esta coalición, si podríamos llamarlo así, de gobierno intolerante? Bueno, el cartel de Lima, donde Estados Unidos tuvo una política en los últimos 2 años de derrocar gobiernos, imponer gobiernos, ¿para qué? Para luego venirse contra Venezuela, que es lo que está ocurriendo, y decir, el mundo está contra Venezuela. No, el mundo no está contra Venezuela. Venezuela es hoy presidente del Movimiento de Países No Alineados. Venezuela es hoy presidenta de la Organización de Países Exportadores de Petróleo. Venezuela es hoy presidenta de la Organización de Países Exportadores de Gas. Y así es la comunidad internacional. Este grupo minoritario pretende imponer su voz a través de las transnacionales de la comunicación que controlan, pretenden ahora imponerse por la fuerza. Bueno, eso no va a ocurrir. Venezuela está acompañada de las grandes fracciones del mundo que quieren legalidad, que quieren respeto al derecho internacional, que quieren relaciones de cooperación, de amistad, que quieren relaciones de mutuo beneficio, donde Venezuela también juega un papel muy importante.
0: Entonces, sí, usted también ha mencionado que Estados Unidos y también sus aliados están interesados en los recursos naturales de Venezuela. Eso también parece a lo que sucedió con Irak, porque también estaban hablando sobre la necesidad, aunque ficticia, de una intervención militar. Sí la realizaron, sí se apoderaron de los yacimientos y no pasó nada bueno finalmente para el país. Entonces, ¿se puede repetirse el escenario de Irak?
1: No es la misma época, ellos pretenden, tú sabes, ellos mantienen siempre un guión lineal sin considerar los hitos temporales, no es la misma época, y eso no quiere decir que no lo quieran intentar. pero ¿cómo quieren los recursos de Venezuela? Como unos pillos, como unos ladrones, como unos bravucones, como unos patoteros que andan por el mundo, te decía, amenazando. Así quieren los recursos, porque Venezuela nunca ha imposibilitado que empresas estadounidenses puedan venir de forma, respetando las leyes del país, a establecer mecanismos de cooperación petrolera, mecanismos de cooperación energética. ¿Cómo es lo que corresponde? ¿Cómo es lo que corresponde? Respetando las leyes de Venezuela, respetando la soberanía de Venezuela. Lo contrario, ¿qué es lo que pretenden? Bueno, eso es ya la pillería. Eso es un robo descarado. Eso es un asalto a un país. Lo que hicieron con Irak fue la destrucción de ese país. ¿Y qué sembraron después de Irak? Grupos terroristas. Y Europa, que se pegó a esa política, ha sido víctima de las consecuencias de esa política, con graves crisis migratorias, con graves crisis humanitarias, verdaderas crisis humanitarias. Bueno, ha sido víctima de sus propias políticas erróneas. En Venezuela no va a ocurrir eso, en Venezuela no se va a repetir esa historia, porque te decía, a pesar de que sus planes son lineales, a pesar de que sus guiones son siempre los mismos, bueno, las épocas son distintas. Así que ahí está la esperanza, y en Venezuela acá también, hay que decirlo, está la esperanza de la patria grande, de una voz que llama a la unión de nuestros países, como fueron las banderas que levantó nuestro libertador Simón Bolívar. Así que ese es el camino para nuestra América Latina. El camino de América Latina no es ser el patio trasero de los Estados Unidos. Dios nos libre y nos va a librar de volver a esa una época oscura donde atendíamos solamente los designios que desde Washington se mandaban.
0: Señor Rodríguez, en la última pregunta, ya parece que la región está en un callejón sin salida porque intentan presionar, están recibiendo a Guaidó y también Estados Unidos está introduciendo diferentes sanciones. Así recientemente han introducido sanciones sobre los funcionarios venezolanos, aunque sí ahora se percibe prácticamente con ironía estas sanciones porque obviamente no han tenido el efecto que querían. Y entonces, ¿cómo salir de ese callejón sin salida? ¿Se podrá hablar sobre alguna tranquilidad en el próximo futuro? ¿Cuánto tiempo va
1: estamos,
0: a durar?
1: Estamos nosotros garantizando la paz en unión cívico-militar. La jornada del 23 de febrero demostró que la unión cívico-militar en Venezuela sigue siendo vigente, la defensa de nuestra independencia y nuestra soberanía. Bueno, tendrán que volvernos a sancionar a todos, porque ya ellos saben que el camino de la sanción no nos va a doblegar. Tendrán que reimponernos sanciones a los mismos, reimponernos sanciones a todos, porque ya todo el pueblo de Venezuela ha sido sancionado. Las sanciones económicas y financieras, el bloqueo financiero que hay contra el país, afecta a toda la población. Y las sanciones que hay nominadas, bueno, ya nos han sancionado de todo punto de vista. ¿Y qué han logrado? Heridas sociales en nuestra sociedad, heridas socioeconómicas. ¿Pero han logrado doblegarnos? No han logrado doblegarnos. Ahí tuviste que el 23 de febrero el pueblo estaba organizado. ¿Para qué? Para defender al país. Así que ese no es el camino. Ese no es el camino. Estados Unidos va a tener ya en su decadencia histórica, en su decadencia económica, también hay que decirlo, porque buscan imponer la vigencia de una moneda que no tiene ningún tipo de respaldo. Va a tener que buscar definitivamente caminos que le permitan incorporarse al nuevo mundo. Un nuevo mundo encabezado por Rusia, encabezado por China, encabezado por quienes creemos profundamente en el respeto en las relaciones internacionales.
0: Bueno, muchísimas gracias por concedernos esta entrevista.
1: A ti, Boris.

0: Hola, ¿qué tal? Bienvenidos. En la entrevista de hoy vamos a tener una charla con alguien a quien es siempre un placer escuchar, pero sobre todo en este contexto, porque recientemente ha sido despedido de la radio en la que se desempeñaba hace 30 años y sabemos que hay una audiencia que está extrañando escucharlo. Estamos hablando de Víctor Hugo Morales. Muchas gracias por atendernos.
1: A ustedes por la visita.
0: Víctor Hugo, cuando a las poquitas horas de haber recibido la noticia de que lo desvinculaban de Radio Continental, la radio en la que se desempeñaba, y ahora vamos a hablar bien del caso, me decía que todavía no había tenido tiempo de sentir la tristeza, que estaba como ocupado todavía en procesar la perplejidad de lo sorpresivo que había sido todo. Finalmente, ahora que han pasado los días, ¿siente esa tristeza, ese extrañar a la audiencia y el micrófono?
1: Todavía no he hecho el duelo, esa es la realidad. Estoy muy entretenido con todo esto, hablar con los colegas, atender llamados de diversas partes. Entonces estoy hablando y hablando de las cosas que estaría haciendo normalmente en la radio, es decir, los temas aparecen y puedo hacer referencia a lo que está sucediendo en la Argentina. Así que estoy entretenido. Cuando esto se apacigua, cuando a periodistas y colegas, esto naturalmente por derivaciones lógicas de la vorágine informativa en la que estamos, deje de interesarles, es probable que empiece a hacerme falta esa chance de tener un micrófono cada día de mi vida, porque finalmente los periodistas no podemos vivir sin contar lo que pasa. Y mi caso es el de un hombre apasionado por lo que hace.
0: Estábamos hablando de, bueno, son varios los trabajos en los que se desempeña, digamos, pero ese programa en particular era muy especial, digo, La Mañana de Continental era un programa que una década más o menos llevaba, unos 9 años. ¿Qué es lo que se extraña en particular y por qué cree que fueron contra ese trabajo en particular, digamos, y no contra otros?
1: Es la opacidad de la libertad de expresión hoy día en la Argentina. Tenemos un gobierno que en un mes, llevándose por delante todos los valores de la República y la democracia, le ha entregado un profundo miedo a muchísima gente y particularmente los dueños de empresas periodísticas saben que de esa actitud tan avasallante, tan agresiva, con el poder enorme que da el manejo de la pauta publicitaria por un solo gobierno, de todo lo que es la publicidad de esta ciudad, de la provincia más importante del país, que es la provincia de Buenos Aires y de la Nación, por supuesto que ubicarse en un lugar, en un espectro político que los ponga demasiado lejos del gobierno, les impide cualquier tipo de negociación en este momento. Y las empresas, además, están conducidas por gente que tiene, desde el punto de vista ideológico, en lo general, un acercamiento a los criterios neoliberales del gobierno de Macri. Todo esto en conjunción, ese terror tipo el Robespierre del 22 Pradial, es decir, tengan cuidado porque vamos por todo, contra todo, nada nos detiene, este es el mensaje. Y el hecho de que en ese mensaje está implícito un problema muy serio en lo económico para las empresas periodísticas determina que si hay una voz demasiado disidente como la mía, confrontativa, conocida y con credibilidad para mucha gente, por supuesto que no para todo el mundo, es mejor acallarla. Y en eso aparece que me hayan dejado sin trabajo.
0: La respuesta del presidente Mauricio Macri en conferencia de prensa, refiriéndose a usted con nombre y apellido, fue que el gobierno no tiene nada que ver, que lamentaba que usted pensara eso y habló de un buen vínculo.
1: Primero, figurémonos la posibilidad de que cuando le preguntaran eso hubiera dicho sí, hemos terminado con la libertad de expresión. La pregunta actúa como un centro, porque no tiene repregunta. Es un periodista que pregunta para que Macri pudiese sacarse de encima en esa conferencia de prensa al comienzo ese tema y pasar a otra cosa. Si ese presidente dice que jamás este gobierno va a determinar qué periodista trabaja o no trabaja, y ese periodista que le ha hecho la pregunta y todos los que estaban allí saben que se terminó el programa 678 porque era un programa adverso, sabe que han dejado a los periodistas de Radio Nacional, los más importantes, destacadísimas figuras, como Roberto Caballero, Mario Weinfeld, se me escapan algunos, como 4 o 5 nombres más, han quedado afuera de sus programas, los han despedido. ¿Qué relación hay entre lo que dice Macri, nosotros no nos metemos con nada, y el que ha actuado a través de su gobierno quitándole el trabajo a toda esa gente? Es un disparate, es un mamarracho que el periodista con la repregunta le tiene que demostrar. No lo hicieron y entonces quedó lo que dijo Macri. Es mentira, por supuesto, que las cosas sean así hoy día en la Argentina.
0: Pero digo, además de eso, él podría haber simplemente respondido que el gobierno no tenía nada que ver, pero más allá de eso, insisto en que lo nombró con nombre y apellido porque hizo referencia a una relación personal que tenía con usted y un buen vínculo. Previo dijo a que usted se volviera ultra kirchnerista. Eso, por eso, ¿qué versión tiene usted de ese vínculo que mantenía conmigo?
1: Es cierto que tenemos un buen vínculo, yo no sabía que se había distorsionado. Hace tiempo que no lo veo, ahora 2 o 3 años. El vínculo él lo achaca a la ley de medios y que entonces eso me convirtió en un fanático kirchnerista, porque él sabe que yo por la ley de medios soy un luchador, no de ahora, sino de hace 25 años, confrontado con el grupo Clarín, que es la forma mafiosa de comportarse el periodismo en la Argentina y a la cual él le debe la presidencia, y por eso actúa como ese medio de comunicación y por eso dice lo que ese medio de comunicación ha tratado de crear sobre mi persona. El vínculo con Macri, el último contacto es de 2011, 2012, 2013, probadamente. La ley de medios viene del año 2009, en la discusión y en la votación. Por lo tanto, una vez más, mintió. Segundo, que yo no declino en tener una cordial relación que estaba construida de dos personas que piensan distinto, pero como vienen amistosamente tratándose desde el comienzo de su relación, que estoy contando, pueden entrar en Google y buscar la revista Caras y Caretas de Uruguay, los encuentros que he tenido, las veces que hemos hablado. Él me ofreció ser secretario de Cultura de esta ciudad de Buenos Aires en su momento. Por cierto que hubo una relación cordial con mucha discrepancia, que yo en esta nota me permito contar. Con lo cual, él todo lo que quiere decir es que yo soy un fanático kirchnerista. Lo cual, por cierto, es una gran mentira, porque si ustedes prestaron atención a mi discurso el otro día, en la Plaza de Mayo, en ese insólito día, allí y frente a una multitud que tenía un componente seguramente elevado de seguidores del gobierno anterior, dije mis críticas, 2 fuertes de las muchísimas que he expresado respecto a este gobierno. Por lo tanto, también es mentira que yo sea ningún tipo de fanático. Pero también el hecho de decir lo que dijo y los términos que utilizó marca lo que él tiene en su cabeza. Un fanático del periodismo no merece, no está afectado por la libertad de expresión, porque no es un hombre que se expresa de acuerdo a su leal saber y entender, sino que tiene otro tipo de intereses en lo que está señalando. Por lo cual está dando el argumento que determina la presión para que no se me pueda escuchar más. En la propia expresión de Macri, en el vientre de lo que dice, viaja la propia negación de sus palabras y lo ubica en un lugar de mentiras.
0: Usted hace referencia permanente al grupo Clarín detrás de esto y su enfrentamiento con el grupo Clarín, que es por demás conocido. ¿Son lo mismo Macri y Clarín? ¿Clarín le dice a Macri qué es lo que tiene que hacer? ¿Cómo sería?
1: No necesita decírselo. Macri sabe lo que tiene que hacer. Por eso va contra la ley de medios, por eso va contra periodistas que Clarín odia. Yo estoy pagando un juicio que me hizo el grupo Clarín, Héctor Mañeto, directamente. El grupo Clarín es el que ha colocado a Macri como presidente de la República. Es un adulterador de la vida democrática, como no hay otro parangón en el mundo. No lo hay. El grupo Clarín ahora va a cumplir un año de acusar a la presidenta de la República de asesina, a la anterior presidenta. Va a cumplir 2 meses de haber inventado que el candidato a gobernador por la provincia de Buenos Aires era un triple asesino. Esta es la calidad de información que el grupo Clarín ha dado para que, naturalmente, la democracia está adulterada, porque le constará, colega, que la fijación de agenda determina que en la Argentina la relación periodística sea de 9 a 1. Si ese medio de comunicación dice que la presidenta es una asesina, que su jefe de gabinete es un triple asesino, nada más que en un año, en lo que va de enero a octubre, si ese grupo periodístico, absolutamente mafioso, puedo decir por qué lo señalo de esa manera, cómo es que ha conseguido todo lo que tiene, inventa que el ministro de Economía gana millones de dólares al cabo de años con un sueldo que no cobra, por el que no ha recibido un solo centavo. Pero lo presenta como un corrupto que cobra, además de su sueldo de ministro, un sueldo de 40 mil dólares mensuales durante 5 años. Si ese medio de comunicación, ese grupo Clarín, es capaz de decir que el hijo de la presidenta tiene 2 cuentas por 60 y pico de millones de dólares en el exterior, y resulta que no solo no existe la cuenta, sino que no existe ni el banco. Si se puede trabajar así, horadar, esmerilar la confianza de la gente en sus hombres públicos, si se puede vaciar a la política de contenido de esa forma, la democracia está adulterada. En ese lugar aparece, con gran ocultamiento de la corrupción que sí ha tenido el gobierno de la Ciudad de Buenos Aires, de los desmanejos que ha tenido el gobierno de la Ciudad de Buenos Aires, aparece el candidato que ellos colocaron para que la gente, entre el odio que supieron crear por el gobierno anterior y la necesidad del cambio que todos juntos promocionaron, haya conseguido un 20% más de votantes o 30% que el núcleo duro que tiene la derecha o que tiene la izquierda en cualquier país, particularmente en este caso en la Argentina. O sea, Macri es presidente por Clarín, Macri toda la vida ha sido Clarín, desde el fondo de su historia personal. Desde que era presidente de Boca, vive de rodillas ante el grupo Clarín, y estas han sido las controversias que yo ya conté, por suerte, públicamente muchas veces antes, que determinaron que yo tuviese con él una cordial relación, pero que estaba hecha, como cuento en esa nota última, de diálogos en los cuales Víctor Hugo, ¿qué problema tiene conmigo? El año 2013, la última vez que tuvimos un almuerzo con funcionarios. Mañeto, usted sabe, bueno, es decir, el comienzo de la conversación tenía que ver con su relación con este grupo. Pero él siempre hizo las cosas muy bien. Ha sido obediente, le ha entregado todo lo que este grupo quería, negocios fabulosos como las computadoras de la Ciudad de Buenos Aires. Yo quiero preguntar a cualquiera que esté mirando este programa, ¿conocen un país donde el medio de comunicación más importante sea socio del Estado en un gobierno, sea vendedor del Estado? ¿Qué libertad tiene ese gobierno para decirle que no a quienes le ofrezcan cualquier tipo de negocio? Esta es la relación que hay entre Clarín y Macri.
0: En algún momento, en los diálogos privados, él admitió, reconoció esa relación con el CEO del Grupo Clarín o algún tipo de...
1: En esta que le estoy comentando de la última vez, no, pero hay una del año, podría ser 2003, él era presidente de Boca todavía, pidió una entrevista que yo he contado en muchas ocasiones, y que por supuesto no está desmentida porque es indesmentible, en la cual él me convoca porque yo había sido, no digo un respaldo, pero había sido una persona que lo trató muy bien cuando se presentó como candidato en Boca. Yo en ese momento además tenía un distanciamiento de los dirigentes de Boca por entonces que me habían declarado persona no grata. O sea que le hice reportajes, entendía que era una posibilidad para Boca. Tiempo después, él me pide una reunión en la cual me dice, Víctor Hugo, ¿qué está pasando? Me están pegando mucho en el programa, ¿qué hice? No estoy haciendo las cosas bien en Boca sí, pero no con respecto al fútbol. Usted prometió que iba a adecentar el fútbol, que iba a trabajar para que la Asociación del Fútbol Argentino fuera más decente en sus procedimientos. Y usted no lo está haciendo, usted está de rodillas ante Grondona. La respuesta de él es, después de un análisis, Víctor Hugo, entendamos una cosa, detrás de Grondona está Clarín, lo cual era cierto, toda la vida fue cierto. Pero ese reconocimiento, que después termina dándole el único club de toda la Argentina, este presidido por Macri, que le dio a la televisión abierta los partidos de Boca en la Copa Libertadores de América, como usted sabrá, fue Macri al grupo Clarín a su Canal 13. Es decir, toda la vida le entregó lo que fuera.
0: Víctor Hugo, de cara a la opinión pública, digamos, yo no sé si se esperaba la repercusión que tuvo el despido con esa explosión que hubo en las redes sociales, la marcha en Plaza de Mayo, que fue realmente multitudinaria, hubo mucha gente.
1: Sí, cuando vi lo que estaba pasando me asusté mucho. Un periodista no está acostumbrado, habituado a una manifestación masiva de afecto. A mí me trata muy bien y alguno muy mal por lo que digo. me dan un abrazo y lloran, o me gritan algo desde el auto que no me gusta. Pero encontrarme con más de 30.000 personas en una convocatoria de un solo día, de unas pocas horas, a través de las redes sociales, y que la gente tuviese el apego, la emoción que me transmitieron, esa dimensión de la Plaza de Mayo completa de gente para algo que no se puede entender, que estuvieran allí, es demostrativa de que la gente percibe que en el despido de la gente que se da en el Estado y también en lo privado, en el desprecio por el Congreso, por el cual se ha ido contra la ley de medios, que es la ley más noble que se haya establecido posiblemente en la Argentina de las últimas décadas, burlándose del Congreso, que creó esa ley con un decreto de necesidad y urgencia, como si hubiera necesidad y urgencia. Un gobierno que envía en comisión, yo les pido a los amigos que están mirando en cualquier parte del mundo, usted desmiéntame el dato duro que doy. Este gobierno mandó en comisión dos integrantes a la Corte Suprema de la Nación, al organismo más importante de justicia del país. Le dijo, acaban dos empleados para trabajar en comisión como integrantes de la Corte Suprema de Justicia. Un gobierno que se anima a hacer eso, que se lleva por delante
0: a... Claro, que además fue muy cuestionado por todo el arco político, digamos, incluso por gente que lo había apoyado, por...
1: Que se animan a burlarse de esa forma de las instituciones, y que además determina que todos los CEOs de las compañías más importantes se hagan cargo del Estado. Yo decía en el discurso que se había terminado el lobby en la Argentina, porque ahora las empresas privadas no tienen que ir al Estado, a los diputados y al periodismo a discutir las medidas que se van a tomar. Las toman ellos, no necesitan más lobby. Es increíble. Lo que pasa en la Argentina es absolutamente inimaginable en cualquier país. Por eso que yo tengo esta vocación de aceptar toda entrevista, porque al menos a quienes tienen una información sesgada de los medios neoliberales del mundo en esta cadena que se da, tienen la obligación ciudadana, la obligación de personas que traten de hablar con la verdad, de informarse debidamente. Y cuando me escuchan a mí no tienen que creerme, tienen que tratar de corroborar lo dicho. ¿Pero cómo? ¿Dos empleados a la Corte Suprema de Justicia? Hoy fácil buscar. Van a encontrarse con todo eso. ¿Cómo? Designaron a los dueños de el JP Morgan, de Clarín, de Techín, las empresas más del J, bueno, de los bancos más importantes en el Estado. Ese es el jefe de gabinete, ese es el ministro de Hacienda, un banquero del JP Morgan, ese es el jefe, el vicejefe de gabinete, ese es el ministro de producción. Es increíble. Bueno, han puesto el Estado en manos de lo privado en la República Argentina, porque se han quedado con la economía de un país, porque lo han robado ya en las primeras medidas de gobierno. Lo están esquilmando en pagarle a los fondos buitres como le van a pagar, con dineros que le van a retasear al Estado, y van a tener que quitar trabajo y van a tener que quitar las funciones sociales que tiene ese gobierno.
0: Víctor Hugo, ¿cómo se resuelve? Porque lo que se ha escuchado también en estos días, digamos, en el debate que ha producido no solamente su despido, sino el resto de los despidos, y el tema de la libertad de expresión, si hay o no persecución política o revanchismo político por parte del gobierno de Macri con la prensa.
1: ¿Le consta a usted en el contexto de esta pregunta que se revisan los Facebook de los empleados públicos? Por ejemplo, todos los que echaron de Arsat fue con ese Facebook de que habían escrito sus opiniones. Los han echado estrictamente por motivos ideológicos.
0: Sí, sí, estamos hablando de los despidos del Estado, donde claramente incluso no hay control. Bueno, donde se dio el caso del Senado, donde despidieron discapacitados que justamente formaban parte de la ley que le exige al Estado contratar a esa gente, y tuvieron que dar marcha atrás finalmente con eso. Eso muestra que no fue muy controlado, pero...
1: En lo privado, además, en lo privado, se toman las medidas contra, ya tengo alguna versión que no puedo constatar todavía, pero la va a escuchar como denuncia próximamente. También en lo privado son despedidos los que piensan de una manera, o muchos de los que piensan de una manera, porque esos son los potenciales agitadores que ellos tienen dentro de cada una de las empresas, porque saben cómo piensan, porque todos estos años han sido de una exposición muy clara de lo que el ciudadano dice en las discusiones del bar de la empresa, del restaurante, en el trabajo. hay un conocimiento de los jefes, quién es del palo neoliberal y quién era kirchnerista o progresista o de izquierda en la Argentina. Y por supuesto que se toma en cuenta.
0: Y esto teniendo en cuenta que la campaña que ha hecho, digamos, el partido que gobierna durante todos estos años se ha basado en terminar con esa supuesta, esa supuesta grieta.
1: El grado de cinismo es como un tsunami que nos envuelve. Porque efectivamente ellos dijeron, vamos a ir por más república, denunciando cosas que nunca pudieron exponer claramente, pero que supongamos por un momento que faltaban. Vamos por más república. Mandan jueces a la corte, desoyen por completo al Congreso y decían, vamos por más democracia. ¿Dónde está la democracia de 200 o 300 decretos de necesidad y urgencia sin la mínima participación de los representantes del pueblo? ¿De qué democracia hablan?
0: Ahora, me gustaría su opinión sobre una cuestión que yo al menos no tengo claro cómo se resuelve, por ejemplo, con respecto a los medios públicos, digamos, el kirchnerismo tampoco ha sido, en ese sentido, ha dado un ejemplo de pluralidad, o sea, en los canales estatales o en la Radio Nacional tampoco había, es cierto.
1: La Radio Nacional tenía una pluralidad excepcional. No, pero la cantidad de reportajes a personas de la oposición mientras eran gobierno, yo le puedo citar cientos.
0: No, eso sin duda. No me refería, por supuesto, a los entrevistados, sino me refería a quienes tenían los programas, digamos, a los presentadores de los programas. Digo, uno podía esperar que un programa como 6, 7, 8, en un eventual gobierno de Macri, saliera de la televisión pública.
1: Invitaron decenas de veces a periodistas de otro palo. Algunos fueron. Beatriz Arlo concurrió y salió muy bien parada y la dejaron hablar. Invitaron siempre, públicamente decían, invitamos a los periodistas. Si a mí me hubieran hecho un desafío público desde TN, yo hubiera ido. Así que también eso es mentira, porque los periodistas fueron, todos eran invitados a debatir y no iban, no se animaban. Los que se animaron fueron economistas y fueron políticos en reiteradas ocasiones a 6, 7, 8. Por lo tanto, la forma en que ellos consiguen presentar la información se devora el conocimiento de los periodistas.
0: En el análisis fáctico hay algo que es que esos programas, antes estaban las dos cosas y hoy esos programas no están, digamos, hoy lo que no está son 6, 7, 8, bueno, dura.
1: Hay un programa de voces disidentes del clarinismo de lo que son las corporaciones en TN. ¿Vio alguna vez un programa conducido por periodistas
0: de mi perfil? Estoy diciendo que ese balance es justamente lo que ahora no hay. Ahora están todos los programas de esos grupos mediáticos en los medios públicos.
1: A la noche en la República Argentina, a la hora 20, aunque el programa iba solamente 3 veces por semana, o 4, según lo que hubiera de fútbol, a la hora 20 o 21 en la Argentina, había gente que quería mirar Telenoche, el programa de Canal 13, y había gente que quería mirar 6, 7, 8, el programa de la televisión pública. La realidad es que todos estos años el público pudo optar. Y lo evidente, lo comprobado, es que ahora el que miraba el canal de Clarín puede seguir viéndolo. El que miraba 678 no lo puede escuchar. El que escuchaba Mitre con La Nata, con Longobardi, etcétera, puede seguir escuchando esa radio. Y cuando digo esa radio estoy hablando de todas las cadenas de 300 canales y tantos radios que ellos tenían. Pero no puede escuchar en la Radio Nacional a los periodistas confrontativos que tienen otra visión. Esta es la realidad, indiscutible. Esto es opacar la libertad de expresión, esto es acallar voces y dejar vivas justamente las que pusieron al actual gobierno en el lugar donde está.
0: Eso en qué, ya para llevarlo un poco más a lo que es este mes de gobierno y las medidas que se están tomando, no solamente los despidos públicos que mencionábamos, sino la negociación con los fondos buitre, que ha sido clave y que se conoció, bueno, en estos días, que en 15 días se presentará una propuesta del gobierno argentino mucho más dócil y mucho más dispuesta a cerrar el tema con los holdouts, digamos. Esta situación de los medios, ¿cómo se traduce en esa especie de blindaje que hay sobre las medidas que está llevando adelante el gobierno?
1: Escasa discusión. Tenemos un diario que vende 15 o 20 mil ejemplares porque es un diario cultural, más bien para una élite que trata de saber mucho de lo que ocurre, que tiene mucha lectura y no información rápida y sesgada, y que llega a 15 o 20 mil personas. Otro que venderá unos 20, 30 mil ejemplares. Son los únicos, una radio que tiene sus periodistas como una vereda de enfrente o casi, que es Radio del Plata, pero que tiene amplísima pluralidad, como la que intentó durante años tener Radio Continental, dejándome a mí, entre muchos periodistas, toda la programación era distinta en su línea editorial a la que yo representaba. Con lo cual, lo que era 9-1, ahora es prácticamente 10-0, en la diferencia de información. Con lo cual, consiguen que todo lo que hay para discutir sobre el pago a los fondos buitres, toda la infamia que hay de aceptar de rodillas ante el poder económico internacional, es la manera de pagarles a ellos sumas absolutamente fabulosas, criminales, para poder tener el dinero que otra vez van a poner en el Banco Central, dinero prestado por los bancos, etcétera, que determine dibujar, pintar una situación económica en esos primeros años de neoliberalismo, cuando lo que tratan de hacer por lo general es asegurarse la siguiente elección, para darse 8 años de un festín que normalmente termina con el drama que vivió en América Latina y en forma especial la Argentina hacia el año 2000. Miren, la deuda externa de los años 90, esto también es comprobable, de la Argentina se llevaba el 22% del presupuesto. Es decir, cuando un gobierno piensa, ¿qué vamos a gastar el año que viene? En educación, en seguridad, en apoyo al trabajo, en pago de la deuda, tenía que dedicar el 22% de todo su presupuesto, la quinta parte un poco más, para pagar los intereses de la deuda. Los intereses, no la deuda. Eso va a retornar. El gobierno había llevado eso al 7%, el gobierno anterior. Eso retomará, reprenderá esa manera de conducir al país. Es lo de siempre. Neoliberalismo no tiene ninguna sorpresa. Si algo es sincero.
0: De todas maneras, es realmente muy útil escucharlo. Quedan 4 años todavía de este gobierno, y la de Víctor Hugo Morales, sin lugar a dudas, es una voz necesaria para ir reflexionando sobre todos estos temas. Muchísimas gracias
1: por... Estimado colega, yo estoy dispuesto, si vienen esta tarde por otra nota, sigo, porque a mí me apasiona poder dar pelea y porque sé que estamos en desventaja. Ténganme en cuenta cuando quieran.
0: Gracias una vez más, y por supuesto las cámaras y los micrófonos de RT están abiertos para Víctor Hugo Morales. Ha sido una nueva edición de entrevista. Nosotros nos vamos ahora. Pueden seguir con la programación de RT. Hasta luego.

0: Zamora Canga, en mi condición de presidente de la República de Venezuela,
1: juro como el presidente encargado de Venezuela.
2: Pueblo está cansado de puro palacio, Chávez. No queremos dictadura, vete para Cuba, Chávez.
3: He wants us to become a Cuba. He wants this to become a communist. No, there is no doubt.
4: Pero ¿por qué los cubanos están aquí? Entonces, ¿cuál es la independencia? Si están los cubanos en Venezuela.
5: But yesterday's events in Venezuela resulted in a change in the government and the assumption of a transitional authority until new elections can be held.
6: Because he's not in power, that's the problem. Maduro is still there. That 30-day period of interim presidency will not start ending or counting until the day Nicolas Maduro leaves power.
7: No sabe lo que es el sacrificio ni lo que es adquirir las cosas, y por eso no le da importancia ni le da valor. No ha luchado por obtener cosas, mientras que nosotros somos personas que hemos luchado por lo que tenemos y no se lo vamos a dejar tan fácilmente.
8: Nada positivo a lo que está sucediendo en el país, y es que seguramente esos gringos se van a enamorar de los empresarios africanos como somos nosotros las venezolanas, y entonces en poco tiempo vamos a ver a nacer un poco de niñitos gringuitos chiquiticos, pero con sabor, con alegría.
9: Hemos decidido dirigirnos al pueblo venezolano para desconocer el actual régimen de gobierno y la autoridad de Hugo Rafael Chávez Frías.
10: Y viviendo con el presidente constitucional de la República Bolivariana de Venezuela, ordeno al comandante jefe.
11: ¿Qué voy a hacer yo con mi voto? Yo voté por Chávez. Yo quiero que Chávez termine su mandato, porque si esto es democracia, debe dársele respeto a las leyes.
12: Porque nosotros aquí le elegimos un presidente. No a Guaidó que está por allá, no, aquí elegimos a un presidente.
13: Voto, voto.

0: Hola, ¿qué tal? Mi nombre es Ignacio Juvilla y les damos la bienvenida hoy desde la Casa Rosada, la Casa de Gobierno de la República Argentina, porque tenemos esta entrevista ni más ni menos que con el presidente de la Nación, con Alberto Fernández. Presidente, gracias por recibirnos.
1: Sí, un día particular. Hemos logrado un acuerdo con el Fondo Monetario Internacional. Esa fue una deuda muy grande que tomó la Argentina allá en el año 2018. Y que definitivamente condicionaba mucho nuestro futuro y nuestro desarrollo. Por lo cual este acuerdo me parece que es un paso muy importante para seguir pensando el futuro de la Argentina.
0: Bueno, la postura de la Argentina siempre fue muy crítica con ese préstamo que se otorgó al gobierno de Macri. ¿Se quedó conforme con la negociación con el fondo? ¿Cree que se plasmó esa autocrítica en las negociaciones?
1: El fondo tiene que hacer una crítica mucho más profunda, no solamente a lo que ocurrió específicamente en Argentina, sino a lo que ha sido su política permanente en las últimas décadas. O sea, ha llevado planes a países que terminaron conmoviendo y conmocionando a sociedades enteras. La Argentina lo ha vivido una y otra vez. La crisis del 2001, que es la crisis que después desemboca en el default, fue parte de esas políticas que el Fondo Monetario imponía. Y yo creo que el Fondo Monetario tiene que hacer una revisión de esas lógicas y que además debe revisar doblemente esas lógicas, porque la pandemia nos impone cierto deber moral y cierto deber ético que nos haga entender definitivamente que la economía tiene que estar al servicio de la gente, que una economía que excluye a parte de la sociedad no es una buena economía. Y esa es la política sistemática que el fondo propone. Fue una negociación difícil, donde aceptaron nuestras lógicas, pero objetivamente me parece que el fondo tiene que hacer mucho más, mucho más. Y que la verdad no basta con, a mí me parece que no basta con la crítica que hizo sobre cómo concedió el crédito a la Argentina ya en el 2018, porque es un crédito que no tiene ninguna racionalidad técnica, aún pensado desde los consensos de Washington, no tiene ninguna racionalidad técnica.
0: Algo de esto se plasmó en el acuerdo, usted dijo que es el mejor acuerdo posible, lo ratificó también el ministro Guzmán.
1: Estar endeudado con el Fondo Monetario Internacional no es bueno, y por lo tanto lo que uno tiene que hacer frente a esa situación es buscar cómo pagar sin que eso se convierta en sacrificio de medio de la gente o de un pueblo. Y yo creo que eso lo hemos conseguido. Y yo confío que la Argentina entre en un proceso de crecimiento que nos permita sobrellevar esta deuda con más tranquilidad. Yo estoy conforme, sabiendo que no estoy conforme con que la Argentina tenga una deuda con el Fondo Monetario.
0: Bueno, se decía que no había un acuerdo bueno, en definitiva, ¿no?
1: Por eso, porque lo malo, lo nocivo, es precisamente el estar endeudado con el Fondo Monetario. Eso es lo más nocivo.
0: ¿Cuándo se va a enviar este acuerdo ya al Congreso? ¿Y qué espera?
1: Bueno, el primero tiene que tratarlo, hay que terminar de cerrarlo, de escribirlo, tiene que aprobar el directorio del Fondo y recién ahí podemos mandarlo a consideración del Congreso. No, yo espero que el Congreso lo entienda, creo que es el mejor acuerdo posible que podíamos tener y que nos sacara a nosotros de esta agonía de que cada vez que había un vencimiento no saber cómo vamos a llegar en ese momento. Nos saca ese problema, nos permite vislumbrar un horizonte de proyección mejor. Y lamentablemente es algo que, insisto, no hemos generado nosotros, lo hemos recibido. La historia de Irak, quien la culpa que le cabe a los que hicieron lo que hicieron.
0: ¿Espera un cambio de actitud de la oposición?
1: Bueno, yo creo que ellos, que tienen una cuota de responsabilidad tan importante como la del fondo en la toma de este crédito, espero que, bueno, que asuman que estamos tratando de resolver el problema que en su momento crearon.
0: ¿Qué va a pasar con ese plan plurianual que había?
1: El plan plurianual refleja exactamente lo que el acuerdo con el fondo dice. Es eso básicamente. Y allí lo que nosotros garantizamos es que la Argentina no tenga reducción en la inversión social, que no tenga reducción en la inversión en obra pública,

0: acuerdo. Y lo que necesitamos es que los empresarios tengan claridad en que si entramos en este rumbo con un horizonte de proyección más claro, ellos tienen que hacer soporte y dar estabilidad. Ha habido en estos años mucho de especulación por parte de los empresarios y muchos han tenido ganancias cuantiosas a costa de una demanda creciente, ¿no? En un modelo capitalista la demanda es muy importante. Sin demanda el capitalismo no existe. Lo que no puede convertirse es en algo dañino para el capitalismo, porque no puede ser que alguien aproveche esa mayor demanda para aumentar los precios y tener mayores ganancias. Eso hay que trabajarlo con los empresarios. La Argentina ha vivido en las últimas décadas un proceso de concentración muy grande de la economía y lo que tenemos que intentar es, bueno, ordenar eso. Parar un poco con la avaricia empresaria.
1: Presidente, hay algo a lo que los argentinos estamos acostumbrados, que es esto de los diferentes tipos de dólar, la brecha cambiaria, el dólar que es noticia todos los días, a pesar de que no tenemos una economía dolarizada. ¿Qué va a pasar con eso? ¿Qué esperamos?
0: Bueno, eso es un camino de muy largo plazo. Tiene que ver con una lógica argentina que lo que hace es pensar ciertas operaciones en dólares y confiar en el dólar como una moneda dura, porque el peso sufre como consecuencia de la inflación y de otras cosas, sufre procesos que genera mucha incertidumbre en quienes tiene. La cabeza dolarizada de los argentinos tiene que ver con vivir con una moneda que ha padecido, ha sufrido un y mil veces procesos devaluatorios. Y lo que hay que hacer es terminar con esos procesos y tratar de generar una moneda dura y que la gente crea más en el peso que en el dólar. Eso es un aprendizaje, no es una cosa que se resuelve por un decreto o por una ley, es un aprendizaje social.
1: Presidente, lo llevo a la región ahora, un poco con el triunfo de Gabriel Boric en Chile, Xiomara Castro en Honduras y muy probablemente Lula como próximo presidente de Brasil. ¿Está habiendo un cambio nuevamente en la región?
0: Puede ser, eso se está manifestando. Chile ha vivido un proceso singular, porque es como que llegó a un punto de saturación de ciertas reglas de funcionamiento que tenía Chile y se desató ahí un proceso de cambio muy, muy llamativo que desencadenó en esta elección que favoreció a Boric, que es alguien muy joven y que genera mucha expectativa en la región. Me parece a mí que hay que ver qué es lo que pasa con Lula en Brasil. Lula es definitivamente un líder regional muy importante. Tengo por él un cariño personal y una amistad grande. Y me parece que hay que ver cómo se desenvuelve el proceso en Brasil y ver cómo todo esto termina. Igual yo en todo lo que siento es que yo no me voy a decir que hay un proceso regional de cambio, porque uno habla de Boric, pero uno puede hablar de Ecuador. Y uno puede ver a Pedro Castillo, que parecía mucho más radicalizado y termina en posiciones más moderadas. Por lo tanto, yo no soy cuidadoso, me parece que los pueblos eligen cada uno en la coyuntura lo que ellos creen mejor.
1: ¿Qué espera de las giras por Moscú y por China? Bueno, Rusia ha tenido un papel central en lo que fue la pandemia en la Argentina a través de ese contrato para la compra de Sputnik V. ¿Cómo abordar el tema con el presidente Putin?
0: A ver, para mí va a ser un gusto conocer al presidente, porque hemos podido charlar por teléfono un par de veces, alguna vez por Zoom, pero nunca pude verlo cara a cara, con lo cual va a ser para mí una gran alegría. Argentina y Rusia tienen un vínculo de muchos años. Y lo que sí debo decir es que en los últimos años ese vínculo se profundizó primero por los acuerdos estratégicos que se firmaron en el 2015, pero se fortaleció mucho por cómo Rusia estuvo al lado de la Argentina en la pandemia y en la provisión de vacunas. Y yo sé que el pueblo argentino le está inmensamente agradecido al pueblo.

0: y al gobierno de Rusia, que definitivamente nos salvó cuando poco nos salvaron, que la Argentina haya quedado en los países, entre los países que más avanzó en la vacunación cuando las vacunas faltaban en muchos lugares del país, tiene mucho que ver con el apoyo que Rusia nos dio. De una vacuna además de gran calidad, porque es una vacuna que ha servido mucho. Cuando se hizo la reunión del G20, le reclamé a todos los líderes europeos la falta de aprobación de la vacuna Sputnik. Y decía que si querían pruebas de suficiencia, me usen a mí. Porque llevo tres vacunas Sputnik en mi cuerpo y la verdad los resultados han sido más que buenos, mucho más que buenos. Así que yo espero que este encuentro pueda servir primero para poderlo conocer al presidente, para poder profundizar los lazos de amistad entre Rusia y Argentina y para poder avanzar en ese acuerdo estratégico, donde el vínculo comercial es muy importante.
1: En la práctica eso no pasó, la OMS todavía no aprobó la Sputnik.
0: También se lo reclamó al director general de la Organización Mundial de la Salud. Y creo que es un error de Europa y creo que debe estar motivada en cuestiones geopolíticas, porque nosotros tenemos un organismo de control y aprobación de medicamentos y de vacunas que es de los más calificados en el mundo, tiene la misma calificación que el estadounidense o el europeo. Y realmente ellos, antes de aprobar la vacuna Sputnik aquí, no solo hicieron viajes, sino que verificaron toda la documentación respaldatoria sobre las pruebas, los ensayos que se habían hecho. Y sé que es muy exigente nuestro organismo, y lo aprobó. Por lo tanto, no entiendo por qué se demora tanto en Europa, no tengo ninguna explicación. Y yo lo lamento porque hay un número muy importante de argentinos que se ha vacunado con la vacuna Sputnik y que tiene problemas porque esa vacuna no es reconocida en algunos lugares de Europa.
1: Dejando de lado ese tema, ¿cuáles son los puntos que usted considera claves hoy en la relación con Rusia? Se ha firmado, por ejemplo, en diciembre un acuerdo de cooperación de defensa, en materia de defensa militar. ¿Qué otros puntos?
0: No, yo creo que con Rusia tenemos una gran oportunidad ahora, porque realmente el pueblo argentino ha descubierto en Rusia un pueblo solidario. Y entonces me parece que tenemos una gran oportunidad para intercambiar todo, desde cultura hasta mucho de comercio. Y fundamentalmente también trasladar tecnología. El hecho de que hoy la Sputnik ves también se está produciendo en Argentina, es un hecho relevante. Y el traspaso de tecnología rusa para producir en Argentina a mí me importa y mucho. Y yo quiero avanzar en ese proceso, porque lo necesitamos. Obviamente hay un sinfín de temas en el medio que son parte de los acuerdos estratégicos y que habrá que ver y estudiar a ver cómo evolucionan. Que en la faz comercial tiene muchas vetas. Desde inversión en obra pública hasta inversión en centrales de energía nuclear. Todo eso hay que seguir trabajándolo y hay que seguir viendo a ver cómo podemos avanzar.
1: Usted había dicho en su momento que había que desideologizar, ¿no?, la pandemia y la relación en Rusia con sentido, justamente hablando de una cuestión de salud pública. ¿Puede profundizar un poco más?
0: No,
1: eso.
0: No, es que bueno, eso es un fenómeno argentino, ¿no? En la Argentina siguen creyendo que el muro de Berlín existe, crean muchos medios periodísticos. Y muchos interpretaron que comprar vacunas a Rusia era ser parte de un mundo totalitario, comunista, no sé, pónganle la terminología que quieran. Y la verdad es que yo no comparto esas lógicas. Rusia tiene el gobierno que los rusos eligieron y nada tengo que opinar al respecto. Y tengo que tratar de llevarme bien con ese gobierno y con otras características ideológicas. Y creo que hubo una acción mediática muy fuerte para poner detrás del contenido de la vacuna una carga ideológica. No tiene, las vacunas son vacunas, se producen en Rusia, se producen en Estados Unidos, se producen en China, se producen en India. Nunca preguntamos de dónde vienen las vacunas. Son vacunas. Nos ayudan a preservar nuestra salud, simplemente. Pero bueno, así es lamentablemente parte de la prensa argentina y son esos los tipos, los temas que muchas veces proponen o promueven en la opinión pública.
1: Presidente, bueno, nos están pidiendo que terminemos. Sabemos que está en un día muy especial y muy ocupado. Quería simplemente una reflexión sobre los 40 años que se cumplen de la Guerra de Malvinas próximamente.
0: Para nosotros es un año especial, es un año de conmemoración. Malvinas es una parte del territorio argentino robado por el imperialismo británico. Y nosotros seguimos pidiendo que eso no siga ocurriendo. En aquel momento, hace 40 años, un gobierno dictatorial avanzó con una guerra que se llevó la vida de muchos soldados valientes argentinos, jóvenes, nuestros héroes. Muchos otros volvieron y dejaron todo su esfuerzo allí. Y nosotros lo que elegimos es seguir reclamando Malvinas por la vía diplomática. Y terminar con cualquier forma de colonialismo en el tiempo en el que vivimos. No cabe ninguna duda que las Islas Malvinas son parte integrante del territorio argentino. Y por lo tanto debemos insistir en nuestra soberanía sobre ellas.
1: Presidente, muchas gracias.
0: Muchas gracias.
1: Era el presidente de la República Argentina, Alberto Fernández. Siempre es bueno escuchar las palabras de un mandatario. Nosotros nos reencontramos en otra entrevista. Hasta luego.

0: Conversábamos sobre el tema con el ex ministro de Relaciones Exteriores de Ecuador, Ricardo Patiño, quien sostiene que la entrega de Julian Assange fue acordada con Estados Unidos a cambio de un préstamo.
1: Queda claro para nosotros es que el señor Moreno, quien actualmente funge como presidente del Ecuador, ha llegado a un acuerdo con los Estados Unidos, se ha entregado al gobierno de los Estados Unidos y fundamentalmente ha llegado a un acuerdo para recibir préstamos del Fondo Monetario, del Banco Mundial, y a cambio de eso ha ofrecido dos cosas. Uno, entregar a Julian Assange, y dos, terminar con la integración sudamericana y latinoamericana. Al haber permitido el acceso de la policía británica y al haber entregado a Julian Assange, el gobierno del Ecuador rompió la constitución ecuatoriana. Nosotros tenemos una ley y las leyes son para cumplirlas, no para violarlas. Y la ley nuestra, en su artículo 81, dice que se puede anular la carta de naturalización que el señor Assange tiene, siempre y cuando previo una acción de lesividad. Esto significa que alguien impulse una acción judicial y demuestre ante la justicia ecuatoriana que se han producido cualquiera de estos tres hechos: ocultación de hechos relevantes, documentos falsos o cometimiento de fraude. Nada de eso se ha hecho, se pasaron por alto la ley y simplemente dijeron al señor ya no es ecuatoriano porque le dio la gana al canciller o le dio la gana al presidente de la república. Eso es absolutamente ilegal y tendrán que rendir cuentas estas personas que hayan cometido esa ilegalidad.
2: Muy buenas, señor Correa. Gracias por estar con RT en Español. Recientemente conocimos, hace apenas unos minutos, esta intención de Estados Unidos de destinar 20 millones de dólares, lo que ellos llaman ayuda humanitaria a Venezuela. ¿En qué puede consistir la ayuda y en qué pueden ellos destinar este dinero?
3: Mira, mejor le hago una propuesta. Primero, muchas gracias por esta entrevista. Un abrazo a la patria grande, a Venezuela, a Ecuador, al mundo entero. Va a destinar 20 millones de ayuda humanitaria para Venezuela. Entre los patriotas de América Latina recogemos 40 millones, se los damos y que nos den en paz, que no molesten, que no intervengan. ¿Qué le parece esa proposición?
2: Ha dicho Pompeo ante la Organización de Estados Americanos que espera recibir cuanto antes a miembros de la delegación opositora que se autoproclamó en la jornada de ayer presidente, ¿no?, de jefe de Estado de Venezuela encargado. ¿Qué se puede dialogar? ¿Qué podría contener estas conversaciones entre ambos bandos?
3: No soy el mismo, ¿no? Se le puede decir que, como bien denominó Fidel, la OEA es el Ministerio de las Colonias, totalmente controlado por Estados Unidos para controlar a los países latinoamericanos. Pero lo que está sucediendo en el mundo se da cuenta, es algo insólito, pero insólito. Dejando de lado toda constitución, toda ley, toda elección, todo procedimiento, se autoproclama presidente interino, que no existe en la constitución, un señor llamado Guaidó, y lo reconocen 11 países latinoamericanos y el propio Estados Unidos, que antes de que se proclamara como presidente ya anunciaba el intento de golpe de Estado. ¿Se imagina el presidente que estamos sembrando? O sea, mañana no le gusta Estados Unidos un gobierno, llámelo él como le dé la gana, democrático, no democrático, y induce que se autoproclame un presidente interino. Y como mañana es un entero, hay que reconocerlo. Lo recibe en la OEA, y brazos, aplausos. Es increíble lo que estamos viendo. El mundo tiene que reaccionar. Europa tiene que reaccionar. Rusia tiene que reaccionar. China tiene que reaccionar.
2: En la jornada de ayer, señor Correa, se pronunciaron diferentes gobiernos de la región, Ecuador, Argentina, Brasil, Colombia, para reconocer también a Juan Guaidó. Nicolás Maduro no se refirió a este asunto en su discurso desde el Palacio de Miraflores. ¿Cómo se puede proyectar a partir de este momento las relaciones diplomáticas entre Caracas y este grupo de países?
3: Mira, Honduras, Maduro va a ser buenísima porque es una intervención sin nombre, vergonzosa. Además, un entreguismo, una claudicación al imperialismo, a la influencia del norte. Yo no tengo nada contra Estados Unidos. Yo estudié en Estados Unidos, quiero mucho al pueblo norteamericano, pero es indudable el imperialismo que ha vivido, que ha existido con respecto a nuestra América. Por supuesto, la primera pregunta es por qué ellos son desarrollados y nosotros subdesarrollados y empezamos casi al mismo tiempo como repúblicas independientes. Pero luego que tuvieron una posición de poder, él sí lo se mueve, ¿no? Con Martín Amorro, el corolario, corolario Roosevelt, que se adueñaron de América Latina, o pretendieron adueñarse de América Latina. Hubo invasiones directas después de la Guerra Fría, eso se acabó un poco, ya no son invasiones con militares, sino con dólares, extorsiones, presiones, bloqueos, sanciones, como las sanciones que le han puesto a Venezuela. La América Latina, en lugar de rebelarse como sucedió en la última década, la década de oro, donde disminuimos pobreza, disminuimos desigualdad, ganamos soberanía y dignidad, van como borreguitos, ¿no?, que les pongan el collar y la campana, o sea, me parece muy increíble.
2: Llama la atención, como mismo usted mencionaba, la diferencia que existe en estos momentos en el contexto latinoamericano. Se pasa de una época en la que se evidenciaba cierto consenso, independientemente de la tendencia política de cada país, a un momento en el que casi toda la región sudamericana desconoce al presidente de Venezuela electo, Nicolás Maduro. ¿Qué tipo de convivencia política se puede alcanzar para la región teniendo en cuenta este escenario?
3: Atento, no generalicemos, ¿no? Son 11 países de 33 países que conforman la comunidad de Estados Latinoamericanos y el Caribe. Por ejemplo, México reconoce al gobierno de Nicolás Maduro y ciertos gobiernos entreguistas, ciertos portavoces del norte, podrán desconocerlo, pero otra cosa son nuestros pueblos. Hay que resistir, esto pasará. Obviamente una embestida impresionante, lo que llamamos hace algunos años la restauración conservadora, que ahora la podemos llamar un nuevo plan Cóndor. No utilizan militares, asesinatos, desapariciones, porque no las necesitan, pero no excluyamos esa posibilidad si llegaran a necesitar esas acciones. Y la doble moral también es impresionante. Por ejemplo, vean lo que sucede en Ecuador. Total ruptura del Estado de Derecho, de la democracia, de la Constitución, persecución. Yo tengo cerca de 20 procesos penales. Mi equipo de gobierno tiene cerca de 300, todos saben, es una tanta inflada que es solo para perseguir, pero como revancha política. Tienen el poder mediático, cortaron el sistema judicial. Está totalmente fuera del orden constitucional Ecuador, pero ellos dicen nada. Entonces es una gran doble moral, no es si hay institucionalidad, si hay democracia, si hay Estado de Derecho, ¿no? Sino, como decía, o dicen que dijo, porque no está verificado históricamente, tanto el Milano Russo, si están de nuestro lado o no están de nuestro lado. Lo digo con otras palabras, por si acaso.
2: Precisamente ahora que menciona la situación de Ecuador, llama la atención, el propio Lenín Moreno ayer reconocía a Juan Guaidó como presidente interino de este país, pero al interior de Ecuador también se vive un momento complejo con relación a Venezuela, tras diferentes pronunciamientos de miembros del gobierno que muchos han tildado de xenófobos, de racistas, porque llaman a crear cierta diferencia en el trato a la migración venezolana. ¿Qué puede decir al respecto?
3: Me siento avergonzado. Yo le pido disculpas en nombre del Ecuador al mundo entero. Ese no es Ecuador. Eso no somos los ecuatorianos. Lamentablemente hubo un femicidio, como llamamos en Ecuador, es un neologismo, un asesinato con una mujer que fue grabado por las cámaras, un asesinato brutal por parte de un migrante venezolano. Y en lugar de sancionar el delito, se sanciona la nacionalidad, que todos los venezolanos son malos. Y saca un tweet de forma irresponsable y reflexiva, yo diría ya psicótica, el que funde el presidente de la República, Lenín Moreno, diciendo que va a mandar brigadas para controlar a los venezolanos. Eso desató una ola de represión, persecución de ciudadanos enardecidos y absolutamente equivocados, que estaban cometiendo un delito, fueron hostales a las casas, a quemar los colchones, a sacar a los venezolanos, pero no solo varones, no, mujeres, madres con sus hijos menores de edad, algo realmente vergonzoso que nos recordaba la época nazi, la noche de los cristales rotos, cuando se sacó una persecución contra los judíos allá en el año 1939, si la memoria no me falla. Y después, en lugar de tratar de calmar las cosas, trataron de apagar el fuego con más gasolina, porque sacó otro Twitter el presidente Moreno diciendo que lo que pasa es que Nicolás Maduro le había mandado delincuentes, y otros ministros también dijeron Nicolás Maduro, al igual que Fidel, con los maduritos, había vaciado las cárceles. Entonces, la gente cree que todos los venezolanos que han llegado al país son delincuentes, lo cual es una falsedad absoluta. Y no solo aquello. Nosotros tenemos cerca de 1,000,000 de ecuatorianos viviendo hace muchos años en Venezuela, porque Venezuela, en los años 70, cuando el petrolero fue el lugar de recepción de migración. Muchos ecuatorianos partieron a Venezuela y son ecuatorianos, por parte de malos venezolanos, están siendo también sujetos de persecución, de agresiones, de violencia. O sea, esto ojalá no escale el problema, pero es absoluta irresponsabilidad incapacidad, yo creo ya alteraciones incluso psicológicas de quienes nos gobiernan en Ecuador. Es una barbaridad lo que han hecho. Y delito, ¿no? Y delito internacional incluso. Vamos a ver si queda impunidad lo que han producido.
2: Quisiera saber, señor Correa, si se ha comunicado con Nicolás Maduro en las últimas horas, ¿ha tenido la posibilidad de dirigirse a él o a algún miembro de su gobierno?
3: Algunos miembros del gobierno con los que guardo contacto, sí, con Nicolás Maduro no he podido comunicarme, pero le envío todo mi respaldo, todo mi afecto, todo mi saludo a resistir y a vencer. No es la primera vez que intentan un golpe de Estado en Venezuela. Ya lo derrotó Chávez en abril de 2002 y prohibió olvidar que la memoria es muy frágil de los latinoamericanos. Carmona, absolutamente inconstitucional, ¿no? El golpe, por ese golpe. Asume el mando y enseguida lo reconoció Estados Unidos. Y luego, pues, todas las intentonas contra Chávez, contra el propio Nicolás, y saldrá victoriosa nuevamente la tierra del Gran Bolívar, la tierra del mariscal de Ayacucho, Antonio José de Sucre. Otra reflexión importante, ¿ya? Si Venezuela fuera un desierto, ¿no les interesaría, pues, si hubiese democracia o, como le llaman, dictadura? Los Estados Unidos aman la democracia, su democracia, no los negocios, sino vean lo que pasó con Libia, vean lo que pasó con Irán. Y ahora, miren lo que quieren hacer con Venezuela, no es que buscan la democracia en Venezuela, como si se hubiese perdido. Buscan las más grandes reservas petroleras comprobadas del planeta, ¿no? Cerca de 300 billones anglosajones, 300 mil billones de barriles de petróleo, más que Arabia Saudita. Es por eso la preocupación de Venezuela. Esas reservas se le están yendo de las manos a los Estados Unidos.
2: Muchas gracias, señor Correa, por haber atendido a RTN Español en directo. Gracias por su tiempo. Hola, ¿qué tal, Luis? Gracias por contactar con nosotros. Hablamos y analizamos esta ruptura de relaciones diplomáticas del gobierno venezolano con Estados Unidos y hay que interpretar entonces qué significa esto teniendo en cuenta que ya la Casa Blanca no reconoce a Maduro como mandatario del país.
4: Hola, ¿qué tal? ¿Cómo están todos? Bueno, mira, además de todo eso, estoy recién leyendo en las redes sociales también que este autoproclamado presidente interino de Venezuela, Juan Guaidó, acaba de incluso comunicarse con los representantes de los cuerpos diplomáticos para pedirles que por favor no abandonen el país. Es decir, ya vamos a empezar otra vez con la misma historia del año 2002, en donde tú dices, yo digo, él renunció, él no renunció, sí tengo las pruebas, no tengo las pruebas, estamos otra vez en lo mismo. Yo te voy a decir algo, como venezolano que soy, como periodista que vivió el golpe de Estado en el año 2002 en vivo, que no me lo contó nadie, no lo vi por televisión, estaba allí y vi lo que pasaba desde adentro, el guión de hoy es el mismo del año 2002. Solamente que esta vez no se han tomado el tiempo que se tomaron en aquella oportunidad donde pasaron prácticamente un año haciendo lobby en la sociedad venezolana y en los medios de comunicación para empujar a la población a un supuesto golpe de Estado en aquel entonces, en abril del año 2002. Y nadie niega, por cierto, para los que están escuchando, que en Venezuela ya hay una crisis económica, que a lo mejor las políticas económicas que se han tomado no son las correctas, que hay que retomar el rumbo y que hay que enderezar muchísimas cosas. Pero también yo he sido muy crítico de la actitud de la oposición desde siempre. No se les olvide que desde el mismísimo año 2000, en que el fallecido presidente Hugo Chávez había tomado el poder, ya la oposición en el año 2000, estamos hablando de hace 18 años atrás, estaban con el mismo libreto del día de hoy. Que si la dictadura, que si el socialismo, que si Cuba, que si este, que si el otro. Mentiras, todas mentiras. Porque vamos a ver, esta Asamblea Nacional que ha estado deliberando de manera paralela a la Asamblea Nacional Constituyente que se instauró hace ya un par de años, dice que ellos nombran a este señor Juan Guaidó. Por cierto, ¿quién es este señor? Porque yo le pregunto a todos los contactos, amigos míos, y nadie sabe de dónde salió. Me extraña además, por cierto, una reflexión para los venezolanos que se gastan en las redes sociales hablando del socialismo, que el socialismo nos destruyó, que Venezuela siempre ha sido un país socialista, que los partidos que desde 1958 dominaron la situación en Venezuela son partidos socialistas inscritos incluso en la Internacional Socialista. Y este señor Guaidó es nada más y nada menos que diputado del Partido de Voluntad Popular que es el partido de Leopoldo López, y que si quieren irlo a buscar, está inscrito en la Internacional Socialista. Entonces, ¿de qué me están hablando cada rato con lo del socialismo? Dale, dale, dale con el socialismo, cuando lo que tenemos ahí no es un problema de socialismo, comunismo, ni siquiera de Rusia o China o Irán o los mismísimos Estados Unidos en este caso. Es un problema de la gente. La gente no termina de entender que el problema de Venezuela son los venezolanos, somos nosotros que hemos llevado el país a lo que va. Este señor Guaidó va diciendo por allí que él es el presidente constitucional porque el artículo 233 de la Constitución Nacional se lo permite. Pues déjenme decirles, y si quieren lo van y lo leen, que el artículo 233 escribe muy precisamente que solamente a partir de la muerte, la renuncia o de la renuncia del actual presidente por mandato del Tribunal Supremo de Justicia, no de la Asamblea Nacional, es que se puede pensar en un cambio de poder. Y si el Tribunal Supremo de Justicia nuevamente dice que el presidente por alguna razón estuviese incapacitado mentalmente o físicamente, solo el Tribunal Supremo de Justicia es el que está capacitado para llevar este tipo de decisión y después iría a la Asamblea Nacional a pedir la autorización final. Así que esto de que Guaidó es el presidente interino de no sé quién, me da lo mismo entonces que como sea Juan Guaidó como que el presidente de Venezuela sea yo. O sea, ya estamos en una situación en donde nos vamos a Venezuela y aquí cualquiera hace lo que le da la gana. Este señor Guaidó es un usurpador. No es ningún presidente legítimo de nada porque la Constitución de Venezuela no se lo permite y lo que están haciendo es simplemente lo mismo del 2002. Llenar los medios de comunicación diciendo que el pueblo está en la calle, que la dictadura, que no sé qué. Y ahora lo grave de este momento, que sí quiero llamar la atención, es que ciertos países, como bueno, Estados Unidos ya no me extraña nada, porque por cierto no sé qué tanta importancia le damos sinceramente a que Donald Trump diga que en Venezuela que ellos van a reconocer. A mí me da lo mismo. El presidente Putin acaba de reconocer que el presidente Nicolás Maduro, entonces estamos en una paridad de poderes aquí, así que lo que diga Estados Unidos a mí la verdad me importa poco. Pero me preocupa que los países de la región, Perú, Ecuador, Argentina, Chile y no sé qué otros más habrá por ahí, Paraguay, estén también reconociendo a este supuesto usurpación. Yo quisiera saber,
2: Luis,
4: si en sus países...
2: Luis, en este sentido llama la atención que Maduro en su discurso no se refiriera a estas naciones que reconocen a Guaidó. Ligeramente se refirió a Colombia y preguntó al pueblo si querían que gobernara en Venezuela la oligarquía venezolana, pero no reaccionó a las declaraciones de gobiernos como de Argentina, de Brasil, de Colombia. ¿Cómo leemos esta omisión a este hecho?
4: No sé, tendría que estar en la cabeza del presidente Maduro para saber. Yo supongo que simplemente es una cuestión de que lo obvió por, no sé, se lo olvidaría, me imagino, ¿no? La verdad es que yo creo que él dentro de todo, en algo que bueno, que yo critico a veces, está demasiado enfrascado en el tema Estados Unidos y Colombia y no se da cuenta que hay otros actores peligrosos también en este caso como Brasil, como Perú, como Ecuador, además que Ecuador está viviendo una intensa situación política en su país por la usurpación que han tenido del poder también en los últimos 2 años. Es decir, en este momento Venezuela es nuevamente el hazme reír del mundo, con un sistema en donde hoy dicen, no, yo soy presidente, entonces, pero ¿qué clase de país es este? De verdad, donde todo el mundo cree que tiene el derecho de venir y jugar con el interés de la nación y con el interés de los ciudadanos. Los que tienen que mandar en Venezuela es la gente, como lo ha recalcado Maduro hasta hace un poco. Pero no es menos cierto, y por más críticas que le puedan lanzar a Maduro, a su gobierno y todo lo que ustedes quieran, no es menos cierto que la oposición jamás se ha dignado a venir a discutir nada con el gobierno venezolano. Desde lo vuelvo y lo repito, y se los vuelvo a recalcar, sin ánimos de petulancia, que lo viví yo en carne propia, desde el año 2000 estamos en esto, con esta gente que son los mismos, con nombre y apellido, María Corina Machado, Julio Borges, Antonio Ledezma, que es un fugado de la justicia venezolana, que está aquí en España, en Madrid, protegido en aquel momento por el gobierno de Rajoy, y que el actual gobierno en verdad tampoco ha dicho más nada, y él anda, bueno, hoy lo estamos viendo por las redes sociales, está en Washington hoy, en una reunión con la OEA. ¿Qué hace este señor? Si es un fugitivo de la justicia. María Corina Machado, que es la única que está en Venezuela, lo mismo, hablando todos los días de la dictadura. Por cierto, a los que no lo saben, quiero llamar la atención, por cierto, de esto, para que vean lo del guión, de lo que les estaba hablando. María Corina Machado, el día de ayer, dio unas declaraciones por redes sociales en donde lo dijo claramente que iban a matar a Maduro, en pocas palabras. Es decir, así sea con su vida, saldrá del poder. Lo dijo ella y creo que está en todas las redes sociales. El vicepresidente de los Estados Unidos hoy, lo mismo. Marco Rubio, este senador allá en el estado de la Florida, lo mismo. Diciéndole al SEBIN, al Servicio de Inteligencia en Venezuela, que si se les ocurría replicarle, se verían afrontando a una fuerza que ellos no están en condiciones de afrontar.
2: Muy interesante esto que menciona sobre el guión, los pasos, de verdad que Marco Rubio lo decía ayer a través de su cuenta de Twitter. Ahora, Maduro en su discurso también apelaba al pueblo, el pueblo combatiente, así lo catalogaba él, e hizo anuncios de diferentes propósitos políticos, con la construcción, la entrega de 500.000 viviendas para llegar a los 3 millones y tal. Y llama la atención en este año 2019 a gobernar, dijo así Maduro, queremos gobernar este año, llamó a los diferentes alcaldes y gobernadores de las regiones del país. Y es que hay cuestiones, hay dudas sobre si en este caso el presidente venezolano está respaldado por un equipo competente, eficaz, que lo ayude a realizar todos estos propósitos políticos.
4: Mira, yo te voy a decir algo, yo siempre he sido en los últimos años, porque creo que el equipo de gobierno realmente no está haciendo las cosas como tiene que hacer, porque no sé si es la asesoría, no sé quién es el que no asesora bien o qué es lo que pasa. Hay un tema que lo he venido tratando yo incluso en los programas que ustedes han visto que yo he hecho, que ha sido el tema de la dolarización de la economía venezolana de una manera escondida. Este bendito control de cambio que lleva como 15 años y que es el que tiene a Venezuela en una hiperinflación ridícula del yo no sé cuántos millón por ciento. Una tasa de inflación histórica a nivel mundial, que solo es superada por la inflación de Zimbabue. Entonces, se hizo una devaluación el año pasado, se hizo una reconversión cambiaria, pero se cometió el error de no acabar con el control de cambio al mismo tiempo, y ahora tenemos lo mismo. Hace el año pasado, cuando se hizo la reconversión, el dólar se colocó a 60 bolívares por dólar, y al día de hoy, en el mercado negro, está en 2.300. La misma hiperinflación, el mismo ritmo que lo viví yo cuando fui en marzo a Venezuela. Entonces, no sé qué es lo que pasa. El problema siempre ha sido, y esto no es nuevo incluso ni siquiera del gobierno de Nicolás Maduro ni de Chávez, sino incluso de siempre. En Venezuela, a cada rato cambiamos de ministro, cambiamos de ministerio, sin ton ni son. Yo no sé qué día va a llegar en que en América Latina los políticos que elijamos sean personas con un currículum. Es más, uno va a buscarse un trabajo en una hamburguesería y te piden más currículum que para ser presidente. Entonces, ¿hasta cuándo vamos a estar en esto? La gente tiene que empezar a aprender a elegir a sus gobernantes de manera concienzuda. Esto no es un partido de béisbol donde tú tienes que tenerle fidelidad a X o Y. Tú tienes que estar claro en las cosas y leer y tomar tus propias decisiones cuando vayas a votar, cuando vayas a elegir a tus mandatarios. Y entender también a veces, lamentablemente, que Venezuela tampoco es el centro del mundo, que hay un mundo alrededor de nosotros del que también somos participantes. Y Venezuela ha jugado durante los últimos 20 años un rol muy importante que nunca nadie en Venezuela, dentro del país, supo aprovechar, ni siquiera supo agradecer. Porque Venezuela, dentro de otro grupo de países que incluyó en algún momento a Ecuador, Argentina, Bolivia y más fuera de nuestras fronteras, a Rusia, a China, a Irán, a otros países, buscan un equilibrio en un mundo en donde, como ya sabemos, sin caer en lo mismo de siempre, pero como ya sabemos, ya sabemos que los Estados Unidos siempre ha sido así, no los vamos a cambiar. Yo acabo de regresar de Miami de unas grabaciones y ese país cada vez va peor. Entonces, no los vamos a Estados Unidos no lo vamos a cambiar. Siempre van a tener esa mentalidad. El capitalismo salvaje, que es el verdadero capitalismo salvaje, se vive allí, en donde la gente tiene que pagar miles de dólares por una atención de la salud en el hospital, donde la gente no tiene ni acceso a la educación propiamente, donde hay pobres en la calle, indigentes, etcétera, etcétera, y todo el mundo vive endeudado, trabajando de lunes a lunes. Entonces, ese capitalismo salvaje no lo vamos a cambiar nosotros. Los que tenemos que cambiar somos nosotros. Y no dejar estar mirando todo el tiempo para allá arriba, como que si fuese la panacea de no sé qué cosa, y nos van a resolver la vida. dejar de estar todo el tiempo pensando que otras personas nos van a resolver la vida. El venezolano tiene que empezar a tomar conciencia. El gobierno de Venezuela actualmente elegido legítimamente es el de Nicolás Maduro, les guste o no. Que si ustedes van a discutir que si se lo robaron, que si no, ya eso es otra discusión. El tema es que esta es la elección, este es el presidente. Ustedes quieren que no sea el presidente o que se quede, vayan y utilicen las vías legales. Vayan y debatan. Vayan.
2: Muchas gracias, Luis. Te agradecemos esta intervención que has tenido para RT en Español. Gracias por tu análisis.
5: El cañadón del río Ñancahuazú, donde se llevó a efecto la primera emboscada del Che Guevara en el año 1967.
6: Siete muertos, 14 prisioneros sanos y 4 heridos. Pero no logramos capturarles víveres. Un mayor y un capitán, prisioneros, hablaron como cotorras.
5: Mi opinión personal respecto a estas guerrillas, solo decíamos que eran guerrilleros que venían a implantar su política de ellos. ¿Cuál era? El comunismo. Pero yo he visto y veo de que su intención del comandante Che Guevara era otra, ¿ya? De favorecer a la gente pobre, ayudar. Creo que ha sido su error más garrafal de nuestro comandante, el de no hacernos conocer a tiempo para poder colaborarlo.
7: En la selva boliviana, el Che Guevara llama a su grupo guerrillero Ejército de Liberación Nacional. En él, los bolivianos luchan codo con codo con cubanos, peruanos, argentinos e incluso una argentina de origen alemán. Además, participa en su grupo un campesino local, un indio aymara llamado Eusebio Tapia Runi.
6: En medio de la lluvia, llegaron 3 reclutas nuevos: Benjamín, Eusebio y Walter.
8: Libre sin compromiso. Manual para los dirigentes. Esta social cultural. Manual para los dirigentes. Manual para los dirigentes. Claro, sí. A mí me habían presentado el Ramón, que era jefe de la guerrilla, que era el comandante. Yo no averigüé quién era ese personaje. Entonces, pero así me hubieran dicho que el Che era compañero del Che, ese del Fidel, tampoco hubiera sorprendido porque nunca me habían hablado. No, yo entré a la guerrilla a través del Partido Comunista, porque yo era militante del Partido Comunista. El Partido Comunista a mí me dice, hay que cumplir una tarea delicada, una tarea reservada, una misión. Entonces, no me han dicho de qué tipo, las indisciplinas, los errores, por qué ha fracasado el Che con la guerrilla en Bolivia. Y como integrante, creo que tengo derecho a criticarlo, ¿no?
7: En los últimos 50 años, poco ha cambiado en la cuenca del río Ñancahuazú, el lugar que el Che Guevara y sus compañeros de armas convirtieron en campo de operaciones de la guerrilla latinoamericana. Muchos campesinos de allí hasta hoy día no saben quién estuvo luchando en esa selva y esos desfiladeros.
9: ¿Por qué tenés una polera que lleva el Che?
10: Yo me compré en 50 bolivianos.
11: ¿Para ustedes qué es el Che?
10: Nada.
11: Nada.
10: De lo que... Sí, es cierto que hacen, en realidad.
12: escriban los regalos del Che, de Palocho, tuve el like por el Che, ¿no es?
11: ¿No ves? Así a todos, digamos.
12: Porque todos sean iguales, ¿no es?
11: Ajá. ¿Mm? Para que no haya unos más ricos y otros más pobres.
12: Pero tú vas a estar mejor.
11: ¿No ves? ¿Por qué tenés esa polera del Che, te pregunto?
12: Bueno.
11: ¿Vos?
12: ¿Por qué estás haciendo?
11: Porque
12: me gusta, pues. ¿Por qué más?
11: Pero, ¿con qué significado te lo pones?
12: No.
8: Señorita, ¿dónde queda Che Guevara?
13: ¿De la rotonda?
8: Sí.
13: De ahí se va recto.
8: ¿Para subiendo arriba?
13: Sí, toda la recta.
8: Muy bien, ¿a este lado?
13: No, ese lado, eso es Mechero.
8: Ya, Che Mechero. Ya. Está bien, gracias.
7: Eusebio es mencionado en el diario de Bolivia solo como uno de los cuatro guerrilleros a los que el Che tacha de resacas, flojos y delincuentes empedernidos.
6: Por la noche, me informó que Polo se había tomado su lata de leche y Eusebio la de leche y las sardinas. Por ahora, como sanción, no comerán cuando toquen esas cosas. Mal síntoma.
8: A los 30 años yo lo conozco bien el Che, ya después de que había muerto. Pero en persona yo no lo he conocido como tal al comandante Che Guevara. Simplemente como una persona, Ramón, que es comandante, que es el jefe, y yo arreglaba mi mochila, me encuentra el Ramón y me pregunta cómo está la moral. Bueno, yo asimilé la moral que era moral del libro o alguna cosa. Ahí está más o menos. Que la pregunta era otra cosa, que yo no sabía lo que era la moral. ¿Se anima y no se anima? ¿No me mucha? ¿Te animas y no te animas, no? ¿Sí?
14: Estoy actuando como una esposa. Disfruto mucho mi trabajo porque lo hago por él. Nunca he sido más feliz.
6: Se completó el armamento del grupo asignando la ametralladora 30 a la retaguardia, Marcos, teniendo de ayudantes a los de la resaca. Por la noche hice la advertencia del viaje y sobre el problema de la desaparición de las latas de leche, haciendo una severa advertencia.
8: Y a nosotros nos declaran resacas. Bueno, como decir, inservibles. Que teníamos que ser licenciados de salir de la guerrilla. Pero después me doy cuenta, nos estaba tratando mal, nos estaba discriminando de calificarnos de resaca. ¿Por qué no nos han actualizado para ponernos a la altura de ellos? Que era muy diferente.
6: Tendremos que emprender el camino con el lastre de cuatro posibles delatores. La situación no es buena.
15: Oficial historiador de la Cuarta División del Ejército. En esta oportunidad vamos a pasar a conocer lo que es el Museo Militar de las Guerrillas en Yancabazú, las cuales tienen una relación directa con la participación de lo que ha sido la Cuarta División del Ejército.
16: Porque todavía los días difíciles no han pasado.
6: Si me capturan fuerzas de la Cuarta División, me juzgarán en Camiri.
16: No han pasado en el terreno de la economía.
17: Hay varias historias, ¿no? Hay varias historias que en realidad dice que Che Guevara entró aquí a Bolivia con 20 diferentes nacionalidades, diferentes tipos de documentación, pasaportes y...
18: Bueno, en esa época el pueblo, el mismo pueblo de acá estaba indignado porque el socialismo no era bien recibido acá, el comunismo no era. Entonces estaba indignado, pensaba que era gente entrometida la que venía aquí y todo el mundo lo odiaba, lo repudiaba. Si podían matarlo, lo mataban en una turba. Yo lo he visto eso, con mis ojos lo he visto.
19: El cuerpo de Che Guevara lo encontraron en Valle Grande.
18: Sí. Pero para mí que no la han encontrado porque le han cortado la mano. Cuando ha muerto, le han encontrado la mano y lo han traído aquí la mano para identificar la huella del final. Porque por aquí entró.
19: Claro.
18: Y el cuerpo no habla de un cadáver sin mano, no habla.
19: Entero,
18: ¿no? Yo le hice los dedos.
6: La radio dijo que nuestros muertos iban a trasladarse a Valle Grande para su identificación. Nuestras bajas han sido muy grandes esta vez, 12 días antes de la muerte del Che.
7: 1967, Susana Osinaga trabajaba de enfermera en el Hospital Municipal de Valle Grande, en torno al cual se desarrollaban las operaciones contra la guerrilla.
20: Su cara perfectamente bien. Bien limpia. Los ojos grandes. Y todo estaba. No tenía ni una herida, ni las pedulas, ni las paus, ni nada en la cara. Con una mirada así. Nos miraba a todas partes, nos miraba. Nos íbamos, él ya estaba él. Nos íbamos para los soldados. Ya estaba él todavía. Pensamos que alguien era un hombre importante, ¿no? Antes de lavarlo. Porque nunca nos ha hecho lavar el director a un muerto. Al único ha sido él que lo ha hecho lavar.
7: La guerrilla boliviana de Che Guevara duró casi un año. Eusebio y los demás resacas solo duraron 2 meses en la unidad.
21: Se anunció el licenciamiento de Paco, Pepe, Chingolo e Eusebio, comunicándoles que no comerán si no trabajan y se les suspende la fuma, distribuyendo las cosas personales entre los otros compañeros más necesitados. Y también el deseo era ser una autoridad para poder corregir todas estas normalidades. Pero el interrogante era cómo influir a la gente, quién me va a dar crédito, quién me puede creer lo que yo digo. Hacían mis labores cotidianas de agricultura y pasteando oveja. Deseo de ser un escritor en mi vida. Y también querer volar en un avión jet. Y sigo escribiendo otro libro. Cada circunstancia aparece otro libro. En 16 años he sobrepasado por lo menos más de 100 títulos. Bueno, no solamente escritor, también escritor, educador, también analista político. Creo que el escribir es expresar el sentir de uno mismo al pueblo y sus sentimientos también.
14: Transcurrido 6 años ya. Comenzó a cambiar.
7: Por orden de Che Guevara, la guerrilla curaba a los soldados heridos capturados durante las batallas y los dejaba ir, confiando en que se unieran a los rebeldes. Che estaba en contra de la pena capital. Por eso los expulsados de la unidad se quedaron con la guerrilla 4 meses más. Eusebio desertó en julio de 1967.
6: Seguimos sin demasiado temor, a pesar de que Obando había asegurado mi captura de un momento a otro.
22: Yo soy así, yo me llamo César Sinaga. Yo soy viviente aquí en La Higuera. Trabajo agricultura. Y en 1967 tuve la oportunidad de verlo al Che 2 veces, cuando llegó de su combate del sur y cuando cayó preso, y herido, y aquí lo fusilaron. Yo en ese tiempo tenía

0: demasiado temor, a pesar de que Obando había asegurado mi captura de un momento a otro. Al llegar a la higuera, todo cambió. Habían desaparecido los hombres. Claro, los hombres y toda la gente desaparecieron porque el corregidor les ordenó de que se oculten de su casa, dejen su casa y salgan, porque temían que sea el combate aquí en la higuera y podía morir la gente del pueblo. El único como que charló fue el checo, un tío Desiderio ahí, donde le explico que decía que ustedes viven como animales, que aquí no tienen agua, no tienen luz, no tienen camino. Nosotros, si es que ganamos esta batalla, vamos a poner un espejo, van a tener todo, decía. Por eso quería hacer una reunión con toda la gente del pueblo, decía el checo. Lastimosamente que no hay. Eso queremos derrocar al imperialismo, decía el pueblo. Pero es con la ayuda de ustedes, del pueblo, de toda la gente, decía. Así que no había con quién hacer reunión.
1: Se cumplieron 11 meses de nuestra inauguración guerrillera sin complicaciones, bucólicamente.
2: Bastante difícil en combate, en una quebrada llena de piedras y árboles y vegetación, pero tuvimos que hacerlo así. El 26 de septiembre, que yo ingresé con mi tropa a toda esa zona, y que capturamos a dos guerrilleros allá que habían escapado ese día de Camba y León, estábamos por todos lados buscando, y ya era el final, pues, ¿no? Estaban rodeados, ¿verdad? Es esa, no tenían dónde ir.
1: El ejército dio una rara información sobre la presencia de 250 hombres en Serrano para impedir el paso de los cercados en número de 37. La noticia parece diversionista. El diario del Che en Bolivia. Última entrada.
2: En esta foto estamos con el general René Barrientos, presidente de la República en esa época, y que precisamente llegó a Valle Grande para felicitar a mi compañía y a mi persona como el capitán Prado que capturó al Che Guevara en 1967.
0: Y su mala suerte, el Che, una bala del ejército, ¡tá!, le frega la manivela a su arma al Che. La cierta, siempre hay. No sigo, tal, otro, saca la pistola, ya no. Alza las manos, sigo por precioso y el Che no me mata, de hecho. Yo valgo más en vivo que muerto.
2: Y al Che le dije, usted necesita ayuda. Yo voy caminando, me dijo, porque tenía un proyectil acá en la pantorrilla y nada más, que no sangraba siquiera.
3: Mi abuelito contaba donde hay la chacra esa, ¿no ve? Ahí dice que el Che ya no pudo caminar más y mi abuelo lo tuvo que cargar, o sea, alzarlo. Lo puso aquí a su hombro, lo alzó como un bulto de papa, algo así, ¿no ve? Y ahí estuvieron como unas 2 horas charlando. Llegó aquí, él nunca pensó llegar a la higuera, digamos, a morir ni a pasar eso, porque ya todos le advirtieron que él iba a morir. Se ocultaron y lo despistaron a los otros que iban por su enseguida, buscando a los otros, matando a sus otros guerrilleros y todo eso, ¿no ves? Y entonces lo despistaron y mi abuelo estaba ayudando a escapar al Che.

0: ¿Dónde ir el Che? Esa es la única explicación lógica. Le habían cerrado las puertas de Cuba, ¿no es cierto?, con la publicación de su carta de despedida y de renuncia a la ciudadanía cubana, a su grado de comandante y a todo. En América eran puros gobiernos militares, en América del Sur. Todos los vecinos de Bolivia eran gobiernos militares. Argentina, Paraguay, Perú, Chile, gobiernos militares. ¿Dónde iba a ir? En la Unión Soviética no lo querían tampoco.
1: Daisy Rojas es la directora del colegio de la ciudad. Ella está convencida de que cada alumno en Valle Grande tiene que visitar la lavandería del hospital local.
2: Papá me decía en el tiempo de las guerrillas, en 1968, me dice, un guerrillero es para 300 soldados. Entonces, en mi imaginación de niña, se dan cuenta, si un guerrillero es para 300 personas, ¿cómo ustedes ven? ¿En qué piensan? Yo decía, son hombres grandes, deben ser gigantes, inmensos. Un día que llegó el Che Guevara en un helicóptero que venía él así, hace este círculo, el helicóptero, ¿no? Entonces veo, ha llegado el guerrillero, ha llegado el Che, ha llegado el Che. Entro ¿no? Y veo harta gente por acá, pero mi mente, para mí no había nadie en ese momento. Creo que mi niñez me hizo que yo solita esté ahí mirando. La cabeza, no me recuerdo si estaba en este lado o allá. Y yo lo miraba, ¿no? Y lo miraba así, y él ahí con su barba que semejaba la cara de Cristo. Ya, y lo miraba y con los ojos abiertos, medio celestito los ojos. Entonces yo me iba así, a este lado, miraba, me seguía mirando. Lo miraba de acá, me seguía mirando. Venía a este lado y me seguía mirando. Y yo digo, este hombre está vivo. Y me atrevo, tenía unos pies tan finos, amarillitos estaban sus pies, y me atrevo y hago esto. Le toco el dedo gordo de su pie. Toco y miro, tampoco respondía nada. Qué pobrecito, y no dice nada. Y me fijo así, me doy la vuelta por acá, y me fijo bien, en esta parte de acá, estaba cortado y estaba así, costurado. Digo, está muerto, digo.
3: Aquí está el Che, está en su capa con su ropa, con todo, no va todavía. Aquí está la mano y no sé qué, otros nos dijeron. Pero nosotros no, aquí en la lavandería no nos han cortado nada. Allá dije, le habían cortado.
0: Yo creo que ese fue un error, porque claro, una vez ordenada la ejecución, el comando del ejército, desde La Paz, lanzó un comunicado, una información pública, donde decían que el Che murió en combate. Y se hizo la autopsia legal a los cadáveres. Y la autopsia del Che, que se hizo pública, decía que tenía varios disparos acá en el pecho. Entonces, no podía caminar. No podía haber caminado, ¿no? No es cierto, con todas esas heridas. Entonces, quedó en evidencia que efectivamente había habido una ejecución sumaria ahí. Y ahí es cuando el presidente Barrientos asume la responsabilidad. Dice, bueno, ya basta de esta historia. Yo he ordenado. Asumo la responsabilidad porque el hombre este vino a matar bolivianos.
2: Mi casa y me pongo a llorar y le reclamo yo a mi mamá, a mi papá, y le digo que era un mentiroso. Y le digo, ¿y por qué soy mentiroso, hija? Me dice, porque usted dijo que un guerrillero era para 300 personas, o sea, para 300 soldados. Y los guerrilleros son igual que ustedes, del mismo tamaño, todo. Y me dice él, no, hija, me dice, ¿sabe qué? Un guerrillero es 300 veces más inteligente que los que han peleado. Ellos han venido A ver, más o menos me comparaba con lo que Simón Bolívar ha venido a libertar, Bolivia, etcétera, etcétera, esta América. No quiere que haya desigualdad, quiere que haya igualdad.

A veces también cuando mis padres pierden algún ganado o algo, le piden a él que vuelva a la casa y vuelve. Y por eso desde ahí nace también la fe en él. Desde ahí empieza la fe de todo, por el Ernesto. Fidel aparece ahí en la imagen que colocamos en la foto porque también él ya falleció y también a él lo concedemos como algo más, digamos, algo grande que también nos puede hacer milagros porque ya él falleció y le pedimos que nos acompañe desde donde está. Y como es amigo del Che y todo eso, entonces lo tomamos mucho en cuenta.

0: sueños que de por sí son abrumadoramente inalcanzables.
1: Que nosotros estamos sufriendo una inflación enorme que carcome nuestros salarios y bueno, son ajustes, son tarifazos que nosotros no podemos hacer frente. Por eso estamos manifestándonos hoy para decirle a la población, también al Congreso, que es necesario que salga una ley que impida estos tarifazos.
2: Vos dejás de comer lo que comías, o dejás de hacer lo que hacías. Entonces no es que uno está dejando de ir al cine o de salidas, como quizás el gobierno pretende que uno resuma la vida a hacer otras actividades. No, está resumiendo directamente afectar la economía en relación a la comida, en relación a lo que compra, en relación a todo.
3: Una boina negra, una frente clara, unos ojos firmes, entre suave barba, la mochila sobre, la sudada espalda, el fusil alerta, entre las montañas, América toda pensando en su alma, no murió en Bolivia, vive en la esperanza, los pueblos que sufren empuñan sus armas, adivinan.

0: Estamos en San Francisco del Chañar, una de las localidades más antiguas de la provincia de Córdoba, en la República Argentina. Y esta es nuestra primera parada en un recorrido que en RT le proponemos hacer como si fuera una carrera de postas por los lugares más emblemáticos que visitó Ernesto Che Guevara. Varios corresponsales vamos a recorrer 6 países distintos buscando sus huellas, siempre imborrables.
1: El rastro que comenzamos a seguir ahora.

0: Ahora es solo el de Ernesto, un joven a quien sus amigos llamaban Fusser. En 1952 recorrió estas mismas calles, entonces de tierra, en una bicicleta con motor. Iba a visitar a su amigo Alberto Granados, que trabajaba como bioquímico en uno de los mayores leprosarios de América del Sur, convertido hoy en un hospital geriátrico, donde su recuerdo permanece intacto.
1: Hola.
2: Hola, ¿qué tal, Adriana?
1: ¿Qué tal? Buen día.
2: ¿Cómo estás?
1: Acá, en el hospital donde estuvo el Che.
2: El hospital del Che,
1: de San Francisco. El hospital del Che de San Francisco. La verdad que para nuestra institución es muy importante tener un espacio de memoria y homenaje a este gran patriota latinoamericano y líder cubano.
2: Se dice que la primera vez que estuvo acá con Granados empezaron a delinear acá ese primer viaje por Latinoamérica.
1: Sí, acá empezaron a soñar y bueno, acá es donde empezaron a delinear todo su trayecto y sus sueños, así es que esta casa tiene mucha historia.
0: La lepra era una enfermedad estigmatizante y quienes la padecían eran obligados a vivir recluidos en pabellones por temor al contagio. Pero Rosa, quien atendió a algunos de los últimos pacientes que vivieron aquellos años, recuerda cómo vivían agradecidos a un joven que siempre los había tratado diferente.
3: Él venía y más tiempo pasaba con esta gente que con los otros pacientes de consultoría estamos.
2: Sin prejuicio.
3: Sin prejuicio, sí. La historia de él quedó grabada en ellos así, como la gran persona más que todo. Más que revolucionario, esa persona, esa humildad, ese amor.
0: El uniforme llegaría mucho más tarde a su vida. Sin embargo, en este lugar donde estuvo Fusser, aquel estudiante de medicina, la imagen que le rinde homenaje es su estampa más universal.
2: Esta cara es conocida en todo el mundo y plasmada no solamente en monumentos, sino también en camisetas o gorras. Un fenómeno que demuestra que algo había en este hombre que lo hacía completamente diferente al resto. Y es por eso que en cada punto que visitemos vamos a seguir buscando esos aspectos que hacían único al Che Guevara.
0: San Francisco del Chañar fue el punto de partida. El 4 de enero de 1952, Guevara y Granados comenzaban juntos una aventura que los cambiaría trascendentalmente y que profundizaría en ellos el fuerte compromiso social que ya habían demostrado. La próxima parada sería la capital del país. En Buenos Aires los objetivos eran dos. Por un lado, despedir a la familia de Ernesto, y por otro lado, terminar de poner a punto a la tercera y fundamental protagonista de su aventura, la célebre Poderosa.
2: Era una Norton 500 del año 39, muy parecida a esta en la que me traslado ahora, que de hecho se llama La Poderosa 2, porque fue la que se utilizó para grabar la película Diarios de Motocicleta. Su dueño, Gustavo, es sin lugar a dudas el que mejor conoce los secretos de esta reliquia y, por supuesto, también de la original.
0: Basta con dar unas vueltas en una moto como esta para enamorarse de la música de sus engranajes. Una experiencia que incluso en un viaje tan largo se impuso a las dificultades que acarreaba su funcionamiento y se convirtió para ellos en una verdadera pasión sobre ruedas. Esa relación de camaradería entre la moto y quien la conduce ha sido el leitmotiv en la vida de este rectificador y restaurador de vehículos que hoy llegan a ser piezas de museo.
2: Una hermosura, ¿eh?
4: Es un cañito.
2: Es una hermosura.
4: Son de esas motos que le gustan andar.
0: Haber colaborado en la realización de la película de Walter Salles fue crucial para que Gustavo pudiera hacerse de primera mano una impresión sobre el mito.
4: Siempre digo que ese fue que gracias a la Norton tuvimos al Che Guevara, que él puso los pies en la tierra y vio lo que había, lo que pasaba. Uh-huh. O sea, nosotros después de 50 años en la filmación nos encontramos con la misma desigualdad, con la misma pobreza, con la misma discriminación 50 años después. Cuando yo me encuentro con la película recorriendo el mismo camino que hizo él, hablando con los amigos, conociendo la situación del momento y demás, ahí empecé a comprender otra cosa del Che Guevara. Uh-huh. Que no era un loquito, sino que era un pibe con una serie de ideales tremendamente culto, o sea, uh-huh, un nivel cultural realmente asombroso. Y a mí me pareció, por lo que vi, una excelente persona. O sea, era un pibe que se podía sacar su abrigo para dárselo al que no lo tenía y llegar muerto de frío a la casa.
0: La sencillez es otro valor que este hombre rescata de aquel muchacho al que le hubiera encantado conocer en persona. Al menos sí logró forjar una gran amistad con Alberto Granados, a quien recuerda agradecido y con quien desea algún día descanse también la famosa moto que atesora.
4: Cuando muera va al Museo de Altagracia, que quede allá al lado de la ceniza de Alberto. Yo creo que él fue el causante de esa fama y creo que merece tener su moto al lado. Entonces yo ya no voy a estar, así que...
5: Sí, ya no te va a importar.
4: Ya, lo más probable es que esté conversando con él, ¿no? Buscando más datos sobre la moto.
0: Por obvias razones, nuestro camino no podrá continuar completamente en moto, pero aún así intentaremos seguir uno a uno los pasos más destacados del itinerario. Lo que nos trae al barrio de Palermo, donde se ubicaba la casa donde vivía la familia de Ernesto Guevara y donde hoy nos espera su hermano menor, Juan Martín. Por mucho que el sentido común intente buscar anécdotas de sorpresa en la reacción familiar ante el anuncio de semejante viaje, no aparecerán en sus recuerdos.
6: Para mí, con las cosas que yo escuchaba en mi casa, porque todo dice Ernesto, no, mi casa era una casa de locos, no era Ernesto, era todo. Entonces, vos podías escuchar eso y, mira vos, bueno, sí, llegará, qué sé yo, no era, va a llegar, no, sí, llegará.
5: Y después cuando se convirtió finalmente en el mito, en las charlas familiares, cuando empezaban a repasar, me imagino que habrá sido un trabajo grupal y familiar también eso de repasar un poco la historia y ir para atrás.
6: Yo no lucho contra el mito, no. Es imposible, es como luchar contra Cristo. No, entonces, contra eso no. Ponerle contenido al mito. El mito vivió acá, aquí, 2180. El mito usaba pañales. El mito primero pelela, después esto, después el otro. Tenía hermanos, jugaba al rugby, jugaba al fútbol, jugaba al ajedrez. Entonces, el mito, ponerle dos piernas, cabeza y pensamiento. ¿Sí? Entonces, porque si no, es imposible que... alguien
5: se acerca más a la gente también.
6: Claro, sino como alguien, como la juventud puede decir, yo quiero ser como... ¿Como quién? Lajísimo, es posible. ¿Quién va a tratar de ser Cristo? No puede ser. Che, es enorme, es muy lejos.
5: Van pasando los años, van pasando nuevos aniversarios. ¿Qué parte tuya gana ahí? ¿La de extrañar a tu hermano? ¿La del mito? Cuando pensás en la pérdida, ¿no? Y...
6: Yo creo que la pérdida es una pérdida universal, es una pérdida que no es solo mía. Yo por eso digo que, y ya lo pongo casi como una frase hecha, ¿viste? Es así, esta es mi frase, ¿no? Yo soy hermano de sangre de Ernesto Guevara y soy compañero de ideas de Che, ¿no? Esta es mi... Entonces, las dos cosas están juntas, ¿no? Yo no las puedo separar. Creo que la pérdida es una pérdida de todos, como compañero. Y la pérdida como hermano, es tu hermano, ¿viste? Tu hermano, un hermano querido... Por más que sea lejano en el sentido de la distancia, es un hermano querido.
0: Nos despedimos de Juan Martín Guevara en la misma vereda en la que su hermano despidió a sus padres hace más de 60 años. A pesar de su aspecto jovial, este hombre tiene más de 70 años y muchos rasgos en su rostro que permiten adivinar el parentesco con el Che. Aunque este último no alcanzaría a cumplir los 40. Luego de la capital, Ernesto hizo un breve desvío hacia Miramar, una ciudad de la costa donde se despidió de su novia, una joven de la alta sociedad de la época. Y recién ahí entonces, tras haber cumplido con todos los compromisos afectivos, comenzarían a recorrer más de 1.300 kilómetros hacia los Andes. De esta manera, este primer viaje por Latinoamérica iba tomando rumbo definitivo.

0: La Poderosa daba pelea al desgaste que implicaba la precariedad de los caminos, pero los fuertes vientos de la Patagonia fueron un rival imbatible. Como resultado, los viajeros tuvieron que arrastrar la moto durante varios kilómetros, poniendo al límite sus voluntades y sus reservas. Exhaustos en medio de este desierto desolador, se encontraron con esta casa donde cambiaría su suerte, porque aquí un hombre los asistió y los condujo unos kilómetros más hacia el todavía hoy pequeño paraje de Piedra del Águila. Allí, la solidaridad de sus pobladores fue lo que les permitió seguir en camino. El padre de Cristina Echelainer era un estanciero que vivía con sus hermanos en esta casa donde los recibieron con cama y comida. La población total del lugar no llegaba a los 100 habitantes, pero afortunadamente sus anfitriones tenían además un improvisado taller mecánico.
1: Bueno, él pasó por aquí y me contaba papá que le hicieron un repuesto de la moto que se les había roto en ese entonces y se lo fabricaron.
2: Algo impensable, además, encontrarse en este pueblito que había poca gente, alguien que pudiera arreglarle la Poderosa.
1: Y vos te imaginás que ni ahora creo que hay alguno que te pueda hacer un repuesto nuevo, ¿no? Fabricártelo. Pero ellos, bueno, se la ingeniaron y se los hicieron.
0: Con energías tan renovadas como las piezas de la moto, el viaje siguió por las rutas del sur hacia la cordillera.

0: Recuperado y administrado por trabajadores del Estado, el Museo La Pastera del Parque Nacional Lanín permite hacer un recorrido por la historia completa del Che Guevara en el mismo galpón de madera que le sirvió a los amigos de refugio.
1: Acá había solamente pasto.
2: Pasto, exactamente. Un galpón donde se guardaba el forraje, el alimento, los caballos de parque. Que arriba fue el lugar exactamente donde ellos duermen durante el tiempo que se quedan acá.
1: ¿Qué fueron unos días?
2: Una semana, que es lo que tenemos en cuenta en el libro Notas de Viaje.
1: O sea que estuvieron cómodos.
2: Exactamente, por lo menos de la manera en que viajaban, que yo siempre digo que viajaban como mochilero, con muy poco. Entonces, sí, por lo menos mientras estuvieron acá estuvieron muy cómodos y muy bien atendidos.
3: Conocemos mucho de el Che Guevara, pero no conocemos mucho de lo que es Ernesto Guevara de la Serna, ¿no? Acompañado de ese primer viaje que genera un cambio fundamental, ¿no? Marca fundamentalmente lo que es el pensamiento filosófico a partir de las experiencias que él tiene.

0: La Poderosa ya había recorrido más de 2.000 kilómetros, siendo testigo de los paisajes naturales más espectaculares en esta región del planeta. Pero era hora de un descanso de las rutas para realizar en lancha el cruce de los Andes por el Camino de los Lagos. La travesía era ahora oficialmente internacional.
1: Esta es la maravillosa Puerta Grande por la cual Ernesto Guevara se abrió paso por primera vez al continente cruzando una de las fronteras de la región. Esas fronteras que muy pronto en su cabeza iban a dejar de tener sentido, relegadas por la idea del destino de unión inevitable de los pueblos americanos.

0: Las vacas pastan tranquilas hoy en este puerto donde la paz de las montañas solo es interrumpida por el paso fugaz de algunos turistas. Lo mismo que fueron en su momento esos dos jóvenes argentinos que ya pisaban el suelo de Chile.
1: Parte de la travesía por este país fue un frustrado intento de llegar a la Isla de Pascua y los siempre frecuentes episodios con La Poderosa, que en la capital, Santiago, volvió a averiarse y los abandonó definitivamente. Sin embargo, Ernesto y Alberto nunca se detuvieron y el viaje continuó según lo planeado, por los Andes hacia el norte.

0: Ernesto y su amigo Alberto Granados llegaron a Venezuela tras ese paso por los Andes, por aquí, por la frontera con Colombia, en el estado Táchira. Habían transcurrido 7 meses desde el inicio de su viaje en Argentina. Llegaron hastiados de la persecución de la policía colombiana. Era un clima asfixiante que, según el propio Che, se había instalado aquí tras el asesinato del candidato presidencial Jorge Eliezer Gaitán.
1: Así que para el Che y Alberto, llegar a Táchira fue un alivio. Los amigos cruzaron a pie el viejo puente que unía los dos países con el río como testigo. Tomaron un vehículo que los llevó a la ciudad de San Cristóbal y allí visitaron el Salón de Lectura, hoy conocido como el Ateneo. Uno de sus colaboradores más antiguos recuerda cómo fue la experiencia de los amigos por esas zonas fronterizas.
2: Ellos fueron muy hostigados en Colombia. Incluso ellos hacen burla un poco por su apariencia personal, sobre todo en ciudades como Bogotá, tan formales, tan de vestido negro, sí, tan de corbata, cachaca. Ellos pues eran vistos como seres extraños y fueron detenidos en dos oportunidades y amenazados.
1: Pero el paso por San Cristóbal fue corto y pronto siguieron su ruta por los Andes venezolanos para ir al estado Mérida rumbo a Caracas. El trayecto montañoso no tiene las mismas características de hace 65 años. Tanto Ernesto como su compañero de viaje se quejaban en sus diarios de las continuas pinchaduras de las llantas. Ahora hay un camino asfaltado que asciende hasta el punto más alto de la vía, 4.118 metros sobre el nivel del mar. El martes 15 de julio, a las 4 de la tarde, Ernesto llegó justo a ese punto.
0: Aquí hace mucho, mucho frío. No tanto como en la Patagonia, pero lo suficiente como para agudizar el asma de Ernesto. Y ante su falta de dinero, el conductor que los llevaba a Caracas les ofreció un refrigerio. Gracias.
3: A la orden, señora.
0: Ahí vino.
1: En este mismo sitio, el gobierno del presidente Chávez erigió en 2007 un monumento de vidrio que recordaba aquella corta visita. Pero 11 días después de su inauguración fue violentada, como me contó Juan Lenzo, comunicador y profesor universitario.
4: Fue destruido totalmente. Dejaron en sus alrededores un panfleto que lo firmó el Frente Patriótico del Páramo.
0: ¿Y por qué crees tú que se atacó la figura de Che? ¿Qué es lo que representa este hombre que es tan, de alguna forma, peligroso?
4: Así es, bueno, el Che aún, después de más de 50 años de su muerte, sigue siendo una figura peligrosa para los intereses de la burguesía, pues. Y yo creo que el peligro del Che radica en su coherencia como revolucionario. Uno puede sentarse a estudiar un poco la vida y la trayectoria del Che Guevara y darse cuenta de cómo fue su desarrollo político y el nivel de coherencia revolucionaria que alcanzó. Un hombre que era capaz de defender con la vida los ideales y las ideas que fue desarrollando, que fue madurando a lo largo de su vida.
0: ¿Nos llevas al sitio donde está el monumento?
4: Vale.
1: Aunque la densa neblina no nos permite apreciar el maravilloso escenario del Pico del Águila, también llamado Collado del Cóndor, llegamos al lugar donde una pequeña inscripción fue puesta por jóvenes guevaristas.

0: Y como humano, Ernesto no podía calmar su afección respiratoria con el frío gélido de la zona, por lo que necesitó tomar su medicina para el asma y durmió durante todo el trayecto hacia el centro de Venezuela. Hizo el recorrido por la carretera panamericana, literalmente dormido. Leyendo su diario, sabemos que al llegar a zonas más calientes, quienes le dieron la bienvenida fueron los zancudos enormes, típicos del ambiente tropical.
1: Aunque Ernesto cruzó medio país en la misma camioneta, nosotros vamos a cambiar de vehículo aquí para ir rumbo a Caracas. Vamos a estar visitando sitios que, si bien no fueron conocidos por el Che, igual nos van a hacer demostrar que su paso por acá, por Venezuela, no fue en vano.
0: Cuando Ernesto llegó a la capital del país, se vio sorprendido por la enredadera de vehículos que se entremezclaban en sus largas autopistas y avenidas. Una ciudad pujante que dejaba el ambiente rural para abrirse paso a la llamada modernidad. Por esas vías llegamos a la Quinta Castillete, donde un grupo de viejos guerrilleros venezolanos se reúne para el debate permanente. Uno de ellos, David Nieves, tiene mucho que decir sobre el legado del Che.
1: ¿Cuál es, digamos, el mayor legado, el mayor ejemplo que le dio a esa juventud de los 60, pero también a las nuevas generaciones, tanto en Venezuela como en el resto del mundo?
2: Bueno, en primer lugar, no se olviden ustedes que el Che Guevara, aparte de ser un gran guerrero, un combatiente ejemplar, fue un gran luchador contra la burocracia, contra la corrupción, y fue un hombre de unos sentimientos muy profundos, ¿no? Fue un poeta, ¿no? Acuérdense ustedes aquello de que el revolucionario está guiado por grandes sentimientos de amor, para quienes creen que el revolucionario es hombre que no ama, que no siente, que no padece, ¿no? Si alguien amaba y sentía y padecía bien, era el Che Guevara.
1: ¿Y ya la opción de la lucha armada está descartada?
2: No, la lucha armada no pierde vigencia. Mientras hay injusticia en el mundo, mientras se violen los derechos humanos, ¿no? Mientras se maltrate al campesino, al obrero, ¿no? Mientras haya una gran diferencia de clases sociales, ¿no? La lucha armada siempre tendrá vigencia. Solo que el Che nos enseñó que había que aprender de nuestros errores, ¿no? Había que aprender también de nuestros ejemplos, ¿no? Y por eso el Che fue un campeón de la unidad. Él consideraba que era una de las condiciones objetivas que debía tener todo movimiento antes de emprender una guerra como esa.
0: En la capital, los dos amigos se enfocaron en conseguir un puesto de trabajo en el ámbito médico para Alberto. Lo lograron con el afamado galeno venezolano Jacinto Convit, ya fallecido. Sobre la concepción de la política y la medicina que desarrollaron luego tanto el Che como otro grande latinoamericano, Salvador Allende, hablamos con el doctor Pablo Sepúlveda, nieto del líder chileno.
1: ¿Cuál es el mejor ejemplo del Che para toda la juventud médica que se forma en estos momentos en Latinoamérica y el mundo?
3: Bueno, entender la salud como un proceso que está ligado a las condiciones de pobreza y que solo superando las condiciones de pobreza, de explotación, transformando la sociedad, lograremos buenas condiciones de salud para las grandes mayorías. Creo que eso él lo entendió como médico y como revolucionario.
1: Un ejemplo que también podría haber llevado a cabo tu abuelo, ¿cierto?
3: Sí, claro, él también lo decía, que estaba muy ligada a la enfermedad, a la pobreza, y él decía que eso, había que cambiar las bases financieras y económicas de la sociedad para dar mayores condiciones materiales para que el ser humano se desarrolle.
0: Unos preceptos que el Che categoriza después de varios años tras su paso por Venezuela. Aquí dejó a su amigo entrañable, Alberto Granado, a quien vería años más tarde. Primero, vuela hacia Miami con un socio de su tío para luego volver a Buenos Aires a graduarse de médico. Y ya con el diploma universitario, emprendió su segundo viaje. Argentina, Bolivia, Perú, Ecuador, Panamá, Costa Rica, El Salvador y Guatemala.

Tras meses de viaje por Centro y Sudamérica, Ernesto llegó a Guatemala, sin pensar que este país sería testigo de grandes cambios en su vida. Acompañado de Carlos Calica Ferrer, recorrieron estas calles en diciembre de 1953, días antes de Navidad. Aunque su estadía fue corta, de tan solo 9 meses, ese tiempo fue suficiente para que conociera a su primera esposa y naciera su icónico apodo de El Che. El Che llegó a Guatemala con gran ilusión por conocer una reforma agraria impulsada por el entonces presidente Jacobo Árbenz, la cual buscaba expropiar grandes extensiones de tierra que serían repartidas a los campesinos que las trabajaban. Las empresas multinacionales mostraron su desacuerdo y la estadounidense United Fruit Company inclusive abandonó el país ante las condiciones de trabajo que favorecían más a los empleados. Fue en esta pensión donde el Che pagó alrededor de 14 centavos de dólar por noche. Y hoy, por 9 dólares, yo puedo dormir en la misma cama que él usó hace más de 60 años en la habitación 21.

Se dice que las camas transmiten a quien duerme en ella los sueños de los que anteriormente la usaron. ¿Cómo resistirse a la tentación de dormir en la misma cama que el Che? ¿Serán mis sueños los mismos revolucionarios que él tuvo?

0: Los sueños del Che no invadieron los míos. Solo llegaron los de aquellos que durmieron aquí después de la estancia de Ernesto Guevara. Sueños más bien aburguesados. ¿Qué se le va a hacer? Pero volvamos a la realidad. Voy a hablar con Pablo Mesa. Él es nieto de los dueños de esta pensión. Y platicaremos con él sobre las anécdotas que su familia le contó sobre la estancia que tuvo el Che Guevara en este lugar. ¿Qué más han conservado originalmente de cuando el Che vivió en esta habitación 21?
1: Realmente solo esa, la cama fue la que hemos tratado de conservar para decir aquí durmió el Che, y hay mucha gente que le gusta dormir ahí en la habitación.
0: ¿Te dicen algo cuando la gente despierta que tal vez soñaron con el Che?
1: Que han sentido vibras.
0: ¿Sí?
1: Ajá, que ya cuando se despiertan se levantan con diferente, con un positivismo.
0: Ernesto se empezó a relacionar con personas vinculadas al gobierno progresista de Jacobo Arbenz y conoció a Hilda Gadea, una exiliada peruana de ideas marxistas, dirigente del APRA, que trabajaba como documentalista y de quien se enamoraría. Hilda lo llevaría a conocer integrantes del Movimiento 26 de Julio, un grupo de cubanos que concordaban con las ideas de Fidel Castro. Entre ellos se encontraría Antonio Nico López, uno de los asaltantes del cuartel de Moncada. Como resultado de ese encuentro, Ernesto adoptaría el famoso sobrenombre que hoy todos conocemos como parte de la leyenda, el Che. Y es en el restaurante El Portalito, uno de los lugares que frecuentaba Ernesto Guevara en Guatemala, en donde voy a conversar con el historiador Miguel Álvarez. Miguel, muchas gracias por estar con nosotros.
2: Mucho gusto, va a ser un placer.
0: Me gustaría comenzar preguntándote acerca del apodo de El Che. Todos sabemos que, la historia marca que aquí nació. Pero ¿qué hubo detrás? Tengo entendido que también había habido otro apodo antes de que se hiciera famoso el del Che.
2: Sí, precisamente por la forma en que él había dormido en Guatemala, porque no siempre estuvo en la pensión Mesa o en alguna casa que le brindaba el abrigo. Se quedaba en el suelo y a veces se quedaba en algo que le daba una tonalidad verde. Él era muy blanco. Y es así como le pusieron un apodo muy local, Mil Tomate, que en Guatemala es el tomate verde.
0: ¿Y después de ahí cómo es que se queda el apodo del Che? ¿Cómo es que...?
2: Porque vienen los cubanos del movimiento del cuartel Moncada, y precisamente esa relación que va a ser muy, muy especial, y el trato que va a tener con ellos, y especialmente con Nico López, es donde viene el apodo clásico y que ha llegado hasta después de la muerte, Che.
0: Por ser argentino.
2: Porque era argentino.
0: Sin mucho dinero, Ernesto dormía algunas noches en la pensión Mesa, pero otras las pasaba en parques o en el suelo de las casas de sus conocidos. En el verano de 1954, Guatemala vivió un golpe militar organizado por la CIA y el coronel Castillo para derrocar al presidente Jacobo Arbenz. Las ilusiones del Che por una revolución socialista comenzaron a desvanecerse. Ese momento en la vida del Che resultó ser decisivo. Precisamente aquí, en Guatemala, reflexionó mucho sobre cómo debía ser la táctica y la estrategia revolucionaria. Pocos conocen mejor esa época que Roberto Antonio Wagner.
3: Si algo hay que reconocerle, por ejemplo, a una figura como Arbenz, fue que tenía un proyecto, una visión de nación que el guatemalteco común y corriente entendía muy bien. Apoyar la infraestructura, un desarrollo económico que pasaba, por un desarrollo que era, pequeñas comunidades, pero que pudieran tener acceso a salir a puertos, tenemos el acceso al Atlántico, al Pacífico, una visión más estratégica, integral del país, pero que era muy fácilmente entendida por los guatemaltecos.
0: Estas calles ya no cuentan con las marcas de los bombardeos y tiroteos que llevaron a Arbenz a renunciar a su cargo, culpando públicamente a United Fruit Company y al gobierno estadounidense de los ametrallamientos. Este golpe de Estado dejaría en Ernesto un aprendizaje clave que plasmaría en una carta a su madre: la liquidación del ejército como el verdadero principio
4: de la democracia.
0: Después de ese golpe de Estado, Hilda Gadea fue detenida. Ante lo sucedido, Guevara y otros simpatizantes de izquierda pidieron refugio en la Embajada de Argentina. En septiembre, Ernesto dejaría este país, cargando el apodo del Che y una decepción política en su maleta de viaje, además de una enseñanza que fue incluida en sus textos. En la Guatemala de Arbenz me di cuenta de una cosa fundamental. Para ser revolucionario, lo primero que hay que tener es revolución.
4: Hilda fue liberada pocas semanas después y emigró a México. Después de estas vivencias, Ernesto entendió claramente que la revolución debe saber defenderse. Una lección muy bien aprendida. Aunque algún tiempo después, ya en Cuba, habría opiniones divididas sobre la dureza que usaba en contra de los enemigos de la revolución. Pero eso ocurriría más tarde. Y ahora de Guatemala, el Che marcharía a México para tener un encuentro con sus amigos cubanos y el amor.

0: Desilusionado por lo ocurrido en Guatemala, Ernesto Guevara arribó a México en 1954, sin saber que tan solo un año después y en esta casa conocería a Fidel Castro y su vida cambiaría para siempre. Antes de este acontecimiento, el recién apodado Che no sabía lo que le depararía este país. Llegó con poco dinero y sin documentos oficiales a rentar un cuarto de servicio en el centro de la Ciudad de México.
1: Cuadra de la casa, existe un parque con una escultura del Che. ¿Qué mejor lugar para hablar con el historiador Alfonso Hernández?
0: Alfonso, ¿cuál es la historia de esta colonia respecto al Che Guevara? ¿Por qué llegó aquí a conocer a Fidel?
2: Bueno, es una colonia muy apacible. El vecindario es muy añejo en su residencia y pasa uno muy bien desapercibido. Yo creo que por eso seleccionaron una colonia de bajo perfil para poder hospedarse en esta zona.
1: Siguiendo el camino que recorrió Guevara en esta ciudad, me dirijo hacia el hospital en donde trabajó y vivió.
0: Algo a lo que seguramente no tuvo que enfrentarse el Che mientras vivía en México era a este congestionamiento vial que puede duplicar y hasta triplicar los tiempos de traslado. Pues de acuerdo a cifras oficiales, actualmente hay cerca de 5 millones de coches circulando en la capital mexicana.
1: Al tener ya un título de médico, la opción era revalidar sus papeles en este país. Los trámites hoy tienen un costo de $58 aproximadamente y requieren, entre otras cosas, un documento migratorio de residente temporal, algo con lo que no contaba el Che. Gracias a la recomendación de un médico argentino, Ernesto Guevara llegó aquí, al Hospital General de México, donde trabajaría en el pabellón de alergología. Dicho hospital es uno de los más importantes del país, donde se realizan cerca de 80 cirugías diariamente. A pesar de que cuentan con 3 nuevos edificios de especialidades, aún existen lugares que no han cambiado y me remontan a los años 50, cuando el Che trabajaba aquí.
0: Esta etapa de la historia la siento muy personal, porque fue en este hospital donde Guevara conoció a mi abuelo, el doctor Baltasar Rodríguez, quien sería su médico tutor y también cómplice primordial de su boda con Hilda Gadea.
1: Hilda y Ernesto se reencontraron en este país y pasaron de ser amigos a tener una relación amorosa. Juntos recorrieron la Ciudad de México, pero el Che en particular se reunía con sus colegas en una cafetería muy especial. Uno de los lugares que más frecuentaba Guevara era el Café La Habana, en donde pasó incontables momentos junto con Fidel Castro. Inclusive cuentan las leyendas que fue aquí donde se planeó la Revolución Cubana. Después de meses de trabajar juntos en el mismo escritorio, mi abuelo comenzó a conocer mucho más sobre la vida de Ernesto Guevara. ¿Y quién mejor para revivir estas historias que mi madre?
3: ¡Hola, mamá!
4: ¡Hola, mi vida!
3: ¿Cómo estás?
4: Bien, ¿y tú?
3: Bien, también.
4: Pásale, amor.
3: Gracias.
5: Mira lo que te tengo. Aquí está tu abue, siempre muy guapo, de traje y corbata. En la secundaria. Y aquí está con unos amigos y, como ves, aquí ya es doctor.
0: Es, de hecho, esta etapa de la vida de mi abue que me llama mucho la atención porque es cuando conoce al Che Guevara. Pero, ¿cómo se enteró que el Che se quería casar con Hilda?
5: Pues, mira, él lo veía muy preocupado. Y entonces se acercó y le preguntó, ¿qué le pasa? Y fue cuando el Che le comentó que tenía una novia a la que quería muchísimo y que estaba embarazada. Que él en realidad se quería casar y quería darle el apellido a su hijo, pero no podía, pues porque no tenía papeles.
0: ¿Y cómo fue que mi abuelo ayudó?
5: Él le pidió que le pasara el recetario. Hizo una nota. No me acuerdo muy bien de las palabras porque me las dijo, pero tú sabes que él escribía con palabras muy hermosas. Y puso algo así como: el que lleva esta misiva es amigo mío y tiene un problema. Espero que pueda ayudarlo. Y la firmó.
0: ¿A quién iba dirigida esa carta?
5: Al presidente municipal de Tepozotlán, que era amigo de tu abue. Bueno, él se fue un fin de semana a ver al presidente municipal. Y el lunes muy temprano, ya estaba sentado en el escritorio de tu abue, Y cuando él llegó, le dijo, ya está todo arreglado. Me voy a casar solo por el civil. No va a haber boda religiosa. Y quiero que, por favor, usted sea el padrino. Mi papá me contó que regresaron a la Ciudad de México y que en el lugar donde vivía esta chica, en el patio se hizo una comida y en el fondo se veían tres guacales. De esas cajas de madera donde se trae la fruta. Y el che dijo, un asiento es para la novia, el otro es para el padrino de la boda. Y el tercero es para Fidel Castro.
6: ¿Y qué fue de estas historias, de estos relatos que mi abue vivió con el Che Guevara?
5: Pues yo le pregunté, tú sabes que él era escritor. Él escribía en periódico, en revistas, él era un poeta. Y entonces a mí me sorprendió mucho que él no hubiera escrito nada acerca de esta historia. Y le dije, papá, ¿cómo es posible que no hayas escrito nada de esto que viviste? Y se quedó pensando y me contestó, tienes razón, voy a escribir acerca de esto. Y fue lo último que escribió antes de morir.
6: ¿Y son esos los textos, mami?
5: Exactamente, este es el legado que nos dejó tu abue y ahora te pertenece. Yo los he guardado con mucho cuidado, con mucho cariño, pero creo que eres tú quien los debe de tener ahora.
6: Muchas gracias, créeme.
1: Ahora me toca a mí seguir el camino, reviviendo esta etapa de la vida del Che gracias a los escritos de mi abuelo. Me dirijo hacia el registro civil de Tepozotlán, donde a las 12 horas del 18 de agosto de 1955, Hilda y Ernesto se convirtieron en esposos. El acta que firmaron los entonces contrayentes se encuentra hoy en día muy resguardada por su valor histórico, pero tenemos una oportunidad única de acercarnos a este documento.
0: Me encuentro junto al acta de matrimonio original de Ernesto Guevara e Hilda Gadea. Podemos observar aquí las fotografías de ambos personajes y en la parte trasera del acta la firma original de Ernesto El Che Guevara y de mi abuelo Baltasar Rodríguez.
1: Le pregunto al cronista Gaudencio Neri si en aquel entonces era tan fácil que dos extranjeros se casaran en México.
7: La circunstancia se pone de su lado, aprovechando de que está un presidente municipal, que creo que en todas las lenguas se entiende que quiere uno decir imbécil. Sí, es que no supo ni a quién casó. No solicitaron ningún documento cuando es obligación por la Secretaría de Gobernación de este país solicitar todo tipo de identificación para cualquier trámite, no precisamente para contraer matrimonio.
0: ¿Cree que sería posible que Ernesto Guevara se casara hoy en día con todas las barreras legales que eso involucra?
7: No, definitivamente no. De por sí, la declaración en esos casos del registro civil es bajo protesta de decir verdad. Entonces, por eso hoy la Secretaría de Gobernación, a través de sus organismos, exige que se demuestre precisamente lo que se pretende. No se puede ya nada más al azar como antes, ¿no?
1: Los alrededores de la Ciudad de México fueron lugares de entrenamiento para Guevara y los Castro. Ahora 30 aproximadamente, se encuentra el Popocatépetl, uno de los lugares preferidos del Che para acondicionamiento físico y montañismo. A pesar de su asma y después de 3 intentos, Ernesto logró llegar a la cima del volcán.
0: En estos textos que el Che acampaba en esta zona los fines de semana y en algún momento invitó a mi abuelo a venir, pero la propuesta fue rechazada. Para ese entonces ya existía un mayor acercamiento entre ambos, tanto que mi abuelo curaba las contusiones que el Che sufría después de los entrenamientos y de cargar y disparar el fusil. Poco después, el doctor Guevara dejó de asistir al Hospital General y mi abuelo no volvió a saber de él.
1: cerca de 4 horas en autopista de la Ciudad de México hacia Tuxpan, localidad desde donde zarparon el Che, Fidel y otras 80 personas. En aquellas épocas, el traslado era de 7 a 8 horas aproximadamente. Esta propiedad es ahora el Museo de la Amistad México-Cuba. Aquí se albergan piezas de la historia que relatan el papel que jugó esta ciudad para la Revolución Cubana.
8: Esta zona de donde partieron, esta punta, que es donde hace curva el río Tuxpan, pues había muy poca vigilancia, muy poca gente que se percatara de lo que se estaba haciendo aquí, de lo que estaba sucediendo.
1: ¿Cuál es la historia detrás del Granma, esta embarcación que partió hacia Cuba?
8: El 25 de noviembre de 1956 zarpan en unas condiciones bastante difíciles porque las condiciones climatológicas eran tremendas. El puerto estaba cerrado a la navegación, no había permisos para zarpar.
1: No solo llegar a Tuxpan sería un gran desafío. El subir a un bote cargados con armas y sin que nadie lo notara, hoy en día resulta prácticamente imposible. La vigilancia se ha incrementado mucho y registra a cada bote que entra o sale del puerto. Muchas cosas en contra, en la madrugada lluviosa del 25 de noviembre de 1956, el Granma zarpó hacia Cuba con 82 personas a bordo. De todo lo que ha cambiado en México desde que Guevara vivió en este país, pareciera que estas aguas son las mismas. Un lugar lleno de riesgos y soledad, que se vio opacado por una embarcación repleta de sueños y fe de una posible revolución. Una semana viajando en yate, llevarían al Che y al resto de la tripulación hasta la isla cubana.

0: Tras una difícil travesía por el mar Caribe, Fidel, El Che y sus compañeros llegan a Cuba precisamente por este lugar, por Los Cayuelos. Esto fue el 2 de diciembre de 1956, exactamente a las 5:30 de la madrugada. Esperaron una hora para comenzar el desembarco y atravesaron estos manglares. Lo que vino después no fue más fácil que la travesía que sostuvieron. Cuentan los historiadores que los más altos, los expedicionarios más altos, tenían que ayudar a los más pequeños a atravesar este mar por la profundidad de sus aguas. Estas fueron las primeras aguas cubanas que bañaron al joven argentino Ernesto Che Guevara. Lo que más impresiona a primera vista es el enorme manglar de 1.5 kilómetros de distancia antes de llegar a la costa. Según cuentan los protagonistas, el recorrido duró más de 5 horas y tuvieron que abandonar la mayor parte de sus pertenencias en los pantanos y en esta tupida vegetación llena de mosquitos y medusas. Pero Los Cayuelos es solo el comienzo de nuestro recorrido tras las huellas de quien bautizaría en estas tierras como el guerrillero heroico. Durante el trayecto es usual ver sus fotos y frases en lugares públicos, pequeñas escuelas rurales o centros médicos. Son muchas las huellas dejadas por el Che en estos pequeños pueblos cercanos a la Sierra Maestra, como también las historias de personas que lo conocieron en vida. El panorama aquí es ahora muy diferente al que conoció el joven argentino. Entonces, los campesinos no sabían ni leer sus nombres y muchos morían por la falta de asistencia médica. Cuando Eugenio Medina era casi un adolescente, su padre ofreció su granja al ejército rebelde para establecer una comandancia. Muchas veces escuchó al Che decir que la revolución cambiaría aquella terrible realidad. No le creían.
1: Eso no podía ser, lo que él decía de escuela para todos los niños, de hospitales y demás. Era muy claro, todos los campesinos cuando nos reuníamos decían, no, la idea es buena, pero eso no puede hacer nadie. Porque ¿quién va a tener esa posibilidad de formar escuela por donde quiera? Oiga, pues fue verdad, ¿sabes?
0: Bueno, estamos ya casi a punto de comenzar a subir las montañas de la Sierra Maestra. Son montañas realmente muy elevadas, muy peligrosas y no podemos subir en el auto ligero que hasta ahora tenemos. Por lo tanto, hemos tenido que hacer un cambio de vehículo y lo vamos a hacer en este vehículo preparado precisamente para subir estas montañas y con un chofer también experimentado, con Roberto, que nos va a ayudar hasta llegar aquí. Un camino muy peligroso, un camino con unas pendientes bastante, bastante peligrosas e impresionantes, pero también uno de los paisajes más lindos y más hermosos que se pueda ver en Cuba.
2: Más de 2 horas sobre ruedas, pendiente arriba y con sumo cuidado. Un resbalón o algún problema mecánico puede ser mortal en algunos tramos del recorrido. La carretera llega hasta un punto, luego nos esperan 4 horas de senderos. Por estos caminos anduvo quien fue inicialmente el médico de la guerrilla y después se convirtiera en el primer comandante del ejército rebelde. Por fin llegamos a un lugar especial, la casa de Fidel en la comandancia de La Plata. Hasta aquí llegaba el Che todas las semanas para reunirse con su amigo y jefe y recibir orientaciones de la guerra. Uno de nuestros guías lo conoció cuando era niño. Tomando un descanso, nos cuenta cómo imagina el Che si estuviera vivo.
3: Me lo imagino como lo vi. Como lo vi cuando la construcción de la ciudad escolar Camilo Cienfuegos, porque yo fui Camilito de la ciudad escolar, yo fui también estudiante de la ciudad escolar Camilo Cienfuegos. Y se veía el Che trabajando normal como un trabajador más. No era una persona que decía las cosas sin él, si él no podía hacerlo.
2: El Che dejó recuerdos profundos en estas montañas. Cumplió funciones más allá de sus responsabilidades militares. Por ejemplo, organizó el apoyo de los campesinos de la zona a la causa revolucionaria. alfabetizó a muchos de sus compañeros que no sabían leer ni escribir, creó un grupo de estudios sobre la historia del país, incluso editó un periódico y fundó una emisora de radio mediante la cual la voz de los rebeldes llegaba al pueblo. Una de las tareas más importantes que Fidel le dio al Che fue la invasión a Occidente, un recorrido a lo largo de toda la isla que tuvo en la batalla de Santa Clara, uno de los hechos más importantes. Para seguir sus pasos, dijimos adiós a la Sierra Maestra y partimos rumbo a esa ciudad del centro del país. Coincidimos con la visita de José Mendoza Argudín. Él fue uno de los hombres más cercanos a Guevara durante la lucha y después del triunfo revolucionario.
4: En Santa Clara fue un gran estratega, no solamente en dirigir, sino en organizar el combate. Él coordinó con los clandestinos aquí, que fue lo que hicieron posible de la toma de la capital, de la provincia.
2: El 1 de enero de 1959 triunfa la Revolución Cubana. Por órdenes de Fidel, el Che se traslada a la capital del país para preparar allí la llegada de la caravana de la victoria días después. Por cuestiones técnicas cambiamos de auto y después de 3 horas de viaje llegamos al último punto de nuestro recorrido por la isla. En La Habana, al igual que en toda Cuba, el Che es casi omnipresente. Su rostro acompaña la rutina diaria de La Habana. En las estrechas calles del casco histórico son abundantes los souvenirs con la imagen que inmortalizó el fotógrafo cubano Alberto Korda. Todos los vendedores tienen historias que contar o algo que decir referente al legendario guerrillero. Los vendedores de libros viejos ofrecen verdaderas reliquias, como esta primera edición de su diario en Bolivia. En los barrios más populares se mezcla con consignas revolucionarias. El Che y Cuba parecen ser la misma cosa.
5: Hola María, qué bueno verla.
6: Una vez más, bienvenido.
2: La doctora María del Carmen Ariet es una de las grandes conocedoras de la obra del Che en todo el mundo. A petición de su viuda, Aleida Marsh, ha sido la encargada de organizar toda la documentación profesional del líder guerrillero. Fue miembro del equipo multidisciplinario que descubrió sus restos en Bolivia y hoy es la especialista principal de este centro.
5: ¿Le gustaba al Che el café?
6: Le gustaba café y amargo.
5: Amargo.
6: Igual que el mate.
5: ¿Y aprendió a tomarlo en Cuba?
6: Sí, sí, en Cuba, fundamentalmente en Cuba.
5: Bueno, y el símbolo, la leyenda, el mito, ¿también comenzó en Cuba con la Revolución Cubana?
6: Yo pienso que sí. Recuerda que el Che, para hablar del Che, no de Ernesto, realmente la imagen y el símbolo y la leyenda comienza en la Revolución Cubana desde la lucha misma. La leyenda que después, en la medida en que va haciendo, convirtiéndose en un símbolo universal, porque esto también es importante, a dónde llega la dimensión del Che, no después de la muerte, sino en la propia vida. Se convirtió en un líder internacional, político, de alto renombre, que se distinguía dentro del proceso revolucionario, su concepción y su formación teórica, las verdades que decía, la manera en que actuaba.
5: Bueno, también está la otra parte, es decir, esos poderes que han intentado mostrarlo, un guerrillero heroico, sino como incluso un asesino, un criminal, como un aventurero, como un bandido.
6: Cuando lo matan, que quieren enterrar ese mito que estaba renaciendo, de pronto se percataron que a pesar de la barbarie cometida, ese hecho en sí lo que hizo fue incrementar y crecer el espacio del mito, del símbolo y la leyenda. Y aquí comienzan los problemas. Había que vulgarizar y desvirtuar ese mito, porque se convirtió en obsesión y ahí empiezan a producirse cosas en negativo, como es de las propias películas que se hicieron muy malas, biografías, y este tema de la biografía es muy importante.
5: Sobre eso quería preguntarle también sobre la comercialización de la figura del Che.
6: En cierto modo, nosotros nos puede satisfacer, esa es la gran contradicción, nos puede satisfacer el hecho de que esa imagen recorre el mundo, como siempre tenemos un documental. Porque además, acuérdate que, y esto también es importante, cuando no se pensaba nada de la importancia de la imagen, en el año 67, fecha en que matan al Che, ya en noviembre, los estudiantes universitarios de Estados Unidos en sus manifestaciones ponían esa imagen del Che.
2: Aleida Guevara Marsh siguió los pasos de su padre, se graduó de medicina y hoy ejerce como pediatra. Es la vocera, la cara visible de una familia que no le gusta exponerse a los medios ni a la vida pública.
0: Hay muchas personas en el mundo que cuestionan al Che y piensan que le dio prioridad a sus compromisos políticos, a sus ideas políticas, y sacrificó a la familia, a sus hijos, a su esposa. Ustedes como familia, ¿qué opinión tienen, qué criterio tienen al respecto?
7: Mira, mi papá no se fue a otro planeta a luchar. Se fue a tratar de hacer un mundo más justo para todos nosotros. Nosotros estamos incluidos en ese mundo. Así que mi papá no se fue a luchar por un sueño tonto.

0: muchas cosas actualmente, es decir, muchos jóvenes que sienten la presencia del chef posiblemente, pero tampoco tienen la información completa. Es decir, hay partes, ¿no? Es decir, reciben la imagen, reciben alguna información, pero no es suficiente. Es decir, hay todavía que darle más posibilidades a los jóvenes de que tengan esa información al alcance de su mano y que si la quieren consumir puedan hacerlo, ¿no? Eso es importante. Quizás en eso estamos trabajando en este momento. Todavía se puede hacer mucho con la imagen del chef, se puede practicar mucho más su ejemplo, su vida cotidiana. No tienes que irte lejos, aquí en Cuba podríamos practicarlo mucho más y sería mucho mejor para nosotros también.
1: Detrás de la conocida imagen en la Plaza de la Revolución se encuentra la última oficina del Che en Cuba. Todo se mantiene intacto, tal como lo dejó el entonces ministro su último día de trabajo. Cuando Aleida era una adolescente, vio que en el buró de su padre, de las 4 fotos que había, ella aparecía en 3. Era una prueba de amor, nos dice, y a partir de ese momento se reconcilió con él y con el dolor de su ausencia. A la altura de 1965, nadie escuchaba hablar sobre el Che y comenzaron rumores sobre supuestos enfrentamientos con Fidel Castro. Durante la conformación del primer comité central del Partido Comunista de Cuba, el líder histórico de la revolución leyó públicamente una carta privada que le había enviado el Che. No se decía qué rumbo había tomado, pero quedaba claro que era un adiós.

0: A mediados de la década del 60, el Che pensó en un nuevo objetivo de lucha. Bolivia estaba en sus planes y se trasladó desde Cuba hasta estas tierras para iniciar lo que sería su último intento por lograr un mundo más justo. La pregunta obligada a responder es ¿por qué Bolivia? Para ello, iremos hasta la Fundación Che Guevara, aquí en Santa Cruz de la Sierra. Edgar Rivero es parte del organismo que atesora todos los detalles del paso de Guevara por estas tierras. Habla con pasión para describir que el médico argentino encontró cualidades especiales en el pueblo local para que sus sueños se conviertan en realidad. ¿Por qué elige esta zona? ¿Qué tiene de especial para Ernesto Guevara Bolivia en 1966?
1: Bolivia es un país insurreccional. Salió, derrotó un ejército de la República, los mineros, los campesinos, y estaba emergiendo esa revolución.
0: Si el Che hubiera caminado estos pasillos, habría pasado completamente desapercibido. Calvo y sin su característica barba, entregó un pasaporte con una identidad falsa. Bajo el nombre de Adolfo Mena, ingresó por La Paz y varios hombres fueron sus enlaces en este país. Hugo Lozano es uno de ellos y relata a la perfección cómo fue ese primer encuentro.
2: Nunca imaginé que esa expresión de mano haya servido para, digamos, para infundir confianza a una personalidad como era el comandante Che Guevara.
0: ¿Cómo lo define el Che en pocas palabras?
2: Un héroe de nuestros tiempos, todos lo admiramos, todos, al menos propios y extraños, lo admiramos. La valentía y la entrega que se dieron a hacer realidad sus ideales nos ha contagiado a mucha gente. A mis 80 y tantos años, yo sigo admirándolo y sigo pensando que ha sido acertada su decisión.
0: Ernesto Guevara se nutrió de las mejores personas para ir al combate. Y esta ciudad es la que hoy alberga al único ex guerrillero boliviano vivo que peleó con el comandante Ñancahuazú. Para muchos, ahora pasará desapercibido como un vendedor informal de libros, pero Eusebio Tapia Aruni atesora recuerdos de lo vivido en el sur del país.
3: Estar en la guerrilla es identificarse con la naturaleza, vivir de la naturaleza, comer frutas de los árboles o raíces o las hojas para mitigar el hambre, aprender de los animalitos qué se come, quiénes se come, cómo se puede sobrevivir. Y estar en la guerrilla no es todo el tiempo disparando, combatiendo, sino es el problema es andando, escapando del enemigo, y cuando se topa con el

0: enemigo se combate. Y entonces recién yo entendí cómo era la guerra y cómo era la guerrilla.
1: Es tiempo de dejar la ciudad. Nuestro camino tras los rastros del Che nos lleva a unos 300 kilómetros al sur de Bolivia. Llegar hasta allí no es fácil. Si bien las rutas han mejorado en este medio siglo, es común perderse ante una señalización escasa. Es por eso que nos detuvimos ante la presencia de un lugareño. Germán Salvatierra no solo nos orientó, sino que recordó lo que vivió en 1967.
2: Decían pues que eran los comunistas, llegaron los comunistas. Aquí están las tierras, más o menos hablaban así en el comentario, ¿no ves? Pero ese era impuesto por los militares.
1: Y Germán, 50 años ya pasaron de aquel tiempo. Sí, ¿Cómo está hoy las ideas del Che en el pueblo? ¿Están emplazadas? ¿Se puede saber un poco?
2: Bueno, después de eso, ya que la gente no se enteraba y no le apoyaron al Che, hoy recién su idea del Che, recién lo meten más al fondo de que era, sus ideas eran buenas, ¿no? Que él venía en contra del imperialismo, luchando por la gente pobre.
1: Guevara y sus hombres estuvieron 11 meses entre la instrucción inicial y la lucha armada en el terreno. Sin embargo, los problemas comenzaron a multiplicarse. Las raciones de alimentos solo alcanzaban para los primeros momentos y hubieron muchas capturas inesperadas. Así llegaron a la pequeña localidad de Alto Seco. Cansado por la falta de comida, el Che llegó hasta este poblado en busca de provisiones. Sus ropas estaban muy maltrechas y su desgaste por las bajas en la guerrilla era palpable. Sin embargo, supo ganarse la confianza de los lugareños, quienes lo recuerdan con mucho cariño. Aquí habitan poco más de 100 personas y nada ha cambiado demasiado. El Che estuvo 24 horas, instaló una posta sanitaria momentánea y realizó reuniones con los pobladores. Quería sumar vecinos que compartieran sus ideas de liberación. Rogelio Garbi asistió a ese encuentro y resalta que lo que querían era cambiar su manera de vivir.
3: Y habló, ustedes aquí deben tener agua, entonces no había agua. Deben tener luz, deben tener posta, entonces no había posta, no había nada.
4: Nada.
3: Deben tener todo, ya ves, sus autoridades, Dios. Eso queríamos cambiar todo.
4: O sea que era un hombre con buenas intenciones.
3: Sí, sí, dijo, cuando nosotros, dijo, vamos a gobernar, van a ver ustedes cómo va a ser los campesinos. Dijo. Vamos a ayudar. Dijo. Porque su gobierno de ustedes, si ustedes piden algo, nunca les da o les contestan con bala. Dijo.
1: Al dejar Alto Seco, volvieron a la montaña sabiendo que prácticamente estaban acorralados. El asedio militar comenzaba a ser insostenible. Por eso la guerrilla se dividió en dos grupos, uno hacia el norte y otro que permaneció aquí. Esta zona de quebradas, cerca de La Higuera, fue donde se desarrollaron los combates finales. Hacia allí vamos.
4: Hasta aquí podemos llegar en camioneta. El resto lo haremos a pie para encontrar los caminos del Che. Hola, Juan.
5: Buen día, Ricardo.
4: Hola Inti. Hola. ¿Nos llevas a donde combatió Ernesto?
5: Vámonos.
4: Adelante.
1: Juan Lebras es un francés que vive aquí hace 15 años. Conoce cada rincón de lo que fue el hogar del Che en Bolivia. Será nuestro guía por la montaña a más de 2.500 metros de altura y quien nos permita descubrir sectores desconocidos, como el último refugio del comandante. Para acceder a ese territorio hay que avanzar por pequeños senderos sin huellas claras. Es necesario deambular durante varias horas, cruzar arroyos, escalar algunas piedras y atravesar vegetación espinosa.
5: Aquí estamos en la Quebrada San Antonio. Hemos llegado a la Quebrada San Antonio, al último acampamento del Che, donde ellos tomaron presa la doña Epifania La Cabrera.
4: ¿Por qué Juan genera tanto atractivo el Che 50 años después de su muerte?
5: Pero creo que el Che es un símbolo de la antiglobalización, mismo de la desglobalización. Por eso que ahora que hablamos más y más de desglobalización, la gente se interesa a las ideas del Che primero.
1: El regreso a la ruta resulta tan dificultoso como la llegada. Los mismos inconvenientes que tuvieron que sortear los pocos hombres que acompañaban a Guevara. Aquí terminó la ilusión libertaria del argentino. junto a otros combatientes detenidos, fueron trasladados a un colegio de La Higuera, un poblado ubicado a pocos kilómetros del lugar de la captura. En este sitio, el revolucionario estuvo preso 24 horas hasta que fue ejecutado a sangre fría. Antes de morir, exigió a su verdugo que apunte bien, ya que iba a matar a un hombre. Hoy este lugar le rinde homenaje con recuerdos de su lucha. Un museo que es orgullo de los pobladores de La Higuera. El pueblo mantiene sus casas bajas y el reconocimiento al médico argentino en cada calle. Poco tiempo después del asesinato del Che, el ejército boliviano trasladó su cuerpo a la ciudad de Valle Grande, ubicada a unos kilómetros de La Higuera. Seguimos ese mismo camino para conocer el sitio donde el revolucionario argentino fue expuesto como un trofeo de guerra. Esta es la lavandería donde muchos bolivianos pudieron ver el cuerpo de Ernesto Guevara luego de su asesinato. El objetivo de las autoridades militares era demostrar lo que le sucedería a quienes mantuvieran ideas revolucionarias. La intención era que la macabra imagen del Che muerto recorra el mundo para amedrentar cualquier intento de sublevación. Los locales aún recuerdan cómo hace medio siglo la CIA se instaló en este lugar para llevar a cabo una operación especial de captura de Guevara. Por las mismas calles que hoy recorren los turistas, caminaban agentes y patrullas militares infundiendo miedo y rechazo a la guerrilla. Eulolia Siles rememora en todo momento cómo conoció a quien más adelante identificó con el Che.
6: Y nos llevaron a mirar, nos hicieron formar fila india y llegamos a la lavandería y solamente hemos hecho una pasada. Llegamos y estaba la lavandería ahí y hemos dado una vuelta y otra vez afuera. Nos decían que era un guerrillero que vino a Bolivia a... Bueno, era cuestiones de política, ¿no? Que como enemigo en ese entonces al gobierno.
1: Las transformaciones en la Bolivia actual también se vislumbran aquí. Hace 50 años había una pista de aterrizaje donde enterraron el cuerpo del Che y otros guerrilleros. En 1997 encontraron sus restos en una fosa común y hace un año se recuperó este lugar para poder rendirle homenaje. Pero, ¿qué significa rendirle homenaje? El Che no es el retrato de una camiseta convertido en una marca comercial. El Che es su idealismo romántico, su espíritu aventurero y temerario, su sed de justicia social y su ferviente fe en sus ideales y propósitos. Exactamente por eso, en 1997, sus restos fueron enviados a Cuba para ser enterrado como se merece.
7: Gracias, Che, por tu historia, tu vida y tu ejemplo. Como ves, esta tierra, que es tu tierra, este pueblo, que es tu pueblo, esta revolución, que es tu revolución, hasta la victoria siempre.

0: Bienvenidos amigos a un programa más de Conversando con Correa. Como siempre, invitados muy especiales que ya forman parte de la historia de la humanidad. En esta ocasión, querido amigo, a quien admiro profundamente, también referencia de vida, a alguien que nació, creció en extrema pobreza, apenas pudo graduarse en el colegio, sin embargo, convirtió en uno de los países más pobres de América Latina, en una de las economías más prósperas, con mejores indicadores de la región y del mundo. Me refiero al primer presidente indígena del Estado Plurinacional de Bolivia, nuestro querido Evo Morales Ayma. Bienvenido, Evo, qué gusto tenerte aquí.
1: Muchas gracias, hermano Rafael. Qué alegría, después de mucho tiempo, vernos conversar en su programa. Felicitar por esta nueva actividad para reflexionar a las nuevas generaciones, al pueblo latinoamericano y al mundo. Mucha suerte.
0: El programa de hoy queremos dedicarlo a hablar sobre el nuevo, yo diría, injusto orden mundial. Tú sabes que nuestras repúblicas nacieron en un orden mundial que nos daba ya una misión específica, producir materias primas para que los países más avanzados pues las procesen, generen valor agregado, tecnología, empleo. Y bueno, eso transfería mucha riqueza al primer mundo, pero hoy día supuestamente se ha superado esa tradicional división internacional de trabajo, pero existen muchas otras formas de dependencia, transferencia de riqueza, algunas veces descaradas, ¿no? Como los saqueos que se hacían a países como Bolivia, Ecuador, con contratos petroleros terribles donde nos daban las migajas de nuestros recursos naturales. Pero por ejemplo, hoy se habla de globalización. Pero no se trata de una globalización que busca crear una sociedad mundial, que busca crear ciudadanos del mundo, sino una globalización neoliberal que busca tan solo crear un mercado mundial y consumidores globales. Queremos hablar de este nuevo e injusto orden mundial, que yo le digo muchas veces también un orden mundial inmoral, porque muchas veces los dobles estándares cunden por doquier. Por ejemplo, el capital tiene más derechos que los seres humanos. Si en América Latina se comete un abuso contra los derechos humanos, antes de ir a instancias internacionales tienes que agotar todas las instancias nacionales. Pero con estos tratados de protección recíproca de inversiones, y es que para que venga inversión a nuestros países, cualquier transnacional, sin ningún trámite previo, puede ver un Estado soberano, estos tribunales ad hoc, con árbitros elegidos a dedo, que normalmente vienen de las propias transnacionales, para juzgar a nuestros Estados. Entonces son las grandes contradicciones, ¿no? El capital con más derechos sobre los seres humanos. ¿Qué opinas? ¿Cuál ha sido tu experiencia? ¿Cuál es tu testimonio desde la dirección del Estado Plurinacional de Bolivia sobre este nuevo e injusto orden mundial?
1: En nuestra experiencia de vida, como dirigente, pero también como presidente, como pueblo de los movimientos sociales, primero era importante identificar quiénes son los enemigos internos y los enemigos externos. Que los enemigos internos los bolivianos eran justamente los partidos de la derecha, partidos sumisos al imperio, partidos, como decimos en términos populares, como chitacos del imperio.
0: No conozco esa palabra, chitacos.
1: Es como cordel que se va a echar de la cebada.
0: Ok.
1: ¿Eh? Y identificando el enemigo interno, identificar al mismo externo que era la embajada de Estados Unidos. Cuando llegó a la presidencia, ¿qué nos decía? Algunos víctimas de las dictaduras que han sido exiliados, confinados, procesados, especialmente dirigentes mineros o exdirigentes mineros. Presidente, cuídese de la embajada de Estados Unidos. ¿Por qué lo digo? Porque solo no hay golpe de Estado en Estados Unidos, porque no hay una embajada de Estados Unidos en Estados Unidos. Era muy claro el mensaje de los exdirigentes o de ex mineros. Entonces, para garantizar soberanía y dignidad, necesariamente, pues tienes que hacer un plan interno de concientización, de formación. ¿Por qué digo? Por encima de nuestra situación económica, social, cultural, primero está nuestra dignidad. Dignidad para el pueblo y un Estado soberano. Y lo ahora eso cuesta. Y cuando abandonamos, hicimos abandonar por la, gracias al voto del pueblo boliviano, a la derecha, y la derecha te conspira. Ustedes recordarán durante el proceso constituyente del 2006 al 2008, concentraciones, querían dividir Bolivia, los separatistas, la llamada media luna. Felizmente ahora tenemos una luna, no solamente por los movimientos sociales, también los resultados electorales. Y no podía entender cómo en Santa Cruz podían ganar las últimas elecciones, en Pando, en Beni, en Tarija, ganar las elecciones. Ha cambiado esta situación, pero me doy cuenta que el pueblo es tan soberano, el pueblo es tan digno, y los impostores son los que manipulan, ¿no?, al pueblo ante los organismos internacionales. Y quiero decir, hermano Rafael, yo no sé si la llamada globalización es una solución para algunos pueblos. Yo estoy convencido que el imperialismo y el capitalismo es el peor enemigo de la humanidad, es el peor enemigo de la vida, y especialmente el peor enemigo de las futuras generaciones. ¿Qué garantiza el capitalismo a las futuras generaciones? ¿Qué hace tanto daño a la vida, a la madre tierra? ¿Qué privatiza los servicios básicos? Los servicios básicos deben ser un derecho humano, el movimiento es un derecho humano. Son muchas profundas diferencias. Comparto perfectamente tus mensajes, que el capital tiene más derechos que los derechos humanos. Mira, por una parte globalización, pero por otra parte muros para los seres humanos. Y nuestra propuesta era, como más bien, gestar la ciudadanía universal.

0: entiendo todavía un gobierno de Estados Unidos proteccionista o no proteccionista, pero proteccionismo para el pueblo norteamericano o proteccionismo para las transnacionales norteamericanas. Sería un lindo debate para ver quién quiere en este momento el gobierno de Estados Unidos. Pero no hay otra forma de cómo impulsar un gran movimiento internacional para acabar con estas desigualdades. Tiene que saber el mundo entero. El imperialismo, el capitalismo siempre va a traer desigualdades, injusticia. No se puede entender cuando algunos presidentes de Estados Unidos hablan de paz, pero nunca hablan de justicia social. Paz. Sin justicia social, no va a haber paz. ¿No? Pero además de eso, intervenciones, invasiones militares, dejan tantos desplazamientos, migraciones, y viene de paso, muros. Es una enorme contradicción.
1: Paz sin justicia es sencillamente pacificación. No solo el pan vive el hombre, no lo dijiste de esa forma, pero hablaste de la dignidad de nuestros pueblos. También de dignidad, de soberanía se vive, ¿no? Encontrar nuestras propias soluciones sin ser vasallos, sin ser corderos, sin ser borregos, el término que utilizaste para Bolivia, para la gente que va atrás de unas cuantas lentejas. Las contradicciones en que se caen. Globalización mientras beneficie a los intereses de los países hegemónicos, cuando va a beneficiar, pues hay que cambiar totalmente la estrategia. De hecho, Trump gana con mucho apoyo de los trabajadores blue collars. Esos son los obreros norteamericanos que vieron en peligro sus puestos de trabajo por una globalización. En el corazón de esa globalización está el aperturismo. Y aquí nuevamente se cometen errores, ¿no? Se va de un extremo al otro. Obviamente ninguna economía moderna puede ser autárquica, puede ser cerrada. Pero eso no implica que mientras más abierta la economía, mejor. Como en todas las cosas de la vida, y sobre todo la economía, hay un óptimo aperturismo. Pero no se entendía aquello, sino aperturismo a ultranza, y eso perjudicó mucho a nuestra clase trabajadora y a los trabajadores también de Estados Unidos. Y ellos por eso apoyaron a Trump, cuando dijo, bueno, volvamos al proteccionismo. Y esto es otra cosa muy importante, que ojalá los economistas profesionales entendamos, aprendamos. Lo decía John Kenneth Galbraith, un famoso economista, en otras palabras, ¿no? Que no puedes analizar aisladamente el problema económico del problema social, del problema político. No nos desenvolvemos en vacío de fuerzas. John Kenneth Galbraith decía, el economista que hace abstracción de las relaciones de poder es un completo inútil. Porque no es que el mercado funcione en vacío de fuerzas, no es que la decisión económica se tome en un vacío social. No, hay intereses creados, hay representantes de ciertos grupos, hay representantes de intereses muy poderosos, ¿no? Por eso es fundamental una condición política que busque el bien común. Tú no puedes separar la parte económica de la parte política, no puedes tener empresas prósperas en países devastados, ¿no? Y por eso pues debe haber no economistas al mando de nuestros países, estadistas como Evo Morales que vean el todo, no la parte, ¿no? Y tomen decisiones económicas, pero en fusión de un proyecto nacional, que es lo que ha ocurrido precisamente en Bolivia. Pero, sí, por favor, continúa.
0: No, yo decía en un momento que algunos juristas en especial dicen, primero la ley, está bien, las normas hay que respetarlas, pero ¿quién hace las normas? También somos los seres humanos que hacemos las normas. Las normas deben estar acordes a los intereses de los pueblos, a las reivindicaciones de los pueblos. Entonces esas normas hay que adecuar al pueblo, por tanto es el pueblo que está por encima de las normas, porque a veces aquí las normas no te permiten, que la ley no te permite, es parte de la burocracia que tenemos todavía. Sin embargo, si la parte económica, la parte política no se somete al pueblo, esa parte económica o la parte política o las normas, no se resuelve.

0: la normativa, la institucionalidad responde a quienes han tenido el poder, a las relaciones de poder. Esto no lo digo yo, lo dijo Frédéric Bastiat, un pensador liberal, además de derecha, hace 200 años, francés, ¿no? En su libro La Ley dice algo como esto: cuando el saqueo se vuelve norma que beneficia a un grupo de hombres, hacen un código y leyes que justifiquen ese saqueo, ¿no? La institucionalidad refleja las relaciones de poder, y toda la institucionalidad actual, incluso a nivel internacional, todo en función del capital. Un ejemplo: tienes tratado de protección recíproca de inversiones, tienes centros de arbitraje para defender las inversiones, obviamente tienes tribunales para cobrar deuda financiera. ¿Dónde está el tribunal para cobrar la deuda ecológica? O sea, ¿por qué esa inconsistencia? Sencillamente porque los que contaminan no son los pobres, sino los poderosos. Entonces, la institucionalidad refleja las relaciones de poder al interior de un país, y en este caso, ¿no?, a nivel incluso mundial. Y nuevamente, como el capital domina el mundo, todo está en función del capital.
1: Yo tengo en Cochabamba, la ciudad de Cochabamba, que lo conoces.
0: Precioso.
1: Un monumento. Primero está lanzando el obispo o la cruz. Después viene.
0: Por eso te van a excomulgar, ¿eh? Es que acá no hay que hacerle una buena confesión, sino un buen exorcismo.
1: Viene, ¿no?
0: Yo sé que el Papa Francisco te quiere mucho.
1: Detrás de él viene otro, con su corbata, con las leyes. Y después, detrás de eso, viene con la bala. De la historia cuenta en Bolivia. En familias, la aristocracia, la burguesía, un hijo era cura. El segundo hijo era abogado y el tercero militar. Sin los tres poderes del tiempo de colonia para someter al pueblo. Eso era la historia.
0: Pero tú dices que el capitalismo saquea, hace daño, devasta nuestra madre tierra. Coincido contigo. Pero muchos te han acusado a ti de extractivista. Tú has basado ese crecimiento tan importante de Bolivia, ese incremento de bienestar, en la recuperación de los recursos naturales, pero obviamente se trata de recursos naturales no renovables, ¿no? Una economía que algunos llaman peyorativamente, en mi criterio, extractivista. ¿Qué tienes que decirnos al respecto?
1: Es el gran debate que tenemos en este momento. Yo me acuerdo los debates que tenemos con Lula, con Kirchner, con Hugo, contigo, cómo liberarnos en la parte tecnológica. Porque hasta cuándo América Latina o Sudamérica va a seguir siendo exportadora de materias primas. Es importante aprovechar nuestros recursos naturales, respetando los derechos de la madre tierra, pero también es importante cómo dar el valor agregado a nuestros recursos naturales. Nosotros estamos pasando de la nacionalización a la industrialización, y ahora para industrializarnos hay que importar tecnología de Norteamérica, de Europa, de Asia. Yo digo, ¿dónde está para compartir las pequeñas cosas de Brasil, algunas pequeñas cosas de Argentina? Todo es, hay que importar. Y siento que hay países, celebramos su industrialización, pero no reconocemos su exagerada industrialización con fines de acabar con la vida. Pero los países industrializados no quieren que haya competencia. No quieren que nosotros, como latinoamericanos, industrialicemos nuestra tecnología. Esa es una profunda diferencia. Somos su mercado de ellos. Porque nosotros también no podemos dar pasos importantes para exportar nuestros recursos naturales ya con valor agregado. Y aún no hemos empezado, y requiere también tiempo, inversión, para liberar la parte científica, tecnológica.
0: Este es un conversatorio, por eso me permito dar mis puntos de vista, no soy periodista, y bueno, tengo mis criterios al respecto, y también la vida me dio la oportunidad de ser protagonista algunas veces de la historia, pero desde mi punto de vista, los recursos naturales es la gran oportunidad que tiene América Latina de desarrollarse sin pasar por esa etapa tan dura que pasaron los países, por ejemplo, del sudeste asiático, de sobreexplotación de su fuerza laboral. Y cuando yo, el primer ministro de Singapur, que sacó, transformó una isla de pescadores con muchísimos problemas en una de las economías más desarrolladas del planeta, reconocí que al principio, durante décadas, tuvimos que someternos, permitir la explotación de la fuerza laboral hasta acumular conocimiento, acumular capital para reinvertir, para la dinámica del desarrollo. Esa etapa, para mí, para mal, es imposible en América Latina. ¿Y cómo podemos evitar esa etapa con los recursos que nos dan nuestros recursos naturales, perdóname la redundancia, no renovables sobre todo. Pero algunos, ese es el problema de los gobiernos de izquierda, ¿no? Mientras que los gobiernos de derecha reclamaban por qué no hicieron algo, los gobiernos de izquierda nos reclaman por qué no hicimos todo. Entonces, ¿por qué siguen explotando recursos naturales? No hay proyecto político viable, sobre todo en Sudamérica, en países como Bolivia, como Ecuador, como Venezuela, que pueda sostenerse sin seguir aprovechando esos recursos naturales. Lo importante es movilizar esos recursos a otras áreas de la economía, turismo, por ejemplo, conocimiento, ¿no? Ciencia, tecnología, programas de becas para preparar a nuestros jóvenes para ir hacia esa economía de los recursos infinitos, la economía basada en las ideas. Pero no es nada sencillo, precisamente por ese orden mundial tan injusto, porque mira cómo el conocimiento se privatiza, mientras que los bienes ambientales sí se consumen sin restricciones, cuando debería ser lo contrario, poner restricciones para la contaminación, el consumo de bienes ambientales y permitir el libre acceso a los conocimientos. Eso es lo que llamamos la nueva e injusta división internacional del trabajo.

0: recuerdo mi primer viaje a Corea del Sur. Como siempre, gobiernos nos invita a conocer sus industrias. Y veo la industria de baterías de litio, recientemente inaugurado. Le digo a los representantes del gobierno de Corea del Sur, quiero replicar esto, ¿cuánto cuesta? Me dicen 300 millones de dólares. En ese momento pienso, ¿cómo no voy a conseguir 300 millones de dólares? Teniendo semejante reserva de litio en Bolivia. ¿Repliquemos esto en Bolivia? No. Ese es, que no quieren una transferencia, compartir su conocimiento científico, no en la industria de litio. Ellos siempre pensaron en llevarse la materia prima. Yo he vivido esa situación. Ahora, ¿qué hacemos? Un debate con el nuevo vicepresidente. Bueno, hay que empezar de cero entonces. En el laboratorio, con algunos expertos internacionales, del laboratorio pasamos la planta piloto de la industrialización de litio. Ahora ya estamos con la gran industria usando una parte de nuestras reservas para industrializar nuestro litio.
1: Tú has mencionado Corea del Sur. Corea del Sur en los años 50 era más pobre que Ecuador. Nosotros damos ayuda a Corea del Sur. Enviamos barcos con alimentos. Hoy, pues, Corea del Sur es un país desarrollado, pero muchos piensan que fue de la noche a la mañana y con falsos conceptos, ¿no? Que mercado, libre comercio, por el contrario, protegiendo su industria infantil. Ahora, te podrían criticar, Evo, ¿no? El extractivismo también contamina. Y la pobreza también destruye la Pachamama, por ejemplo, con la sobreexplotación del suelo. ¿Qué opinas al respecto?
0: La explotación irracional de los recursos naturales también hace daño al medio ambiente, pero hay tantas formas de cómo protegerlas. Por ahora, como usted decía, vivimos con sus recursos naturales. Hay que dar un giro importante para cuidar a la madre tierra. Ahora, en tema agropecuario, siento que es importante acompañar la deforestación con la reforestación, porque finalmente tenemos que producir alimento. A veces su pretexto de cuidar el medio ambiente no quiere que se siembre comida, ¿no? O las transnacionales, o los empresarios privados tengan que hacer un desbosque de miles de hectáreas, pero no el pequeño productor. Es la profunda diferencia que tenemos. Y tenemos que resolver esto, porque tan importante garantizar la soberanía alimentaria, seguridad, pero con soberanía alimentaria. Entonces, por lo que usted diría, obligado a combinar las dos cosas, ¿no? Explotar nuestros recursos naturales, cuidando el medio ambiente. Hay tantas formas de cómo reponer esta afectación al medio ambiente. Y evidentemente algunos recursos naturales son no renovables. Y cómo dar utilidad a esos recursos económicos que vienen los recursos naturales para vivir la humanidad, pero cambiando los modos de producción.
1: Sin embargo, yo te decía, querido Evo, que la crítica al modelo de desarrollo de Bolivia puede ser que sí, han tenido muchísimo éxito, lo cual ya es extraordinario, porque nadie lo hizo. Ninguno de estos genios Chicago Boy, que siempre experimentaron con Bolivia, lo hizo un sencillo campesino indígena boliviano, y es algo extraordinario. Pero podemos argumentar que se basó en recuperar los recursos naturales de Bolivia en acumulación de recursos y factores de producción. Pero eso llega a un tope, a un límite. De ahí cómo seguir creciendo. No, si es que es necesario seguir creciendo, porque algunos dicen el crecimiento cero puede haber satisfecho ciertas necesidades de base, pero incluso para mantener con crecimiento cero ese nivel de producción, esa generación de bienes y servicios para satisfacer necesidades de base, ¿no? ¿Cómo lograrlo en el largo plazo? Ya se requiere pasar de esa etapa de acumulación de factores a una etapa de innovación, de ciencia, tecnología, crear cosas nuevas y fundamentado en el principal recurso humano que tiene un país, que es su talento humano, el ser humano. A mí no me gusta la palabra capital humano. El ser humano no es un instrumento más de producción. Sí. El fin mismo, la producción, lo dice la doctrina social de la Iglesia. Pero es lo fundamental. Con talento humano se hace florecer el desierto. Sin talento humano se desertifica el jardín más florido, que es lo que muchas veces ha pasado en nuestra América.
0: Son días, hermano vicepresidente, estaba comentando, después de visitar grupo de jóvenes.
1: Si me permite hacer un paréntesis y una propaganda, porque yo admiro mucho a tu vicepresidente. Álvaro García Linera, uno de los, yo creo, más brillantes pensadores que tiene nuestra América en los actuales momentos. Un saludo al vicepresidente del Estado Plurinacional de Bolivia.
0: Muchas gracias. Vamos a saludarlo. Y estaba en contacto con un pequeño grupo de jóvenes por iniciativa propia dar el valor agregado a algunos productos agropecuarios y exportando, y sobre todo nos sorprende su conocimiento. Tal vez con apoyo o sin apoyo del Estado, ya van acumulando un cierto conocimiento. Conocimiento es la base del desarrollo de un pueblo. Y en ese momento usted comentaba cómo tener nuevos talentos humanos, pero con conocimiento científico. Esa es la otra responsabilidad que tiene América Latina en su conjunto. Y estamos convencidos que eso tiene su tiempo, tiene un costo, pero hay que invertir. Porque ¿hasta cuándo vamos a tener dependencia en conocimientos científicos? Quisiéramos contar con una ciudadera científica de estudio permanente, de compartir y, repito nuevamente, cómo dar limitadamente el valor agregado, pero valor agregado a nuestros productos para la vida y no para la muerte. Esa es otra diferencia que tenemos con el sistema capitalista.
1: Es un gran desafío en esta región, la discutimos en Azul, pero todo eso ha quedado en el olvido, ser generadores de conocimiento. América Latina es una productora marginal de conocimiento a nivel mundial y eso nos hace cada vez más dependientes de los países que sí generan ese conocimiento, pero es un desafío que tenemos que asumir en conjunto, porque es altamente costoso, investigación, desarrollo en ciencia, tecnología, debemos hacerlo a nivel regional, coordinando políticas, lo discutíamos en los procesos integracionistas como la Unión de Naciones del Sur, pero en estos tiempos de retroceso en Latinoamérica, pues eso ha quedado también en el olvido.
0: Ni te imaginas, hermano, quiero decirle, UNASUR.
1: Te estás presidiendo UNASUR y cómo están boicoteando UNASUR.
0: Tanto nos hace falta.
1: Tanto nos hace falta.
0: Néstor, usted, Lula.
1: Yo hablaba de UNASUR que tanto nos hace falta, pero.
0: No podemos esperar.
1: Nuestro pueblo no permitirá. Que nos regresen al pasado.
0: Imagínense cómo están en algunos países donde ha vuelto el modelo neoliberal. Es sencillo darnos cuenta. Y debe ser nuestra profunda reflexión en nuestro ambiente social de Sudamérica, de América Latina, porque los pueblos luchamos por nuestra libertad, por nuestra independencia, por nuestra soberanía, por nuestra dignidad, pero trabajamos también por la igualdad. Entonces, yo no veo la esperanza pronto juntarnos, recuperar para continuar con estas grandes. Tareas que nos deja los presidentes como Hugo Chávez, como Kirchner,

0: hay que hacer una reflexión, lamentablemente. Si no hay golpe de Estado, golpe militar contra el presidente del gobierno de izquierda, hacen golpes congresales, golpes judiciales, sin ningún argumento. Yo sigo pensando, y quiero decir, su delito de Lula, es el realmente candidato ganador. Ahí estaba viendo algunos periódicos. Dice, te condiciono, damos libertad siempre y cuando que no sea candidato a la presidencia. Un juez que dice sobre Lula, no tengo pruebas, pero convicciones.
1: Increíble.
0: Imagínense.
1: Se atenta contra toda la doctrina del derecho penal, pero yo tengo mucha fe en nuestros pueblos. Pueden confundirse temporalmente por el bombardeo mediático, los medios de comunicación de América Latina, propiedad de las élites.
0: Pero mentira tras mentira, es el problema de la verdad.
1: No permitirán que nos regresen al pasado.
0: Así es, no tenemos nada que mentir, siempre con la verdad y con la honestidad de la responsabilidad con nuestros pueblos.
1: Evo Morales, historia de América Latina, el líder que transformó a su querida Bolivia. Pero aquí también vemos el doble estándar a nivel internacional. Como no hace lo mismo de siempre, que fracasó, es populista. ¿No? Como de seguro gana su cuarta elección, es un caudillo y Bolivia una dictadura. Si con todo respeto Angela Merkel gana su cuarta elección, es una lideresa y Alemania una democracia madura. Los dobles estándares para deslegitimar a los líderes populares que han transformado Bolivia, que han transformado nuestra América. Felicitaciones, Evo. Gracias por acompañarnos. Y con ustedes, hasta el próximo programa de Conversando con Correa.

0: Bienvenidos amigos a otro programa más de Conversando con Correa, esta vez sobre el tema los derechos de la mujer. Y probablemente tenemos como invitada una queridísima amiga, a la que además de estimarla, quiero muchísimo. Y probablemente es la voz más autorizada a nivel mundial para hablar de estos temas. Me refiero a Michelle Bachelet, la primera presidenta de nuestro querido Chile, pero también la primera presidenta pro tempore de UNASUR, Unión de Naciones del Sur, la primera encargada de la Oficina de las Naciones Unidas para las Mujeres, y una vida de combate, de compromiso por su Chile, por la patria grande y por las mujeres del planeta. Bienvenida Michelle, muchas gracias por aceptar nuestra invitación.
1: Hola Rafael, qué gusto estar aquí. Hoy día somos los dos expresidentes de la República y es una conversación tan grata y sobre un tema que a mí efectivamente me apasiona.
0: ¿Cómo avanza esa lucha planetaria, esa lucha que debe ser de toda la humanidad?
1: Avanza, yo diría, a pasos más lentos de lo que me gustaría. Avanza más en algunos ámbitos y menos en otros. Avanza más en algunas regiones que en otras. Pero en general yo diría hay cierto progreso. O sea, si uno mira lo que pasó cuando la humanidad se puso los objetivos del milenio, donde se planteó disminuir la mortalidad materna, empoderar a las mujeres, la verdad que varios de esos objetivos se cumplieron. Disminuyó la mortalidad materna, disminuyó la mortalidad infantil, se empoderó un poquito a las mujeres y a las niñas, pero aún hay tanto por hacer. Aún hay mujeres que son sumamente humilladas y discriminadas en el planeta. Cuando uno mira, las mujeres y las niñas son la mitad de la humanidad, ¿no? Sin embargo, siempre se habla de ellas como de las minorías, que ya implica una mirada, yo diría, extraña sobre el tema. Pero además, cuando uno mira, por ejemplo, los temas de salud, o cualquier tema, las mujeres siempre son las que están más precarizadas, las que tienen más altos índices de mortalidad, de enfermedad, y los niños también, por supuesto, que son tan dependientes de las madres, la mayoría, sobre todo cuando son pequeños. Todavía tenemos pocas líderes políticas en el mundo, ¿no? Se iba avanzando, pero tenemos avance y tenemos retrocesos.
0: Hace unos años en nuestra América, América Latina, teníamos 4 mujeres en la presidencia, ¿no? Laura Chinchilla en Costa Rica, estabas tú en Chile, Dilma en Brasil, en Argentina Cristina Fernández. Hoy no hay ninguna.
1: Efectivamente, no hay ninguna. Y teníamos además, tuvimos 2 primeras ministras, porque tuvimos la primera ministra de Jamaica y la primera ministra de Trinidad y Tobago. Yo digo, ni primeras ministras, ni jefas de gobierno, ni jefas de Estado. Es cierto que uno no podría imaginar que permanentemente uno tiene que tener un cierto número de mujeres, pero es preocupante porque demuestra que todos los avances pueden significar ciertos retrocesos.
0: No, pero son cosas más profundas, culturales, dobles estándares. Por ejemplo, en un artículo que leía de Laura Chinchilla decía, y cuando yo bajé en popularidad, hicieron una encuesta preguntando, ¿volvería a votar por una mujer? O sea, la pregunta obvia, ¿no? Cualquier presidente varón que va en popularidad no le van a preguntar a la población, ¿volvería a votar por un hombre? Claro. Entonces está integrada esa discriminación.
1: Completamente.
0: No nos damos cuenta, ¿no?
1: Y
0: me incluyo, o sea, porque hemos tenido una formación muy machista y hay que estar muy atentos para combatir ese mal.
1: Efectivo eso, porque las mujeres que les va bien tienen que estar explicando por qué les va bien, ¿no? Es decir, las mujeres siempre tienen que, por ejemplo, yo el otro día decía yo, es que es inaceptable que una mujer presidenta, por ejemplo, se le evalúa o no en términos de la ropa. ¿No? Yo tuve una anécdota que me pareció insólita. Iba en un avión, había una revista de estas revistas para mujeres, vanidades, no sé cuál, ¿no? Y de repente veo una foto mía, creo que la única vez que salí ahí, y decía, insólito. En una semana, 2 veces se puso el mismo traje. Entonces,
0: no te puedo creer.
1: Yo no me había dado cuenta de eso, porque yo estaba preocupada del trabajo, ¿no es cierto? Y está limpia y digna. Pero esa fue la única noticia mía que salió alguna vez en ese medio. Entonces, a las mujeres se nos evalúa muchas veces por cosas muy poco sustantivas, ¿no? No siempre por las cosas que se hacen, el pensamiento, las ideas, las acciones, sino por lo particular. O las noticias, más que una noticia importante, es que si el taco se quedó pegado en un espacio en el pavimento, o si se cayó un botón de una chaqueta. No es que a los hombres no les pasan esas cosas, pero ese tipo no constituye noticia, ¿no? En el hombre se espera siempre lo sustantivo, sea bueno o malo, para criticarlo o para aplaudirlo. Pero en la mujer lo que se expone muchas veces es lo realmente poco sustantivo y lo superficial.

0: No, y lamentablemente está bastante integrado en el inconsciente y consciente colectivo, ¿no? Mi experiencia personal, mi esposa se dedicó 10 años a ser maestra de escuela, pues, o sea, lo que a mí no le interesa es la moda, y era muy criticada en eso. Pero también, ¿no? Me exigían, yo eliminé el puesto primera dama, me parece lo más discriminatorio, lo más antidemocrático. O sea, primera dama significa que hay segundas damas, terceras damas, cuando estamos hablando de igualdad. Segundo, en democracia, ¿por qué la cónyuge o el cónyuge de alguien electo en las urnas debe ocupar un cargo público? Me parece una barbaridad. Tienen que ir los más capaces, ¿no? La primera dama tradicionalmente de Ecuador dirigía el INFE, Instituto del Niño y la Familia, que tenía un presupuesto como 80 millones de dólares, pero así sea la primera dama cantante, gimnasta, profesora, la persona más capaz para ese puesto. Pero tienen que ir los más preparados. Y tercero, era sexista, porque siempre la primera dama para la caridad, ¿no? El Instituto del Niño y la Familia, las obras sociales. Cuando hay una mujer en la presidencia, no está el puesto de primer caballero para que se dedique a esas obras sociales, ¿no? Ahí sí no se exige, y el esposo o compañero de la persona, de la mujer que está en la presidencia, sí tiene que dedicarse a las cosas duras, ¿no? Ingeniería, esas cosas. Entonces me parece tremendamente, insisto, ¿no? Sexista, discriminatorio y
1: Ahora,
0: antidemocrático.
1: eso es muy latinoamericano, ¿ah? ¿Eh? Porque,
0: Bueno, los
1: pero,
0: gringos
1: no,
0: también
1: o
0: lo
1: sea,
0: imitamos, ¿no? First Lady.
1: sí, pero lo que quiero decir es que Europa es distinto.
0: Por
1: Yo
0: supuesto.
1: recuerdo haber conocido como ministra, por un lado, ¿no? Yo no, los primeros ministros no sé, pero ministro de Defensa. Su señora era una profesora en una localidad distinta. Ella vivía allá, él había sido elegido por él para ese lugar, él era parlamentario y se iba los jueves a hacer su trabajo parlamentario. Pero la vida de ella seguía normal, ¿no? O también la esposa de Rodríguez Zapatero, ella seguía haciendo su tarea normal.
0: Nadie ni
1: En
0: la
1: el caso
0: conoce, ¿no?
1: mío, lo que yo hice, bueno, primero no tenía un marido, lo que me facilitó las cosas, porque no hubo conflicto en este sentido.
0: O sea, para este puesto, gracias a ser soltero, tiene su
1: Entonces,
0: ventaja.
1: algunas, sí. Entonces, lo que hice fue transformar la oficina de primera dama en la dirección sociocultural, ¿no? Y con lo cual uno o sea, podía seguir adelante con muchas de estas tareas que en el caso nuestro ya la señora de Ricardo Lago había transformado no solo en caridad, sino en orquestas juveniles, el museo, el MIM, o sea, muchas cosas muy
0: Bueno,
1: interesantes.
0: arte y ecología se acepta también para la primera dama.
1: No,
0: Lo
1: también.
0: social, arte y ecología. Pero que se
1: No.
0: encargue la hidroeléctrica, más le
1: No,
0: va a dar
1: no,
0: eso.
1: no, no, no. Pero nosotros
0: De la
1: sí
0: energía.
1: teníamos, pero como presidenta sí me tocaba tocar todas esas temáticas. Pero efectivamente hay ese concepto machista, ¿no? Y ese concepto machista que se expresa en otras cosas. Y yo lo vi siendo ministra, después presidenta. Cuando un presidente hombre se emociona, es un presidente sensible, ¿no? Un hombre que tiene emoción porque hay un dolor y por lo tanto a la persona le importa. Y demuestra a la persona que le importan las cosas. Si una mujer se emociona, no estoy diciendo que llore, ¿eh? Sino que la voz, la garganta se le aprieta un poquito por la emoción. Es una histérica que no logra controlar sus emociones. O sea, hay doble estándares. Mira, lo hemos visto en Estados Unidos. O sea, la campaña que se hizo contra Hillary Clinton fue una campaña muy sexista, ¿no? O era muy dura, o era no sé qué. Entonces, yo diría, se ve hasta en los países más desarrollados. Ahora, en algunos casos puede ser una campaña malintencionada, ¿no? Política y no sola, y no ideológica y no solamente de machismo, porque son lugares bastante evolucionados. Pero por último, se usa como arma para denigrar, disminuir la capacidad, hacer ver como que son personas menos capaces.

0: cruz del estándar. Eso también lo decía Dilma, ¿no? La acusaban de ser muy dura, muy seria. Pero si hubiera sido hombre, entonces era severa y estaba muy bien, ¿no? Pero como es mujer, entonces no puede ser severa ella, sino que tiene que ser sensible, otra forma, ¿no?
1: Pero además al revés, porque como yo soy como soy, yo no hablo golpeado, no le ando gritando a la gente, es débil. O sea, por todo lo que sea.
0: Así es, insisto, ¿no? Volvería a votar por una mujer, o sea, algo extraordinario que una mujer nos dirija. Bueno, cambie eso, pero es duro, es una lucha muy dura porque eso está impregnado en todas las dimensiones sociales, ¿no? Y, por ejemplo, el mismo sistema laboral. Estuve leyendo ahí sobre las brechas salariales. Chile, que es uno de los países de desarrollo relativo más alto de América Latina. Tú has sido dos veces presidenta de esa gran nación, pero las brechas salariales todavía entre hombres y mujeres son terribles.
1: Pero sí me preocupé en el proyecto de ley que mandé a la Constitución de que fuera inconstitucional esas brechas. Ahora, está discutiéndose en el Parlamento, vamos a ver lo que pasa. También le mandé un proyecto de ley para cuando transformamos el sistema binominal, un sistema proporcional, de que había que tener al menos un 40% de candidatas mujeres. Y de hecho son candidatas. Yo quería que fueran electas, pero no logré convencer a mis amigos de eso. Pero lo que sí fue importante, nosotros teníamos 12% de promedio parlamentaria y con este 40% de candidatas subimos un 23, casi 24%. Todavía lento, pero se va aumentando. O sea, yo durante mis gobiernos traté de ir metiendo en la agenda de género todo aquello que nos permitiera ir disminuyendo el gap. Por ejemplo, cuando yo llegué a este último gobierno, las directoras, mujeres de los directorios de las empresas públicas eran el 5,4%. Yo me puse la meta del 40% al final del gobierno y logré 42%. Es decir, si hay voluntad, se puede, y a todas buenas. ¿Ah? Porque
0: yo tenía más mujeres en mi gabinete que tú.
1: No, en algún momento yo era 50-50. En la segunda. Sí, pero lo que pasa es que efectivamente uno tiene que combinar. Pero aquí tampoco se trata de una cosa voluntarista de meter mujeres por meter mujeres, sino que hay áreas donde hay muy pocas mujeres, ¿no? De expertise. Hay áreas como la energía, sí, como la infraestructura.
0: Es muy estricto, siempre te hacen trampa.
1: No, a la
0: asamblea. Porque en Ecuador había una ley de alternabilidad, ¿no? Sí.
1: Claro.
0: Un puesto para los hombres, un puesto para las mujeres. Pero resulta que. O sea, perdón, paridad, 50-50, sí. Pero si había 6 puestos, ¿no? Los 3 primeros eran hombres y las 3 últimas mujeres, y nunca salían las mujeres.
1: Ah, sí,
0: hay que ser muy estrictos, si el primero es hombre, segundo mujer. Si el principal es hombre, la suplente mujer o viceversa.
1: Claro, es que esa se llama la ley Zebra, pero ha costado mucho meterlo. O sea, que uno es 1 y 8, o sea, blanco-negro, mujer-hombre. Ahí se hace trampa en todos lados y no se logra, y por lo tanto se hace lo que tú dices. 3 y 3, pero los primeros son hombres, son los primeros electos.
0: Y hay cuestiones culturales. Hay cuestiones institucionales y hay cuestiones de poder también, ¿no? En los primates más desarrollados normalmente el macho es más corpulento, más fuerte que la hembra, y a nivel de seres humanos eso ha implicado una gran violencia contra la mujer, ¿no? Mal llamado sexo débil, ¿eh? Porque algunas cosas me cuentan, la mujer para trabajar, para sostener crisis, etcétera, nos hacen un paseo a los varones. Pero también fuerza física, la superamos, y eso ha degenerado en violencia hacia la mujer. Y con pena te puedo decir que América Latina es los continentes donde mayor violencia de género existe.
1: Ahora, una vez yo estaba en Estados Unidos y mi hija chica fue a la casa de una amiga, un amigo de ella, y el hijo, tenían 4 años, ¿no? Y el hijo es, los hombres somos mejores que las mujeres porque somos más fuertes. Y la mamá le dijo, eso en la época de las cavernas, donde la fuerza era lo que importaba. Hoy día lo que importa es el intelecto, la tecnología, así que eso ya no corre. Pero efectivamente quedan como esos atavismos, ¿no? Que hace. Y yo creo que es verdad, los hombres son más fuertes, pero yo tengo una experiencia interesante cuando era ministra de Defensa. Bueno, yo insistí en que se metieran mujeres, ya no solo como enfermeras, como abogados, sino que pudieran entrar al servicio militar haciendo lo mismo que los hombres. Entonces llegué a un ensayo y estaban haciendo un ejercicio de una batería de artillería, ¿no? ¿Y qué pasa? Que las mujeres para algunas cosas somos mucho mejores. Tenemos mucha más capacidad de precisión, ¿no? Entonces la batería de mujeres ganó porque la capacidad de ajustar la mira era mucho mejor que la de los hombres. Ahora, los hombres metían el misil, que era pesado, pero las mujeres ajustaban la y ganaron. Tú decías un tema muy complejo, que es el tema de la violencia contra la mujer. Y yo creo que eso hay que trabajarlo desde chiquitito. Desde que el papá enseña al niño que el niñito y la niñita son iguales. Porque finalmente la violencia tiene que ver con poder, tiene que ver con falta de respeto al otro, ¿no? De creer que se es más que el otro. Y yo creo que eso efectivamente no es así. sino que lo importante es que se aprenda a resolver los temas de conflicto de una manera adecuada, ¿no? En un clima lo más dialogante y pacífico posible, y sin violencia. Porque eso es lo que, y muchas veces esos niños que son futuros violentos fueron violentados por sus padres o su madre, o sea, golpeados, me refiero, cuando eran chicos, y aprendieron que esa era la manera de resolver los conflictos. Entonces, es tanto lo que hay que hacer en este sentido, ¿no?

0: puede resolver, sobre todo este problema tan grave de la violencia de género, con leyes más duras. Tú introdujiste el feminicidio, claro, en la ley chilena en el 2010, nosotros en el 2014. Sí. Sinceramente, yo lo hice más bien como un mensaje, porque estoy convencido que no nos va a disminuir de esa forma la violencia hacia la mujer, los asesinatos de mujeres, pero ¿hasta dónde crees que esto puede ayudar?
1: Pero evidentemente cuando no hay un marco claro es mucho más fácil, porque hay impunidad, ¿no es verdad? Entonces hay gente que es capaz de medir lo que va a hacer de acuerdo a las consecuencias que puede tener su accionar, otras no. Yo creo que efectivamente no es lo único. Es indispensable que exista un marco claro, que sea mucho más, llamémosle, más duro en lo que es las penas, que defina mejor lo que es, porque antes, por ejemplo, había legislaciones que decía que tenía que ser habitual, o sea, ya todos los días, ¿no? Y eso no puede ser, ¿no? ¿Verdad? Entonces tiene que ser mucho más duro, más claro, pero...
0: En algunos códigos era delito si lo practicaba la mujer, pero no lo practicaba
1: el varón. Claro. Pero tiene que haber también educación, prevención y tratamiento, ¿no? Pero de todas esas cosas es súper clave prevenir, promover conductas sanas, prevenir y proteger.
0: Sí, podemos estar conscientes, ¿no?, de que son cosas muy arraigadas culturalmente hablando. Tú decías, vienes del hogar. Yo me acuerdo que de pequeño, ¿no?, mi hermana tenía que servirnos y los varones sentados, o sea, se inculcaban esos antivalores. Claro. Y estaban en el lenguaje, ¿no? Sobre todo en el idioma español, en el inglés no, pero... Si tú dices a un varón, hombre público, un halago, ¿no? Si dices a una mujer pública, es un problema.
1: Claro, yo he visto hombres decir cuando algún jugador de fútbol lo patean y se queja y le grita, niñita, niñita, como que si eso fuera malo, ¿entiendes? Entonces, claro.
0: Estoy seguro que las mujeres soportan mejor el dolor que nosotros. ¿Qué mayor dolor que el dolor de parto?
1: Claro,
0: yo creo que ningún hombre soportaría que... Pero también esta discriminación está en todos lados, en toda dimensión. Lenguaje, como te decía, en el quehacer nacional, primera dama, pero incluso en economía.
1: Sí.
0: ¿No? Tú sabes que las amas de casa, que ojalá pronto haya muchos más amos de casa, ¿no? Pero lamentablemente, 70% de las personas que se dedican a los trabajos en el hogar no remunerados son mujeres. En América Latina, en Europa, el 80%. Uh-huh. Lo que pasa es

0: sobre la reforma de las pensiones en mi primer gobierno, hice la pensión para la dueña de casa.
1: Porque es que esto voy a decir también, la jubilación para esa mujer, sí, que depende solo de su esposo. Claro. Probablemente su esposo puede trabajar, va a tener una jubilación a los 65 años gracias al apoyo de su mujer. Y su mujer se puede quedar sin nada.
0: Claro, nosotros, yo incorporé la pensión de la dueña de casa justamente para decir, ustedes han trabajado, solo que no han trabajado remuneradamente y han trabajado dentro de su casa, pero han permitido que su familia, que su comunidad se sostenga. Por lo tanto, no es justo de que no tengan la pensión. Y además hicimos un bono por hijo nacido vivo o adoptado, de manera de que eso mejorara un poquito la pensión en el largo plazo. Porque yo creo que efectivamente eso, somos sociedades que han dependido mucho de que de la mujer el cuidado de la casa, de los niños, de los ancianos, ¿no? Y por lo tanto la sociedad tiene que retribuirle y compensar a esas mujeres de alguna manera.

0: hecho estamos a compensar a los hombres, porque existía una pensión para la viuda y no existía la pensión para el viudo. Entonces hicimos ahí un pequeño equilibrio para que también los hombres, o sea, la mujer se podía quedar trabajando, ella se podía quedar con la pensión del marido, pero el marido trabaja, con la mujer trabajando no se podía quedar con la pensión. Así que buscamos ahí cómo también darle una, algo también a los hombres.
1: Que lo que hay que retribuir no es el trabajo para el mercado, es el trabajo humano per se.
0: Claro, per se.
1: Y qué mayor trabajo que el de ama de casa. Y bien, toda persona, después de su vida productiva, debe tener derecho al descanso, una pensión digna, incluyendo la ama de casa. Claro. Es un esfuerzo que vamos a hacer todos los países. En Ecuador yo también reformé la ley para darle jubilación a las amas de casa, pero todavía es absolutamente incipiente, una de las grandes injusticias que tenemos. Para finalizar, querida Michelle, y agradecerte nuevamente, un tema muy, muy duro, muy difícil, y al que no, tú sabes que no coincidimos totalmente, ¿no? El aborto. Tú has sido una promotora de que se respete la decisión de la mujer en cuanto a tener el niño o no tenerlo. ¿Cuál es tu criterio al respecto? ¿Cómo avanzan desde tu perspectiva las cosas?
0: Yo soy una convencida de que, ¿cómo podría una mujer votar, ser electa y no poder decidir sobre su propio cuerpo, ¿no? O sea, no puede haber doble estándar en esto. O tú eres una persona con la autonomía propia para tus decisiones, o es nuevamente discriminar a las mujeres y de permitirle que esto es lo que tú puedes hacer y esto no. Lo que sí creo es que esto es una decisión individual o familiar, dependiendo de la condición de la mujer, y que de acuerdo a ella, sus valores, sus principios, tomará las decisiones adecuadas. Pero lo que sí creo es que el Estado tiene que proveer de alternativas a las mujeres. Y aquellas mujeres que, por cualquier razón, nosotros en Chile lo que aprobamos en mi gobierno fue la ley de descriminalización de la interrupción del embarazo por tres causales. Porque fue para lo que hubo acuerdo posible político. Las causales eran el caso de un niño inviable, de la eventual muerte, el riesgo de la muerte de la madre y la violación, ¿no? Ahora, yo personalmente creo que el Estado tiene que darle a las mujeres alternativas. Pero lo hicimos también con un proceso de acompañamiento. O sea, una mujer que está en una situación de esta naturaleza podía recibir apoyo psicológico, orientación, para que ella tomara la mejor decisión con todos los elementos en la mano. Y bueno, y si ella tomaba la decisión de interrumpir el embarazo, pudiera hacerlo y no fuera a la cárcel por eso. Yo de verdad creo, yo soy médico, así que tengo una opinión mucho más abierta, pero eso fue lo que políticamente fue posible en Chile. Lamentablemente, cuando cambió el gobierno actual cambió el reglamento y permitió que todos pudieran ser objetores, que los establecimientos pudieran ser objetores de conciencia. Yo creo que los objetores de conciencia son los individuos y no un establecimiento completo. Pero bueno, espero que eso se resuelva, porque la verdad es que las mujeres tenemos derecho a tomar decisiones sobre todas las cosas de nuestra vida, pero también sobre cuántos hijos queremos tener, cómo los queremos graduar, y si en algún caso, por alguna circunstancia, que la ley lo permita, si queremos interrumpir o no el embarazo. Es mi pleno convencimiento de toda la vida, y está bien, podemos no estar de acuerdo, pero yo de verdad que no puedo creer, y perdón que lo diga de esta manera, que a las mujeres nos dividan de aquí para arriba y de la cintura hacia abajo. Es decir, todos los derechos hacia arriba y ninguno hacia abajo. Es decir, podemos hacer todo, pero menos esto. No me parece lo más justo.
1: Es que hay preguntas complicadas de cuándo empieza la vida, si es el mismo cuerpo de la mujer. Pero respeto muchísimo tu opinión, ¿no? Pues es que vamos un poquito.
0: Hay preguntas complicadas, pero nadie sabe cuándo empieza.

salarial. Yo solo trabajé mucho con los médicos cuando era con médicos especialistas en fertilidad, es decir, que trabajaban para que las madres que no podían tener hijos pudieran tenerlo. Y conversábamos esto, ¿no? Exactamente. Y ellos decían, imposible saber, imposible saber. Entonces, yo de verdad creo que las mujeres tienen que tener, porque ¿sabes qué, Rafael? Hay mujeres que pueden enfrentar una violación de una cierta manera, o un niño que va a morir al minuto de nacer de una cierta manera. Yo tengo muchos amigos cuyos matrimonios se han fracturado porque ha sido tal el dolor que ha sido una cosa tremenda. Y te imaginas, como yo he tenido tres hijos, estar 9 meses con un bebé creciendo y que nazca y se muere, puede que alguna gente decida vivir esa experiencia, me parece súper legítima. Otras personas no pueden, ya no pueden dar con eso. Y por lo tanto, será una decisión de la pareja. Hubo gente en el Parlamento que votó a favor de la ley diciendo lo siguiente, siendo de oposición, ¿no? Fueron poquitos, pero algunos. Lo hemos conversado con mi esposa está embarazada. Le hemos preguntado, ¿qué haríamos nosotros? Nosotros tendríamos el bebé, pero no tenemos ningún derecho a imponerle nuestro criterio a otra mujer que puede no tener una familia, que puede tener una familia mal estructurada, y por lo tanto, demos la oportunidad a que la gente, de acuerdo a sus propias condiciones, sus convicciones, pueda tomar una decisión.

0: supuesto casos extremos, ¿no? Y eso es debatible, está en la frontera de lo moral. Y es debatible, respeto muchísimo tu opinión y jamás juzgaré a una mujer que tome una decisión en esas circunstancias. Pero, ¿qué pasa cuando es por comodidad, ¿no? No me cuido, etcétera. Salgo embarazada, no quiero tener niños, aborto.
1: Es que la solución, nadie piensa que el aborto no es la solución de nada. Esa es la última instancia de una mujer. Yo personalmente creo que lo que hay que hacer con mucha fuerza es educación sexual, prevención.
0: Porque todo esto es planificar, por supuesto, pero.
1: Preservativos a la mano para los jóvenes, pero educar a los jóvenes, ¿no? Fíjate que hay partes del mundo donde hay. Donde se obliga a las niñitas a casarse a los 9 años, a los 13 años. Son madres a los 13 años.
0: Y el embarazo adolescente es otro de los grandes problemas.
1: Es un problema gravísimo. Pero yo creo que son tantas las temáticas que hacen que. Bueno, yo voy a trabajar en todas ellas porque estoy dedicada a eso, porque creo de verdad de que la injusticia tiene muchas caras, la desigualdad tiene muchas caras, pero sin duda que en nuestra región y en el resto del mundo tiene cara de mujer y de niño.
0: Totalmente de acuerdo contigo, y de hecho los que nos llamamos socialistas y de izquierda progresista es luchar contra la injusticia en todas las subdimensiones. Hay injusticia social, pero también injusticia de género, injusticia etaria, hay injusticia étnica, y hay injusticia con las futuras generaciones. Le estamos destruyendo el único planeta que tenemos. Permíteme terminar con una anécdota, querida Michelle, porque mucho público nos sigue por eso, porque como por esas cosas de la vida he participado un poco en la historia, pues tenemos mucho que contar algunas veces. Y puede gente muy buena, pero yo lo reconozco, ¿no? Yo tuve una formación machista, estuve en un colegio solo de hombres, ¿no? Nos transmitía una formación muy ortodoxa y hay que luchar contra eso, ¿no? Bueno, y Hugo también tenía esa formación, Hugo Chávez. Y cuando estábamos formando el Azur, la primera propuesta del nombre, ¿te acuerdas? Y es el Zamorín, ¿te acuerdas? Por eso te ríes. El canciller brasileño fue ponerle casa, ¿no? Comunidad de América, de Sudamérica, una de esas cosas, ¿no? Y uno se enojó y dice, ¿cómo le va a poner casa? Ese es un nombre heroico, ese es un nombre histórico, trascendente. Es como si un caballo de guerra yo le pusiera Rosita. Y veo a Michelle que se transforma.
1: Tiene que llamarse Toro, dijo.
0: Y Michelle dice, ¿qué tiene de malo que se llame Rosita? La primera vida que veo a Hugo asustado. Que vi a Hugo Chávez asustado. No, esa anécdota lindísima para contarle a los nietos. Michelle, te agradezco muchísimo tu presencia aquí. No sabes cuánto te admiramos, no sabes cuánto te queremos. Recibes siempre nuestro apoyo, nuestro abrazo fraterno. Y a ustedes, queridos televidentes, hasta el próximo programa de Conversando con Correa.

0: Bienvenidos amigos a un programa más de Conversando con Correa, esta vez con otro tema, muy de actualidad, muy interesante, crisis de los sistemas políticos tradicionales y alternativas para Europa. Vamos a hablar sobre todo el caso europeo y tenemos, como siempre, un invitado realmente de privilegio, ¿no? Somos privilegiados al recibirlo. Me refiero a ese fenómeno político, aunque no le gusta que lo llamen político, sino representante de los ciudadanos, ese fenómeno político en Italia, sí. El gran Giuseppe Grillo, más conocido como Beppe Grillo.
1: Gracias.
0: Comediante.
2: Muchas gracias.
0: Teatrero. Y ahora en la vida pública. Bienvenido, Beppe. Muchas gracias por aceptar nuestra invitación.
2: Muchas gracias.
0: Bueno, una crítica profunda tú has hecho a los sistemas políticos europeos, altamente institucionalizados, tecnocráticos, elitistas, alejados de la ciudadanía, de los dueños, de la democracia, los ciudadanos. Y es obvio que en Europa hay una creciente insatisfacción con la democracia, con los partidos políticos tradicionales. No logran resolver las aspiraciones, atender las aspiraciones, resolver las inquietudes ciudadanas, sí. La crisis económica que empezó en el 2008, el problema de la migración, el problema del terrorismo extremista. Y surge el movimiento 5 Stelle, el movimiento 5 estrellas, ese es mi italiano fluido. Yo solo aprendí las malas palabras en italiano, porque trabajé con italianos en Zimbabue, organización Mateo Grosso, gente extraordinaria, pero un poquito mal hablada. Y sorprendente ganador de las últimas elecciones parlamentarias, el partido más votado, y rompiendo todos los esquemas, basando su campaña política en internet, en acceso directo a los ciudadanos, con recursos de los propios ciudadanos, rechazando los recursos oficiales. En estos momentos, el movimiento 5 estrellas es la mayor organización política digital del mundo. Es un desafío para la democracia representativa lo que ha hecho el movimiento 5 estrellas.
2: Sí, yo creo que ya hemos llegado a una época en la que hay dos mundos contrapuestos. Hay un mundo que está desapareciendo, el de la vieja política, el de los viejos partidos, el de delegar en alguien la defensa de tus intereses. Ese mundo ya se acabó. De hecho, los partidos están derritiendo, por así decir, y la historia y la red han acelerado el derretimiento de los partidos y el choque entre los mundos. Yo tengo 70 años, por lo tanto, tengo un pie en lo analógico, en el mundo viejo, y otro en lo digital, al otro lado. Tengo seis hijos que ya utilizan la red para informarse, la televisión en red, la información, los periódicos, los noticieros clásicos, ya no los ven. Vivimos en un mundo que va evolucionando, en el que en 10 años la mitad de los empleos conocidos ya no existirán. Luego tenemos las universidades, las escuelas, donde la cultura está en dificultades, porque tienen que preparar a la gente para un mundo que desconocen y al que no logran adelantar. Y el 50% de los nuevos oficios serán creativos. Creatividad, servicios y creatividad. Y además están la industria, la ingeniería, el diseño, la antropología. La antropología es importante, ya que este es un movimiento antropológico. El cambio que estamos experimentando es antes que político-antropológico. El mundo está cambiando con una rapidez espantosa y nuestra generación política de políticos no percibe este cambio. No lo percibe. Tienen una visión del mundo de 3 días, 4 días, 5 días. Los estados ya no existen. Tienes un dispositivo, un iPad, que te permite ver que la conexión entre las personas es el acto de compartir el conocimiento. Mi hijo no compró un coche o una casa, como hice yo. Yo compré una casa, un coche, y trabajaba para la casa y para el coche. Me endeudaba con el banco. Mi hijo no. Usa el car sharing, el carpooling. Con 40 euros va a tu país con un vuelo charter. Va a las Galápagos e intercambia cultura. Los jóvenes intercambian cultura, intercambian conocimiento, conocimiento, conocimiento. Es su patrimonio y no se lo van a arrebatar nunca jamás. En cierto modo, tu país dio vida a Darwin en las Galápagos. Permitió el descubrimiento de la selección natural.
1: Darwin era uno
2: que era alguien que trabajaba 3 horas al día.
1: Ha cambiato il mondo.
2: 3 horas al día trabajaba Darwin. Y pese a ello cambió el mundo. Yo soy curioso, por lo tanto el movimiento nace de mi curiosidad y de la curiosidad de un directivo que se sacrificó por ese movimiento y reunió a gente mediante un sistema operativo llamado Rousseau, donde cualquier persona puede hacer un referéndum al día si quiere. Puede votar por medio de ese sistema.

0: persone al centro.
1: Lo que debe ponerse en el centro son las personas, no el mercado de trabajo. Hay 8 millones de pobres que hacen 3 trabajos, y pese a tener 3 trabajos ya no pueden mantenerse. O sea, los jóvenes, mis hijos, todos tienen una licenciatura. Uno es cocinero con una licenciatura en filosofía y pedagogía. Otro es ingeniero y trabaja en un complejo turístico. Se adaptan a cualquier cosa. Y se corre el peligro de criar a generaciones de frustrados porque no se dedican a lo que estudiaron. Pero yo, en cambio, lucho para poner al ser humano en el centro, dotar al individuo con una renta. Te doy una renta y después expresas tu creatividad. ¿Cuántos Leonardo da Vinci hay en Italia? ¿Cuántos Shakespeare? A lo mejor Shakespeare trabaja de directivo de recursos humanos en una empresa multinacional. O Rembrandt diseña coches, puede ser. Si tuvieran una renta, si el Estado lo reconociera, tendríamos una explosión de creatividad en nuestro país. El italiano es creativo. No puedes competir con los chinos sobre economía de escala, por ejemplo. Ahora bien, en cuanto a creatividad, belleza e ingenio, sí puedes. De manera que ese tiene que ser nuestro objetivo.
2: Estamos de acuerdo. La única economía, y perdóname, ya empecé con mi deformación de economista, la única economía que se basa sobre recursos ilimitados es la economía de las ideas, la economía del conocimiento. Estamos totalmente de acuerdo en aquello. Dijiste que tenía 70 años, pero tiene la vitalidad de un joven de 20 años. Y gracias por hacerle propaganda a mi país, un país maravilloso, con sus Islas Galápagos, únicas en el mundo. De Charles Darwin, que recién me entero que trabaja 3 horas diarias, desarrolló la teoría de la evolución de las especies, que revolucionó la ciencia. Lo que Charles Darwin nos dijo es que entre otras cosas, las especies que sobreviven no son las más fuertes, sino las que mejor se adaptan al cambio. Y pareciera ser que la tecnología rebasó la capacidad de cambio de los sistemas políticos. De hecho, nos mantenemos esencialmente un sistema político que tiene cerca de 3 siglos de antigüedad, pero estamos en el siglo XXI, donde en línea se puede conocer la decisión de sus ciudadanos al instante, que es lo que tú has dicho. Es decir, una democracia directa utilizando los mecanismos tecnológicos. Estamos de acuerdo. Yo creo que la tecnología supera hace mucho tiempo es un sistema político que demora mucho en adaptarse a esos avances, y los ciudadanos quieren mayor participación y existen los medios para esa participación. Creo que eso lo ha aprovechado muy bien el movimiento 5 estrellas.
3: Sí.
1: Yo procedo de ese mundo. La tecnología tiene también otra cara. Tiene una cara B. Hay que tener mucho cuidado, porque el mundo está ahí, aunque ese mundo funcione de una manera con la que yo no estoy muy de acuerdo. O sea, tú y yo estamos hablando. Pero mientras hablamos, existe en el mundo una tercera persona que usa las cosas que nos estamos diciendo. Me refiero a Facebook, a Apple, a esas grandes multinacionales que se apropian de la información relativa a tu vida. Estás monitoreado. El Internet de las Cosas brinda una tecnología con la que todas tus acciones son monitoreadas. Y gracias al Big Data hasta pueden predecir lo que quieres hacer. Pueden predecirlo. Por eso la política es fundamental, porque la política tiene que decir qué tipo de mundo queremos dentro de 20 años. ¿Cuál es el peligro? El peligro es que perdamos el control de nuestra tecnología. Ese es el gran peligro. De manera que estoy reflexionando sobre los pasos que hay que dar para aceptar unas tecnologías y rechazar otras. Esa es la política.

0: semáforo.
1: Imagínate estar controlado por una especie de grandes hermanos que te ponen un sensor en la bombilla. Entras en casa y la casa te reconoce y te dice: estás un poco triste hoy, te voy a poner música y a encender la luz. Escuchas la voz de tu casa que te dice: ¿quieres que te pida una pizza? Y estás ahí, gestionado por esas cosas que envían informaciones a una base de datos. Y mientras tú te comes tu pizza, han averiguado qué música escuchas, cómo te mueves, qué comes. El váter donde defecas está conectado con la nevera. La nevera está conectada con el supermercado. Te analizan las heces y te dicen: tienes el colesterol alto. Entonces el váter se lo comunica a la nevera, que te dice: deja de comprar queso en el supermercado porque tiene colesterol. Estamos gestionados así. Puede ser lo mejor del mundo o lo más catastrófico del mundo.
2: La tecnología es un instrumento, se la puede usar bien o mal. Tú hablaste del compromiso y la genialidad de nuestros jóvenes, no acaban de sorprendernos. En la innovación, el ejemplo de tu hijo. En el caso de mis hijas, por ejemplo, su responsabilidad con el planeta, con las futuras generaciones. Mi hija mayor es vegana, mi segunda hija es vegetariana. No es que no le gusta la carne, le encanta. Es por conservar el planeta, porque dicen que el ganado vacuno consume mucha energía. Además, por cuestión ética, cómo maltratan a los animales. Entonces, por responsabilidad, por moral, por ética. Pero también hablaste de la baja participación de los ciudadanos en los procesos electorales. Y puede haber desilusión con el sistema político, pero no nos engañemos. También es comodidad. También es interés. Por eso te decía, para que funcione esa democracia más directa, debe haber ciudadanos empoderados, informados y formados. ¿A qué me refiero con formados? Principios, valores, que no piensen solamente en el bien individual, sino en el bien común. Y no es fácil pasar de esa lógica individual a la lógica del bien común. Por ejemplo, el fumador que apoye la ley para prohibir fumar en lugares públicos. Se está predicando el mismo, pero está buscando el bien común. ¿Cuántos los ciudadanos son capaces de pasar de esa lógica individual a esa lógica del bien común? Entonces, así como tiene grandes potencialidades la democracia directa, sin esos ciudadanos empoderados, perdóname que insista, informados y formados, también tiene grandes riesgos.
1: Por eso, antes de fundar el movimiento, me dediqué a la contrainformación en la red, sin pasar por los periódicos. Estaba bajo el radar de periódicos y televisiones, porque, como en tu país, como ya lo has subrayado muchas veces, son los responsables de casi todos los desastres que han ocurrido. La desinformación es terrorismo, verdadero terrorismo. De manera que antes me dedicaba a informar a la gente a través de la red. Hacía que la gente se fijara en la energía. Decía: se pueden crear casas que producen energía. Son estas, mirad. Y añadía un enlace a estas casas. Informé a la gente antes de crear el movimiento, porque es lo justo. Es la capacidad de entender y creer. La gente tiene que informarse y debe tener la capacidad de decidir. No a través de la televisión, sino en la red. Y para mí era la única manera de poder hacerlo. Porque yo nací en la televisión. Soy un cómico televisivo y me echaron porque dije que el gobierno robaba. Me dejaron fuera inmediatamente. Entonces me convertí en un héroe. Por eso tuve éxito en la red, porque gozaba de una reputación. Y gané. No pasé por los medios dominantes. Y al final logré compartir mi sueño con 11, 12 o 13 millones de personas que comparten mis ideas.

0: hablaste de que te botaron de la televisión porque dijiste que el gobierno roba. Solo el gobierno roba. Algunas veces sí me parece que es como el libro de nuestras responsabilidades, ¿no? Tú has dicho,
1: así es.
0: Ser revolucionario, ser honesto, un sistema corrupto. Pero para que exista un sistema corrupto no debe haber, tal vez, aceptación, permisividad social. A nosotros nos pasaba. Nos echaban toda responsabilidad de la lucha contra la corrupción. Cuando era presidente. La lucha contra la corrupción es la lucha de todo un pueblo. De repente ellos sabían que había un burócrata por robando. Porque a los 3 meses de haber entrado en el sector público tenía 2 carros, 3 casas, pasaba a su hija con el más grande banquete y todos asistían a la fiesta. Es decir, como sociedad no rechazamos esas prácticas inmorales, un presidente, un gobierno no lo puede hacer. Entonces sí, probablemente hay sistemas corruptos, pero para que existan esos sistemas corruptos tal vez hay al menos indiferencia social.
2: Sí.
0: Y hay un compromiso de toda la sociedad. Lo que te quiero decir es que eso no se va a remediar con leyes, sino con sanción social.
1: Tienes razón. Mira, cuando nos presentamos a las elecciones con listas cívicas y entramos en la política como un relámpago, obteniendo un 25% de los votos, teníamos derecho a 42 millones de euros para gastos electorales. Imagínate, 42 millones que todos los partidos recibían. Todos. Sin embargo, nosotros dijimos no. Quisimos demostrar que se puede hacer política sin dinero. Así que no los aceptamos. Entramos en las instituciones. Dijimos, a ver, ¿cuánto gana un parlamentario? Bien, la mitad de ese dinero lo devolveremos. Devolvimos cerca de 40 millones de euros, que más los 40 que no habíamos aceptado al principio, son 80 millones, con los cuales financiamos 6.000 pequeñas empresas a las que concedimos créditos con facilidades, microcréditos con el dinero de los parlamentarios. De manera que no tomamos dinero de la política. Redujimos a la mitad los salarios de nuestros parlamentarios y demostramos que sin dinero se puede gobernar tranquilamente. Les dimos 2 bofetadas de moralidad, de honestidad, de inteligencia política. Y ahora estamos a prueba. Estamos en el gobierno con una fuerza que se está demostrando objetiva. Creamos un plan dividido en 20 puntos y estamos siguiendo ese plan. Se está mostrando muy dialogantes. No hay ningún rencor entre los chicos de la liga y nosotros, al menos de momento. Nos llevamos muy bien. Estamos haciendo un trabajo extraordinario. Ahora vamos a hacer la ley anticorrupción, la ley sobre el conflicto de intereses, porque no se puede tener todas las televisiones, la publicidad, el monopolio de la información. Todo eso se acabó. Y lo saben.
0: Pero esto hay que tener mucho cuidado, porque al menos en América Latina se está utilizando el welfare,
1: es
0: decir, la lucha anticorrupción, ¿quién va a estar contra eso? Pero no es sincera, es un instrumento de persecución a los opositores políticos, y el caso más concreto, nuestro mutuo amigo, el querido Lula, Ignacio Lula da Silva.
1: Desde luego.

0: Para terminar, mi querido Pepe, ha sido una conversación muy amena. Bueno, dicen que Pepe Grillo es populista. Bienvenido al club. Bienvenido al club.
1: Pues gracias, muchas gracias.
0: ¿Cómo defines populismo? ¿Consideras populista?
2: Guarda.
1: Mira, todas las veces que tengo un encuentro, en los primeros 5 minutos, tengo que demostrarle a mi interlocutor que no voy a subirme a la mesa, que no grito palabrotas, que no soy un salvaje. Tengo que demostrarle que tengo una pizca de inteligencia y todos se quedan sorprendidos. Toda la prensa extranjera me describió como un populista de derechas con métodos raros, un poco como a Trump. Todas esas cosas que se dicen contra alguien acaban teniendo el efecto contrario. Es una información que está muriendo, afortunadamente. Los periódicos están en caída libre, viven de subvenciones. Lo primero que vamos a hacer ahora es quitarles las subvenciones a los periódicos. Tienen que cobrar gracias a sus lectores, no ser financiados por el Estado. En cuanto al populismo, yo estoy orgulloso de ser populista, si la palabra pueblo todavía tiene algún sentido. Y has dicho bien, hoy, si 10 personas, si 60 familias en el mundo tienen la misma riqueza que 3.500 millones de personas, es que algo no funciona. Ya no funciona. Es un capitalismo difunto, basado en el robo y en convertir a un pobre en un simple expediente. Tienen que ganar con los pobres. Son los pobres quienes les hacen ganar. De modo que estoy totalmente de acuerdo contigo y con el pobre Lula, a quien siempre están atormentando.
2: Del povero que viene masacrado.
1: Yo lo conocí aquí en Italia. Era un sindicalista. Participamos juntos en una marcha por la paz. Es un hombre extraordinario. Es un hombre que emprendió muchas políticas para los pobres. Creó una renta para los pobres. Por eso acabó como acabó. Espero de verdad que lo rehabiliten, porque entiendo todos los mecanismos. Yo también pasé por ello, aunque no como él. Y tú también. Y todas las personas de bien. Esos son los efectos secundarios. Tenemos que darnos cuenta de que somos molestos. Tú, de hecho, estás molestando en este momento.
2: Tú estás dando fastidio.
1: Y yo también molesto.
0: Y es claro que a los líderes progresistas latinoamericanos no nos persiguen por nuestros errores, sino por nuestros aciertos.
1: Así es.
0: Haber hecho pagar impuestos a las élites,
1: que
0: los eludieron, dar supremacía al ser humano, al capital, hacer respetar la soberanía y dignidad de nuestros países.
1: Exactamente.
0: Pero bueno, los que queremos hacer justicia, los que estamos contra el status quo, somos populistas.
1: Sí, por supuesto.
0: Y precisamente se puede definir populismo más que todas esas características negativas, peyorativas, demagogia. Si existen las definiciones para aquello, ¿por qué utilizar una de las categorías? Populismo. Porque el antipopulismo, eso sí es un arma de ataque, ¿no? Todo el que pone en peligro el sistema, populista. Ah,
1: muy bien, ¿verdad? Exacto.
0: Entonces eso sí es un instrumento ideológico, te diría, para mantener el status quo. Antipopulismo, todo lo que ponga en peligro el sistema es populismo. Pero podríamos definir populismo como la falta de mediación entre el líder y las masas.
1: Exactamente.
0: Suena feo. Suena más bonito si se dice entre el representante y los ciudadanos. Y eso es perfectamente legítimo. Más aún cuando se agotaron las instituciones.
1: Así
0: las
1: es.
0: Instituciones no están dando respuesta a las necesidades de los ciudadanos. Por eso también podemos definir, en el estilo de la CLAU, ¿no?, el populismo como un lenguaje, ¿no?, en que se une al pueblo en base a de significantes vacíos. Bueno, son conceptos bastante complicados que utiliza la CLAU, pero en base a un proyecto de país cuando las instituciones han sido insuficientes. Claro, eso evidencia conflicto, pero no es que está creando el conflicto, lo está evidenciando, como existe ahora en Europa, y es una oportunidad para discutir nuevos temas de manera más sincera.
1: Cierto.
0: Y esto te explica también por qué hay populismo de derecha
1: es
0: y por qué hay populismo de izquierda.

0: Sí, sí, condivido
1: absolutamente. Sí, claro, estoy totalmente de acuerdo. Es un lenguaje. Aquí en Italia la izquierda murió por falta de un lenguaje, por falta de narrativa, por falta de una historia. Los jóvenes ya no se apasionan, las ideologías ya se acabaron. Derecha, izquierda, ni derecha ni izquierda tienen sentido ya para un joven. Hay ideas buenas y malas que no son ni de derecha ni de izquierda. Vivimos en una época en la que puedes cambiar el mundo con un tuit. Trump puede escribir un tuit y hacer que cierren 1000 empresas en tu país. Introduce un arancel con dos líneas, tic, y en el otro lado del mundo se materializan. Tenemos una Europa en la que la moral, el sentido de la moral, la moralidad, es importante para la gente. Moralidad quiere decir tener una dirección, unos puntos de anclaje en tu vida, unos puntos fijos. Eso es lo que hemos perdido. Hemos perdido nuestros puntos de referencia. Pero yo soy optimista en ese sentido. Soy optimista porque veo que hay una Europa que ha entendido que necesitamos una Europa del intercambio. Y esa Europa entiende que algunos parámetros que se han introducido no son buenos y hay que cambiarlos. Europa nació con objetivos de subsidiariedad. ¿Dónde está ahora la subsidiariedad? O sea, los entes organizados por los ciudadanos, si están bien organizados, hay que empujarlos a que emerjan. ¿Dónde queda esa perspectiva ahora? Era un principio europeo y hoy ya no existe. Empezamos por la moneda en vez de por el sistema fiscal. Existen paraísos fiscales a los que puedes enviar el dinero con un clic y tenemos dos Europas con dos velocidades económicas diferentes, la del norte y la del sur. Y tenemos el sentido moral de Europa. La mantequilla y el aceite de España son un problema europeo, ya que establecen los precios y las cantidades. De la mantequilla y del aceite se puede ocupar Europa. Cataluña, en cambio, es un problema de España, no es un problema de Europa. ¡Es fantástico! A mí me gustaría ver a una Cataluña independiente dentro de Europa, porque hicieron un referéndum y decidieron serlo. Así pues, ¿dónde está la moralidad? Tenemos un pensamiento único y lo que nosotros intentamos es entrar y hacer que la gente piense con su propia cabeza. Darle herramientas para que puedan llevar a cabo sus ideas. Cuando eso ocurra, el movimiento podría terminar. Mira, hay un ejemplo increíble, Napster. Napster fue una red social que nació y cambió la manera en la que los jóvenes escuchan música. Miles de millones de personas. Napster. Música gratuita en la red. ¿Qué pasó? Las multinacionales se conectaron y le hicieron cerrar. Napster ya no existe. Pero nadie hoy abriría una tienda de CDs o DVDs. Ha cambiado la manera de hacer música. Ahora ya no existe Napster. Pero no importa. El movimiento 5 estrellas nació, cambió la manera de hacer política en este país. Y si el día de mañana ya no estamos, no importa, porque ya habremos cambiado la política de este país.
2: Movimiento 5 estrellas, una alternativa a la crisis de los sistemas políticos tradicionales en Europa. Ustedes tienen la conclusión final, queridos televidentes. En todo caso, muchísimas gracias, Beppe. No le gusta que lo llamen político, sino representante de los ciudadanos. Pero todos debemos ser políticos, lo dice el Papa Francisco, en el buen sentido de la palabra. Polis, ciudad, bien común,
1: Ética,
2: reglas que rigen la ciudad. Y todos debemos estar comprometidos con esa polis, con ese bien común. Sí, otra cosa, son esos políticos de carrera que están circulando, empiezo como secretario de una comisaría, para acabar como senador, como presidente. Otra cosa son esos políticos, los amar del tomo y daga. Esa política es para rechazar todas y todos. Pero esa política, el bien común, no solo ocuparse, sino preocuparse. Claro. Lo demás es deber de todo ciudadano. Y para que la democracia funcione, todos debemos estar involucrados. Beppe, ¿quieres decir algo?
0: Sí. No, volevo chiudere
1: dicendo. Sí, claro. Quería terminar diciendo que hacemos política todos los días. Cuando compras, cuando te mueves, con lo que bebes, lo que comes, cómo respiras. Somos nosotros los que hacemos política. Cuando entras en un supermercado y compras algo, puedes comprar una cosa u otra. Haces un verdadero acto político. Te lo agradezco mucho. Y si vuelves a Italia, tú serás el nuevo presidente del movimiento 5 estrellas.
2: Muchísimas gracias, no me siento honrado con esa propuesta.
1: Adiós y muchas gracias a todos.
2: Amigos, hasta el próximo programa de Conversando con Correa.

0: Señor expresidente, desde Ecuador se ha ordenado prisión preventiva contra usted. Tenemos que decir que por esta presunta participación ilícita en delitos de asociación y secuestro, ¿tiene usted alguna prueba contundente para poder argumentar en su defensa?
1: Fíjese cómo se invierten los roles, ¿no? En un Estado de Derecho hay que probar la culpabilidad, no es que hay que probar la inocencia. Ahora uno tiene que probar la inocencia. Pero antes de eso, una pequeña precisión. Muchas gracias por esta entrevista. Un abrazo a España, a toda Iberoamérica. Pero no es que yo tenga una orden de arresto por la justicia ecuatoriana. Tengo una orden de arresto por la injusticia ecuatoriana. Ecuador no es un Estado de Derecho. Mire, hay cosas muy concretas. No me crea a mí. Pregunte. ¿Cuál es el marco legal con que se nombró al Contralor, que es el instrumento de persecución del actual gobierno ecuatoriano? ¿Con qué marco legal constitucional se nombró al fiscal, que es el que me persigue? Es totalmente ilegal, es nombrado a dedo, sin concurso, con la consigna de meterme preso. ¿Con qué marco constitucional legal se nombró el nuevo Consejo de Judicatura? Se sacó a los anteriores consejeros. El Consejo de Judicatura es el que administra todo el sistema de justicia, fiscales, jueces, defensores públicos. Se lo sacó de la forma arbitraria, de forma muy arbitraria, de los consejeros. En lugar de ser reemplazados por los alternos, como dice la ley, nombraron a dedos enemigos políticos. Entonces, yo no tengo una orden de arresto por la justicia ecuatoriana, sino por la injusticia ecuatoriana. Ecuador no vive un Estado de Derecho. Si esto hubiera pasado en mi gobierno, estaríamos en la Corte Penal Internacional de La Haya, pero aquí no se dice absolutamente nada. Sobre el caso en sí mismo, es una gran ridiculez que no tiene ninguna perspectiva de éxito a nivel internacional, pero en el estado de cosas que se vive en Ecuador, cualquier ridiculez es válida para perseguirnos. Se trata de supuestamente usted lo ha dicho, ¿no? Un secuestro, le han dicho. En realidad estuvo 20, 30 minutos, sí, puede ser secuestrado este señor, que estaba huido de la justicia ecuatoriana, ilegal en Colombia, que se dedicaba a acciones ilegales en Colombia, piratería informática, venta de equipos de espionaje informático, equipos de espionaje ilegales, y obviamente tiene sus derechos. Pero es claro que se trata de un abuso policial. Trataron de capturarlo unos policías y vieron que con falso testimonio podía involucrar al propio presidente de la República. ¿Usted se imagina lo que es eso? Que en España, en cualquier país latinoamericano, la próxima vez que haya un abuso policial, el culpable es el presidente de la República. Es una gran ridiculez que a nivel internacional no va a tener ninguna probabilidad de éxito, pero a nivel nacional pues tratan de humillarnos, impedirnos que regresemos a nuestra patria, la alerta roja de Interpol, ¿no?, para hacernos quedar como delincuentes. Sin embargo, yo también tengo fe que Interpol rechace esto por lo evidente, lo evidentemente político del caso.
0: Señor presidente, usted por una parte habla de esta posible politización o utilización de la justicia en su contra, en lo que sería un complot, de hecho ya se ha manifestado así. Queríamos saber en qué deposita su esperanza, cuáles van a ser los siguientes pasos. Ya comentaba que posiblemente prevé pues que la Interpol rechace esta orden, pero ¿qué más va a alegar en su defensa?
1: Ah, separemos dos cosas. A nivel de mi seguridad personal, una extradición, no hay ningún riesgo, ¿no? Un país como Bélgica, donde resido, un Estado de Derecho con justicia independiente, tan garantista, jamás va a permitir una barbaridad así. Así que ahí estamos totalmente seguros. Le pido a mis amigos, familiares, militares en Ecuador, que no se preocupen por mí, que se preocupen por la patria, porque es horroroso lo que está pasando. En cuanto al proceso en sí mismo, en Ecuador, ¿cuál es la estrategia? Mire, la estrategia hacia mí es o matarme, me suspendieron, por ejemplo, la seguridad presidencial, o meterme preso en Ecuador o impedir que regrese a mi patria. Entonces, ¿cuál es la estrategia? ¿No? Me pusieron una medida cautelar, que no es necesario pedir medidas cautelares. Si uno está colaborando con la justicia, como yo lo estaba haciendo, di mi testimonio, siempre estuve a la orden, me pusieron una medida cautelar imposible de cumplir. Saben que resido en Bélgica. El fiscal pide que me presente en el consulado de Bélgica cada 15 días, y las jueces de garantías penales, que tienen que proteger los derechos del ciudadano, no pueden ir más allá de lo que pide el fiscal, pero impone que me presente cada 15 días en Ecuador, sabiendo que es imposible. Imagínense atravesar medio mundo cada 15 días para presentarse 5 minutos ante la Corte Nacional en Ecuador. Pedimos la revisión de la medida, con mucha mala fe. Yo tenía que presentarme el 2 de julio, pusieron la audiencia el 3 de julio. ¿Para qué? Para actuar frente a hechos ya cumplidos. El 2 de julio, al no tener respuesta a la audiencia, porque todavía no se va a la audiencia de revisión, me presenté ante el consulado con un agente civil belga certificando que estuve ahí, pero de nada valió. En la audiencia del martes, que era para revisar mi medida, acepta el pedido del fiscal de forma ilegal para ponerme prisión preventiva. Entonces, ¿cuál es la estrategia? Con prisión preventiva, ya mismo viene la audiencia de preparación al juicio. No hay ninguna prueba, ningún indicio contra mí. Hay un tipo que le ofrecieron premiarlo si inculpaba a Correa y dice que yo le he llamado, el presidente de la República llamando a un policía, se imagina. ¿Dónde está el teléfono? Lo boté. ¿De qué número llamó? Era privado. También hay declaraciones públicas del anterior jefe de inteligencia diciéndole, mira, te ayudamos en todo, te dejamos libre en todo, te damos trabajo, plata, si incriminas al presidente. Y él muy noblemente se ha negado, lo ha declarado públicamente. Entonces no tienen nada contra nosotros, pero nos van a llamar a juicio. ¿Y cuál es el problema? Si no hay la presencia del acusado, el juicio se detiene. Entonces es la estrategia. Con la orden de detención absolutamente ilegal, que sería imposible en cualquier país, además tenía inmunidad como expresidente, la jueza pidió que me levanten la inmunidad a la Asamblea, pero para eso se necesitan 2/3 partes de la votación, 92 votos, no los tenían, y por simple resolución de 83 votos desacatan la orden judicial y dice, nosotros, esto es improcedente, no tenemos que levantar la inmunidad porque Correa no es presidente. La jueza, en vez de insistir, acata, ¿no? Se allana el desacato de la Asamblea y me vinculan al caso. Todas esas irregularidades podemos seguir conversando al respecto. Entonces nos van a llamar a juicio. Como yo tengo orden de prisión, no me puedo presentar y van entonces a detener el juicio 8 o 10 años hasta que el delito prescriba y así me matan civilmente, políticamente durante todos esos años. Esa es la estrategia. Pero el mundo mira hacia otro lado. Si esto hubiera pasado en mi gobierno con un opositor político, ya estaría en el Tribunal Internacional de La Haya. Si lo de Lula hubiera pasado con un opositor venezolano, Venezuela ya estaría invadida. Hay una terrible doble moral en todo esto. Ya hay que parar este lawfare, ya hay que parar la judicialización de la política. Que nos derroten en las urnas, no con sus artimañas.
0: Para que quede claro a nuestra audiencia, ¿cuál era exactamente la relación que usted mantenía con el exasambleísta Balda?
1: Él se hace llamar exasambleísta, era asambleísta alterno. Al inicio fue parte de nuestro movimiento político, un militante más, pero enseguida vimos su accionar. Quería hacerse cargo de la comisión financiera para hacer negocios, entonces dijimos, lo marginamos. Se retiró y se fue a la oposición, pero una oposición tremendamente vulgar, insultadora, etcétera. Ese es su problema, ¿no? Pero otro problema que tiene el presidente es que cada opositor cree que uno solo vive pensando en esa persona. Entonces, él ha tenido muchos juicios penales, pero digamos por alimento, por agresiones, etcétera, ¿no? Por estafa. Y esta vez nos acusó de tener todo un centro de espionaje, no lo pudo probar, fue condenado a 2 años y huyó a Colombia. Él mismo se encargaba de decir lo que estaba haciendo en Colombia por Twitter, etcétera, ahora dice que se lo ha seguido. No han podido probar, dicen que es la Operación Wilson. No existe, no han podido probar. La prensa ha mentido mucho. Dijo, por ejemplo, que los cheques con que se pagó los policías que se encargaron de la operación salieron de la presidencia. Es falso. Primero, ¿qué operación de inteligencia se hace con cheques? Segundo, los cheques que han mostrado son de la Dirección General de Inteligencia. Pero ahí viene la segunda manipulación. Mezclan Dirección General de Inteligencia de la Policía con Secretaría Nacional de Inteligencia, que es un ministerio. No, los policías eran de la, y los cheques de la Dirección General de Inteligencia de la Policía Nacional. Otra manipulación. Una cosa es deportación, algo perfectamente legal. Yo mando un asesor presidencial, como lo mandé en otros casos, ¿no? Ni siquiera me acuerdo. Esto es el testimonio del propio, la versión que brindó el propio asesor presidencial. Hablar con la policía colombiana para la deportación de este tipo, ¿no? Que estaba fugado de la justicia ecuatoriana. Y mezcla el fiscal eso diciendo que lo he mandado para preparar el secuestro. Cuando fue a hablar con la propia policía colombiana, entonces hay una serie de manipulaciones en este caso, pero en todo caso la relación de Balda, usted sabe, si hay 1000 opositores, 10,000 opositores, Balda está en el 10,001, pero han utilizado este caso, que probablemente es un abuso policial, una detención arbitraria, lo que hicieron detener en Colombia, porque tenía orden de arresto en Ecuador, los policías ecuatorianos, se excedieron, ¿no? Y dieron la oportunidad con falso testimonio para vincular al mismísimo presidente de la República.
0: Podemos hacer también una valoración más general de cómo están las cosas en América Latina, porque tenemos a Lula en la cárcel, Dilma y Cristina están también involucradas, estuvieron involucradas en procesos judiciales, y ahora tenemos a López Obrador, el nuevo presidente electo de México, que no sé si usted lo ve como la esperanza de la izquierda en Latinoamérica.
1: Por supuesto que una de las esperanzas es un viento fresco, que México entre a la línea progresista. Esto creo que cambia muchísimo el balance geopolítico de la región. Pero más allá de eso, o sea, por favor, Europa, el mundo entero, si lo que están haciendo a Lula, lo que están haciendo a Cristina, si no tuviera inmunidad como senadora estaría presa. lo que le han hecho a Jorge Glass, preso sin ninguna prueba, involucrándolo ilegítimamente en el caso de Brecht, lo que están haciendo contra mí, este es el quinto o sexto caso. O sea, a mí me han acusado de preventas petroleras mal hechas, ¿qué tiene que ver el presidente con eso? De contratos petroleros mal negociados, ¿qué tiene que ver el presidente con eso? Me han acusado de crimen organizado, de tráfico de influencia, todo en los últimos meses, básicamente es enero, porque vieron la estrategia de judicialización de la política. Me han acusado de sobreendeudamiento, que además de no ser cierto, ¿qué tiene que ver a nivel penal? Y ahora de represor, de haber ordenado el secuestro de un opositor político que en realidad era un prófugo de la justicia y era tan solo asambleísta alterno, pero así se distorsionan las cosas. Dicho sea de paso, el caso fue juzgado en Colombia y es secuestro simple, sin violencia, no extorsivo. Acá en Ecuador lo quieren hacer pasar como secuestro con violencia, extorsivo, para fines lucrativos, ¿para qué? Para hacerlo pasar como crimen de Estado y que no prescriba, porque si no ya está prescrito. Entonces hay una serie de manipulaciones, pero esto es el quinto o sexto caso judicial que tenemos. Entonces, y el mundo mira hacia otro lado. Es evidente que se está cooptando la justicia para perseguir a dirigentes de izquierda. Es evidente que la prensa latinoamericana, que es una prensa muy mala, se presta a esto. Y el mundo no dice nada. Más daño que a nosotros, le están haciendo daño a nuestras democracias, a nuestros países, a la institucionalidad tan fundamental para el buen vivir.
0: Señor presidente, pues muchísimas gracias por su testimonio. Vamos a estar muy pendientes del caso.
1: Pero mire, yo le pido a la prensa que exija estas tres cosas, para ver si, y diga después a su audiencia si dijimos la verdad o mentimos. El nombramiento, de acuerdo a la Constitución y la ley, del Contralor de la República, ese es el juez de cuenta, que lo están utilizando como instrumento de persecución. Mi equipo de gobierno tiene más de 200 auditorías con responsabilidades penales de este señor. Así condicionan, así presionan, etc. El nombramiento del fiscal encargado, ni siquiera existe ese cargo. ¿Ya? Y el nombramiento del Consejo de la Judicatura. ¿Dónde está la ley con que hicieron eso? No existe. Ecuador está fuera del Estado de Derecho. Ok, pero por favor verifiquen ustedes. Ok.

0: Bienvenidos amigos a otro programa más de Conversando con Correa. 50 millones de habitantes, la tercera economía más grande de América Latina, después de Brasil y México. Un país lleno de color, de sabor, de aromas, de gente linda, de una extraordinaria cultura. Me refiero a nuestra extraordinaria Colombia, pero también un país más de medio siglo azotado por la violencia. ¿Qué ha pasado? ¿Qué sigue pasando? ¿Qué pasará en el futuro? Me sugirieron de producción hablar sobre el guerrerismo en Colombia. Pero así como hay gente guerrerista, hay gente que busca la paz, podemos hablar muchísimo también del pacifismo en Colombia. Y hoy tenemos como invitada a una de esas extraordinarias mujeres colombianas que ha arriesgado hasta su propia vida buscando esa paz tan anhelada. Me refiero a la ex senadora Piedad Córdoba. Bienvenida, Piedad, y muchas gracias por aceptar nuestra invitación.
1: No, todo lo contrario, presidente Correa, me siento muy honrada de estar en este programa conversando con Correa, y sobre todo por una situación o una condición que para mí es maravillosa. Usted fue tal vez el mejor presidente que ha tenido el Ecuador en los últimos años, transformó al Ecuador y mandó un mensaje también de que sí somos capaces de combatir la corrupción, que sí somos capaces de lograr que la gente viva bien, y sobre todo que deja una impronta como uno de los mejores presidentes del mundo. Entonces para mí es un honor, antes todo lo contrario.
0: Muchísimas gracias por tu generosa palabra, pero hoy se dice todo lo contrario, ¿no? Porque no nos pudieron derrotar en las urnas y confunden a la gente, creen que un gobierno honesto es el que no tiene caso de corrupción. Eso es imposible.
1: Sí.
0: Hasta el Papa Francisco dijo que encontró en el Vaticano corrupción. Un gobierno honesto es el que no tolera la corrupción.
1: Exactamente.
0: Y tú sabes que jamás la toleramos. Sí. Pero en todo caso, conversemos sobre nuestra querida Colombia, un país tan maravilloso, gente tan linda. Yo creo que los latinoamericanos más simpáticos son los colombianos. ¿Cómo es posible tanto conflicto? ¿Cómo es posible 50 años de guerra fratricida?
1: Como presidenta de la Comisión de Derechos Humanos del Congreso, como presidenta de la Comisión de Paz del Congreso, pues obviamente le toca a uno conocer muy de cerca la realidad de la guerra, de la violencia. Y hay que decir lo siguiente, hombre, esto no ha sido generado por el pueblo colombiano, esto ha sido generado por una élite política que se hizo al poder, que además se repartió el poder entre los liberales y los conservadores durante muchísimos años, y dejaron por fuera cualquier otra opción política que pudiera transformar el poder. Y a eso apelaron a todas las formas. Hubo un gobierno que fue el de Abadía Méndez, donde hubo una masacre espantosa cuando los trabajadores se levantan a exigir mejores condiciones laborales. Eso fue en Ciénaga Magdalena, se llamó la masacre de las bananeras, que entre otras cosas Jorge Eliécer Gaitán hizo un debate extraordinario en el Congreso denunciando. Y luego matan a todos estos trabajadores por el simple hecho de exigir mejores condiciones laborales. Luego al año un Gonzalo Bravo, un estudiante, también sale a marchar en contra de Abadía Méndez y también lo asesinan. Entonces eso caracteriza un régimen político muy violento, muy virulento, que ha utilizado no solamente la fuerza militar sino los paramilitares para aplacar la insatisfacción de mucha gente en el país.
0: Pero incluso si no hubiese existido esa violencia expresa, como siempre repetimos, paz no es solo la ausencia de violencia, paz es presencia. Presencia es justicia, igualdad de oportunidades, respeto, dignidad, equidad para todas y para todos.

0: algunas cifras sobre Colombia son realmente espeluznantes. Por ejemplo, Oxfam sostiene, esto es un reporte del año 2017, que el 81% de la tierra cultivable, 81% de la tierra cultivable en Colombia pertenece al 1% de la población.
1: Sí. Y hay un hecho que ha hecho, perdóname la redundancia, muchísimo, muchísimo daño para la paz de Colombia, y es precisamente la doctrina de la seguridad nacional. Es decir, la intervención gringa en todos los asuntos que tienen que ver precisamente con esa guerra que se generó en Colombia y que deriva en un momento determinado en lo que es el Plan Colombia, ese plan de reingeniería militar, de glifosato, lo que fue precisamente también la remodelación supuestamente de las cárceles. El Plan Colombia, cuando fue firmado por Pastrana con los Estados Unidos, yo era senadora y en ese momento yo me fui a los Estados Unidos a hablar al Congreso y decir que eso iba a ser un desastre para el país porque iba a tener la posibilidad de desplazamientos, más desapariciones, más muertes. Y fue así, dicho y hecho, porque se convirtió, fue en un plan contrainsurgente, los desplazamientos eran espantosos, masivos, y hay unos hechos que a veces a la gente se le olvida u otras personas no las reconocen, y es que estando en un acuerdo de paz supuestamente en el año 1985 con las insurgencias, ocurre el genocidio de la Unión Patriótica, que es de lo más azaroso que le ha pasado al país. 5.000 personas asesinadas, desaparecidas, asesinados diputados, asesinados alcaldes, como 5 o 6 candidatos presidenciales asesinados. Luego, a finales del año, precisamente en los años 90, es donde ya entra ese pacto de Plan Colombia, que fue desastroso, con la instalación de las bases militares, pero sobre todo con una campaña de montajes, de desprestigio, y una acción contrainsurgente que nos está persiguiendo acabar supuestamente con el narcotráfico, con los cultivos de destinación ilícita, acabar con los líderes y lideresas sociales y populares del país.
0: Sí, las cifras son espantosas, ¿no? Aquí tengo un reporte, hasta el 2012, un poco desactualizado, pero 218.000 muertos por la guerra en Colombia, de ellos 81% civiles, 23.000 personas muertas en asesinatos selectivos, 11.000 asesinados en masacres, desaparecidos 25.000, y esto casi no conoce el mundo. Esta ha sido la violencia en Colombia.
1: La cifra actual es más o menos 60.000 personas desaparecidas. Y a esto hay que aunarle algo que no se puede dejar de lado, y es que el poder político en Colombia no solamente ha ido de la mano de los militares, que es la institucionalidad, la legalidad, pero ha sido de la mano del paramilitarismo, que ha hecho mucho daño en el país. Mira, hay 8 millones de hectáreas arrebatados a los campesinos. Aproximadamente entre 7 y 8 millones de personas refugiadas internas en el país, es decir, gente desplazada que ya no retorna al campo, que ya no tiene ninguna posibilidad, y que a la hora de la verdad el paramilitarismo no es una institución que salió de la noche a la mañana y que es una decisión de un grupo de personas que se dedican a matar, no, es el poder político y empresarial que creó eso para poder aplastar la protesta de la gente, para impedir inclusive que se pudiera dar la paz, que se pudiera siquiera apelar al diálogo para arreglar los problemas del país, es decir, para buscar una salida política y negociar un conflicto de tanta duración. Hay cosas que a uno no le provocara como contar porque le da como hasta vergüenza, así uno no tenga nada que ver en eso, pero es increíble que en Colombia hayan habido lagos de cocodrilo donde tiraban a los campesinos, casas de pique donde matan a la gente, en Buenaventura, en Medellín, en Tumaco, unas situaciones espantosas para desplazar a la gente y quedarse con el territorio, es decir, una expropiación para acumular. Y los falsos positivos fueron una cosa, o mejor dicho, ejecuciones
0: extrajudiciales. ¿Qué significa los falsos positivos? Sí. Eso es terrible.
1: Ejecuciones extrajudiciales es realmente la palabra. En el gobierno de Uribe, que fue un gobierno muy cruento, se creó una serie como de monumentos y de gratificaciones a los militares.
0: Incentivos,
1: sí. Para que la gente acabara con la guerrilla, el que a más guerrilleros mataba tenía derecho al ascenso, a vacaciones, le pagaban una plata, le daban pues un incentivo económico, y eso fue terrible, o sea, fue espantoso. Yo tengo un caso que lo recuerdo así, de las cosas más duras, en un sitio de la costa, en Sucre, que se llama Toluviejo, donde yo fui a hacer una audiencia ya con la gente, y era increíble ver que a 12 muchachos los desaparecieron en el mismo día, y los encontraron vestidos de guerrilleros, los habían asesinado a todas, hasta un muchacho que era tenía un retardo mental. Y eso es nada para lo que ocurrió en el norte de Santander, en las madres de Soacha y en Bogotá. 10.000 ejecuciones extrajudiciales, matarlos para cobrar plata.
0: Qué locura, ¿no?
1: Matarlos, sí.
0: ¿Por cuántos muertos generaban? Impresionante.
1: Y yo creo que

0: delincuenciales, de violencia. Hay un problema muy serio de las bandas de jóvenes en las regiones, en los municipios, en Medellín, por ejemplo, que se dedicaron a vivir del crimen, a delinquir, porque no hay opciones. O sea, es un país que tiene casi un 10% de desempleo. Hay una gran informalidad en Colombia, es decir, eso significa que la gente no tiene seguridad social, o sea, que no goza de los privilegios de un trabajo en las condiciones de que debería
1: Pero
0: ser.
1: eso sucede en muchos países de América Latina, porque en otros países eso no ha desembocado una violencia tan cruenta como sucedió en Colombia.
0: Sí, porque ha sido la violencia ha sido el instrumento de la clase política y económica para aplastar a la gente y para no dejarla. Y eso se fue inveterando, se fue quedando, se fue quedando. El paramilitarismo hoy está peor que antes. Peor que antes, el paramilitarismo
1: Pensé que en
0: urbano.
1: teoría se desmovilizaron.
0: En teoría se desmovilizaron, pero ahora están regados nuevamente por todo el
1: Y el
0: país.
1: nivel de crueldad de esa gente es
0: Sí,
1: impresionante,
0: desmembramiento.
1: inimaginable,
0: Sí.
1: algo increíble.
0: Mucha masacre, desmembramientos.
1: Torturas.
0: Yo estuve secuestrada por el peor de todos, que fue Carlos Castaño, el más sanguinario de todos, el más sanguinario, aplaudido por toda la clase política, aplaudido por empresarios, mejor dicho, merecía casi que una medalla. En cambio, los luchadores sociales, los que realmente protestan por sus condiciones de vida, hay mucha gente la
1: Esa
0: asesinada.
1: no es una moral, no mira en Venezuela, ¿no? Se la pone como el país violento, inseguro, porque se tratan de cambiar las cosas, esas relaciones de poder, en función de las grandes mayorías. Eso genera resistencia de los que siempre han mantenido ese poder para excluir. Y bueno, pero sirve propaganda. Pero en realidad los países más violentos, con
0: No,
1: todo respeto y cariño,
0: sí.
1: profundo cariño, los países más violentos siempre han sido gobernados por la derecha. Colombia,
0: Sí,
1: México.
0: claro.

0: hay una cosa que la gente no sabe, que es una casa de pique. Y les voy a explicar que es una casa de pique. Una casa de pique es donde llevan a la gente y la pican. Y eso no ocurrió hace 20 años, eso viene ocurriendo de 3 años para acá. ¿Cuál es la característica de esto? Que la mayoría de esas casas de pique están en las zonas de mayor riqueza, por ejemplo, como el puerto de Buenaventura, que a la gente le interesa, o en ciudades importantes como Medellín. O sea, yo, es una cosa como de psicópatas. Yo creo que hay una cosa que es muy preocupante, Rafa, y es que se firmó el acuerdo, y desde que del 2016 a hoy han asesinado 300 líderes y lideresas. O sea, no, la violencia no ha parado.
1: ¿Quién los mata?
0: Pues un rey tiene que ser con ayuda del paramilitarismo.
1: Eso es. ¿Tienes miedo por tu vida?
0: Sí, eso es. Pues yo te preguntaría a ti lo mismo.
1: Sí, tengo miedo.
0: Tienes miedo. Es que el que no le da miedo es muy raro.
1: Es muy humano.
0: Sí.
1: Pero lo importante es saber enfrentar, controlar ese miedo.
0: Sí, lo que pasa es que ese miedo no te paraliza.
1: Bueno, se han hecho avances, ¿no? El presidente Santos, hay que reconocer aquello, sí. Por eso ganó el premio Nobel de la Paz. Y yo aprecio mucho en lo personal al presidente Santos, ¿no? Con el cual siempre se portó muy bien cuando asumió la presidencia, ¿no? Y ha avanzado mucho, con convicción, para tratar de lograr al menos formalmente esa paz tan anhelada. Cerró el acuerdo con la FARC, con el apoyo fundamental de Cuba, y estaba en negociaciones con el Ejército de Liberación Nacional. En mi gobierno fuimos sede de estas conversaciones oficiales entre el gobierno colombiano y los helenos, como le llaman ustedes. Este gobierno abruptamente cesó como anfitrión de estas conversaciones, pero se está conversando con el Ejército de Liberación Nacional. Yo creo que el proceso es irreversible. ¿Qué piensas tú?
0: Sí, yo también pienso lo mismo. ¿Qué es lo que ocurre? A ver, que hubo mucha improvisación después de la firma de los acuerdos. O sea, no hubo, ni las zonas veredales estuvieron listas, ni tampoco los compromisos financieros que se habían asumido para que la gente se pudiera trasladar. Se hizo, yo diría que se cometió un error muy grande, porque de todas maneras las palabras crean realidades, el lenguaje mismo. Y el discurso todo el tiempo fue de narcoterroristas, narcoguerrilleros. Entonces a la gente se le quedó grabada en la cabeza de que lo que estaban haciendo era concesiones a la delincuencia. ¿Qué ha pasado con los helenos? Ha pasado que como han habido tantos tropiezos, tantos incumplimientos, la gente reconoce que las FARC cumplieron a cabalidad. O sea, que los que se comprometieron a hacer lo hicieron. Que a pesar de que habían sectores que se devolvieron y que se salieron la disidencia, ellos tomaron la decisión de continuar. Pasara lo que pasara y que nos echaban atrás en el acuerdo. Entonces el ELN ha tomado atenta nota de eso. Entonces la gente tiene mucha desconfianza porque esa élite política colombiana nunca ha cumplido. Ahora yo estoy muy de acuerdo contigo en que a Santos hay que reconocerle que se firmó un acuerdo, porque también pudo haber

confirmado. Habían demasiadas presiones y lo que conocemos como con el nombre de posverdad. O sea, se tejieron una serie de ficciones, de mentiras, de verdades a medias, de mentiras, que fue lo que nos hizo perder el plebiscito. Porque ellos lograron sembrar en la gente mucho miedo, mucho terror. Y yo diría que el ELN, pues como nosotros nunca hemos empuñado un arma, uno no ve la lógica de la guerra de esa forma. El ELN ha cometido errores haciendo todo ese tipo de atentados, también asesinando gente de la fuerza pública. Lo que pasó en Barranquilla fue muy duro porque eran puestos policías donde llegaron y mataron a los policías. Entonces eso en un país que ha dado tanto trabajo para que se consolide la salida política, para que nos dejemos de matar, para que sea el debate de las ideas, la argumentación la que prime, entonces con este tipo de hechos pues realmente no es fácil avanzar.

0: tenemos la esperanza de que esto continúe. Se firma el acuerdo de paz con el Ejército de Liberación Nacional. Como hemos dicho a través de este programa, se acabaría la violencia expresa, pero continuaría esa violencia latente, reflejada en inequidad espantosa, en exclusión de las grandes mayorías.
1: ¿Y cuál es su grave problema? ¿El narcotráfico?
0: Que ese era el punto que iba a tocar también, más otros problemas ya consecuencia de crimen organizado, etcétera, como el narcotráfico. ¿Cómo enfrentar todas estas situaciones?
1: Ah, yo creo que lo que tú has dicho es muy importante. O sea, aquí también tiene que haber una discusión sobre el modelo, los modelos que requiere el país. Realmente el país tiene que hacer unas reformas profundas, tiene que reindustrializar el país si quiere generar riqueza, y sobre todo tiene que buscar la posibilidad de volver a producir en el campo. Hoy leía yo en el periódico El Tiempo una página completa de los cultivadores de maíz que le dicen al gobierno que prácticamente los acabó, porque la importación de maíz modificó el Tratado de Libre Comercio. Entonces el maíz lo están entrando como quieren, y el año pasado la importación de arroz en el país fue increíble.
0: Latinoamericanos importando arroz, sobre todo de esa región, donde nosotros somos productores de arroz. Muchas veces tenemos excedentes para exportar, pero tener que importar arroz me parece increíble.
1: Importando arroz, importando maíz, importando cereales, importando sorgo, importando panela, importando frutas. O sea, es una cosa, esa es una economía extractiva totalmente, pero que realmente no ha generado la posibilidad de volver a producir en el campo.
0: Y Colombia es un país que ya tiene algunos años un tratado de libre comercio con Estados Unidos, los tantos vínculos, sí. Como el libre comercio beneficia siempre a todos esos falsos.
1: Eso es
0: de grandes víctimas, que son los más débiles, sí. Y no son los que salen en los periódicos. La lógica contrafactual, ¿no? O sea, como la autarquía es inviable, es mala, tratar de depender solo de uno mismo, un mundo interconectado. Entonces, mientras más apertura, mejor. No,
1: no.
0: Hay un óptimo. Es como, si la fiebre es mala, entonces congelemos al paciente, pues lo mata. No, hay un nivel de temperatura óptimo para el cuerpo humano. Y hay que proteger la industria nacional, los pequeños productores.
1: Exactamente.
0: Tantos condicionantes que tiene un inteligente aperturismo, ¿no? El bobo aperturismo que muchas veces han practicado nuestros países. Pero estamos viendo un poquito el tema. Veamos
1: pero
0: el otro
1: sabes,
0: escenario.
1: Pero sabes, sí. Una cosa que no es desviar el tema, te voy a decir.
0: Sí, porque esto tiene consecuencias en la justicia social, en el trabajo.
1: No, terrible. Cuando nosotros nos opusimos en la firma del Tratado de Libre Comercio, que fue en Cartagena, nosotros, un grupo de senadores y senadoras, nos fuimos. Y lo que hicimos fue que nos dieron, la policía nos dio palos, nos tiraron gases, y no pudimos hacer nada. Pero hoy el país está sufriendo las consecuencias de un modelo que excluye mucha gente, porque al no generar riqueza, te voy a poner un ejemplo más claro, Tumaco. En Tumaco, la mayoría de la gente producía muchísimo, cultivaba muchísimo arroz, o sea, todo lo que eran cereales, es decir, el departamento de Nariño. Entonces, al que toda esa empresa se vaya al suelo, ¿qué hicieron los campesinos negros y negras? Sembrar coca. Entonces, tú no le puedes decir a una persona, no siembre coca, pero tampoco le da ninguna alternativa. O sea, los tratados de libre comercio hay que revisarlos para darle garantías a los productores y a los empresarios colombianos, que no significa cerrar la puerta, pero no puede ser posible que se enriquezcan los de afuera de cuenta de lo que nosotros mismos producimos y la gente adentro totalmente quebrada.

0: acuerdos sean en función de los seres humanos, no en función del gran capital. Bueno, también podríamos dedicar todo un programa para hablar de la lucha contra la droga, que yo creo que es una guerra perdida si se sigue con las mismas estrategias. Por ejemplo, no dar alternativas a los campesinos. ¿Qué les toca? Cultivar coca. Y reprime lo que quiera, arrasa lo que quiera, quema lo que quiera, asesina a esos campesinos y vendrán otros porque es su forma, la única opción que tienen para subsistir. Y sí, indigna como latinoamericano, porque como decía el gran Eduardo Galeano, ¿no?, el autor de Las venas abiertas de América Latina, escritor uruguayo, querido amigo, falleció hace algunos años, mientras nosotros ponemos los muertos, ellos ponen las narices.
1: Sí.
0: Resulta que solo reprime la producción, no el consumo. No solo eso, si fuera la producción de Estados Unidos, y hubieran buscado otra salida, otra estrategia, como ocurrió con la prohibición del alcohol en los años 20.
1: Sí.
0: La única enmienda a la Constitución de Estados Unidos que ha sido derogada, la prohibición del alcohol. ¿Por qué? Porque generaron un mercado negro, mafias, Al Capone, todo aquello, ¿no?, que se enriquecía ilícitamente, se generó violencia, pero los productores estaban en territorio norteamericano y los consumidores también. Ahora, los consumidores están en el territorio norteamericano, los productores en territorio latinoamericano. Entonces la solución es bombardear, quemar, arrasar, matar. Debe cambiarse esa estrategia, que además es inhumana.
1: Mira,
0: y está condenada al fracaso.
1: Yo fui mediadora en el conflicto social que se generó hace dos años en el Catatumbo, que fue terrible. La gente ya no, como decimos vulgarmente, ya no come cuento. Entonces los campesinos todos se movilizaron y se enfrentaron con la policía, una masacre, la cosa más espantosa. Entonces, ¿cuál era la razón de ser del asunto? Hombre, sin agua, sin luz, sin vías. Y fuera de eso, sembrando coca para poder sobrevivir. Es una región muy rica, muy, muy, muy rica. Entonces uno va allá y uno no sabe qué decirle a la gente, porque la gente tiene la razón. Si usted va a Tumaco, ¿cómo es posible que en lugar de llegar a acuerdos con la gente, llegan y matan 50 de una vez, supuestamente para acabar con el cultivo de ilícitos, de destinación ilícita? Se trasladan de un sitio al otro, porque realmente la gente no se va a dejar morir de hambre. Pero lo que quiero significar con eso es que problemas sociales como eso, que tienen que ver con la falta de educación, que no hay escuelas, que no hay vivienda, que no hay trabajo, no se pueden solucionar a punta de mano militar y paramilitar. Tiene que solucionarse con salidas concretas a la gente, o sea, con propuestas serias a la gente.
0: Ya Pablo VI, en El Progreso de los Pueblos, Popular un Progreso, esa extraordinaria encíclica, decía: el desarrollo en nuevo nombre de la paz. Pero veamos ahora el peor de los escenarios. Vimos en otro mejor de los escenarios, se firman todos los acuerdos de paz, y sin justicia social es muy difícil terminar con la violencia. Pero derecha, extrema derecha gana, deroga los acuerdos de paz. ¿A dónde va Colombia?
1: Pues nuevamente una guerra. Y es muy preocupante, porque uno no puede mirar a Colombia aislada del contexto regional. Hay como una especie de nuevo plan cóndor en la región. Entonces, ¿qué va a hacer esto con Colombia si se vuelve a incendiar Colombia? Lo que va es a garantizar que efectivamente la región no pueda volver a hacer lo que estaba haciendo, que así como metieron a Lula a la cárcel, meterán a Cristina, de pronto a ti, bueno, a mí ya me tuvieron casi muerta durante 10 años, y así sucesivamente. Entonces
0: hay que aclarar un poquito eso, si me permite, ¿eh?
1: Sí.
0: Como reivindicación tuya, que no necesita ninguna reivindicación. La gente sabe la tremenda injusticia que se cometió. Tú fuiste senadora en 1994, al 2010, cuando la inhabilitaron. La destituyeron y la inhabilitaron, ¿por cuántos años?
1: 32.
0: Por 32 años, por supuesto, nexos con los grupos irregulares, cuando en realidad buscaba solucionar los conflictos. Sin embargo, en 2016 se revirtió esa condena tan injusta y salió a luz la verdad, diciendo que, o sea, la realidad, que era que tan solo Piedad había trabajado por la paz, ¿no? Eso quedó muy claro. En todo caso, Piedad, ¿qué dice la prensa frente a todo esto? Se supone que el rol de la prensa, como ellos siempre lo proclaman, ¿no?, es evitar que los políticos abusen, que mientan, que ellos son los que dicen la verdad. ¿Qué es lo que hacen frente a tanta mentira una derecha para decir, por ejemplo, que los acuerdos de paz fueron concesiones para los criminales, que se ha dado todo el mundo en impunidad, que lo que se va a hacer es legitimar a asesinos, a terroristas y todo aquello? ¿Cuál es el rol de la prensa en este conflicto y en la búsqueda de la paz?
1: No, el rol ha sido nefasto. El rol ha sido nefasto, con muy escasas excepciones. Los medios de comunicación han jugado un papel muy a favor precisamente de estas élites que no quieren la paz. Y
0: además, ¿a quién pertenece
1: los medios de comunicación? A los
0: empresarios. ¿A esas élites que no quieren la paz?
1: Sí. No, y hay un estudio muy grande en Colombia que a uno lo deja muy, muy, muy asustado cuando lo lee, a quién pertenece cada medio. O sea, nosotros no, ahí no hay libertad de expresión, son mentiras. Ahí no hay formación de pensamiento crítico, eso no es verdad. Porque es imposible, imposible, y es tan grave, que una persona de escasos recursos económicos me grita a mi terrorista supuestamente porque liberé 40 personas. Pero es el papel que han hecho los medios de comunicación. Y yo sí creo que ahí...
0: A mí me acusaron de ser cómplice de la FARC porque me negué a llamar a las terroristas.
1: Exactamente.
0: ¿Y por qué? Porque me lo trataron de imponer el tema.
1: Sí.
0: ¿No? Y nunca se llamó terrorista a la FARC hasta que llegó Uribe.
1: Sí.
0: No se puso de acuerdo con Estados Unidos. No dijeron son terroristas y todo el mundo tenía que llamar a terroristas. Entonces, en verdad, revela, enerva, molesta.

0: mira que hay una cosa que es muy preocupante. Por ejemplo, hubiera sido muy importante, y se lo dijimos al presidente Santos en muchas oportunidades, que tenía que ser una pedagogía para la paz, que la gente tenía que justipreciar la paz, que tenía que tener claro que la paz no era entre las FARC y el gobierno, la paz nos pertenece a todos los colombianos y colombianas. Por lo tanto, si bien es cierto, esa guerra se vivió en las zonas rurales mucho más apartadas, también tiene su impacto en las zonas urbanas, porque todos esos recursos de la guerra que podrían ir a centros de salud, a escuelas, a universidades, se van para la guerra, que es un gran negocio.
1: Yo quería decirle al público que Colombia tiene mayor gasto militar en porcentaje a su producción nacional que el propio Estados Unidos.
0: Sí.
1: Está cerca de 3.5%, sin contar las ayudas del Plan Colombia, que vienen desde el exterior, ¿no?
0: Yo creo que una forma violenta de hacer violencia es mantener a la gente en la miseria y en la pobreza. Es que la gente realmente no pueda tomar la decisión de participar, por ejemplo, en un presupuesto participativo.
1: Bien, decía, ¿no? La pobreza es una forma de violencia.
0: Sí.
1: Y también la peor forma de violencia.
0: Es la peor forma de violencia. Mira que en el Guainía, que es un departamento que limita con Venezuela, donde hay mucho coltan, donde hay mucho oro, donde hay mucha riqueza, sinceramente que es tan vergonzoso ir uno a recorrer San José y ver a la gente, 2,000-3,000 personas viviendo bajo cauchos negros, sin agua, sin luz, sin nada. Y esa es una forma muy violenta también, una forma de hacer violencia del Estado.
1: No me he preocupado, todo lo que lo dices en forma tan brillante. Quería pedir, pero también nos interpela y nos compromete. Todos debemos juntar el hombro para lograr la tan anhelada paz en Colombia, un conflicto latente en nuestro continente, en las entrañas mismo de la patria grande, un país tan querido como es la República de Colombia, un conflicto tan antiguo que ha costado tantas víctimas. Pero ese es solo el primer paso, el cese de la violencia. En la segunda cumbre de la Comunidad de Estados Latinoamericanos y del Caribe realizada en Habana, declaramos a América Latina y el Caribe zona de paz. Pero como ya mencioné, paz no es solamente la ausencia de violencia, es presencia. Presencia de justicia, derechos, oportunidades, educación, salud, techo digno para todas y para todos, un trabajo estable, un trabajo adecuado, prosperidad. Y esa es la tarea pendiente para todo el continente. Muchísimas gracias, Piedad, por habernos acompañado.
0: A ti por este inmenso honor.
1: Y a ustedes, queridos amigos, hasta el próximo programa de Conversando con Correa.

0: Queridos queridos amigos, otro programa más de Conversando con Rey, como siempre, invitados especiales, invitados que son parte de la historia de nuestra América, de la historia mundial, que no solo manejan los conceptos, sino que han estado construyendo ellos mismos el día a día, en este caso, de nuestra querida Centroamérica. Bienvenido, José Manuel Zelaya, expresidente de Honduras del 2006 al 2009, cuando fue destituido por un claro golpe de Estado. Pero de esos golpes de Estado, esas circunstancias que suelen ocurrir en nuestra América, donde todo el mundo mira hacia otro lado, ¿no? Porque la democracia es válida para ciertos actores políticos. Cuando esa democracia se rompe, se destroza para impedir que actores que no gustan a ciertos países, a ciertos sectores, continúen con los cambios, insisto, prevalece la indiferencia, incluso la abierta impunidad. Bienvenido, José Manuel.
1: Gracias, Rafael. Gracias por esta invitación. Me siento honrado. Y además aprovecho para agradecerte. Tal vez algunos sectores del pueblo no recuerdan, pero tú jugaste un papel esencial, fundamental, diría yo, muy patriótico, muy de la patria grande latinoamericana, cuando se da ese acontecimiento brutal en Honduras de la intervención armada en el ejercicio civil. Rafael Correa, a quien tenemos aquí, no solo se pronuncia inmediatamente, sino que se desplaza a Centroamérica. Acuérdense que estaba la Cristina Kirchner, estaba Lugo, estaba pues Daniel Ortega, presidentes que se comprometían con la democracia. Y yo quería aprovechar este espacio para agradecerte primero tu valentía, tu integridad en ese momento defendiendo la democracia en otro país. Fuiste al éxito, tu papel en la OEA fue fundamental, así que gracias, Robert.
0: Bueno, te agradezco tus palabras tan elogiosas. En todo caso, tan solo cumplimos con nuestro deber. Si debe haber un denominador común en todos los países, en todos los gobiernos de nuestra América, ese denominador común debe ser la defensa de la democracia. Pero vemos que hay épocas donde no hay límites ni escrúpulos. Insisto, la democracia es válida mientras no cambie nada. Cuando haya riesgo de que cambie algo, no tienen el menor escrúpulo en destrozarla. Y ese es uno de los temas de este programa, ¿no? La política, la zanahoria y el garrote, particularmente por parte de Estados Unidos hacia América Latina, la cual siempre ha sido considerada por ese gran país del norte como su patio trasero. La política de la zanahoria y el garrote. ¿Cuántas veces se ha visto esto en Centroamérica? ¿Cuántas veces se ha visto esto en Honduras? ¿Cómo se ha expresado aquello, José Manuel?
1: Mira, el pueblo hondureño está de pie, a pesar de golpe de Estado, de represión, asesinato. Hay cambios, sí, pero cambio hacia la radicalización del sistema neoliberal y de la dictadura capitalista que gobierna el planeta. Esos cambios los acepta Washington. Cuando yo me sumé al ALBA, cuando asumí mi firma como presidente de Honduras a la Alternativa Bolivariana para las Américas, la irritación en Washington y especialmente en los grupos más conservadores, que son los halcones de Washington, fue increíble. Ellos mismos me lo dijeron, me lo dijo el presidente Bush, me lo dijo John Dimitri Negro Ponte. Si usted se une al ALBA, va a tener problemas con los Estados Unidos. Los tuve, y si me tocara volver a firmar la Alternativa Bolivariana para las Américas, una asociación de países antiimperialistas, anticapitalistas y democráticos, lo volvería a hacer con gusto, porque ese es el futuro de nuestros pueblos.

0: pero increíble que se limiten tanto las elecciones soberanas de un país por parte de un gobierno legítimo, y vemos cómo cae el garrote, ¿no? Y por el contrario, pues también algunas veces se trata de cooptar ciertos espacios por medio de las zanahorias, las canonjías, las concesiones. Lastimosamente, muchas veces no se trata si son gobiernos malos o buenos, sino si son amigos o consideran no tan amigos a ese gobierno. Y cuando un gobierno no es tan amigo, pues ahí te cae el garrote. En todo caso, estamos viendo también algunas cosas muy preocupantes, sobre todo con el gobierno de Donald Trump, por ejemplo, la finalización de la protección temporal para los migrantes, el famoso TPS, por sus siglas en inglés. Centroamérica tiene muchísimos, toda la América Latina, tal vez no el Cono Sur tanto, pero la región andina, Centroamérica, tiene muchísimos migrantes en Estados Unidos. Sí. Muchas veces esas economías dependen de las remesas de esos migrantes, como en el caso de El Salvador. En Honduras también son extremadamente importantes, como lo eran en Ecuador. Y están suspendiendo esos estatus de protección temporal. Eso significa que esos migrantes van a tener que retornar a sus países. Ya lo hicieron para el caso de Honduras. Significaría, de acuerdo a algunas cifras, que cerca de 50.000 hondureños tendrían que regresar país. Sí. Y eso implica, claro, los migrantes no solo son cifras, son seres humanos, pero con sus remesas ayudan a sostener las economías de sus respectivos países. Sería un gravísimo golpe para la economía hondureña. ¿Qué piensas al respecto?
1: Bueno, ¿cuál es el resultado, por ejemplo, de la conducta de Donald Trump para América Latina? Especialmente México, Guatemala, El Salvador y Honduras. Él dice, los migrantes surgen porque los gobiernos no dan respuesta a sus países, a sus pueblos. Está bien, esa es una valoración. Pero lo que no reconoce es que en estos países nuestros de la órbita del dólar, las medidas económicas las receta el Fondo Monetario Internacional, que lo dirige Europa, y el Banco Mundial lo dirige los Estados Unidos. Es un pacto entre ellos para imponernos un modelo de explotación, de expoliación y de marginalidad, como es las privatizaciones, los servicios públicos, todos en manos de negocios, que empobrecen al pueblo, crean miseria y violencia. Entonces, señor Trump, lo que usted critica, usted lo provoca. Esa migración de América Latina hacia Estados Unidos es precisamente porque usted forza a estos países pequeños a modelos económicos que están fracasados, han fracasado en diferentes partes del mundo. Hoy, imagínate que dice la CEPAL que Honduras es el país más pobre de América Latina, pero fíjate bien, cómo la implementación de ellos, primero apoyan el golpe de Estado en Honduras, después apoyan golpes electorales, después acaban de apoyar un fraude electoral en Honduras, que eligen el presidente en forma ilegal y va a Estados Unidos a apoyarlo. Claro, entonces, ¿quién provoca la migración? Las mismas políticas norteamericanas del capitalismo global, lleno de transnacionales, lleno de monopolios, lleno de oligopolios, lleno de controles sistemáticos de la economía, que nos dejan a nuestros países por lo menos respirar. Si los tratados de libre comercio, tratado del TLC con Centroamérica, los tratados con Europa, simplemente son tratados de neocolonialismo. Eso no ha desarrollado nuestras economías. Imagínate que traemos comida de Estados Unidos, traemos maíz de Estados Unidos, pudiéndolo sembrar en nuestros países.
0: Es claro que ese neocolonialismo, como el colonialismo original, extrajo mucha riqueza en nuestros países.

0: que si no hubiera existido esa explotación, esa dependencia de nuestros países hacia los países del norte, hubiéramos sido desarrollados. A lo que me refiero es que también tenemos fuerzas internas de exclusión, de marginación, de todo lo que ha dicho, por ejemplo, ciertas burguesías, ciertas élites, que siempre han dominado nuestros países, conectados más con la metrópoli que con su propia patria, ¿no? Y que han excluido a las grandes mayorías de los beneficios de
1: quintas columnas. Bueno, por ejemplo, el modelo económico capitalista es un modelo excluyente, explotador, simplemente degradante, inmoral. O sea, basa toda su hegemonía en el proceso de negocios. Una sociedad, acuérdate tú de la CEPAL allá por los 70, con Raúl Previs, que decía, sustitución de importaciones. Por ejemplo, nosotros ahora, casi todos nuestros países dependen de la metrópoli, dependen del comercio internacional, dependen de la globalización. Es la teoría o la tesis de la dependencia ligada al poder hegemónico de la metrópoli. Eso, ¿qué es lo que ha traído? Primero, después de la etapa colonial de España, trajo los grandes enclaves mineros, los grandes enclaves bananeros. Ahora, pues, la transnacionalización de la economía, digamos, en el caso de Centroamérica y México. Esto, Rafael, para mí solo tiene un solo símbolo. Cuando hoy el modelo económico neoliberal aplicado en el sistema capitalista, de dictadura capitalista mundial, está dando señales de fracasos, de colapsos en diferentes partes del mundo, radicalizan sus políticas frente a estos países que buscan el desarrollo, todos los países de América del Sur. Todos necesitamos unirnos para crear políticas que suplanten la dependencia de la metrópoli. Eso son las políticas sociales, frente a una realidad. Y ahí solo permíteme agregar algo. La zanahoria desapareció, solo quedó el garrote, te lo digo honestamente, porque todavía en los 90, cuando cae la cortina de hierro, el muro de Berlín, y se empiezan a crear reformas estructurales de la economía en toda América Latina, todavía Estados Unidos tenía el AID, la Asociación Internacional para el Desarrollo, la Alianza para el Progreso de los Kennedy, y aparecen las políticas de fondos de inversiones sociales, que eran políticas, se llamaban de compensación ante los golpes tributarios que tenían las reformas estructurales. Ya desaparecieron las políticas de compensación. Hoy lo que crean son ejércitos, gobiernos militares, dictaduras militares, y forman cada día más organismos represores del Estado. El Estado se ha vuelto en nuestros países un Estado terrorista. ¿Por qué? Porque se vuelve enemigo de los pueblos. Fíjate que los opositores les aplican la judicialización de la política. Y a los opositores les dan todos los componentes de enemigos del sistema para excluirlos del proceso. Implantan democracias que son democracias falsas, democracias al estilo capitalista.
0: Democracias ficticias. Sin embargo, todavía existen ciertas políticas de zanahoria, por ejemplo, preferencia arancelaria, pero son instrumentos de chantaje.

0: que se porta mal, te amenazo con suspenderte. Doble mi referencia arancelaria. Acceso a sus mercados.
1: Te las dan, la preferencia arancelaria te las dan si tú le das también a ellos el mismo tratamiento. Entonces, pues, pones a países, digamos, como el nuestro, países pequeños, como El Salvador, países pequeños, a competir con Europa, a competir con la gran potencia militar, industrial y tecnológica que es los Estados Unidos. Absurdo. Dice, competamos en igualdad de condiciones. Totalmente absurdo. Economías subsidiadas. Pero claro, cuando me uní, bueno, contigo, con Chávez, con Cuba, con Raúl, con Fidel, cuando me uní buscando realmente salud, educación, maestros en Cuba, cuando nos dieron petróleo en Venezuela, entonces las norteamericanas compañías, igual que las europeas, se sintieron agredidos, simplemente porque no aceptan competencia, no aceptan. En Honduras todo es monopolio, o oligopolio, las telecomunicaciones, la energía monopolizada y privatizada, las carreteras privatizadas y monopolizada, los aeropuertos privatizados y monopolizados, el dinero privatizado, el sistema financiero privatizado. Entonces, ¿qué le queda al pueblo? Simplemente le queda lo que estamos haciendo, organizándonos revolucionariamente para cambios en el país.
0: Pero sí, muchas veces se dice que la izquierda colapsó por el colapso del bloque soviético, que era la izquierda marxista, pero lo que ha fracasado en América Latina, sin duda, el capitalismo, por supuesto, puede ser un capitalismo mal aplicado, como tú has dicho, tiene oligopolio, monopolio, pero eso es lo que hemos tenido, y eso es lo que hundió a nuestro país en el retraso, en el subdesarrollo. Ahora, la política de zanahoria de garrote se puede expresar de otra forma también, ¿no? Yo coincido contigo en que ahora ha prevalecido más el garrote en forma expresa, ¿no? Amenazas, etcétera, pero en forma más sutil se utiliza esa política. Cuando tú lo viviste en carne propia, sí. No fue tan sutil. Cuando tienes un gobierno que consideran no tan cercano, o que es más cercano a lo que ellos ubican como sus enemigos, por ejemplo, pedir médicos a Cuba, entonces va a ser el antidemocrático, autoritario, dictador, caudillo, los medios internacionales, los medios nacionales te empiezan a desprestigiar todos los días. Pero puede ser el más grande criminal, acusado de paramilitar, de estar vinculado con narcotráfico, corrupto, etcétera, que si eres cercano a los Estados Unidos, entonces ahí no pasa nada. Es decir, no hay malo o bueno gobernante, sino amigos o enemigos. A los enemigos al garrote, sin respetar ningún límite, el democrático, derechos humanos, nada. Y a los amigos, la zanahoria.
1: Mira, por ejemplo, a mí el Fondo Monetario Internacional, yo tuve problemas con el fondo. Yo no ocupaba un acuerdo con el fondo porque tenía reservas internacionales suficientes. Mi balanza comercial estaba bien, mi balanza de pagos estaba al día. Tenía la menor deuda externa de la historia de Honduras y posiblemente la más baja de América Latina. Imagínate que nosotros estábamos en el 17% del PIB. O sea, es la más baja de América Latina que teníamos. Sin embargo, el Fondo Monetario quería que devaluara la moneda. Este gobierno la ha devaluado. Me pidieron que aplicara las medidas que aplicaba el presidente Uribe en Colombia, que son medidas para gobiernos dictatoriales, pues, o sea, medidas que rompen todo el Estado de Derecho. Me pidieron el Plan Colombia para Honduras. Me negué al Plan Colombia para Honduras, me negué a la devaluación de la moneda, me negué a darles las preferencias arancelarias que querían con el petróleo, las compañías petroleras. Entonces usaron los mecanismos de una consulta que estaba realizando, que además cuarta urna, el día de las elecciones ponen una urna más para consultarle al pueblo. Ellos dijeron que era delito de traición a la patria y me derrocaron por las armas. Entonces, ¿cuál es la lección aprendida con los Estados Unidos? Estados Unidos es un imperio, es un país desarrollado que tiene una democracia interna, pero para afuera actúa como un imperio y aplica medidas déspotas en el sistema capitalista. No aceptan cambios. Cuando los cambios no les favorecen a sus transnacionales y a sus negocios, entonces lo rechazan abruptamente. Y eso usan lo que se llama el tic-tac, tanques inteligentes, para actuar. No es que actúan tan abiertamente. Bueno, aquí en Venezuela han tocado, en otros países o en Cuba, ahí tuvieron que hacer las cosas abiertamente, porque los cambios eran fundamentales. Pero en nuestros países usan a la sociedad civil, tienen ONGs pagadas, iglesias pagadas con honrosas excepciones, pastores que reciben beneficios de una u otra manera, de ONGs que la financia el Congreso de los Estados Unidos, manejan al sector privado. Entonces, tienen como quintas columnas que realmente crean, junto a los grandes medios de comunicación, las grandes corporaciones, crean espacios falsos de discusión y de debate. Y manipulan toda la información. Entonces, eso es, sustituyeron la zanahoria por el cerco mediático, diría. Ya no ocupan tanto las zanahorias, sino que usan

0: creo que nuestros ciudadanos muchas veces no entienden. Lo que estamos conversando muchos no lo dan de creer, pero es cierto, ¿no? Tiene cierto margen de acción, pero hasta que pones en peligro sus intereses, hay una arremetida feroz, campañas de prestigio brutales, algunas veces muy evidentes, otras veces, como no son tontos, de mediano o largo plazo te estudian, ¿no? Por ejemplo, cooptan nuestros sistemas judiciales dándole beca a los jueces, visa por 5 años a los fiscales, y el momento entonces que tienen un problema, esos jueces no están pensando en la justicia, sino en que le renueven nuevamente la visa 5 años, ¿no? Y tienen control de nuestros sistemas, o al menos influencia en nuestros sistemas judiciales.
1: Mira mi caso específico. Con la derecha me hacen presidente. Correcto. Planteo salidas, soluciones pacíficas, democráticas, apertura internacional, apertura de mercados. No pongo un solo impuesto en el país, un solo impuesto no puse en el país, sino que más bien abro las posibilidades de mercados en petróleo, de mercados en telecomunicaciones, pero no aceptan la competencia. Hablan de libre mercado. Mentira, falso, no quieren el libre mercado. Tienen ventajas comparativas y hacen los mercados cautivos y hacen grandes concesiones para mantener esquemas totalmente controlados. Entonces, es cuestión de conciencia. Tú eres un hombre de conciencia y así te ve América Latina, como un académico que estudió en Estados Unidos, pero con una gran conciencia social, y te perfilas como un líder latinoamericano increíblemente reconocido.
0: La conciencia. No soy líder ni en mi casa, pero muchísimas gracias por tus palabras.
1: Lo creo.
0: Para subir de categoría en mi casa, tengo que esperar a que se pierda el gato. Pero...
1: bueno, yo te lo digo porque es en la voz de los pueblos. Yo ahora estoy en la vil y llana llanura. Desde que asumí un papel de defensa de los intereses de la justicia, de los intereses sociales, de los intereses populares, de buscar equidad, subirle el salario a los trabajadores.
0: Es increíble, ¿no? Como te marcan como enemigo, por eso.
1: Óyeme, subirle el salario.
0: De destruir, no solo políticamente, personalmente, familiarmente.
1: Subirle a los maestros, subirle a los trabajadores, permitir la competencia, apoyar un sistema de democracia participativa. Por ejemplo, que Honduras es un delito eso. Simplemente me estigmatizan, me sacan a balazos. Ese golpe lo planeó el Comando Sur, con la Central de Inteligencia Americana. Cada día se comprueba más que el que se beneficia de un crimen es el autor del crimen. Entonces, ¿quién se benefició del golpe de Honduras? ¿Quién instaló una dictadura en Honduras? Los Estados Unidos. ¿Quién apoya fraudes en Honduras? Los Estados Unidos. Entonces, es oportuno que rectifiquen, porque nosotros, en este campo, que estamos luchando al par del pueblo, con todos los pueblos de Latinoamérica, incluyendo el pueblo de Ecuador, creo que el destino nos corresponde a los pueblos que luchan por la justicia. Y ese es el reconocimiento que tú tienes a nivel internacional, Rafael, porque tu lucha es una lucha histórica. Lo que a ti te siempre los intelectuales o los escritores te colocan, dice, en la década ganada, en la década que Rafael Correa fue presidente de Ecuador.
0: Te agradezco mucho tu palabra. En todo caso, yo coincido en gran medida con lo que estás diciendo. La gente común no lo siente, no lo percibe, y pudiera creer que estamos exagerando o que se están inventando cosas inexistentes, pero las restricciones externas existen. ¿Cómo enfrentar aquello? La mejor manera de hacerlo es con integración, pero vemos que se está retrocediendo, que estamos yendo para atrás en algo tan fundamental. Yo también tengo la esperanza que sea temporal, pero ¿cómo duele? ¿Cómo duele desandar lo mucho que se avanzó?

0: Venezuela se creó, a raíz del golpe de Estado, se crea el Frente contra el Golpe. Se forma un nuevo partido político. Este nuevo partido político ha ganado dos veces las elecciones, esta última con una alianza, la anterior con Xiomara y ahora con Salvador. ¿Y sabe lo que ha hecho Estados Unidos? Ir a ponerse al par del Tribunal de Elecciones a legitimar el cambio en las tendencias electorales. O sea, una injerencia total, una intervención total. Solo le falta entrar como entraron en 1924. Con los marines norteamericanos a Tegucigalpa, solo le falta entrar con las tropas. Bueno, ya tienen varias bases militares. La base, creo que la base que tenían en, ¿cómo se llama? Manta.
1: Sí.
0: Que tenían Manta, ahora la trasladaron a
1: Managua. Una anécdota de la visión de ese gigante. Y bueno, permíteme hacer una infidencia a la audiencia. Estamos grabando este programa de Caracas, Venezuela, la tierra de Bolívar, la tierra del comandante Chávez. Chávez era un tipo, tú lo conociste, ¿no? Una visión geopolítica, estratégica, impresionante. Y él me dijo, una vez cuando expulsé la base de Manta en el año 2008, Ecuador tenía una base extranjera en suelo patria.
2: Sí.
1: Y hay un video muy decidor, los marines saliendo con sus mochilas, cabizbajo, a subirse a un avión de carga para dejar el Ecuador. Y Chávez me dijo una vez, esa imagen nunca te la van a perdonar los norteamericanos. No sé si sea coincidencia, ¿no? Que por aquello, o es por aquello que ahora recibimos tanta persecución, tanto campaña negativa, tanta desinformación, etcétera, ¿no?
0: Sí, esas imágenes, esa base que fue desalojada en Ecuador, se trasladó prácticamente a Honduras.
1: Y nuestra oligarquía decía, Correa no es estadista, es un caudillo pasional, porque no hay nada de malo. Y los norteamericanos, la embajadora también decía, no hay nada de malo en tener una base norteamericana de Ecuador. Y muy bien, se las mantengo. Siempre y cuando nos permitan poner una base ecuatoriana en Miami.
2: Yo me acuerdo.
1: Estamos esperando la respuesta todavía.
0: Sí, al par del Comando Sur. Esa situación, yo la reclamaba hace poco en un programa de televisión en Honduras. Yo le decía, mire, un país como Honduras que le abrió la puerta a las bases militares norteamericanas, que hay más de 6, 7 bases militares y que usan todos los aeropuertos de Honduras en un tratado militar. Un país que le abrió las puertas al Tratado de Libre Comercio de los Estados Unidos. Le abrió las puertas a las transnacionales norteamericanas con las mineras, con las bananeras, con las maquilas, con todo. Que les hemos permitido operar en Honduras hoy, cruelmente Donald Trump nos cancela el TPS. ¿Cómo va a querer que nos pague? Y además, el presidente actual de Honduras, que nosotros no lo reconocemos porque surge de un fraude, guarda silencio, cómplice. Porque un tratado internacional solo se cancela cuando los dos países están de acuerdo. Si un país cancela el tratado frente a otro, lo que hace es provocar una guerra. En Honduras no pasó nada. Las iglesias calladas, las ONGs calladas. Hay forma de vencer el imperialismo con desarrollo. Sin desarrollo y sin democracia no hay forma.
1: Pero también con integración. Como parte de esa estrategia de desarrollo. Ya no es sueño de nuestros libertadores construir la patria grande, una necesidad de supervivencia. Precisamente para disminuir esa dependencia, para aprovechar nuestros propios esfuerzos, recursos, ¿no? Aumentar el comercio interregional más que el interregional. Sin embargo, eso se ha retrocedido. Me alegro que guardes tu optimismo, ¿no? Algunas veces uno sí se desanima al ver lo fácil que es destruir lo que tanto costó construir. Pero no hay que perder la esperanza.
0: Yo siento en sí que la conciencia que he adquirido después de tu gobierno, el gobierno de Chávez, o de Nicolás Maduro, de Cristina, todos estos
1: gobiernos, los populistas,
0: Evo Morales, Lula, toda esa época, esa década, sí creó una semilla. Y esa semilla, Rafael, para tu satisfacción, está sembrada. Y esa semilla está creciendo. Y lo que ayer fue y hoy está interrumpido por esa reacción tan dura de la derecha continental y de la derecha europea y la derecha norteamericana, esa semilla y esa esperanza en los pueblos latinoamericanos está cifrada siempre. Tú estás aquí en este programa transmitiendo todas las semanas, todos los meses, mensajes positivos a la población del mundo, y hay otros líderes que también lo están haciendo, así es que hay esperanza en ese pueblo, esperanza siempre en que un mundo mejor, como decía Fidel, siempre es posible.
1: Ojalá no venga el garrote.
0: Bueno,
1: espero que nos roben todo menos la esperanza.
0: Menos.
1: Muchas gracias, José Manuel.
0: Gracias a ti.
1: Mucha suerte.
0: Gracias.
1: Un inmenso abrazo.
0: Igual.
1: A esa patria tan querida, la patria de Morazán, Honduras. Y a ustedes, queridos televidentes, hasta el próximo programa de Conversando con Correa.

0: Bienvenidos amigos a otro programa más de Conversando con Correa. Tenemos un invitado extraordinario y muchas gracias por su gentileza, porque se trata nada más y nada menos que el presidente en funciones. En las próximas semanas democráticamente pasará el cargo al ganar las elecciones colombianas, pero aún presidente en funciones 2010-2018, Juan Manuel Santos, y premio Nobel de la Paz 2016, por su compromiso con la paz, por la búsqueda de la paz en nuestra querida Colombia. Bienvenido, Juan Manuel.
1: Gracias, Rafael, y gracias por tenerme en su programa.
0: No, muchas gracias, insisto, por tu gentileza. El tema de este conversatorio, y se trata de lo más informal, no es un interrogatorio como hacen algunos periodistas, y yo no soy periodista, tú sí.
1: Yo sí soy periodista.
0: Yo
1: sí.
0: No soy economista. Y no se trata tampoco de una entrevista ortodoxa. Se trata de conversar fluidamente sobre un tema central pero flexible, es Latinoamérica, zona de paz. Nosotros en la segunda conferencia de CELAC, Comunidad de Estados Latinoamericanos del Caribe, declaramos América Latina zona de paz. Sin embargo, persiste, aunque tú has avanzado muchísimo para solucionarlo, persiste el conflicto colombiano. ¿Cómo ves las cosas? ¿Cómo está el horizonte? ¿Cómo está la esperanza?
1: Pues yo creo que hemos avanzado muchísimo hacia ese objetivo de que sea una zona totalmente en paz. En el caso colombiano, el acuerdo con las FARC fue un paso muy, muy importante, porque las FARC eran el grupo alzado en armas más grande, más antiguo, más poderoso de toda América Latina, y ya el hecho de que en las últimas elecciones, en la primera vuelta presidencial, el antiguo comandante de las FARC, alias Timochenko, hoy jefe del partido de las FARC, de un partido político debidamente registrado, coloca su voto por primera vez en su vida, después de haberse desarmado. Eso lo dice todo, eso lo dice lo que fue ese paso que permitió que tuviéramos las elecciones más seguras de nuestra historia, más tranquilas, con la mayor participación de nuestra historia. Generalmente Colombia ha sido un país muy abstencionista. Aquí participaron un porcentaje del más alto de nuestra historia y las más observadas, o sea, digo, total transparencia, y eso es un paso muy importante. Todavía queda otro grupo que se llama el ELN, donde el Ecuador nos ayudó muchísimo a comenzar las negociaciones. Infortunadamente se tomó la decisión de no permitir que continuaran, pero están ahora, ya han sacado en Cuba. Yo espero que podamos avanzar bastante antes de dejar el gobierno. Nuestro objetivo es de pronto lograr un cese al fuego bilateral más un acuerdo marco. Estamos en eso. Yo creo que el ELN debe entender que si no hace eso lo deja al tren de la historia, porque las FARC ya están en la política, ya se desmovilizaron, ya están reintegrándose a la vida civil. Y eso pues sería un paso muy importante para tener una paz completa en Colombia. Pero sin duda alguna, el esfuerzo que se hizo con las FARC, donde el caso suyo, el caso de todo el continente, nos ayudaron muchísimo, pues ha sido un paso definitivo hacia ese objetivo de tener una paz completa.

0: sin duda lo determinante fue la voluntad política de tu gobierno y obviamente liderado por ti. Por eso muy merecidamente te otorgaron el premio Nobel en diciembre del 2016. Pero surgen problemas, siguen problemas, continúan los problemas y era de esperarse. Lo conversamos alguna vez cuando yo estaba en la presidencia de Ecuador, cuando hay estos procesos de paz, siempre hay una fracción que se rehúsa a desmovilizarse y normalmente deriva en crimen común, sí, ¿no? Y se dedica al narcotráfico, secuestro, extorsión, etcétera. Parece que eso es lo que está sucediendo en la frontera colombo-ecuatoriana, una frontera que siempre fue, como le llamamos, muy caliente, ¿no? Por la cantidad de grupos irregulares o crimen organizado que actuaba en esa zona fronteriza, gran parte selvática, ¿no? De difícil acceso. Entonces, pero hemos tenido que lamentar 4 militares ecuatorianos muertos, 3 periodistas secuestrados y asesinados a los 18 días. También tenemos una pareja de ecuatorianos secuestrados en manos supuestamente de un guacho disidente, al menos eso dicen las noticias, disidente de la FARC, y continúan entonces los problemas, violencia, etcétera. ¿Qué hacer al respecto? ¿Cómo se está actuando?
1: La frontera con Ecuador, y los dos lo sabemos mejor que nadie, del lado colombiano ha sido siempre un corredor estratégico del narcotráfico, y donde el Estado colombiano estuvo ausente durante décadas. Ese corredor de muy difícil acceso, porque es una geografía supremamente complicada, pues se ha convertido en este momento en una disputa entre los diferentes grupos que quedaron dedicados al narcotráfico para tratar de tener algún dominio sobre esa zona que es tan estratégica para el narcotráfico. El guacho era un miembro de las FARC hace algunos años.
0: Confirmado que era miembro de las
1: FARC. Sí, eso sin duda, pero no era un tipo importante. Era un tipo,
0: pero incluso parece que es ecuatoriano, guacho.
1: Pues dicen que nació en Ecuador. Sí. Pero era un miembro de las FARC que no era importante y él está al servicio del narcotráfico, comprado por el narcotráfico. Ahí están teniendo cada vez más influencia en los carteles mexicanos, que son los que compran la droga. Hubo grupos disidentes después del proceso de paz, como sucede en cualquier proceso de paz. En el caso colombiano, el porcentaje de los grupos que se quedaron delinquiendo es bastante menor al promedio. El promedio es alrededor del 11-12%, hasta el 15% en el caso colombiano fueron alrededor de 5-6% de la gente que no se desmovilizó, que se quedaron al servicio del narcotráfico. Es que el narcotráfico ha sido la desgracia para Colombia porque es como una flecha que ha envenenado todo el proceso de paz y todo lo que hemos hecho en los últimos 30-40 años, infortunadamente. Y ahí estamos con este guacho, lo estamos persiguiendo. Yo le he dicho a nuestros hermanos ecuatorianos y al mundo entero, tengan la absoluta seguridad que ese individuo cae. Tengan paciencia. No hay un solo bandido, individuo, criminal como este señor guacho que esté en nuestras listas de objetivos de alto valor que no ha caído. Nosotros hemos aprendido a combatirlo, a perseguirlos, a atraparlos o a darles de baja. Y este va a caer, tenga la seguridad. Se demora porque es hábil, porque tiene un conocimiento de la región, porque usa la frontera con mucha habilidad para esconderse. Eso lo hacen todos los delincuentes que delinquen las fronteras, usan las fronteras para tratar de escabullirse. Pero este individuo va a caer.

0: son crímenes atroces, ¿no? Un delincuente desalmado, pero ¿cómo evitar esto en el futuro? ¿Cómo evitar el dominio del narcotráfico en la zona fronteriza? Con todo respeto, ¿cómo solucionar la ausencia del Estado en esa zona?
1: Estamos adquiriendo control territorial que no se hace de un día para otro. Ya llevamos más de 11.000 unidades entre policía y ejército que están en el municipio de Tumaco, en un solo municipio.
0: Porque nosotros en el momento más difícil de control de la frontera, cuando estaban muy activos los grupos irregulares, llegamos a tener también 11.000 hombres entre militares y policías, pero en toda la frontera.
1: Nosotros solamente en el departamento de Tumaco, solamente ahí ya tenemos 11.000. ¿Qué están haciendo? Se están posicionando en cada vereda para adquirir con la comunidad. Es muy importante ganarse la comunidad. Muy importante que las comunidades sientan que la presencia del Estado les va a llegar. Lo que pasa es que el Estado no llega de un día para otro, porque uno tiene que llegar con carreteras, con hospitales, con colegios. Eso es algo que se demora. Mientras tanto, lo que estamos viendo en esa frontera es una disputa entre estos grupos, pero el ejército cada vez está tomando más y más control, lo que llama control militar de área. Y eso es un objetivo para nosotros muy importante, porque como se puede cualquiera imaginar, pues tener un corredor sin control de nadie, pues es algo que un país no puede aceptar.
0: Pero bueno, que sonreí cuando hablaste de carretera, porque recuerdas que tuvimos el acuerdo bilateral para construir el tercer eje binacional. Tenemos conexión con Colombia por la Amazonía, por el río San Miguel, tenemos por los Andes con el puente Rumichaca, pero faltaba la conexión por la costa, ¿no?, entre Esmeraldas y Tumaco. Y bueno, decidimos, se había ofrecido en el año 2000 entre el presidente Pastrana y el presidente Noboa construir ese vial tan necesario. La gente se quedó esperando, tuvimos la decisión política de hacerlo. Nosotros lo hicimos al lado ecuatoriano y nos alegaron hacer el puente, que pagamos mitad-mitad, y ustedes del lado colombiano, pero se atrasaron un poquito.
1: Sí.
0: Están a 2 kilómetros y la prensa ecuatoriana sacó, Correa hizo una carretera que va a ningún lado. Y cierta gente dijo que era para que pasara por el narcotráfico. O sea, ya se dice cualquier cosa.
1: Yo sí soy testigo de que eso no fue así. Eso es culpa colombiana, que nosotros nos atrasamos y seguimos atrasados en esa carretera. Estamos construyendo una doble calzada desde San Miguel pues hasta Neiva. Y por supuesto el puente que nosotros inauguramos, pues que es un puente muy importante en la frontera con Ecuador, pero sí, ahí la culpa ha sido colombiana, ¿no?
0: Hay esa aclaración, porque se llegó a decir, tomaron fotos, ¿no? Y como llega el puente, todavía a donde no hay nada, porque ustedes están a 2 kilómetros, que habíamos hecho una carretera y un puente hacia la nada, y para que pasara el narcotráfico y los grupos irregulares. Con Perú, que tiene mucho menos población que Colombia, tenemos 5 ejes viales. Y eso es, así se combate los grupos irregulares y el narcotráfico, con desarrollo. Bien. Pablo VI decía en su encíclica Popular y Progreso, el desarrollo es el nuevo nombre de la paz. Pues acaso también se iba a decir que conmigo hubo paz en la frontera, porque yo tenía un pacto con los narcotraficantes y con la FARC. ¿Recuerda cómo coordinamos acciones con las comisiones bilaterales de frontera?
1: Siempre hubo una colaboración muy importante
0: con el Ministerio de Seguridad
1: para combatir el narcotráfico, para combatir todo tipo de delincuencia en la frontera, porque eso...
0: Jamás íbamos a permitir la violencia, y peor aún, que se atente contra la soberanía del Ecuador cuando esos grupos pasaban irregulares. Otra cosa es que pasen de civiles, muy difícil.

0: significa eso? Significa que Colombia puede tener acceso a las mejores prácticas, por ejemplo, en las compras militares, donde hay mucha corrupción. Y ya hemos...
1: Ah, muy interesante.
0: Ya hemos beneficiado...
1: Increíble la corrupción que existe en compras. Y contanos nuestra experiencia, por eso le gusta tanto al público este programa, porque se cuentan vivencias. No solo la corrupción, sino que el uno te ofrece helicóptero israelí, el otro ofrece helicóptero hindú, el otro americano. Y si gana el uno, los otros dos no es que dicen... bueno, corrupción. No, trampa, corrupción.
0: Yo fui ministro de defensa.
1: Impresionante.
0: Yo sé que lo difícil que es eso. En esto hay unos estándares, unos protocolos, hay total transparencia. Y mire lo que nos ha pasado ya. El solo aplicar esos protocolos que ya nos estamos aplicando significó que Transparencia Internacional puso a Colombia como el ejemplo en toda la región en materia de compras militares. Simplemente por adquirir y poner en práctica esos protocolos. Pero no solamente eso. Nosotros estamos haciendo algo muy importante. Ustedes nunca han vivido esa tragedia. Estamos desminando a Colombia.
1: De, sí, la hemos vivido. Bueno, pues, con el conflicto que tenemos con Perú. Todavía continuamos con el desminado.
0: Pues nosotros lo que éramos el segundo país más minado del mundo entero después de Afganistán. Iniciamos un proceso de desminado. Teníamos 675 municipios contaminados con minas antipersonal, que es el arma más macabra, más cobarde y más...
1: una mina más cobarde que nuestros soldados.
0: Esto es realmente cuando yo veía en las zonas a todas estas personas o morían o quedaban totalmente destrozadas, sin piernas, sin brazos, sin ojos. Es realmente algo, un horror de la guerra. Ya tenemos 275 municipios completamente eliminados. La OTAN nos está ayudando, asesorando. Tenemos nosotros la primera brigada de desminado humanitario, militar, en el mundo. Eso es algo muy importante. Entonces nosotros estamos transfiriendo tecnología a ellos para que lo usen en otros sitios donde van a desminar. Tenemos asesoría, por ejemplo, en una cosa que se llama el programa de integridad, que los soldados y policías, sobre todo los soldados, porque es militar, respeten el derecho, los derechos humanos, que sepan que la legitimidad de una fuerza pública radica en el respeto por los derechos humanos de las comunidades. Entonces es ese tipo de colaboración. Algunos han querido decir que es que vamos a usar la OTAN para atacar a ningún país. No, es que eso no está dentro de este acuerdo de cooperación, ni más faltaba. No se trata de llevar la OTAN a América Latina, se trata de utilizar esa institución de buenas prácticas, poder asimilar esas buenas prácticas y darle a nuestras fuerzas armadas, que ya dejaron de pelear en esta guerra, una visión moderna de lo que un ejército puede hacer, participando en misiones de paz en otras partes del mundo, haciendo ejercicios que son para buscar la paz, no para buscar la guerra.
1: Bueno, pero tú sabes que un socio global lo que recibe es cooperación estratégica, y que no siempre la OTAN ha buscado la paz para evitar la guerra, ¿no? Incluso desobedeciendo resoluciones de las Naciones Unidas. Ha habido bombardeos a Yugoslavia, Libia, Siria. Y necesariamente, pues, los países, incluso como a nivel de socios globales,
0: pero es que nosotros no
1: se involucran en eso.
0: Nosotros no estamos... Esta sociedad, este socio global, no nos obliga bajo ninguna circunstancia a participar en ningún tipo de operación militar. Nosotros no vamos a participar en operaciones militares, ni estamos obligados.

0: lo que hay son beneficios, acceso a mejores prácticas para tener unas fuerzas militares mejor capacitadas, con los últimos estándares. Eso es algo que a cualquier país le interesa, a nosotros nos interesa muchísimo.
1: Desde el punto de vista es extremadamente necesario, porque me consta, donde más conflicto hay, donde más

0: transparencia existe, porque uno no es especialista. Por ejemplo, si recuerdo que compramos una flotilla de helicópteros que no existía mediano a la India, salieron muy malos los helicópteros, la culpa de Correa, como si no los compran. Los compran comisiones militares, los propios pilotos. Además de ser suicidas, pues si a propósito los compraron mal, porque son ellos los que van a manejar. Uno de esos helicópteros es el helicóptero presidencial, ¿no? Que incluso se estrelló, fue un error humano, pero otros sí cayeron por fallas mecánicas. Pero, o sea, se compra el momento y sale mal, la culpa de Correa o del gobierno. Eso lo compran comisiones militares, y muchas veces sí, o sea, uno no puede ya adivinar aquello, puede haber intereses creados.
1: Por eso esta asociación es buena.
0: Desde el punto de vista,
1: ya hay protocolos
0: es muy necesarios,
1: transparentes, todo el mundo sabe a qué atenerse, cómo hacen, y eso da tranquilidad.
0: Sí, pero es ineludible, mi querido Manuel, que se legitima un poco la OTAN, y bueno, continúa el conflicto con Rusia, apoya a Ucrania, Georgia, Moldovia, cada vez rodeando más a Rusia, y caso de un conflicto, imagínate.
1: Pero es que un conflicto, nosotros no vamos a estar metidos en ese conflicto, no nos obliga, ¿no? Lo que hacemos es absorber las buenas prácticas que nos interesan, porque queremos tener unas fuerzas armadas transparentes, bien entrenadas, capacitadas, que cualquier país lo que necesita es eso.
0: ¿Y por qué no, en lugar de buscar la manera de comprar de mejor forma más armamento, no buscamos la forma de comprar menos armamento y desarmar América Latina?
1: Pues en el caso nuestro, hoy ya tenemos, llevamos 3 años, vamos para el 4º año, donde el presupuesto de educación está bien por encima del presupuesto de defensa y seguridad, y esa diferencia se está ampliando. Y nosotros estamos dándole prioridad a la inversión social, por eso logramos bajar la pobreza en Colombia más que cualquier otro país de América Latina en estos 6 años, sobre todo la desigualdad, no dicho por el gobierno colombiano, dicho por la CEPAL. Colombia ha hecho, por ejemplo, hicimos un ensayo de atacar la pobreza con un índice diferente, que es el índice multidimensional. Eso fue una adquisición de un antiguo profesor mío, que es premio Nobel de Economía,
0: Amartya
1: Sen. Nos llevamos a Colombia.
0: ¿Fue profesor tuyo, Amartya?
1: Fue 2 veces profesor mío.
0: ¡Qué privilegio!
1: Entonces,
0: me hubiera encantado ser alumno del profesor Sen.
1: Él me dijo, mire, esto es una oportunidad de oro para usted y para mí. Ponga en práctica este índice para atacar la pobreza. Y ha sido muy exitoso. ¿Por qué? Porque no es la pobreza medida por ingresos, sino la pobreza medida por necesidades básicas de la gente, de las familias. Tenemos todos los pobres y pobres extremos en unos computadores. ¿Qué es lo que necesitan para tener un mínimo de dignidad en su vida? Entonces nos ayuda a focalizar el gasto social con más efectividad, y eso nos ha resultado muy positivo, y tenemos entonces unos resultados de lucha contra la pobreza que son relativamente superiores al resto. Todavía tenemos mucho camino por recorrer, tenemos demasiados pobres en Colombia y demasiadas desigualdades, pero hemos avanzado muchísimo. Pero todo esto viene a decir que el gasto social lo hemos venido creciendo en términos relativos con el gasto militar.

0: una de las cosas que hablábamos en UNASUR, y que dijo Juan Manuel, pero Colombia se ha retirado temporalmente de la Unión de Naciones del Sur, ¿qué pasó?
1: Pues miren, hubo todas clases de problemas, yo creo que internos, inclusive hasta problemas de malos manejos internos o de acusaciones de funcionarios de UNASUR, no ecuatorianos, inclusive hasta colombianos. Y eso comenzó a no tener relevancia, entonces ya comenzaron a decir, no, pero esto no tiene ningún sentido, esto no. Y también, no nos digamos mentiras, lo que ha sucedido políticamente en América Latina, esas divisiones, ese fraccionamiento, pues ha debilitado mucho UNASUR, entonces se decidió, mire, vamos a hacer un alto en el camino, a ver si esto se arregla, pues se arregla, o si no, pues acabamos con eso.
0: ¿Pero qué pasó? ¿Eso no se perdió el camino? Porque siempre ha habido gobiernos de diferentes tendencias, pero coincidíamos en mínimos indispensables, el respeto a la democracia, ya no se la respeta, mira lo que pasó en Brasil. Si lo que le pasó a Lula, ¿no? Le hubiera hecho el gobierno venezolano, una opositora estaría hasta invadida Venezuela, y todos coincidíamos en la voluntad de integración, y ahora como que si se quiere muchas veces boicotear esa integración, ¿qué pasó? ¿Qué se nos perdió en el camino?
1: No, el funcionamiento político, pues la situación en Venezuela que ha sido tan complicada, yo tenía una buena relación con Maduro, la tuve una buena relación con Chávez, nos ayudó muchísimo en el proceso de paz. Yo le dije a Chávez cuando nos sentamos, mire, usted tiene su revolución bolivariana, yo soy un demócrata liberal, yo no voy a ser revolucionario bolivariano y usted no va a ser un demócrata liberal. Pues respetamos eso, lo mismo que le dijo Reagan a Gorbachev cuando se reunieron, mire, yo nunca voy a ser comunista y usted nunca va a ser un capitalista, pero podemos trabajar juntos por un bien superior que era reducir las armas nucleares. Eso mismo le dije yo a Chávez y tuvimos una gran relación hasta el día que se murió. Y con Maduro teníamos una gran relación hasta el día en que quebró la democracia. Cuando él unilateralmente decidió elegir una asamblea constituyente delegitimando la Asamblea Nacional y a través de eso comenzar a recoger todos los poderes, ahí comenzó a destruirse la democracia venezolana y ahí comencé yo a separarme de Venezuela como una nación con la cual uno podía tener una buena relación. Son factores políticos que suceden y infortunadamente el caso venezolano es cada vez peor, cada vez hay más represión, cada vez hay más irrespeto por los derechos humanos. No estamos sufriendo nosotros, más de 1 millón de venezolanos que están llegando a Colombia muriéndose de hambre o muriéndose porque no tienen medicina. Un país que tiene las reservas más grandes del mundo en petróleo, con esa situación es algo realmente irracional e inaceptable.
0: Bueno, puede ser el tema para otro conversatorio. Para finalizar, querido Juan Manuel, agradeciéndote nuevamente, presidente en funciones, sabe el tiempo por esta entrevista, como siempre tan caballeroso, mi querido Juan Manuel, y un querido amigo.
1: Yo quiero decir algo, como dicen en vivo y en directo. La relación que tuvimos, después de los problemas que tuvimos, lo que nosotros dos construimos para Ecuador y para Colombia fue muy importante, para mí fue muy importante. Nosotros logramos llevar las relaciones a un nivel que jamás habíamos tenido Ecuador y Colombia, y es algo que le agradezco. Pudimos trabajar juntos, nos entendimos muy bien, y eso es algo que yo aprecio y que apreciaré siempre. Por eso estoy aquí, porque le tengo un gran agradecimiento de lo que hicimos juntos.
0: Yo te tengo mucha gratitud, Juan Manuel. Para conocimiento de la audiencia, el 1 de marzo de 2008 hubo un bombardeo en territorio ecuatoriano, rompimos relaciones durante el gobierno de Álvaro Uribe con Colombia, luego llegó Juan Manuel y llevamos las relaciones colombo-ecuatorianas al mejor nivel de la historia, incluso haciendo gabinetes binacionales que fueron tan eficientes para servir a nuestros pueblos, sobre todo a nuestros ciudadanos de zona de frontera. Muchas gracias, Juan Manuel. Mucha suerte, pronto acaba la presidencia, Dios te bendiga en tu vida. Y Dios bendiga a nuestra querida Colombia, un país extraordinario. Porque pese al sufrimiento, pese a la violencia, qué linda que es la gente colombiana, qué bello país, cuánta pujanza, cuánta esperanza, cuánto impulso hacia el desarrollo. Fuerza Colombia, muchísimas gracias, Juan Manuel.
1: Gracias. Muchas gracias.
0: A ti.

0: Bienvenidos, queridos amigos, a otro programa más de Conversando con Correa. Vamos a tratar un tema extremadamente importante, interesante, los jóvenes de hoy y su compromiso social. Y para eso tenemos un invitado extraordinario. Alguien que empezó joven, sigue siendo joven, pero con más experiencia. Y por medio del arte, sobre todo la música, siempre ha movido la conciencia de la juventud latinoamericana y del mundo. Me refiero a René Pérez, más conocido como Residente, con su banda hasta el 2015, Calle 13, y su historia en la patria grande, en América Latina, y hoy como solista, vocalista, y siempre con su canción, con mensaje, con contenido, con compromiso. Bienvenido, René, bienvenido, Residente.
1: Gracias.
0: Muchas gracias por haber aceptado esta invitación.
1: No, gracias, gracias. Un placer, un honor.
0: ¿Qué te lleva a escribir y a escribir letras tan profundas como esa maravilla llamada Latinoamérica, esa canción que para mí es de las preferidas?
1: Pues, bueno, yo voy escribiendo dependiendo de cómo me voy sintiendo y de lo que me va afectando en mi entorno, alrededor mío. Y cuando escribí Latinoamérica, justo estaba saliendo de Nicaragua, y había acabado de ver unos chamaquitos de un proyecto que venían de una barriada, como un proyecto social, como para tratar de sacarlos de la calle a estos chamaquitos, y nada, tenía como unas fotos con ellos y sabía que quería escribir un tema como Latinoamérica. De hecho, estaba pensando en escribir algo como Buscando América, de Rubén Blades, como le dije, ¿cómo puedo escribir algo como Buscando América, pero que tuviese más palabras, porque soy rapero? Y entonces con esa foto en un avión, dentro de un avión, porque odio los aviones, y ahí es cuando mejor escribo, me da miedo. Usé el miedo junto con la foto y con la idea de escribir algo así, empecé a escribir ese tema de Latinoamérica. Me tomé un tiempo en llegar a donde quería, pero llegué ahí, y después empecé a escribir en cada país, escribí un verso, cada país latinoamericano.
0: ¿Sí? Ah, qué interesante eso no lo sabía, pero sí. Qué letra, ¿no? Quien no quiere a su patria no quiere a su madre, y tienes razón. Uno debe querer defender a la tierra que lo dio nacer, y en nuestro caso, pues, a esa gran patria llamada Latinoamérica. ¿Qué mensajes tienes para los jóvenes latinoamericanos? ¿Lo das a través de tus canciones? En forma más directa, ¿qué les puedes decir?
1: No, a ellos. Bueno, yo creo que, ¿qué les pudiese decir yo de que no sepan? Yo creo que la juventud hoy en día está mucho más madura que hace 10 años. O sea, cuando yo tenía la edad de los jóvenes de ahora, no era tan maduro como ellos. Pero es también porque están expuestos a unas cosas que para mí eran imposibles estar expuestos por el internet, la globalización y toda la conectividad que existe hoy en día, que tienen como están expuestos a mucha información. Pero nada, que traten de usar la información de la mejor forma. Para mí depende, porque hay tantas cosas que le puedo decir a los jóvenes, que no sé si hay una cosa en específico, pero sí que la más importante es que se eduquen, que estudien, y que para mí eso es lo más importante. La educación es como fundamental para el desarrollo de los países, ¿viste? Y para con la educación, por ejemplo, mi país dejaría de ser una colonia con más educación, y eso...
0: Totalmente de acuerdo. Rabindranath Tagore, ese gran poeta hindú, el que le puso Mahatma, alma grande, a Gandhi, decía: no basta querer, hay que saber el camino. Y por mi experiencia personal, te puedo asegurar que el voluntarismo incompetente ha hecho más daño a América Latina que la misma corrupción. Nuestros jóvenes tienen mucha voluntad, tienen una rebeldía natural. Juan Montalvo, un gran escritor ecuatoriano, decía: hay el día en que los jóvenes hagan temblar al mundo. Tienen que hacer temblar al mundo, sí, en una dirección correcta, y para eso hay que prepararse, sí, para eso hay que saber, para eso hay que conocer.

0: pero yo coincido contigo también. Yo soy muy optimista, confío mucho en la juventud, porque los veo más maduros y más comprometidos. A veces no, la cuestión social, el neoliberalismo, el individualismo, sí, hay fuerzas que tratan de evitar ese compromiso social de nuestros jóvenes, a pesar de ello existe. Pero, por ejemplo, su compromiso ecológico, su compromiso ambiental, es impresionante. Sí. Los chicos que son vegetarianos, algunos incluso veganos, son de mi propia silla, pero por compromiso, no porque no les gusta la carne, sino porque dicen, debemos dejarle a nuestros hijos, a los hijos de nuestros hijos, el único planeta que tenemos, esto debe ser sostenible, y el modo de vida, el modo de consumo que tenemos no es sostenible. Y ese compromiso realmente impresiona.
1: Sí.
0: Yo soy optimista, confío mucho en nuestros jóvenes, es necesario que se preparen, pero sí nos dan lecciones a cada momento de compromiso, de convicción, sí, de preocupación, no solo de ocupación.
1: Sí. Sí, para mí, yo la juventud la veo eso mismo, además de con más madurez que hace unos años atrás, con esa idea, cuando me preguntan sobre la juventud, hablo de eso mismo, de ese compromiso que tienen y de cómo se manifiestan, y hay como una mezcla, no sé, como que hay una parte de la juventud bien comprometida y otra parte, como que creo que hay como un extremo, como que hay una parte bien comprometida y hay una parte de la juventud que no le importa nada, están metidas dentro del ciberespacio totalmente y escondidas ahí, y se quedan ahí, o sea, no salen de ahí, y eso también es preocupante. Entonces están como que las dos vertientes, pero pienso que siento que, por ejemplo, en Latinoamérica hay una movilización, hay una la juventud ha tenido una capacidad de casi reinventar los ideales. Es decir, tienes un ideal de izquierda o de derecha y como que hay gente que lo divide tan básicamente como izquierda, derecha y centro, y hay gente, y la juventud como que siento que pueden tener ideas de izquierda pero también con cosas con otras, son críticos de todas las vertientes de la izquierda, de la derecha, ¿entiendes? Como que hasta no tienen, a veces tú dices, pero ¿cuál es la posición de este joven? Porque de momento no piensa anticuadamente, y eso a mí me gusta, ¿entiendes? Son críticos de lo que está pasando actualmente en Latinoamérica, y eso es importante. Es importante mantener esa cultura de ideales, pero también es importante moverse para adelante y crear culturas nuevas, y creo que estos jóvenes de hoy en día están creando como una mirada nueva, como un espacio que no existe, que no tiene nombre, que le quieren poner de centro, pero no es centro. Y es que son críticos de tanto la izquierda como de la derecha, y eso es interesante.
0: Lo que tú dices, totalmente de acuerdo también en que hay dos polos, si quieres, ¿no? Pero siempre ha habido.
1: Sí.
0: Convencidos, comprometidos e indiferentes.
1: Sí.
0: Pero ahora ese núcleo, esa masa crítica, si tú quieres, de jóvenes muy comprometidos, sobre todo en cuestiones ecológicas, es sumamente interesante.
1: Sí.
0: Nos inspira, nos cuestiona. Y como tú dices, ¿no? Son muy críticos y eso es bueno. Pero sin embargo, hay que aumentar ese nivel de esa capacidad para la crítica, y eso viene a través de la educación, y sobre todo en América Latina necesitamos una educación que impulse mucho más la capacidad crítica, en este caso de nuestros jóvenes, pero sí, de toda la población.

0: la primera pregunta, ¿qué es ser joven? No es solo una edad cronológica, ¿no? Es un estado del alma. Si esos chicos indiferentes que solo buscan ocupar un puestito en la sociedad, no transformarla, más aún cuando vemos sociedades tan injustas como la latinoamericana, cuando vemos un orden mundial tremendamente injusto también, incluso inmoral, cuando vemos graves peligros de sostenibilidad de nuestro modo de vida, esa es la mayor injusticia, estamos consumiendo, destrozando el único planeta que tenemos, ¿qué le vamos a dejar a las futuras generaciones? No puedes prepararte para ocupar un puestito en la sociedad y tener éxito a nivel material, tienes que prepararte para cambiar esa sociedad. Yo siempre trabajo con jóvenes y el profesor le decía, ¿quién es más joven, ustedes o yo? Y pareció una pregunta tonta. Dice, bueno, a mí no me han domesticado todavía, sigo creyendo que se puede cambiar las cosas. Muchos de ustedes ya están instalados, sí. Así que yo soy más joven de corazón que ustedes, ¿no? Sí. Entonces, la juventud también está del alma. Por ejemplo, un gran joven, aunque no le gusta, le he dado esta reflexión a Pepe Mujica y no le gusta, no está de acuerdo, pero yo insisto en aquello, un gran joven, un Pepe Mujica, ¿no? Sí, sí, sí. Con su ánimo todavía de cambiar las cosas, de buscar la justicia, de temblar ante la injusticia que se comete contra cualquiera.
1: Sí, sí, sí. Sí, eso es parte del ánimo que a mí me mueve también a hacer música. Y por eso me siento joven. Por ese impulso de que tiene ganas de cambiar las cosas para bien. O sea, porque hay muchas cosas que están buenas, pero hay un montón de cosas que merecen ser cambiadas y uno aportar a eso. Y la juventud, eso que dices también es cierto, yo estoy totalmente de acuerdo que hay gente joven que están quedados ahí en un tipo de pensamientos cerrados y envejecen rápido por eso mismo, por no tener la apertura y tener las ganas de que las cosas mejoren, de estar conscientes de lo que está pasando en su país para tratar de que se mueva para adelante pensando en sus hijos. Pero lo que te digo ahorita es cierto, hay un espacio ahí de juventud crítica que no caen dentro de la izquierda ni de la derecha y no son centros, simplemente son gente crítica de ambos lados y eso está chévere y eso yo no lo veía antes tanto como ahora, ¿entiendes? Ahora lo veo como más, es como lo que pasa con los cubanos en Miami, que la generación hace 20 años no podían bregar con Cuba y la generación de ahora es mucho más abierta, sí, yo quiero ir a Cuba, ¿entiendes? Y ese tipo de mentalidad que hay dentro de esto que te digo, que es más crítica y más, espérate, ¿por qué se cuestionan? Esto no tiene que ser de esta manera, puede ser de esta también. Y eso está bueno, eso está pasando dentro de la juventud.
0: Está muy bien criticar, jóvenes siempre critiquen, pero inteligentemente, ¿no?
1: Sí, sí, sí.
0: Y constructivamente, y tratando de aportar con soluciones, no siempre se tiene. Algunos dicen, no critiques si no tienes solución, ¿no? Eso solo hay que criticar lo que tenemos la respuesta. No, se puede criticar las cosas que sobre las que tenemos dudas, no estamos de acuerdo, sin tener una alternativa, pero en lo posible sí hay que ser propositivos. En todo caso, sí. La juventud de hoy y su compromiso social, joven, el que quiere cambiar las cosas, decía Salvador Allende, ser joven y no ser revolucionario es una contradicción hasta biológica, pero puede haber jóvenes viejos, ¿no? Aquellos que ya están domesticados, que solo buscan un puestito en la sociedad, consumir, acumular y morirse bastante rico para volver a ser polvo. Jóvenes, siempre persigan sus ideales.

0: la cuestión social, y ahí viene lo que tú decías, ¿no? Esas definiciones, distinciones de izquierda a derecha no están muy claras. Para mí lo esencial sí es claro, ¿no? Si nos referimos a la cuestión social,
1: sí.
0: Tú puedes definir izquierda como justicia social. Bueno, sí. La derecha te va a decir, buscamos la justicia social, pero a través de la competencia y el individualismo. Ay, qué difícil llegar a la justicia social sí. Por ese medio, más aún en sociedades tan desiguales como la latinoamericana. Entonces, la cuestión social es buscar esa justicia, ¿no? Y estamos en un continente muy, muy injusto.
1: Sí.
0: De hecho, pues a nivel religioso, si quieres, el continente más cristiano del mundo. Y es el más desigual del planeta. Algo no cuadraría.
1: Sí.
0: Porque el signo más recurrente del Evangelio es compartir el pan. Y no se comparte el pan en América Latina. Los jóvenes deben rebelarse frente a eso. Por eso siempre digo, el problema de América Latina no es la escasez de golpe de pecho.
1: Sí.
0: Sino la abundancia de pedidos demasiado duros.
1: Sí, sí, sí.
0: En todo caso, para mí esa es la cuestión social y para mí eso sí lo te define como de izquierda, ¿no? El buscar esa justicia social, la supremacía del ser humano sobre el capital, la supremacía de la sociedad sobre el mercado, la supremacía de las grandes mayorías sobre las élites,
1: ¿no? Sí.
0: Y eso no se va a lograr con manos invisibles, competencia, mercado, sino con acción colectiva, con un adecuado rol del Estado, con conciencia social, expresamente, buscándolo expresamente, y con procesos políticos, que es la forma en que la sociedad toma racionalmente sus decisiones, ¿no? Y aquí un mensaje para los jóvenes, no sé si estén de acuerdo, involúquense en política.
1: Sí,
0: porque sí. Criticamos mucho, de acuerdo, pero si no se involucran ellos, entonces los peores se irán a política. Tienen que involucrarse en política.
1: Sí, yo hice una canción que se llama Los Idiotas, que está en el multimedial. Y cuando estaba haciendo el research, la búsqueda de todo, porque siempre hago búsquedas antes de escribir, no todo el tiempo, pero a veces en este tema, creo que busqué la palabra idiota, estaba buscando definiciones y no recuerdo bien, pero creo que en una de las definiciones la habían, no recuerdo en qué país se usaba la palabra idiota para describir a alguien que no estaba involucrado en política. O sea, como que si tú no estabas metido en la política y no sabías nada de eso, eras un idiota. A mí cuando me dicen, no, que los artistas no se deben meter en política, es como que eso es lo primero, que los artistas se deben meter en todo lo que les afecta. O sea, todo lo que les afecta lo tienen que tirar. El artista que no se mete es porque no es artista, es porque tiene miedo de perder seguidores, la quiere mantener tranquila, no quiere seguir sonando la radio, tiene unos miedos que no debería tener como artista. Yo estudié arte 8 años, Bellas Artes, y eso es lo primero que te enseñan en la escuela de arte. Es como, tú te metes en todo y tú no puedes tener ningún miedo, tú asumes todas las consecuencias y tiras con todo tu arte, sin importar lo que diga la gente. Entonces se tienen que meter en política porque eso al final les afecta a sus familias, a sus hijos, el futuro del país. Está en las manos de ellos con cada elección. Cuando van a elegir a un candidato de gobierno, entonces es importante que se metan totalmente. Sí.
0: Y no necesariamente a política partidista, pero en el sentido etimológico, la palabra política, polis, ciudad, ética, reglas que rigen la ciudad, preocuparse por el bien común. De hecho, la razón de ser de la autoridad política, de la autoridad pública, es el bien común. Entonces, deben preocuparse por el bien común. Ahora, si quieren involucrarse en política partidista, en buena hora. Se necesitan mentes jóvenes, corazones jóvenes, manos limpias, ¿no? Sí. Siempre criticamos a los políticos. La política es necesaria y es una actividad muy noble. Pero puede haber malos políticos. Sí. No basta con criticar, hay que involucrarse, hay que comprometerse. Si no, los peores irán a gobernarnos, ¿no? A representarnos.

0: eso es importante que se metan, que sean partícipes. A mí me gustó lo que estaba pasando en Estados Unidos con Bernie Sanders, porque
1: Increíble,
0: cuando
1: parece.
0: sí, cuando él entró, yo lo conocí, lo presenté en el Bronx también, para una de sus discursos, antes de uno de sus discursos. Y el tipo, además de que conoce la historia latinoamericana y entiende de Puerto Rico, es un tipo bien abierto, mentalmente hablando. Él trajo, incluyó y metió a la canasta política del país a un montón de jóvenes, como que entraron un montón de jóvenes, se metieron al circuito. Lo que pasa es que, pues, en Estados Unidos es bien compleja esa parte de las elecciones, es rara, yo no la entiendo, o sea, la entiendo y no la entiendo, porque a pesar de que yo quería votar por Bernie, yo no podía votar por él porque no estaba inscrito dentro de ¿cómo se llama? Dentro de los demócratas, como que tenía que estar metido ahí para poder
1: Los
0: votar.
1: puertorriqueños no pueden votar por las
0: Sí, puedo votar
1: presidenciales norteamericanas, estadounidenses,
0: en Puerto Rico,
1: a no ser que residan
0: que
1: en el estado.
0: residan, que estén ahí, sí. Pero hay mucha gente que le pasó que no pudo votar por él por eso, porque no estaban inscritos con los demócratas. En fin, él trajo un montón de jóvenes dentro de la política, con esa idea, que no son, lo pueden llamar ideas de izquierda, pero son preocupaciones reales, sociales y cosas básicas que el país no tiene, como una educación pública gratuita y de calidad. Eso no la tienes, tú te educas allá y te sigue costando por el resto de tu vida. Bueno, muchos chamacos que no tienen para pagar la educación allá, están toda la vida pagando su universidad por 20 años casi. Entonces, nada, es
1: Los que
0: eso.
1: pueden pagársela,
0: Los
1: los que
0: que
1: pueden acceder a la universidad.
0: pueden, que bien. Y él está tratando de eso mismo, de sacar esa idea del sistema norteamericano. Tenía muchas ideas para mí súper buenas. Y bueno, ganó Trump, que es como, pero es un ejemplo de lo que pasa allí, es que eso es lo que pasa, es como un
1: Pero tú eres
0: reflejo.
1: Bernie Sanders, no tengo la suerte de conocerlo personalmente, pero ahí tú eres alguien mayor ya, pero joven de corazón, ¿no? Porque todas sus ideas están refrescantes,
0: Sí,
1: su
0: sí, sí.
1: actitud, su compromiso, ¿no? Inclaudicable en sus ideales.
0: Sí.
1: Hace unos días entrevistaba a otro querido amigo, Silvio Rodríguez, y su canción, una de mis preferidas también, El Necio, ¿no?
0: Sí.
1: ¿Será que la necedad parió conmigo, la necedad de lo que resulta necio? La necesidad de asumir al enemigo, la necesidad de vivir sin tener precio, ¿no? Esa gente que toda su vida ha vivido sin tener precio y coherente con sus ideales, ¿no? Estemos de acuerdo,
0: Sí.
1: ¿no? Con
0: Sí, sí,
1: esas
0: sí.
1: convicciones, ¿no?

0: como decía otro gran líder de los jóvenes, el fundador del movimiento Scout, Baden Powell, la verdadera felicidad es hacer feliz a los demás. Chicos, busquen hacer feliz a los demás y verán cómo eso los va a llenar, ¿no? Verdaderamente. Porque buscar los bienes materiales aparentemente los llena, pero los llena tal vez de vacío. Y yo también no puedo estar más de acuerdo contigo en el énfasis que le das a la educación, mi querido René. Sí. No solo como derecho humano, ¿no?, sino que la educación es la base, una educación pública, absolutamente gratuita, de excelente calidad, ¿no?, y de acceso masivo, es la base de una verdadera democracia. Si no, las diferencias vienen de que eres niño, el uno estudiando en una escuela de 1.200, 1.500 dólares mensuales, con tres idiomas, computación, pasantías en el extranjero, y la otra en una escuela unidocente donde el maestro tiene que dar los 10 grados de educación básica y el propio maestro sabe bien leer ni escribir, y después no hablan de competencia, sí, para mayor absurdo. Entonces, incluso la verdadera democracia, además el derecho de cada ser humano a recibir la mejor educación que le pueda dar la sociedad a la que pertenece, si queremos hablar de democracia, la democracia empieza por esa educación pública, insisto, de excelente calidad. No educación para pobres, como se pretende alguna vez, educación pública para pobres. No, solo hay una clase de educación, de excelente calidad, para todos, ¿no? De acceso masivo y absolutamente gratuito. Y ahí podemos hablar, incluso los que creen en la competencia, yo no creo en la competencia, de competencia, cuando tengamos igualdad de oportunidades. Y eso empieza por esa educación pública para todos.
1: Sí, sí, eso es fundamental. Yo creo en la competencia, porque yo soy competitivo conmigo mismo, pero depende de cómo tú asumas la competencia.
0: Pero tú lo has dicho, el único competidor que tenemos somos nosotros mismos.
1: Sí, sí,
0: hoy
1: sí,
0: mejor
1: sí,
0: que ayer, mañana mejor que hoy.
1: Sí, sí.
0: Eso es competir con el resto, y peor entre países, ¿eh? O sea, hasta, bueno, tal vez entre artistas, algunos segmentos.
1: No quiere ser siempre bueno en lo que uno hace, yo quiero
0: ser. Eso es otra cosa, superarte a ti. Pero competir entre países, ponernos los países pobres a competir.
1: Sí. No, eso en las Olimpiadas está bien.
0: Tenemos que coordinar, armonizar. Por ejemplo, mira lo que está pasando con UNASUR, ¿no? 6 países están separándose de UNASUR, de Unión de Naciones del Sur. Cuando hoy más que nunca deberíamos buscar esa integración, ¿no? Para poder resistir una globalización neoliberal, inhumana y cruel, que no busca una sociedad planetaria, sino un mercado planetario. ¿Y cómo compiten los países pobres? Yo te saco más impuestos, yo te rebajo más el salario de los trabajadores, y el sudor de nuestros trabajadores, recursos sociales, se van a la rentabilidad del capital transnacional. Si nos pusiéramos de acuerdo, ¿por qué no tener un salario básico regional? ¿Por qué no tener un sistema impositivo regional? Unidos, nosotros le pondríamos las condiciones al capital transnacional.
1: Sí.
0: Separado, el capital transnacional nos va a poner las condiciones y nos va a sacar el jugo. Entonces, la competencia, yo no creo en la competencia, ni a nivel individual, pero a nivel de países. Pero a nivel de países me parece una locura, sobre todo países en vía de desarrollo.
1: Sí. Sí, no, de esa forma, no. Está bueno que te sirva como inspiración y motivación para uno querer ser mejor en lo que hace. Para eso es que yo uso el sentimiento de competitividad. Lo hago conmigo mismo o para tratar de marcarme metas, y pues compito con la meta anterior de lo que ya he logrado.
0: Y si me permite, René, precisar un poco lo que dice, porque concuerdo lo que dice. Eso se llama competencia.
1: Sí.
0: Eso se llama cultura de la excelencia. Y la cultura de excelencia es fundamental para el desarrollo.
1: Sí.
0: Media vida, más de media vida me pasó estudiando el desarrollo, ¿no?
1: Sí.
0: Porque, mira, cuando llegó Cristóbal Colón a América, si hubiera sido economista, no era economista.
1: Sí.
0: ¿No? Dicen que sí fue economista, porque cuando salió no sabía a dónde iba, cuando llegó no sabía dónde estaba y todo lo pagó el gobierno. ¿No?
1: Sí.
0: Para esa época no había economista todavía. Pero hubiera dicho que América Latina se iba a desarrollar más rápido que América del Norte, porque teníamos igual o más cantidad de recursos naturales. Teníamos sociedades consolidadas, aztecas,
1: sí,
0: mayas, incas, con grandes avances tecnológicos, y sucedió lo contrario. ¿Qué es lo que pasó? ¿Qué es lo que nos sigue pasando? Son muchas respuestas, las élites que nos han dominado, pero otra de las respuestas es la cultura, ¿no? Esa cultura de la excelencia, que es más sencillo ilustrabota, hasta el presidente de la República da las cosas extraordinariamente bien. Eso todavía nos falta en América Latina. Lo que tú estás expresando no es un sentido de competencia, en un sentido de excelencia, y eso es extremadamente bueno,
1: sí,
0: y lo necesitamos todos.
1: Sí. No, y la cultura también, eso que habla de conservar la cultura es fundamental, ¿sabes? Recordar de dónde viene, más ahora que hay tanta inmigración, hay tanta gente que se va de su país a otro, a trabajar o a estudiar, y conservar eso es importante. Y también es importante aceptar la transformación de esa cultura, ¿sabes? Como parece que es una, que es algo que va en contra, ¿sabes? Que son dos cosas en contra, dos polos opuestos, pero es como mantener el balance, mantener una cultura viva y que la entiendes, pero también aceptar lo que viene nuevo para esa cultura, ¿sabes? Y que se engorde y que no se quede pequeña.
0: Uno de los rasgos culturales o de una cultura es la adaptación al cambio. Y este es otro problema de los latinoamericanos. Muchas veces hacemos de la inmovilidad una virtud. Sí. Resistimos al cambio y por otro lado queremos que cambie todo. Sí. Pero sin cambiar nada, y eso es imposible. Sí. Bueno, ahí estamos viendo la crítica a la cultura, la crítica a las costumbres, como decía ese gran marxista italiano, ¿no? Antonio Gramsci. Pero en todo caso, René, muchísimas gracias.
1: Gracias
0: por tu participación, por esta tan amena conversación. Gracias en nombre de Latinoamérica, en nombre del mundo, por tu aporte al arte, a la cultura, por tu mensaje de compromiso, de llamado a las conciencias. Gracias por la influencia positiva para nuestros jóvenes. Y ustedes jóvenes, insisto, no solo ocuparse, a preocuparse. Y lo pueden hacer desde todos los sectores, como ha dicho René. Él lo hace desde el arte, y qué bien que lo hace. Ustedes pueden hacer, por supuesto, trabajo en las universidades, el colegio, de la política más tarde, ¿por qué no? Se los necesita a ustedes. El mundo confía en ustedes. Son el presente y el futuro. Son la esperanza. Hasta el próximo programa de Conversando con Correa.

0: ¿Qué tal, amigos? Bienvenidos a otro programa de Conversando con Correa, esta vez con un tema, como siempre, muy interesante: los movimientos sociales para la defensa ciudadana. Y tenemos como invitada una querida amiga y una voz tremendamente autorizada para hablar al respecto. Nuestra compañera Ada Colau, actual alcaldesa de Barcelona. Nos encontramos en el Ayuntamiento barcelonés, una sala maravillosa. Si escuchan ciertos ruidos, porque estamos en una democracia, hay gente afuera en la plaza, protestando, apoyando, manifestándose. Siempre bienvenida a esas expresiones con las más amplias libertades. Pero muchas gracias, Ada, por recibirnos. Bienvenida.
1: Un placer, muchísimas gracias.
0: Bueno, antes de ser alcaldesa de Barcelona, y te felicito, porque por primera vez, después de varias visitas, que siempre son muy intensas, muy rápidas, muy cortas, he podido meterme por los barrios, sobre todo el barrio Gótico de Barcelona. Qué hermosa ciudad que tiene. He quedado maravillado. No conocía esa Barcelona profunda. Realmente una ciudad preciosa. Felicitaciones. Pero en todo caso, tú luchaste durante muchos años como portavoz de la plataforma de los afectados por las hipotecas, ese gran abuso que se cometió contra sencillas familias, sencillos ciudadanos, todo en función del capital. Y bueno, fue relativamente exitosa la iniciativa. ¿Qué nos tienes que decir al respecto? Y esto que nos sirva como ejemplo para transmitirle a la ciudadanía, qué es lo que se puede hacer desde la sociedad civil para defender los derechos ciudadanos, para controlar el Estado, para mejorar la calidad del Estado y con ello la calidad de nuestra sociedad.
1: Bueno, pregunta muy amplia, ¿no? Pero a partir de la experiencia propia, lo que sí puedo decir es que claramente los movimientos sociales creo que son esenciales para el avance de las libertades y los derechos, ¿no? La historia de la humanidad ha avanzado cuando ha habido ciudadanía en general organizada, comprometida, que ha aspirado a más y no se ha resignado a tener lo que tenía, ¿no? En nuestro caso, por ejemplo, nosotros vivimos la burbuja inmobiliaria de forma salvaje, creo que solo equiparable a cómo se ha vivido en Estados Unidos, pero además peor que en Estados Unidos, porque aquí teníamos, como tú muy bien sabes, una legislación totalmente anómala que condenaba a las familias no solo a perder la casa si no podían pagar la hipoteca, sino además a quedarse con una deuda de por vida. Una cosa que, siendo injusta y siendo con unas consecuencias terribles, no generó una movilización espontánea. Eso es importante tenerlo en cuenta, causó tanto dolor, generó la depresión de tantos miles de familias afectadas que de repente de llevar una vida normal, trabajar, criar unos hijos, buscar una casa, que es algo, no es un lujo, ¿no? Es un derecho fundamental y es algo a lo que toda familia aspira, pues de hacer una vida normal y sin nunca haberse planteado entrar en política, ni mucho menos, de repente se vieron que habían sido engañados por las entidades financieras, que habían firmado hipotecas abusivas y que lo perdían absolutamente todo, no solo la casa, no solo el trabajo, sino quedándose con una deuda de por vida, y por lo tanto eso es la muerte civil de una persona, porque quiere decir que nunca más te van a reconocer como un sujeto de pleno derecho, ¿no? Y te expulsan del sistema, ¿no? Entonces eso generó suicidios, generó problemas de salud mental, familias rotas, realmente un drama terrible, ¿no? Y ahí empezamos a hacer un trabajo de hormiguita. Y poco a poco sí que demostramos que efectivamente si la gente se organizaba, la gente más pobre, la gente que lo había perdido todo, la gente que el sistema no daba nada por ella, ¿no? Pues esa gente, como David contra Goliat, ¿no? Se empezó a organizar, se empezaron a apoyar los unos a los otros, y un tema que estaba absolutamente invisibilizado en su momento, que nadie hablaba de ello, que nadie conocía, se empezó a hacer visible, se empezó a hacer presión social, se consiguió meter en la agenda política, se consiguieron hacer movilizaciones masivas, se consiguieron parar cientos de desalojos, gracias solo a la presión de la gente, sin recursos económicos, sin apoyo mediático, y esa presión social sí que consiguió hacer mucha incidencia, llegar a Europa, reprochar al Estado español esa política que tenía. Bueno, una batalla larga y difícil, pero que empezó a dar resultados, ¿no? Empezó a conseguir pequeñas victorias que, cuando se iban sumando, se convertían en una gran victoria, sobre todo porque hacía que miles de personas ninguneadas por el sistema de repente fueran protagonistas de la agenda política. Sin embargo, eso no fue suficiente. De quienes estábamos en esa movilización, yo creo que es uno de los lugares donde más he aprendido de política, el sentido más genuino de la palabra, y donde además he visto la fuerza del ser humano cuando no se rinde, ¿no? Por tanto, para mí ha sido un tesoro como experiencia, pero también encontramos un límite, también encontramos un techo, ¿no? de cristal, porque finalmente había unas administraciones que estaban gobernadas por unas élites que han gobernado tradicionalmente para una minoría, no para la mayoría. Y entonces ahí nos planteamos que había que entrar en política.
0: Es claro, en América Latina es evidente, ¿no? La sociedad civil tiene su límite. Si quieres cambiar realmente las estructuras, tienes que pasar a la sociedad política. Captar el poder político y ganar elecciones en América Latina no es captar el poder. Los poderes fácticos siguen intactos, el poder financiero, el poder mediático, el poder económico, el poder religioso, el poder social. Pero poco a poco ir cambiando esas relaciones de poder en función del bien común, pero desde el poder político. Porque se trata de cambiar estructuras, ¿no? La sociedad civil puede influenciar el sistema, pero para cambiar el sistema se requiere ese poder político.

0: tú sabes que estuvimos involucrados también en la lucha por el derecho de la gente, protegerla, ¿no? Hicimos algunas cosas juntos. Aquí hay una gran comunidad ecuatoriana que se ve muy afectada por este abuso de lo que se llamó el problema de las hipotecas, pero es claro que al mundo lo domina el capital. Todo está en función del capital, y sobre todo el capital financiero. Las leyes están en función del capital, pero cosas horrorosas. Por ejemplo, éticamente el riesgo debe caer sobre el capital, no sobre los seres humanos. Y en el problema de las hipotecas era totalmente el ser humano que asumía, los ciudadanos que asumían todos los riesgos. Pero además se trataba de economía mala, economía tonta, política económica tonta, porque íbamos al peor de los mundos. Familias que necesitaban casas, sin casas, y bancos que necesitaban casas, repletos de casas vacías. No era un problema de escasez de recursos, de que España en este caso no tenía capacidad de hacer casas. Se trataba de un problema de coordinación. Eso se resuelve con política económica, básicamente política monetaria, pero por las políticas de austeridad del Banco Central Europeo, seguidas por España, se restringía todo aquello para no tener inflación, que si hubiese existido era mucho, un mal mucho menor que el que ocurrió con tantas familias que, insisto, como tú lo dijiste, repito, incluso generaron suicidio, ¿no? Arruinaron vidas enteras. Regreso a mi país, me encuentro que teníamos las mismas leyes. Las cambiamos enseguida porque había un poder político, un gobierno que representaba los intereses de las grandes mayorías, el bien común. Pero esa es la lucha, ¿no? Temo que aquí siguen esas leyes tremendamente injustas.
1: Sí,
0: y es uno de los desafíos, por ejemplo, para el movimiento
1: social. Sigue gobernando el Partido Popular, que tiene unas relaciones de afinidad clarísimas y evidentes con el poder financiero. Y la verdad es que para nosotros fue muy importante que efectivamente cuando eras presidente de Ecuador hicieras ese cambio, ¿no? Con lo que se conoce como la dación en pago, es decir, sí, que el bien sí la
0: garantía extingue la deuda, perdón.
1: Extingue la deuda, que es el sentido común, sí, y es lo que le hicieron creer a la gente. Y efectivamente que lo cambiaras en Ecuador para nosotros fue un ejemplo muy importante para hacer presión en España. Y se han conseguido pequeños cambios, pero el gran cambio de fondo todavía no se ha conseguido. Ahora, claro, nosotros gobernamos en el ayuntamiento no tenemos competencias para modificar esa legislación porque es de ámbito estatal, pero cada vez más se va consiguiendo una presión que yo creo que tarde o temprano ese cambio legislativo se tiene que conseguir, pero es evidente, aquí se ve muy claramente que cuando gobierna un partido que tiene unas determinadas relaciones de dependencia, de puertas giratorias, de complicidades, unas confesables y otras inconfesables con el poder financiero, pues es evidente que no es un gobierno libre, es evidente que no es un gobierno que pueda defender el interés de la mayoría de la población, y por eso es importante que gente como nosotros entremos. Yo nunca me había planteado entrar en la institución, la verdad, o sea, fue una cosa que precisamente a raíz de la experiencia del activismo, pues fuimos mucha gente que dijimos, hay que entrar en la institución para recuperar lo que es de todos y ponerlo al servicio de todos, y hacer como tú decías, ¿no?, que la institución se parezca a la mayoría.
0: Pero una pregunta, mi querida, ¿hasta dónde los movimientos sociales? Porque en una democracia la sociedad civil es fundamental, entendida como esas organizaciones ciudadanas para defender derechos, para presentar propuestas, para controlar los excesos del Estado, corregir la deficiencia de la institucionalidad, como el caso de la plataforma de afectados por la hipoteca. Pero no nos engañemos, también mucha gente desde la sociedad civil y de las organizaciones sociales quieren reemplazar al Estado, quieren gobernar sin legitimidad democrática. Eso también es un problema para la democracia. No hay nada más riesgoso que actores políticos sin responsabilidad política. Yo te felicito porque es claro, como te decía, ¿no?, que si quieres cambiar estructuras tienes que captar el poder político. Y muchas veces los auténticos activistas sociales, ¿no?, representantes de organizaciones sociales, tienen miedo de entrar a la política por vanidad, para que no digan que están buscando el poder, para no ensuciarse, etcétera, ¿no? Y tal vez un deber, si en verdad quieres cambiar las cosas. Hay que dar ese paso, no hay que tener temor. Pero si hay un problema cuando desde los movimientos sociales se quiere reemplazar al Estado, ¿no?, se quiere gobernar, se quiere hacer políticas públicas, ¿no? Y no hay nada más peligroso para la democracia que actores políticos sin responsabilidad política. Muchas veces, bueno, ya tenemos cigarrillos sin nicotina, tenemos cerveza sin alcohol, tenemos café sin cafeína, ahora quieren tener políticas sin políticos. Eso es muy peligroso para la democracia.

0: Sí, yo creo que, o sea, esto es una reflexión siempre constante y abierta que la tenemos que ir enriqueciendo y mejorando entre todos, ¿no? Entre quien está fuera de la institución y quien está dentro. Yo tengo claro que efectivamente entrar dentro de la institución no era lo más sencillo para mí, porque efectivamente el lugar de confort es aquello que tú conoces, ¿no? Donde tienes un tema muy claro y peleas por ese tema y, digamos, no te haces responsable de la complejidad general. Y además es verdad, entrar en una institución justo ahora que vivimos uno de los momentos de máxima crisis política, donde el poder político está desacreditado, ¿no? Después de décadas de neoliberalismo, de instituciones burocráticas, por ejemplo, aquí en Europa, ¿no? La institución europea está muy desprestigiada porque se ve como una tecnocracia, como una burocracia en Bruselas, que al final ha acabado gobernando sobre todo por eso, para los grandes capitales y no para la ciudadanía. Además, en España en concreto, con los casos de corrupción sistémicos y constantes que no paran de aparecer, pues es verdad, la función pública está más desprestigiada que nunca y, por lo tanto, para quienes hemos entrado ahora, hemos entrado en el momento más difícil, porque quien entra en el poder político tiene por defecto la sombra de la sospecha sobre su cabeza, ¿no? Entonces es verdad que era...
1: Había sido... tampoco es justo.
0: No es justo,
1: porque así van a espantar a la gente buena que quiere entrar en política.
0: Evidentemente, y incluso hago autocrítica, y creo que cuando yo estaba como movimiento ciudadano fuera de la institución, pues seguramente hacíamos críticas muy gruesas, ¿no? Donde pones a todo el mundo al mismo nivel, y eso finalmente haces un flaco favor a las instituciones democráticas.
1: Pero hay que poner en valor... La satanización de la política es una de las estrategias para evitar cualquier cambio. Sobre todo,
0: y para debilitar las instituciones democráticas.
1: En realidad es como en la latinoamericana, donde hay tanto que cambiar, hay tanta injusticia. Sataniza el poder político, todo político es corrupto, todo político es malo, solo busca llenarse los bolsillos. Nadie quiere entrar a política, ¿no? Prácticamente se gobierna por inercia y todo sigue igual.
0: No, y además nosotros aquí lo estamos comprobando también en primera persona, porque vemos como desde los partidos de derechas se intenta difamarnos a nosotros, ¿no? Que nosotros hemos entrado con un código ético como no había existido nunca, hemos controlado nuestros salarios, hemos renunciado a las dietas, tenemos agenda pública para que la ciudadanía sepa absolutamente con todo el mundo que nos reunimos, hemos puesto un buzón ético para que la ciudadanía pueda denunciar de forma anónima si conoce irregularidades. O sea, hemos hecho creo que lo que es nuestro deber, que es poner mecanismos para que efectivamente, si ha habido malas praxis, pues sea mucho más difícil que se vuelvan a producir. Y si se da un caso, porque en general en la humanidad se dan casos dentro y fuera de las instituciones, lo importante es reaccionar, ¿no? Y en cambio, cuando estamos haciendo más prácticas que nunca contra la corrupción y a favor de la transparencia, la derecha, que se ve cuestionada por eso y que tiene noticias de corrupción constantes, ¿no? Concretamente el Partido Popular, o sea, es una constancia, cada día tiene un caso nuevo de corrupción, lo que intenta es generar rumores, difamaciones, para lanzar esa idea precisamente a la población de que todos somos iguales, de que todo el mundo que llega al poder es corrupto, porque eso precisamente le interesa a esos poderes, a esas élites, ¿no? Que han gobernado siempre, que les interesa desprestigiar la institución pública, dar esa idea de que todos somos iguales, para que efectivamente la ciudadanía no confíe en las instituciones. Y quienes quieren mover los hilos desde otro lugar, desde las sombras, lo tengan mucho más fácil porque encuentran unas instituciones debilitadas.
1: Pero este problema de la manipulación, ¿no? O sea, en Latinoamérica es al revés, los medios de comunicación están contra los gobiernos progresistas y cada día se inventa un nuevo escándalo, pero y después demuestras con creces que no es cierto las imprecisiones, etcétera, pero eso ya no se publica y queda en el inconsciente colectivo otro escándalo más, y así cansan a la gente y dejan de confiar en la política y en la política. Es gravísimo, porque entonces irán los peores a hacer política. Pero en todo caso, ¿hasta dónde es la sociedad civil? Porque muchas veces, cuando yo gobernaba, me decían nosotros, sociedad civil, y frecuentemente eran los derrotados en las elecciones, que iban hacia su organización social, ONG, etcétera, y querían gobernar y decirnos qué hacer y no hacer, dictar las políticas públicas de esa organización. Te insisto, eso también es tremendamente riesgoso para la democracia.
0: Evidentemente, quien ha perdido las elecciones no tiene derecho a gobernar, eso es evidente. Pero por otro lado, yo creo que también una democracia sana, una democracia fuerte, es una democracia que es capaz de escuchar a las minorías, de escucharlas y de darles un papel y de incluso encontrar puntos de encuentro o puntos en común, ¿no? creo que una democracia saludable y la tarea que tenemos a cualquiera que nos toque gobernar, sea al nivel que sea, es evidentemente tú tienes un programa político por el que te han votado, has ganado las elecciones y es tu compromiso principal, pero al mismo tiempo cuando pasas a gobernar ya no gobiernas solo para los tuyos, gobiernas para todos. Y la medida que gobiernas para todos, como demócrata, tienes que escuchar a todos, también a las minorías y ver efectivamente qué puntos de encuentro pueden haber. Es una tensión difícil porque la democracia por definición es conflicto y la democracia por definición es una tensión entre intereses diferentes. También es la hermosura de la democracia porque ese conflicto y esa tensión gestionado en positivo es lo que permite también que surjan más ideas, que haya innovación y que haya más esfuerzos para dar más argumentos a favor de nuestras ideas y por lo tanto hace que todos nos esforcemos para ser mejores. En el día a día, cuando te toca gestionar, es difícil, es muy difícil, pero también creo que es una de las riquezas democráticas. Entonces creo que sobre todo hay que superar la política en clave de enemigo, ¿no? O sea, no tenemos que vernos unos a otros como enemigos.

0: demócrata debe estar de acuerdo con la democracia participativa, escuchar a todos, pero finalmente debes gobernar, debes tomar decisiones,
1: claro,
0: y el hacedor de política debe tener legitimidad democrática, el que fue electo para aquello, ¿no? Pero muchas veces quieren, o sea, la pregunta más concretamente, ¿hasta dónde esas organizaciones sociales pueden involucrarse en política, no en el sentido de buscar el bien común, todos están involucrados, ya en política, en cuanto a imponer, en lugar de las autoridades democráticamente electas, ¿no?, las institucionalidades de un Estado, las políticas públicas, etcétera, porque hay organizaciones sociales que se involucran ya en política partidista, ¿no?, y ya en opciones ideológicas, y ya en políticas no defendiendo un grupo, un sector, no defendiendo una causa como la plataforma afectada por las hipotecas, sino la clase de Estado que quieren, que no fue votada en las urnas, que incluso fue derrotada muchas veces esa propuesta en las urnas, pero asumiendo el rol de representante de la sociedad civil, quieren reemplazar a las autoridades democráticamente electas y ser los hacedores

0: esas formas de democracia que no el Estado. El Estado tiene una dimensión donde la participación directa de la ciudadanía, por definición, es más difícil, ¿no? En cambio, en las ciudades sí que es el lugar, no por casualidad, ¿no? En la polis griega nace la forma de la democracia, porque efectivamente aquí, por ejemplo, nosotros trabajamos mucho la idea de la coproducción de la política pública. Es decir, nosotros tenemos un programa político, evidentemente, pero luego vamos a los barrios y para que las políticas tengan éxito se van a hacer mucho mejor si las hacemos no solo en nombre de la gente, sino con la gente, ¿no? Entonces, cualquier, por ejemplo, desde la cosa más pequeña, cualquier equipamiento de barrio que tiene que hacer servicio a ese barrio, si el barrio lo siente como propio, si puede participar de su gestión, seguro que va a funcionar mucho mejor, seguro que va a ser mucho más útil y va a dar el máximo rendimiento. Entonces yo creo que hay que trabajar y ensayar, ¿no?, esas formas de participación donde entra también lo que dices tú, la responsabilidad, porque por ejemplo, si hacemos, nosotros por ejemplo, podemos hacer un equipamiento para gente mayor o para la gente joven en un barrio determinado. Podemos hacer una gestión cívica en lugar de una gestión directa del ayuntamiento o una gestión a una empresa, que es lo que se hacía hasta ahora, ¿no? O gestionaba el ayuntamiento o gestiona una empresa a través de una subcontrata. Hay otra forma de gestión que es la gestión cívica, que es que compartimos la gestión los vecinos y el ayuntamiento, pero entonces también compartimos la responsabilidad. Entonces creamos un órgano formal donde participamos todos y todos nos responsabilizamos de que los números salgan, de que se atienda a todo el mundo, de que el equipamiento cumpla con sus funciones. Entonces, efectivamente, participamos todos de la gestión, pero todos somos responsables, ¿no?
1: Eso es clave, asumir responsabilidades. La sociedad política, entendida como aquellos agentes que participan del poder del Estado, ¿no?, ¿no?, de la institucionalidad y de la autoridad pública, con capacidad de, bueno, de tomar decisiones, ejercer el poder. También son representantes de la sociedad civil, y muchas veces queda una dicotomía, ¿no?, como si la sociedad política está representando, que se diga, a los marcianos, y la sociedad civil auténtica representante de los ciudadanos. Eso tampoco se vive en la democracia, como te he dicho, son complementarias, ¿no? Ambas representan a los ciudadanos, a la sociedad civil, entendida como el conjunto de ciudadanos de diferentes perspectivas, los unos manejando la estructura del Estado, los otros, ¿no?, organizando a los ciudadanos para mejorar ese Estado, para controlar los excesos del Estado, para defender causas específicas y con claros límites democráticos, ¿no? Si no se ganan elecciones, pues son los que tienen esa legitimidad democrática, los que tienen que hacer las políticas públicas, escuchando a todos. Pero tampoco una ONG, una organización social, por importante que sea, puede pretender reemplazar al Estado y reemplazar la administración de ese Estado.
0: Claro. Sí, luego yo creo que ahora hay movimientos que lo que plantean son cambios de fondo. Los últimos años hemos visto varios ejemplos, ¿no? Y que generan, que interpelan, yo creo que también los movimientos sociales más interesantes y que más ayudan a avanzar en la humanidad son los que interpelan por todos por igual, porque los que interpelan solo a la administración pública en realidad no deja de ser una posición un poco paternalista, ¿no?, donde estás interpelando al papá Estado para que resuelva los problemas. Para mí los movimientos sociales más interesantes, más transformadores, son los que interpelan al conjunto de la sociedad. Por ejemplo, ahora mismo el movimiento feminista, ¿no?, está interpelando al poder político, a la estructura económica, porque tiene mucho que ver con la estructura económica, el hecho de que haya la mitad de la población que ahora mismo cobre menos simplemente por el hecho de mujer cuando trabaja igual o más que los hombres, el hecho de que se tenga que hacer cargo del trabajo de cuidados gratis, sin reconocimiento, y que se considere que el trabajo de cuidados es solo cosa de mujeres y no de hombres. Y eso creo que perjudica no solo a las mujeres, también a los hombres, porque se están perdiendo algo tan hermoso como es cuidar a los propios hijos, que creo que nadie se lo debería perder, ¿no? Entonces, esa cuestión está afectando a la estructura misma del sistema económico que se ha levantado sobre la base de esa desigualdad, ¿no? Y por lo tanto, ese movimiento feminista creo que es una de las grandes esperanzas del siglo XXI, porque cuestiona las formas de vida, no al poder político, al conjunto de la sociedad, que dice cómo estás funcionando en tu casa, cómo estás funcionando en el trabajo, cómo estás funcionando en el espacio público donde no somos iguales y por la noche las mujeres tenemos miedo porque nos pueden violar o nos pueden asesinar. Y eso está planteando cómo mejoramos el conjunto de nuestra sociedad, cada uno desde su lugar, pero apuntando a la misma estructura, ¿no?
1: Esto ha dicho el punto clave, la corresponsabilidad. Entonces todos debemos entender que tenemos la responsabilidad de sacar adelante la sociedad y esa representación institucionalizada de la sociedad por medio de la cual la sociedad realiza la acción colectiva que es clave para el desarrollo, para el buen vivir, para el bienestar, que se llama Estado.

0: Podríamos girar, o sea, con el ánimo constructivo de decir cómo lo podemos hacer mejor todos, ¿no? Yo creo que también aquí hay que hacer un poco de autocrítica, al menos en Europa, a la socialdemocracia y a los partidos de izquierda más tradicionales, que seguramente con la mejor de las intenciones, ¿no?, hicieron una lectura después de la Segunda Guerra Mundial de, bueno, pues ahora hemos conseguido un estado del bienestar donde se garantizan unos derechos básicos, que es una conquista importantísima.
1: Aquí en Europa.
0: Sí, exacto, hablo en Europa.
1: Estamos en esa lucha en América Latina.
0: Pues es una conquista importantísima, pero no es suficiente, ¿no? Yo creo que hubo ese error. Entonces, y de alguna manera aquí lo vivimos en España con la transición de la dictadura, ¿no? Hace algo más de 40 años, se hicieron cosas muy bien hechas, ¿no? Se dignificaron los barrios, se consiguieron servicios públicos y se consiguieron muchas cosas sustantivas para mejorar la calidad de vida de la gente, pero no incorporar esa idea de que la política progresista no es solo una buena gestión, sino que es también pedagogía, es educación en valores. Creo que eso, ¿no?, ha sido un déficit que arrastramos en toda Europa y concretamente aquí en España, que luego explica que en poco tiempo hayan podido ganar las derechas más neoliberales. Incluso ahora en Europa estamos viendo el resurgir de la extrema derecha, que si nos lo dicen hace unos años no lo hubiéramos podido creer, ¿no? Después de haber vivido el terror de la Segunda Guerra Mundial y del nazismo, nadie podría creer que realmente puedan volver a resurgir la extrema derecha con esas ideas en el corazón de Europa. Y está pasando, y creo que en parte es error de esa socialdemocracia que pensó que era solo una cuestión de gestionar bien o de gestionar servicios públicos, de garantizar unos derechos básicos, y no. Resulta que siempre hay que pelear, ¿no?, para construir hegemonías, para defender valores, para construir ciudadanía responsable, comprometida con su entorno, participativa, porque eso hace que la ciudadanía efectivamente sea vigilante y defienda las conquistas y aspire a
1: algo más. ¿No? ¿Eso responsabilidad exclusiva de los dirigentes políticos? No, de la sociedad en su conjunto, de la sociedad civil, de los movimientos sociales. Porque sí, muchas veces piden que los dirigentes políticos seamos no solo hacedores de políticas públicas, pues tratemos de defender derechos, de igualdad de oportunidades, sino ser líderes religiosos, que la gente empiece a ser desprendida, no materialista. Y no podemos hacer todo. Y esa educación, y coincido contigo, o sea, para que funcione cualquier sistema, lo fundamental son esos principios, esos valores, que vienen a través de la educación, pero vienen a través de la familia, vienen a través de la sociedad, no solo el ejemplo que transmiten los dirigentes, en este caso los dirigentes políticos, pero dentro de ese contexto europeo y mundial, ¿cuál es el rol urgente, el desafío prioritario de las organizaciones sociales?
0: Pues yo creo que eso, que construir ciudadanía, ¿no? Que en esa sociedad neoliberal que le ha interesado que el ciudadano, ¿no?, ha construido ese imaginario del self-made, ¿no?, que cada uno tiene que labrarse su futuro por sí mismo y solo, que nadie te va a ayudar, y que ha generado esa sociedad consumista, bueno, que Pepe Mujica critica también, ¿no?, de esos valores del consumismo, del individualismo, de que todo se reduce a la materialidad. No son nos ha llevado a una sociedad muy desigual, a una sociedad de muchos individuos solos, en realidad, ¿no?, a esa sociedad de ganadores y perdedores, donde en el fondo al final la mayoría somos perdedores, de una manera o de otra, y donde por mucha riqueza material que haya, al final aumenta la infelicidad. Y esa conciencia, en el fondo, del poder que tenemos, ¿no?, es hacer ciudadanía. O sea, juntos construiremos el futuro de nuestros hijos y nuestras hijas. Así que en nuestras manos está, cada uno con su poder limitado que tenga, como ciudadano, como organización social, como responsable político, como actor económico, cada uno debe tomar esa decisión crucial, ¿no?, de cómo quieres que sea la humanidad. Es la ética kantiana, ¿no? Piensa cómo quieres que sea la humanidad y actúa tú en consecuencia. No responsabilices a los demás. Empieza a hacer ahora, aquí, hoy, y no esperes a mañana la humanidad que a ti te gustaría ser, ¿no?
1: Construir ciudadanía, también lo dijiste, son mis responsabilidades.
0: Totalmente.
1: No esperar que el resto lo haga. Uno tiene que hacer también, uno tiene que involucrarse. Muchas veces queremos que cambie todo sin cambiar nada, sin cambiar nosotros mismos.
0: Sí.
1: Todos debemos cambiar, todos debemos aportar un poco a tener una mejor sociedad, un mejor planeta, un mejor futuro para nuestros hijos. Muchas gracias.
0: Un placer.
1: ¿Qué calidad de alcaldesa que tiene Barcelona? ¿Qué calidad de líderes sociales que tiene España y Europa? Te felicito, he aprendido mucho esta conversación, la he disfrutado muchísimo, y para ustedes, queridos amigos, hasta muy pronto en otro programa más de Conversando con Correa.

0: Bienvenidos, queridos amigos, a otro programa de Conversando con Correa. Esta vez con un tema muy interesante: el arte, la cultura, su impacto en los procesos revolucionarios, en los procesos de cambio, en la búsqueda de la verdadera paz. Y tenemos como invitado a uno de los más grandes referentes de la canción hispana a nivel mundial. De hecho, junto a Juan Manuel Serrat fue nombrado el cantautor hispano más importante en la segunda mitad del siglo XX. Me refiero a mi querido amigo Silvio Rodríguez, referente de la nueva trova cubana. ¿Quién puede imaginar el proceso cubano sin la nueva trova, sin esa canción? Bienvenido, Silvio, muchas gracias por estar aquí.
1: Muchas gracias por invitarme.
0: ¿Qué piensas tú de la influencia de los artistas, de los actores culturales en estos procesos de cambio, en los procesos de búsqueda de justicia, en los procesos de búsqueda de la verdadera paz? La paz, algunas veces creemos que es la ausencia de guerra. La paz es sobre todo presencia, ¿no? Presencia de equidad, presencia de dignidad, presencia de oportunidades para todos, presencia de alegría, presencia de identidad. ¿Cómo ese arte, cómo esa cultura y cómo esos agentes culturales pueden contribuir a la búsqueda de esa verdadera paz, a apoyar esos procesos de cambio?
1: Yo realmente no sé cómo, pero ocurre. Quizás eso tenga su referencia más profunda en la necesidad del ser humano de dejar testimonio. Está esa necesidad desde los primeros signos que tenemos en las cuevas, de personas que de pronto pintaron sus actividades en ese momento. ¿Qué los movió a hacer eso? Son preguntas que todavía la ciencia se hace desde esta distancia enorme, nos la hacemos. ¿Por qué? Yo creo que todo surge de ahí. Y lógicamente los procesos revolucionarios, que son siempre apasionantes y que revuelven la realidad, la cuestionan, hacen avanzar el mundo en diferentes direcciones, no son ajenos tampoco a la actividad artística. Ya ahora en estos días más compleja, porque está desde, no sé, la fotografía, el cine, la literatura, la poesía, la danza, la canción, etcétera, etcétera. Y en todas esas manifestaciones caben las transformaciones humanas. Y pueden ser usadas por artistas conscientes, por artistas que además de querer dejar su testimonio como seres humanos, quieren comprometidamente hacer un aporte a esa cosa apasionante que está sucediendo en su realidad.
0: Tal vez con esa sensibilidad especial que tienen los artistas, sobre todo los artistas comprometidos, no es que encuentran un espacio mucho más natural para desarrollar su arte en todas sus expresiones, ¿no? Artes plásticas, artes vivas, la música, y para mí la música es el mejor invento de la humanidad, ¿no? Y si Diosito me diera el privilegio de nacer de nuevo y concederme un deseo, lo quería ser buen músico, porque yo nací medio sordo de la oreja izquierda y sordo y medio de la derecha para la música.
1: No digas eso, porque yo te he visto cantar a ti,
0: era el único abuso de poder que cometía de vez en cuando. Y como era presidente, qué lindo que canta presidente, ese no me la creo. Yo sé que no tengo voz, no tengo ritmo. Lo único es que me sé todas las letras. Pero esa era la maldición de mi amigo en la Peña, porque era una que no se sepa Rafael y me sabía todita. Pero en todo caso, me decían.
1: Es proverbial que tú te sabes todas las canciones del cancionero latinoamericano.
0: Pero bueno, en todo caso, los artistas tienen una sensibilidad especial, eso es claro, sobre todo aquellos artistas no mercantiles, ¿no? Los que desarrollan su arte por vocación, ¿no? No es una profesión, una vocación. Entonces, no es que encuentren un espacio más natural a sus inclinaciones, no es que encuentren inspiración en estos procesos de cambio, y ese es uno de los motivos por los cuales se nota cuando existen estos procesos, cubano, chileno, a alguna distancia el ecuatoriano, que hay este desarrollo, por ejemplo, en este caso que estamos hablando, el nuevo canto chileno, la nueva trova cubana.
1: La nueva canción argentina también.
0: Sí, con Cafrune, entonces.
1: Exactamente, Jorge Cafrune.

0: yo creo que la conciencia es ya algo que le sucede al individuo, incluso antes del individuo tener una vocación. Yo empecé a hacer canciones y es que no puedo hablar de la experiencia de otros, tengo que hablar de la mía, de la propia, porque yo supongo que eso ha llegado a cada persona de una manera muy particular. Entonces, a mí primero me atrajo, me sentí comprometido con lo que estaba pasando en Cuba, porque cuando yo tenía 12 años, recién cumplido, triunfó la revolución. Y fui uno de los jóvenes, de los muchos jóvenes que se vieron enrolados en todo el proceso revolucionario y en todos los combates que a los que la juventud estaba destinada, uno de ellos maravilloso y fundamental. Ha sido una de las piedras que sostiene todo lo que ha construido Cuba y que ha sido la educación, o sea, la campaña de alfabetización. Eso es maravilloso y yo me siento realmente muy contento de haber vivido esa experiencia como alfabetizador.
1: O sea, tú fuiste militante, estuviste ahí, participaste. Pero
0: sí, es una forma militante, no. Yo fui un joven que entendió a través de los velos que nos quitó la revolución y sobre todo la palabra de Fidel, que entendió lo que era nuestro país, las necesidades que habían y lo hermoso que era entregarse a trabajar por el bienestar de todos. Yo entendí eso, pero no lo entendí solo, lo entendieron todos los jóvenes de mi generación. Y por eso cuando Fidel dijo, les vamos a pedir a los estudiantes secundarios un año de su trabajo escolar para que se vayan a los campos a alfabetizar, todos los muchachos, quizás alguno dijo que no, pero bueno, habían broncas en las casas. A mí mismo, yo tenía 14 años, hubo bronca en mi casa, porque mi padre quería dejarme ir, pero mi madre, que yo nunca había salido solo de mi casa, aquello fue un lío. Por suerte triunfó mi padre, ¿no? Y yo también que empujaba, porque me quería ir. En fin, toda esa aventura, ese abrirse a la realidad social, que fue la invitación que nos hizo la revolución, este es su país, vamos a hacerlo entre todos. Sin duda, mucho antes de que mi vocación guitarrística o cancionística apareciera, influyó, determinó cuando empecé a hacer canciones. Porque ya yo era una persona con una visión y con un compromiso como persona. O sea, que yo, esa cosa del huevo y de la gallina, el huevo de mi gallina fue así.
1: ¿Y hasta dónde es necesaria esa expresión artística para acompañar los procesos de cambio? ¿Cuánta influencia tuvo en la Revolución Cubana? ¿Es posible imaginar la Revolución Cubana y los procesos de cambio, como la Unidad Popular en Chile, sin el canto nuevo chileno, sin la nueva trova cubana? O sea, yo entiendo perfectamente. No es que una canción va a ser una revolución.
0: Para nada. ¿Verdad?
1: Pero, ¿no?
0: Para nada.
1: Hay un momento, la revolución se siente reforzada.
0: Necesita, canción, sin duda,
1: con buenas canciones y con arte.
0: Sobre todo eso. Sobre todo que tratando de que sean buenas, porque no es solamente tener un compromiso con lo social, también es tener un compromiso con el arte, porque si no, no eres artista, no puedes decir que eres artista. Eso lo decía mucho Alfredo, el arte tiene que ser de calidad. Sí, tiene que ser revolucionario, pero si no es de calidad, no es arte. Entonces tú le podrás llamar a ese engendro esa cosa revolucionaria, pero no arte revolucionario. Es vital que el arte tenga calidad.

0: ya yendo a ejemplos más concretos, también tú, bueno, decías que siempre fuiste militante, de los 12 años cuando triunfó la revolución, te preocupaste, te ocupaste, te involucraste y en alfabetización, en el servicio militar, ¿no?
1: No, y en la milicia, en esos mismos días que son días de abril, yo me hice miliciano el 15 de abril de 1961, en mi escuela, cuando atacaron las bases de aquí de La Habana, de San Antonio de los Baños, que es mi pueblo.
0: Claro, pues tu pueblo fue una partida de la
1: Exactamente,
0: invasión de los cochinos.
1: exactamente, 3 días antes. Y Santiago de Cuba también, que fueron los 3 aeropuertos que atacaron. Ese mismo día que se armó la rebambaramba en mi escuela, yo estaba en segundo año de secundaria básica, y ahí nos organizamos entre dos o tres. Yo estaba contando en estos días en mi blog que aquello fue tan increíble, porque enseguida llegó alguien con un Mauser y nos dijeron, pusieron unos sacos de arena delante de la escuela y dijeron, ustedes tienen que cuidar la escuela, la tarea de ustedes es cuidar la escuela.
0: Imagínate.
1: Entonces nos sentamos ahí con el Mauser aquel.
0: Con 14 años.
1: Sí.
0: Increíble.
1: Y nos sentamos con aquel Mauser. Me acuerdo que mi primera guardia la hice porque el muchachito que estaba sentado con el Mauser, llegó el padre a ver qué era lo que estaba pasando, que el muchacho no regresaba a la casa. Y cuando lo vio con el fusil aquel, lo agarró por la oreja, puso el fusil arriba de él y se lo llevó para la casa. Así eran las
0: Y
1: cosas.
0: se había disparado.
1: Les había disparado. ¿Y quién es usted, culicagao, patada, con un fusil en aquí? Y entonces, era así, era así. Así nos hicimos hombres de un día para otro. Aquella cosa que digo en una canción, de que se del niño que se arranca los juegos de un tirón. Eso fue lo que nos pasó a nosotros. La realidad nos obligó a dar un salto para el que muchos todavía no estábamos preparados, pero que bueno, tuvimos que empeñarnos y ponernos a la altura.
0: Pues sí, te estaba conversando eso, de tu militancia, de tu involucramiento, y luego te embarcas en el Playa Girón, de tu espíritu aventurero.
1: Sí, ahí lo de Playa Girón es la cosa del isleño. El isleño siempre tiene la interrogación de qué es lo que hay más allá. Y eso coincide con que en Cuba, por razones de desarrollo económico, se crea la flota cubana de pesca. Que nosotros, un país rodeado de mar, pero no teníamos una flota de pesca organizada, porque eso no se veía así. Y en aquel momento se crea la flota cubana de pesca, se reclutan a miles de jóvenes, se meten en los barcos y se lanzan a los jóvenes a los grandes pesqueros internacionales, zonas de pesca, que se le llaman pesqueros. Y ahí se metían meses, a veces años. Y entonces, que era un trabajo heroico, había algunos que se volvían locos. Y yo me entero de eso y le digo a un amigo, ¿por qué no me ayudas a montarme en un barco de eso? Y yo voy y le canto a la gente ahí. Y bueno, eso se dio y maté 2 pájaros de un tiro. Por una parte ayudé a los pescadores entreteniéndoles sus noches y por otra me maté la incógnita de ver qué era lo que había un poco más allá del horizonte.
0: Y te falta algo sumamente importante, porque estuve leyendo al respecto, y en 4 meses, 120 y pico días, hiciste más de 70 canciones.
1: Hice unas cuantas.
0: ¿Y en qué espacio podías escribir, pensar,
1: yo
0: retirarte?
1: compartía mi camarote, es decir, un pescador compartía su camarote conmigo. Yo no compartía nada. Yo era un extraño que llegué ahí. Él dormía abajo, y yo arriba. En fin, así, cuando él se iba a trabajar, yo me quedaba solo ahí con una grabadorita pequeña que me había prestado un amigo, y ahí con 3 casetes de 90 minutos, y ahí grabé todo lo que se me ocurrió. Escribí
0: Si mal no
1: muchísimo.
0: recuerdo, también Ojalá, ¿no? Que es mi canción
1: Ojalá,
0: favorita.
1: ojalá la
0: Qué
1: escribí ahí.
0: preciosa canción.
1: Ahí
0: La
1: escribí
0: introducción en guitarra.
1: Ojalá y ahí escribí una canción que a mí me gusta y que siempre la considero que es algo que de lo que he hecho que vale la pena, que es Playa Girón.
0: Claro,
1: Playa Girón. Que es Playa Girón. Por lo que dice, sí. Por lo que dice.
0: Compañeros poetas.
1: Sí, porque es como un arte poética, si no es que es eso mismo que tú has estado tratando de decir, o sea, cómo me ubico, que cuál es el papel de lo que yo hago en medio de este gran movimiento de gente.
0: Quiero decirle al público que Silvio ha interpretado más de 500 canciones, y de esa la inmensa mayoría tuya, ¿no?
1: Sí, sí.
0: ¿Cuántas canciones tiene en total? ¿Llevas cuenta?
1: No, no. No,
0: las buenas no son muchas. No, por favor, nos cansaría, no nos alcanzaría el programa de enumerarlas muy buenas y de mis favoritas, por ejemplo, El Necio, que es un lema de vida, lo utilizan en discursos, ¿no? Claro. ¿Será que la necedad parió conmigo? La necedad de lo que hoy resulta necio. La necedad de asumir al enemigo. La necedad de vivir sin tener precio. Fabuloso. Claro. ¿Tiene alguna canción favorita de tu autoría?
1: ¿Alguna canción favorita? ¿Mía o de otros?
0: Sí.
1: Mía. Te voy a decir con sinceridad, la que estoy haciendo es la que
0: me... ¡Ah, qué bien! ¡Qué bien! Buena respuesta.

0: ya alguna vez me lo explicaste en alguna conversación que tuvimos, pero para que el público sepa, ¿no? La leyenda urbana, que Unicornio lo escribiste porque tenías un blue jean, un pantalón jean, que de marca, Unicornio Azul, que lo habías puesto a secar, se te lo robaron y por eso escribiste un Unicornio Azul.
1: Eso
0: a
1: mí se me perdió.
0: En realidad,
1: es un mito urbano.
2: En realidad, eso lo dijeron de la canción y me lo han repetido tantas veces que yo acabé asumiéndolo. Exactamente, como hay gente que me dicen que me conocen de la prisión, por ejemplo, y que vienen convencidos, no, estuvimos juntos en tal lado, y cuando yo digo, yo nunca estuve preso, me dicen, no, yo te entiendo. Entonces, ya cuando alguien viene
0: a decir, es falsa esa leyenda urbana, ¿no? No la escribió.
2: No
0: le escribió.
2: No,
0: el pantalón de marca
2: la escribió.
0: Y lo otro, pero mira, es la táctica mediática. En la repetición creo que está la demostración. Te repiten, no te tomas la molestia ni de mentir con el unicornio. Y que yo te conocí en la cárcel. Créeme, ¿cómo uno enfrenta esas cosas? ¿No? Esa fase.
2: Sí, es increíble.
0: Una vez escuchaba en radio, autoridades políticas, concejales, etc. No de la casa del millón de dólares que tiene el Valle Correa, pero si yo estuve ahí, yo lo visité.
2: Claro.
0: Que me presente, por favor.
2: Increíble, ¿cómo eso ocurre?
0: Mira, es imposible dejar de aprovechar la oportunidad, Silvio, de hablar con alguien como tú, un personaje artístico histórico, tan comprometido, de una inmensa sencillez, porque tú has contribuido mucho. Este proceso de cambio ha inspirado a generaciones enteras. Esto ha sido vital para los procesos de cambio, las luchas en nuestra América. Y yo creo que es muy importante el arte, la música. Te inspira, te convoca, te impulsa, ¿no? Pero bueno, es ineludible hablar contigo de la situación de Cuba. El nuevo presidente, ese es otro querido amigo, Miguel Díaz
2: Canel,
0: pero ya de mi generación, nació después de la revolución.
2: Sin duda, sí.
0: ¿Qué perspectivas ves? ¿Qué cambios?
2: Yo veo este cambio con esperanza.
0: ¿Qué ocurrirá?
2: Yo lo veo con esperanza. Hace poco, hablando también en una entrevista, yo dije que todos los históricos, sí, sin duda, que tienen la responsabilidad de haber echado a andar la revolución, pero son personas que le han dedicado toda su vida a esto, y que son personas que también tienen derecho a descansar, y que ese relevo desde hace tiempo yo siento que era necesario, y me parece muy bien que se haya preparado, y me parece muy bien que se haya planificado todo lo que se haya planificado, pero que tenía que ocurrir, y es bueno para Cuba, es bueno para la revolución. Y cuán bueno, eso lo dirá el tiempo, porque tampoco soy adivino, pero lo veo todo con esperanza. Me parece bueno, lo apruebo, lo aplaudo.
0: Maravilloso. Creo que todos no podemos hablar de aprobar si algo es Cuba soberana, pero lo aplaudimos, ¿no? Y enhorabuena, y mucha suerte a Miguel.

0: voy a hacer un ejercicio que yo te he acumulado a mí. Me voy a vengar de la tortura de ciertos periodistas. Además, el ping-pong, que te hago una palabra y tú tienes que decir qué piensas. Te voy a dar nombre, pero no te quiero poner en esa presión. Con calma, dime. Una palabra, entonces de repente te ponen el opositor ya. Que te acaba de insultar, etcétera, y se te sale en ese momento el alma algo negativo.
1: Sí,
0: es el titular. No, no, acá vamos a hablar de cosas positivas, de personajes históricos que conociste, que conocí. Y con toda flexibilidad, ¿no? Tu opinión, tu visión de ellos. Un Fidel.
1: Padre. Fidel es el padre.
0: No, tenía que definirle una palabra.
1: Padre, padre.
0: Fidel. Imagínate la suerte que he tenido de nacer como canta Alberto Cortés, que pude conocer a Fidel, ¿no? Y hablar varias horas con él en varias ocasiones. Raúl.
1: Hermano.
0: Raúl, qué bueno que es, Raúl. Es que es impresionante la imagen, cómo quieren distorsionarla muchas veces, ¿no?
1: Raúl tiene comprensivo, que yo admiro mucho.
0: Más comprensivo, pero
1: su capacidad autocrítica,
0: sí,
1: es tremenda. Y nos da una lección a todos constantemente. Lo que algunos no la quieren oír, algunos la soslayan.
0: Personajes continentales, Pepe Mujica.
1: Esa es una persona entrañable, ese es un hermano.
0: Es un filósofo.
1: Es un filósofo.
0: Hugo Chávez.
2: Era un iluminado, Chávez. Era un hombre inspirado.
0: O sea, la visión estratégica de Chávez era impresionante. Y su visión geopolítica, increíble. Él anticipaba las acontecimientos como Fidel. Increíble. Lula da Silva.
2: Es tremendo lo que le están haciendo a Lula. De lo único que es culpable Lula es haber sacado de la miseria a millones de...
0: 28 millones de brasileños.
2: De brasileños.
0: Aquí te decía algo duro. ¿Dónde están defendiendo a Lula? ¿Dónde estuvieron para defender a Lula?
2: Es terrible. El problema es que, evidentemente, no solo basta con sacar de la miseria a la gente. Hay que explicarles por qué. Hay que crearles conciencia de lo que se está haciendo por ellos y por qué, y de lo necesario de que ellos se comprometan con las ideas.
0: Lo que sí,
2: si no ocurre esto,
0: es difícil muchas veces, ¿no? Tienen que ser políticos, líderes espirituales, que cambiemos la naturaleza humana. A veces no se puede, ¿no? Y el proceso cubano fue un proceso, aquí la gente tiene una conciencia política impresionante, pero fue un proceso muy peculiar. Y claro, fue durísimo. Y unas decenas, un puñado de locos que enfrentaron todo un ejército, ¿no?
2: Y una persona que durante décadas se paraba casi todos los días delante del pueblo a explicar las cosas.
0: Pero la burguesía dejó Cuba y aprendieron la lección. Y dejaron Cuba, me contaba Fidel.
2: Sí, la dejaron porque pensaban
0: que se caía hasta la ropa. En los armarios, creyendo que esto era una cuestión de meses y iban a regresar, ¿no? Por ejemplo, en el laguito. Pero aprendieron la lección.
2: Aprendieron.
0: Ahora se quedan y tratan de destrozar desde adentro con sus medios de comunicación,
2: sí.
0: Y son mucho más mortíferos.
2: Sí.
0: Entonces es duro. Es duro decirle a la gente.
2: El caso de Venezuela, el caso de Ecuador.
0: Salimos, ustedes salieron de la pobreza.
2: Es como les acusan de reprimir a los medios.
0: Además, es impresionante la doble moral, el doble estándar y la psicología proyectiva. No te acusaban de lo que ellos practican.

0: Bueno, personajes históricos y contemporáneos, ¿no? Evo Morales. Evo es la dignidad de América. Increíble, ¿no? Es la dignidad americana.
1: Y su inteligencia natural, como la de Lula.
0: Sí, a mí Evo me recuerda mucho, cuando veo a Evo y cuando lo veo hablar, me recuerda mucho a Guayasamín.
1: Interesante. Yo no pude conocer al maestro Guayasamín,
0: Ave
1: fíjate.
0: María.
1: Y murió cuando yo estudié en Estados Unidos.
0: Ave María,
1: Pero con la familia, los hijos somos muy cercanos,
0: te
1: siempre nos
0: perdiste a
1: apoyaron.
0: un
1: No,
0: tipo maravilloso.
1: he leído lo que escribió, lo que decía.
0: Conocer a
1: Su pintura
0: Guayasamín,
1: me encanta.
0: conocer a
1: Me encanta.
0: Guayasamín era
1: Las
0: conocer
1: manos de Guayasamín, las miradas de
0: las
1: Guayasamín.
0: entrañas de América. Era una cosa así, estaba muy conectado con lo telúrico americano, y a mí me parece que a Evo le pasa lo mismo.
1: Sí, una de las grandes frustraciones, no haber podido conocer y ser amigo del maestro Guayasamín. Sí, soy muy amigo, bueno, amigo, que siempre nos apoyaron de
0: Y
1: sus hijos,
0: hubiera
1: su
0: amado
1: familia.
0: Guayasamín.
1: Y tampoco pude conocer a García Márquez. Había
0: Claro.
1: un mutuo respeto, admiración, pero nunca nos pudimos encontrar.
0: ¿Qué cosa?
1: No lo
0: ¿Qué
1: pude
0: cosa?
1: encontrar.
0: ¿Qué cosa?
1: No lo pude conocer. Bueno, un último personaje de ese histórico, José Martí.
0: José Martí. José Martí. Entiendo mucho a Martí a través de algo que dijo José Lezama Lima, de él. Ese misterio que nos acompaña. Porque como una persona que apenas vivió en Cuba pudo estar tan poseído del espíritu de Cuba durante toda su vida, al punto que llegó a convertirse en el símbolo más grande de Cuba. Es extraordinario, ¿no?
1: Es su testimonio, ¿no? Como el Che, y te iba a preguntar del Che, aunque dije que era el último personaje histórico sobre el cual te preguntaba José Martí, porque el primero en las ideas, el primero en el trabajo y el primero en el frente de batalla, poniendo el pecho a las balas.
0: ¿Qué cosa? Por cierto, yo siempre te tuve mucho aprecio, Rafael, pero cuando te secuestraron, la actitud tan recta, tan viril que tuviste, realmente, no a mí solo, te nos creciste mucho,
1: Muchas
0: a
1: gracias.
0: todos.
1: Omisión imperdonable, cerramos con broche de oro. ¿Qué para ti, Che Guevara?
0: Para mí el Che es un ejemplo de dignidad humana. Por eso le escribí una canción que se llama Hombre, sencillamente Hombre. Desciende a mi ciudad tu ejemplo. Hombre.
1: Ojalá que ese ejemplo nos inspire a todos, porque podemos estar de acuerdo o en desacuerdo con Che, pero qué hombre más auténtico, qué hombre más coherente, qué testimonio de vida.
0: Ni más ni menos.
1: Muchas gracias, Silvio. Mucha suerte para ti, mucha suerte para nuestra
0: Igualmente.
1: querida Cuba, para su nuevo gobierno, para Miguel. Mucha suerte para Patria Grande. Y a ustedes, queridos televidentes, hasta el próximo programa de Conversando con Correa. Si no creía,
0: Es muy latinoamericana.
1: en la garganta de su sangre. Pero sin suerte, ¿quién sabe lo que significa así?

0: que te parió, Mauricio Macri.
1: En Argentina la situación es desastrosa, es decir, la gente se muere de hambre, hay miles y miles de desocupados todos los días.
2: Yo con un comercio me cuesta pagar los impuestos que tiene a fin de mes. Imagínate que hay pymes que tienen de 5 empleados y tienen que cerrar, porque no se sostiene.
3: Siempre vamos a tener todos los meses la cuenta, entonces vamos a trabajar o vivir, o yo que soy jubilada, solamente para pagar las tarifas.

0: Bienvenidos a otro programa más de Conversando con Correa. Esta vez con una invitada de lujo. No requiere presentación, pero permítanme recordarles todo lo que significa Dilma Rousseff para América Latina y el mundo entero. Desde el 2010 al 2016, presidenta de la República Federativa de Brasil, la primera mujer en historia en dirigir el gigante latinoamericano, sucediendo otro gran presidente brasileño, latinoamericano y mundial, Lula da Silva, quien dirigiera aquel país del 2002 al 2010, ambos del Partido de los Trabajadores, con extraordinarios éxitos a nivel económico, político y sobre todo social. Dilma, desde muy joven, muy comprometida, incluso arriesgando su vida, muy comprometida por las causas sociales. Ya a los 23 estabas en prisión.
1: Sí.
0: Por tu lucha, por la justicia, por la democracia, incluso torturada en prisión sin revelar el nombre de sus compañeros, y luego pues de años de formación, de participación política, perteneció al gabinete del presidente Lula en la cartera de Minas, presidenta de la República Federativa de Brasil. Bienvenida, Dilma, qué gusto verte y qué gran honor tenerte en este espacio.
2: Para mí, Correa, es una gran oportunidad estar aquí. Más que una oportunidad, es un honor ser entrevistada por ti, de quien tengo los mejores recuerdos y a quien admiro, uno de los grandes líderes de Ecuador, uno de los grandes líderes latinoamericanos, un hombre que contribuyó decisivamente a que tuviéramos en América Latina en aquel periodo un movimiento a contracorriente del neoliberalismo. Tuviste un papel fundamental no solo para Ecuador, sino también para el resto de América Latina. Y yo tuve el honor de participar contigo en ese periodo. Por eso quiero decirte que para mí es un gran honor ser entrevistada por ti.
1: Por ser você un entrevistador.
0: Autoridad, Dilma, estamos desde Porto Alegre, estado Rio Grande del Sur de Brasil, lugar de residencia de nuestra querida Dilma, donde ha tenido la gentileza de recibirnos. Y era la época de oro América Latina, no por mí, sino entre otras cosas por tres grandes mujeres latinoamericanas, dirigiendo de las economías más grandes de América del Sur. En Brasil, Dilma Rousseff; en Argentina, Cristina Fernández de Kirchner; y en Chile, Michelle Bachelet. Creo que épocas únicas, y ojalá sean repetibles en el futuro, pero realmente vivimos tiempos inéditos. Y no solo aquello, una ex guerrillera en la presidencia de la República, pero no eras la única con aquel pasado. Estaba Pepe Mujica, también ex guerrillero. Luego, pues, obviamente en Nicaragua siempre estuvo Daniel Ortega, en Cuba Raúl Castro, pero por ejemplo, en El Salvador también llegó Sánchez Serén, con una historia de lucha, de resistencia en ese querido país centroamericano. Bueno, eran tiempos muy especiales para América Latina, tiempos que lastimosamente están pasando. Es claro que existe una restauración conservadora y tal vez ya nos están pasando la factura a todos esos líderes que no nos sometimos a los mandatos del norte hegemónico, que siempre apoyamos al sur global, que tuvimos políticas soberanas, dignas y, sobre todo, en función de las grandes mayorías. Yo quisiera centrar este conversatorio, esta conversación entre amigos, en, precisamente en algo que tuvo muchísimo éxito, el Partido de los Trabajadores, el mismo Brasil, en el gobierno de Lula, en tu gobierno, que es la lucha contra el hambre y la pobreza. La primera cosa que tenemos que preguntarnos, ¿por qué existe pobreza en América Latina? América Latina, clase media mundial, repartiendo de mejor manera el ingreso nacional, se eliminaría toda forma de pobreza. Y yo coincido, bueno, coincidimos en muchas cosas, pero uno de los lemas suyos de campaña, ¿no?, que decía, un país rico es el que menos pobreza tiene. Es decir, en la etapa de desarrollo en que se encuentran países como Brasil, Ecuador, los países latinoamericanos, la calidad de las políticas públicas, la calidad de las políticas económicas, no se debe medir por en qué nivel está el riesgo del país, la inflación, sino por la disminución de la pobreza y sobre todo de la pobreza absoluta. Ese es el principal indicador de la calidad de las políticas económicas de los países latinoamericanos. Ustedes tuvieron grandes avances, ¿no? ¿Cuál fue la clave de ese éxito? ¿Y qué está pasando ahora que tenemos grandes retrocesos?
2: Mira, desde el gobierno del presidente Lula, nuestra tarea principal como gobierno, el fin al que se dirigían todas las políticas, era la reducción de la desigualdad en Brasil, enfocándolas principalmente en la reducción de la pobreza y del hambre. Creo que nosotros, el gobierno del presidente Lula y el mío, alcanzamos un gran logro. Sacamos a Brasil del mapa mundial del hambre de la ONU en el 2014. Gracias a las políticas que habíamos puesto en marcha desde el 2003, poco a poco conseguimos sacar a Brasil del mapa de hambre. ¿Cuál es la diferencia entre nuestras políticas y las políticas neoliberales que se emprendían en Brasil antes de nosotros? La política social en un país como Brasil, con 208 millones de habitantes, con un porcentaje muy grande de personas pobres y sobre todo de extremadamente pobres, solo puede emprenderse si se pretende llegar con ella a millones de personas. Por ejemplo, el programa Bolsa Familia es una política que se dirige a 56 millones de personas, porque eran 56 millones de personas las que no disponían de recursos para mantener a sus hijos. Bolsa Familia es un programa enfocado en los niños, porque la población infantil era la más desasistida de todo Brasil. Así pues, se nos planteó la cuestión de cómo ayudar a los niños, y resolvimos ayudar a los niños ayudando a sus padres. Y eso fue lo que hicimos. También pusimos en marcha una política masiva, por ejemplo, de asistencia médica, con la gran aportación del gobierno cubano, de los médicos cubanos, garantizamos la asistencia médica a 63 millones de personas. Fue una política masiva. ¿Sabes qué pienso? Hoy en día, en el mundo, hay un gran problema. Un inmenso problema, el aumento de la desigualdad. En Estados Unidos, en toda Europa, ¿qué es lo que se ve? Se ve una ampliación de la desigualdad que ha llevado a situaciones terribles. Y cuando aumenta la desigualdad en los países capitalistas, aumenta también la dificultad de mantener la democracia. ¿Cómo puede disimularse algo así? Sobre todo en Estados Unidos, con su política de decir que todas las personas podían prosperar dentro del sistema. ¿Cómo puede explicarse el hecho de que un obrero blanco gane lo mismo que ganaba 30 años atrás? ¿O que los padres serán más ricos que sus hijos? Mientras los países capitalistas experimentaban un aumento de la desigualdad, en la misma década, el continente con mayor desigualdad del mundo, América Latina, atravesaba un proceso de signo contrario, un proceso de políticas de inclusión social, de aumento de oportunidades, de garantía del acceso a la educación, a la asistencia médica y a los ingresos. Nosotros no seguimos la tendencia generalizada del aumento de la desigualdad, de la reducción de los procesos democráticos, de la reducción del crecimiento. Siendo esto así, era inevitable que nos vieran como criminales. ¿Por qué? Pues porque a los pueblos de América Latina no les puede ir bien.

0: ¿Y qué es lo que hicieron? En Brasil conseguimos ganar 4 elecciones seguidas, pero después de las cuartas elecciones decidieron que no debían darnos la oportunidad de presentar nuestra candidatura para las quintas. ¿Para qué iban a dárnosla? Al fin y al cabo, con nuestras políticas estábamos profundizando en nuestra soberanía. Por lo tanto, decidieron que Petrobras, Eletrobras, el Banco do Brasil, la Caixa, todo el sistema de empresas, de grandes empresas públicas que Brasil tenía, debía ser desmontado. En Brasil había una regulación laboral creada en 1943 que fue progresivamente mejorada para garantizar vacaciones, el 13º sueldo, y sobre todo con un contrato legal. El sistema de seguridad social necesitaba un ajuste a medio plazo porque no podía seguir así. Tenían que desmontar la regulación laboral, acabar con ella por completo para generar precarización en el mercado de trabajo. Tenían que transformar el sistema de seguridad social, pero no en lo que toca a la edad de jubilación, pese a que ese ajuste es algo que hace cualquier país cuando su población empieza a tener una vida más larga. Nosotros mismos, en Brasil, aumentamos la esperanza de vida hasta los 74 años. Tarde o temprano hubiéramos corregido la duración de la vida laboral. Pero no es eso lo que quieren cambiar en el sistema. La seguridad social en Brasil es uno de los sectores más financiados. La financiación de la seguridad social pública en Brasil es una de las mayores en el mundo, ya que somos la quinta, sexta o séptima mayor economía mundial, por lo que tenemos fondos inmensos para financiar la seguridad social. Pero lo que quieren hacer es cambiar el modelo de este sector, acabar con la seguridad social pública e instaurar la seguridad social privada según los modelos utilizados en todos los países desarrollados. Aquí no consiguieron hacerlo. ¿Y qué es lo que está pasando hoy? Tienen que conservar todo el retroceso que han causado y tienen que avanzar en ese sentido, ya que aún no han conseguido implementar toda la agenda neoliberal. ¿Qué sucede entonces? Lula debe ser criminalizado. Existe en Brasil una crisis sistemática de todas las instituciones. Hay disensiones dentro del Poder Judicial. El Poder Ejecutivo choca con el Poder Legislativo y el Judicial. Se creó un caos institucional en el país, pero nosotros resistimos contra ello. ¿Y sabes por qué? Porque los verdaderos demócratas somos nosotros, no ellos. Dicen que
1: los verdaderos honestos, porque ahora se usa la lucha anticorrupción como instrumento de persecución política.
0: Y aún más que eso, crean una justicia del enemigo. Es decir, que los procesos judiciales y la legislación se utilizan como instrumentos de destrucción del enemigo. ¿Quién era el enemigo? El enemigo interno éramos nosotros. En Brasil, el enemigo siempre ha sido el pobre y el negro. Los pobres y los negros eran los grandes enemigos. Se les tortura, se les arresta, se les transforma en una subclase sin derechos. Nosotros empezamos a cambiar eso. Aún queda mucho por hacer. Hay que distribuir la riqueza del país, hay que realizar una reforma tributaria, hay que acabar con el oligopolio de los medios de información y de los bancos y con el control que eso conlleva. ¿Sabes qué es lo que tenemos que hacer? Ampliar la democracia en todas las circunstancias. Tenemos que hablar en todos los procesos. Tenemos que organizarnos, salir a las calles. Y es lo que estamos haciendo. Organizar marchas. La izquierda tiene que luchar por más democracia.
1: Mira, quisiera decirle al público que tanto Vilma como yo somos economistas, a pesar de eso somos buenas personas, cuidado. Entonces, el gran enigma del desarrollo es porque desde el Río Grande hacia el norte se desarrollaron Estados Unidos, Canadá, del Río Grande hacia el sur, desde México hasta la Patagonia, seguimos siendo subdesarrollados. Es la gran pregunta. Obviamente las respuestas son muy complejas, pero sin lugar a duda, una de esas respuestas es lo que tú ya has manifestado, la clase de élites que nos han dominado, que siempre buscaron la exclusión y los frutos del progreso técnico lo utilizaron para diferenciarse del resto, en sus clubes privados, sus colegios privados, sus barrios privados, amurallados. Alexis de Tocqueville, cuando el autor de Democracia en América, cuando visita a Estados Unidos en sus inicios, él venía de la Francia monárquica, inicia su libro diciendo que lo que le sorprende es la igualdad de condiciones. Por supuesto, no era tan cierto tampoco, ¿no? Estados Unidos declara su independencia y supuestamente inicia la democracia más antigua del mundo allá por los años 1776, pero un siglo después continuaba la esclavitud. Y tuvieron que pasar dos siglos para que al menos formalmente los negros tuvieran los mismos derechos que los blancos, formalmente, porque hay grandes diferencias en ingresos, condiciones de vida, etc. Pero bueno, es claro que se desarrollaron. Y acá seguimos en su desarrollo. América Latina es la clase media mundial, insisto, pero esconde grandes diferencias. Ricos más ricos que en Suiza y pobres más pobres que en los países más pobres del planeta. Y sin duda, ¿no? Eso es efecto de nuestras élites. Y un problema político muy serio. Porque técnicamente es claro lo que se tiene que hacer. Que los más ricos paguen más impuestos. Que con esos impuestos se financien oportunidades para todos, como tú has dicho, el desarrollo social. Gobernar a los mercados. La izquierda moderna no puede negar a los mercados. Los mercados son una realidad económica. Pero hay que gobernar esos mercados.
0: Es decir, regularlos.
1: Es decir, los mercados en función de las necesidades sociales y objetivos sociales, y no la sociedad en función de las necesidades mercantiles. Y sobre todo, regular, no me gusta el término mercado laboral, porque el trabajo humano no es una mercancía, regular el sistema laboral y repartir adecuadamente el acervo social, tanto público cuanto privado. A nivel público, por ejemplo, recursos naturales, a nivel privado tratar de democratizar la propiedad, la acumulación de empresas en pocas manos es terrible en América Latina. ¿Cómo? Con lo acaba de decir la OCDE, ¿no? Impuestos más altos para las sucesiones, para las herencias, para los bienes inmuebles de lujo, etcétera.

0: es claro técnicamente lo que se puede hacer, pero es un problema político grave, ¿no? Y es una lucha política extremadamente difícil, y tú ves que estamos retrocediendo al respecto. ¿Qué hacer para impedir ese retroceso?
1: Mira, yo creo que nosotros en Brasil ganamos siempre cuando existe una expansión tanto de la democracia formal como de la democracia en el sentido de procesos de ampliación de derechos y oportunidades. En esas circunstancias, nosotros siempre ganamos. ¿Y quiénes somos nosotros? Los grupos, los partidos y las organizaciones que representan el movimiento social, que quieren un país más desarrollado, con mayor igualdad de oportunidades. Un país en el cual el oligopolio no domine, por ejemplo, los mercados bancarios o el mercado de los medios.
0: Pero lo tiene clara la población, lo tiene claro los pobres.
1: Sí, pero la inclusión social es la condición básica. Digámoslo así, uno solo puede tener un programa político si se enfoca en la pobreza, si se enfoca en la reducción de la desigualdad. Porque si un gobierno no tiene un programa para reducir la desigualdad, o si tiene solo un programa para reducir la desigualdad, no funcionará, no la podrá reducir.

0: encima de la inflación.
1: Pero Dilma, de hecho la CEPAL te da más todavía, 37.5 millones de pobres dejaron de ser pobres durante el gobierno
0: de
1: los trabajadores, 38 millones
0: sí, casi, 38 millones.
1: Y empezaron a formar parte de la clase media. Pero con todo cariño y respeto,
2: esa clase media
1: vulnerable salieron de la pobreza, ¿no?
0: Vuelven a ser pobres. Parte de ellas vuelven a ser pobres porque no solo así se reduce la pobreza. La pobreza se reduce a través de varios procesos. Por ejemplo,
1: mejoraron sus condiciones de vida.
0: No, pero yo creo que eso es fundamental. Teníamos que pasar a la segunda etapa. Estábamos en la etapa de distribución de ingresos y teníamos que pasar a la etapa de distribución de la riqueza. Y para pasar a esa etapa había que abordar una cuestión fundamental. Por una parte, teníamos que abordar el tema de los impuestos, porque los ricos en Brasil no pagan impuestos. Quienes los pagan son los trabajadores, la clase media y, hasta cierto punto, los pequeños empresarios. Por otra parte, teníamos que hacer lo siguiente. ¿Qué significa distribución de riqueza? La distribución de riqueza es el acceso a la tierra, a un hogar, a reunir un patrimonio, tener una jubilación digna. Para eso necesitamos la seguridad social, aquí como en cualquier otro país del mundo, y educación de calidad. Con educación de calidad se consigue hacer dos cosas al mismo tiempo. Primero, garantizar a la gente el acceso a mejores empleos. ¿Por qué? Porque la educación de calidad es la base para el desarrollo de la ciencia, la tecnología y las innovaciones. Somos un país que tuvo que buscar un buen nivel de valor agregado y de mejor.
1: Hiciste mucho ahí, ¿eh? Yo quiero decir que Dilma, cuando se descubren los nuevos yacimientos petroleros, sal en el. Son offshore en el mar.
0: Sí, tenemos que producir plataformas en Brasil.
1: Diciendo que las regalías petroleras deben ser dedicadas a educación y desarrollo científico y tecnológico. Porque ahí está la base del futuro.
0: De todo. Y te digo lo siguiente. Nosotros habíamos dado algunos pasos, pero nuestra élite es tan atrasada y tan enemiga del pueblo que nuestros primeros pasos, los principales, se dirigieron a la distribución de ingresos. Avanzamos mucho y conseguimos.
1: Es un problema político, eso molesta a alguna gente que se cree superior al resto y quiere excluirse, quiere excluir al resto.
0: Es lógico.
1: ¿Hasta dónde tiene soporte político esa perdóname, arruinarse esa política? Porque perdóname. También la pregunta.
0: Contábamos con apoyo político.
1: Pero ustedes sacaron cerca de 38 millones de la pobreza. ¿Dónde estuvieron esas 38 millones de personas cuando tuviste el ataque en 2016, el golpe de
0: Estado? No aparecieron.
1: La difamación, el desprestigio.
0: ¿Sabes por qué no aparecieron? Porque hay una diferencia entre lo que la gente gana y lo que cree que gana. Por increíble que parezca, es lo contrario. Realizamos una investigación después de... No, de hecho, un poco antes del impeachment. Una investigación exhaustiva y de calidad, como hacemos siempre. Preguntamos sobre cada política social. ¿Qué era lo que la gente había conquistado gracias a esa política? ¿Cómo lo había conquistado? ¿Y a quién atribuía la conquista? Y en cuanto a esto último, atribuían sus logros antes de nada a Dios. Luego a sí mismos, lo que es muy importante. Después a su familia, a su madre. Y en el último lugar estaban las políticas del gobierno. ¿Por qué esto es así? Porque cuando la gente empieza a conquistar algo, se acostumbra a esa conquista y cree que es de su propiedad y para siempre.

Pero ahora, ¿qué es lo que está ocurriendo? ¿Por qué quienes al principio creyeron en la historia que los medios les contaron y realizaron manifestaciones en contra de nosotros, hoy ya no las realizan? ¿Por qué hoy están cambiando gradualmente? Porque han aprendido de la pérdida,

0: han aprendido de la pérdida de sus derechos. Es más fácil distribuir ingresos que crear una distribución de riqueza que de acceso a los servicios. Darse cuenta de que eso la gente no lo entiende es también una crítica a nosotros mismos. Deberíamos habérselo explicado, pero ni siquiera nosotros nos dábamos cuenta de lo atrasados que estaban los sistemas públicos. Creo que nosotros, en la segunda etapa, deberíamos disponer de la serie de políticas que pusimos en marcha durante la primera etapa. Por ejemplo, lanzamos un programa de casas populares que llegó a 6 millones. No es poco hacer a 6 millones.
1: No es trivial hacer 6 millones.
2: Nosotros tenemos 3 millones de familias.
0: No es poco. Así es. Te digo que también es proporcional a la población. Yo creo que el modo que tiene la gente de vivir su propio cambio tiene varios aspectos. Por ejemplo, hay personas que dejan de percibirse como pobres y quieren tener más. Y si hay algo que no tienen, no quieren esperar. Existen muchos aspectos, pero la verdad es que se trata de un proceso de transformación en la democracia y tiene avances y retrocesos en lo que respecta a la conciencia de la gente.
2: Bueno, Dilma, nuevamente muchas gracias por habernos acompañado en este nuevo capítulo del programa Conversando con Correa. Qué gusto verte, mucha suerte en tu vida personal, en tu vida política. Y ustedes, queridos televidentes, hasta el próximo episodio de Conversando con Correa. Hasta

0: ¿Qué tal, amigos? Bienvenidos a otro programa de Conversando con Correa, y esta vez con un ícono latinoamericano, con una referencia no solo regional sino mundial. En lo personal, un queridísimo amigo, pero más que amigo, maestro, maestro de vida, todo un estadista, pero también un filósofo. Me refiero al gran José Pepe Mujica, ex presidente de Uruguay, pero también eterno luchador por la justicia social en el continente más desigual del planeta, América Latina. Bienvenido, Pepe, muchas gracias por aceptar nuestra invitación.
1: Encantado de estar acá, poder saludarte y volcar alguna reflexión que de pronto sale bueno o regular.
0: Contigo siempre salen muy buenas. Y mira, si estás de acuerdo, podemos hablar un poco sobre los derechos humanos. Tú eres un protagonista de la historia latinoamericana y un testigo, pero directo, de los tiempos de represión, de tortura, de persecución que pasó en nuestra América y que ojalá no vuelvan, aunque en cierta medida están regresando. Pepe estuvo 13 años encarcelado, torturado, estuvo varias veces encarcelado, pero el mayor periodo fue 13 años. Y pese a eso, nunca perdió la esperanza. Creo que en su gran corazón no hay cabida para el odio, para el rencor. Conversábamos antes de iniciar el programa, me decía, aprendí mucho. Aprendiste mucho, Pepe, y nos enseñaste mucho. ¿Cómo definir la situación de derechos humanos en el mundo actual, en nuestra América?
1: Una vez los hombres se sacaron de encima el derecho divino, aquello de que los dioses descendían de los reyes, descendían de los dioses, el aspecto nobiliario y cosa curiosa, y es curioso la cuenta pendiente que quedó, como decían aquellos jacobinos, queremos la igualdad no solo ante la ley sino bajo el techo de la casa donde vivimos, ¿verdad? Y esta es la quimera y el sueño, la utopía que viene moviendo en sus luchas la humanidad hace 200 años. Hay uno de los grandes, aprendimos una cosa, igualdad de derecho es estupenda con respecto a lo que había, pero no es suficiente en las sociedades modernas porque hay más iguales, unos que otros.
0: Igualdad entre los que ellos consideran iguales, porque eso es uno de los grandes problemas. Los valores expresados y los valores practicados, todos dicen defender los derechos humanos, pero otra cosa es lo que se practica. Hay un ejemplo histórico, ¿no? Mira qué palabras más bellas. Nosotros defendemos estas verdades porque son evidentes en sí mismas. Que todo hombre nace libre, con derecho a la felicidad, igual, etcétera, etcétera, algo similar a lo que te acabo de decir. Eso es parte de la Declaración de Independencia de los Estados Unidos, uno de los documentos más bellos de la historia de la humanidad, sí, cuyo principal autor es Thomas Jefferson. Pues resulta que Thomas Jefferson era propietario, la última investigación dice, de aproximadamente 600 esclavos. Y te aseguro, Thomas Jefferson era un tipo brillante y una buena persona, pero en su formación no podía entender que los esclavos también eran seres humanos, también eran personas. Y ese es el problema, por ejemplo, ¿qué ocurre con las élites latinoamericanas 200 años después? Cuando hablan de libertad, hablan de su libertad. Cuando hablan de igualdad entre ellos. Pero van a apoyar un gobierno que le dé mejores escuelas a los hijos de sus empleadas domésticas. Pero van a asesinar a un presidente que intente darle las mismas escuelas que a sus hijos, a los hijos de las empleadas domésticas. Entonces, son valores que se expresan, pero no se practican.

0: Claro, porque en el fondo hay una cuestión un tanto censitaria. Las diferencias económicas abrumadoras, muy grandes, también crean una manera de pensar. Es como decía Federico el Grande, cuando veía que en una batalla reculaba la gente, asustada, ¿cuánto quiere vivir esa chusma? Y no entiende su deber. Cuando las papas queman, hay mucho Federico el Grande. Y entonces lo que se suele decir como una generalidad, no se practica en los hechos. No se practica con la sirvienta a la casa, a la que en muchos lugares de América Latina es una lucha para que le paguen la seguridad social. Por hablarte. Ahora que hay una lucha muy justificada del género, ¿verdad? Pero resulta que en el fondo la sociedad de mujeres abandonadas con 4 o 5 hijos, porque el hombre hace escapismo en la pobreza, y esas tienen que soportar el patriarcado más la pobreza. Y parte de este feminismo que tenemos no se olvida de este fenómeno, que en mi país por lo menos grave. Es una cosa. El bolsillo parece ser el órgano más sensible de la especie humana. No de todos, pero de mucha gente, por suerte. Y entonces la tabla de los derechos humanos debe de atravesar la malla indeleble de las expresiones del bolsillo.
1: Sí, hay cosas increíbles, ¿no? En América Latina sobre todo, pero en otras partes, especialmente, lastimosamente, del mundo en desarrollo, cuando el bienestar de uno se basa sobre la espalda, sobre el malestar del otro. Y esos unos te hablan de libertad, de derechos, pero pareciera ser que los otros no tienen esa libertad, no tienen esos derechos. Tú diste un gran ejemplo, las empleadas domésticas, que en mi país yo las llamaba las esclavas domésticas. Cuando llegué al gobierno, ganaban por ley la mitad del salario básico. Teníamos que entender que las empleadas domésticas comían la mitad del resto. Tenían tan solo una tarde libre cada 15 días. Obviamente no tenían derechos laborales, sobresueldos, etcétera, afiliación a la seguridad social. Y no era un problema de recursos, que así hubiese sido un problema de recursos, tú no puedes vivir sobre la explotación del resto. Era un problema cultural, porque tú podías encontrar una mansión más lujosa, más opulenta, pero el cuarto de la empleada doméstica, porque además de las empleadas que se llamaban puertas adentro, trabajaban 24/7, vivían con la familia y a las 2 de la mañana tenían que levantarse a servir el agua, hacer esto, etcétera. Y el cuarto de esa empleada era atrás del cuarto de máquinas, sin ventanas, sin baldosas, un cuarto extremadamente elemental, más pequeño que el vestidor. Son cosas que yo vi, que el vestidor del cuarto principal. Entonces, ya no se trataba de falta de recursos, se trataba de mentalidad. Nuestras élites deben entender que todos tenemos derecho a vivir igual, que todos tenemos derecho a comer igual, que todos tenemos la misma dignidad. Insisto, el ejemplo de Thomas Jefferson, terrible, pero fue hace 200 años. Pero temo que eso pasa frecuentemente el día de hoy con las élites latinoamericanas.

0: Esclavitud no se fue por derechos humanos, se fue porque económicamente era un clavo. Más valía tener trabajadores libres que cargaban con su suerte y no cargar con la propiedad de algo que había que mantenerlo, y como era caro, había que mantener su salud y todo lo demás. No por derechos humanos, sino por una pérdida económica.
1: Sí, el esclavismo es un gran ejemplo de la doble moral y cómo se maneja todo en función de intereses, ¿no? Estados Unidos dicen que es la democracia más antigua del planeta, pero tomó 100 años de democracia, entre comillas, para abolir la esclavitud, y 100 años más para que los negros tengan, al menos formalmente, los mismos derechos que los blancos. Sí. No coincido totalmente con tu visión de por qué se abolió la esclavitud. Era la confrontación del norte con el sur producía materias primas, sí, sí, más industrializado, entonces era mano de obra barata, gratis para el sur. Pero se han dado muchos ejemplos históricos de doble moral, de, insisto, decir una cosa y practicar otra. El principal instrumento latinoamericano y uno de los principales del mundo, derechos humanos, un instrumento precioso, es la Convención Interamericana de Derechos Humanos o Pacto de San José. Es el año 69, justo antes de que empiecen todas las dictaduras militares en América del Sur, y dictaduras militares impuestas para evitar el surgimiento de la izquierda. Mira que la primera vez que llega a la izquierda democráticamente en la región con Salvador Allende, ¿no? Precisamente en los 70, un año después de la convención, brutalmente separada del poder por el golpe de Estado.
0: Ya habíamos sufrido los ensayos en Guatemala.
1: Sí. Y con Convención Interamericana de Derechos Humanos. Y estas son las grandes contradicciones. El sistema interamericano, la sede de la Comisión Interamericana de Derechos Humanos está en Washington. Y todos sabemos que Washington era quien imponía las dictaduras en América del Sur, ¿no? Y esa comisión es la que se encarga de tratar a los muertos, heridos, desaparecidos, víctimas de las dictaduras. Pero con sede en el país que promueve esas dictaduras. Entonces son contradicciones que al menos Latinoamérica debe reflexionar, pero el mundo entero también debe reflexionar sobre los derechos humanos. Fíjate, no sé qué opinas de esto, de esta globalización. Nadie puede estar en contra de la globalización, pero hay que insertarse primero estratégicamente en esa globalización, y es una globalización que busque crear una sociedad global, no un mercado global, ciudadanos del mundo, no consumidores mundiales, y se basa en la teoría del mercado, la libre movilidad de mercancías y factores para lograr máxima eficiencia. Y claro, cada vez promueven la mayor movilidad de mercancías, la mayor movilidad de capitales, pero criminalizan la principal movilidad, y cada vez más la criminaliza, que es la movilidad humana. ¿Cómo entender esas contradicciones? Y eso es un atentado también a los derechos humanos.
0: Esta vez el peor, desde el punto de vista masivo, de lo que se está viendo hoy. La discriminación que existe, la resistencia en Europa para aceptar inmigrantes. Lo que está pasando con los africanos, una África que fue descuartizada, que se la repartieron en Europa, fundando respectivos imperios coloniales, que fue saqueada hasta el infinito, todavía hoy se le paga con una brutal discriminación y sin un esfuerzo de tratar de ayudar a África para que solucione sus problemas más graves. Derechos humanos son mujeres que caminan 5 kilómetros para conseguir el balde de agua en África subsahariana, y que no se pueda solucionar en el mundo de hoy el problema del agua para el consumo humano. No es un problema de África, es un problema de la humanidad entera. Se necesita una globalización contra eso. Pero tú te caes de espalda cuando uno se entera que el 40% del trigo que produce Alemania lo exporta hacia África. Con esta diferencia, el trigo alemán está subsidiado, porque si no sería imposible producir trigo a los precios del mercado mundial. Está subsidiado. Y después se le prestan a los africanos recursos para que compren, y con lo cual perjudican a los agricultores que trabajan en el sorgo, etcétera, etcétera, en la pobre África, ¿no? Esas son las contradicciones que tiene la política contemporánea, que globalmente vista desde el punto de vista de los derechos humanos es realmente espeluznante. Lo que está pasando en el Mediterráneo es criminal. Mi país es muy pequeño, tú lo conoces.
1: Pero
0: tiene años que recibió 40.000 inmigrantes.
1: Sí, un ejemplo para el mundo.
0: 40.000 inmigrantes por año. Y ahora es una historia. Semejantes países tienen un problema que no pueden

0: quieren resolverlo con muros, con paredes.
1: Sí.
0: No lo va a resolver nunca, sí, lo va a resolver con justicia. Por primera vez en la historia de la humanidad, el problema de la pobreza no es un problema de escasez de recursos, sino de sistema perverso, excluyente.
1: Pero,
0: además que muchas veces son responsables de esas situaciones, porque también hay muy poca gente deja su tierra natal por voluntad propia.
1: No, deja por necesidad.
0: Son exiliados de la pobreza o de la violencia, como en el caso de Siria. Entonces los que crearon ese conflicto tienen que corresponsabilizarse, pero no asumen esa responsabilidad. Y en el mundo de hoy, Pepe, no sé qué opinas de aquello, los derechos humanos no pueden ser disociados de los derechos de la naturaleza. Porque atentar contra la naturaleza es atentar contra toda la humanidad. Hablamos de pobreza, hablamos de desigualdad, de exclusión. Pues no habrá nada de aquello si no tenemos planeta. Y se está atentando contra el planeta. Entonces debemos tener una visión integral, derechos humanos y derechos de naturaleza. Yo sé que suena extraño hablar de derechos de naturaleza. La Constitución ecuatoriana es la primera en el mundo establecer derechos de naturaleza como fuente de vida. Pero es algo que discutir el planeta entero.
1: Lo que pasa que nuestro modelo civilizatorio dibujado por esa fuerza creadora y destructiva formidable que logró el capitalismo, que domesticó a la ciencia y lo puso al servicio del incremento tecnológico y a este para multiplicación del mercado y de la ganancia, ha desatado también una cultura subliminal que cubre todo el planeta, que prioriza el éxito económico por encima de cualquier otra cosa como valor, y entonces ha dejado de lado la seriedad que le está causando a la naturaleza, como si no tuviera responsabilidad. Y creo que esta situación fantástica del hombre nunca tuvo tanto conocimiento, tanta cultura, tanto capital ni tantos medios como tiene hoy. Y nunca pudo organizar un desastre tan grande como el que está organizando fervorosamente
0: por todo
1: el planeta, poniendo en juego la vida de la especie y de todo lo que nos acompaña. Porque es parte de la globalización darse cuenta que pertenecemos al pequeño reino de las cosas vivas, que es infinitamente pequeño ante la magnitud del silencio universal. Pertenecemos a ese bloquecito que tal vez tenga cosas por ahí flotando, pero no tanto. Y que este problema de defender la vida en general, en primer lugar la de la especie, eso, esta es la misión más importante que tenemos, la única justificación de que la naturaleza nos haya dado conciencia.

0: Claro, mono depredador, difícil, violador de todas las leyes naturales, el más agresivo, el colonizador, pero le puso conciencia, es como si le hubiera dado la responsabilidad de hacerse cargo de la ecuación de la vida. Si yo creyera en Dios, diría que es un mandato de Dios.
1: Eres ateo, gracias a Dios.
0: Pero después de ver tanta barbaridad, no puedo creer que haya alguien que se preocupe.
1: Duro, pero entendible.
0: Pero es ahora, es espantoso lo que estamos haciendo, espantoso. Pero lo peor es que sabemos, hace 30 años nos dijeron en Kioto, los hombres de ciencia, mire que los fenómenos extremos cada vez van a ser más frecuentes y más intensos. Y nos dijeron lo que había que hacer. Pero el Dios mercado, la religión del mercado no nos permite. No hay decisión política que pueda con el Dios mercado. Y entonces, como vamos a afectar las ganancias con las medidas que tomamos, salen señores como el señor presidente de Estados Unidos, que desconoce el cambio climático y todo. Notable, ¿eh? Es el único animal que va contra sí mismo.
1: Y también, te insisto, hay grandes injusticias. La ley del más fuerte, después de más de 2000 años, se cumple lo que dice Trasímaco con los diálogos de Platón. La justicia no es otra cosa que la conveniencia del más fuerte, porque, por ejemplo, el primer mundo genera conocimiento. Conocimiento es un bien de libre acceso. Tú puedes comprar un software, es muy fácil. Y es no rival en el consumo. Ya me salió la malformación de economista. Significa que tú puedes utilizar el software y yo también lo puedo utilizar. Entonces, cuando ya está creado el software, mientras más gente lo pueda utilizar, más aumenta el bienestar social. Lo mismo una medicina, lo mismo un libro, etcétera. Pues lo privatizan con medidas institucionales, no técnicas, no patentes. Si copias el software, si copias el libro, si copias la medicina, tienes multa, incluso te vas preso. Y nosotros aplaudimos muchas veces esas barbaridades porque eso es lo más cercano a la prisión por deuda. Pero los países del sur producimos también bienes de libre acceso, bienes ambientales, sí. Los países de la cuenca amazónica. Y tal vez ahí sí rivales en el consumo, porque contaminar, dañar ese bien, significa que el resto disfruta cada vez menos ese bien y en algún momento se puede extinguir ese bien con resultados catastróficos para la humanidad como especie. Y no nos pagan nada por eso. Y no te firman Kioto, y no aceptan la COP21, las cumbres climáticas, etcétera. Si nosotros fuéramos los consumidores de bienes ambientales, los que estuviéramos dañando el planeta, de hace rato, y ellos, los que produjeran bienes ambientales, hace rato estos no hubieran invadido para recibir una compensación. Entonces, si hay una nueva injusta división internacional del trabajo, y todo esto es lo que, esa injusticia, esa falta de búsqueda de equidad y tan solo prevalecer el poder, la ley del más fuerte, es lo que también está haciendo mucho daño a la naturaleza, a los derechos humanos, etcétera.
0: Es que el desarrollo hemos llegado a un punto en que se necesita una globalización efectiva de algunas medidas que tomar que debieran de ser de carácter mundial y que no pueden ser privativas de un país y que deben de ser de consenso general y acompañarlas todos. Pero estamos muy lejos de eso. Todas las globalizaciones que ha habido siempre fueron con bota militar, fueron a prepo. El Imperio Romano fue una globalización en su época.
1: Claro.
0: El Mare Nostrum, al final era más negocio estar en el Mare Nostrum, en esa globalización que afuera. El Imperio Chino también lo fue. Hay ejemplos de eso. Pero como en el mundo de hoy no es concebible, acá probablemente se mira hasta dónde llega la capacidad de nuestra especie. Porque esta falla es una falla de carácter político, en el sentido que necesitamos gobernarnos como especie, por lo menos en algunos aspectos. Y estamos tironeando por el mercado, por el negocio de esto y de esto, y no podemos superar esa contradicción. Si el hombre no es capaz de superar esa contradicción, es probable que no esté a la altura de la civilización, de los retos de la civilización que ha desatado. Pero la falla no es ecológica, es política. Porque sabemos lo que hay que hacer y no lo hacemos.

0: acuerdo. Y
1: Pero
0: creo que en el siglo XXI no podemos hablar de derechos humanos sin
1: claro.
0: hablar de derechos de la naturaleza o, si tú quieres, el derecho a las futuras generaciones de disfrutar de esa
1: Sí.
0: naturaleza. Pepe, tú viviste en carne propia esa América Latina represiva, esa América Latina de las botas militares, de desaparecidos, de torturados, de inmenso dolor. ¿Qué tiene que decirle a las nuevas generaciones al respecto?
1: Me parece que hay cosas por las que hay que, una cosa es querer apasionadamente y luchar con convencimiento apasionado, y otra cosa dejarse dominar por el odio y caer en el odio. El amor y el odio son dos cosas ciegas. La gran ventaja que tiene el amor, que es creador, pero el odio termina destruyendo a quien lo profesa. La persecución, la tortura, el aplastamiento de la gente indefensa, son ofensas a nosotros mismos. Si aquel que se cree fuerte y practica esto, en realidad está pagando un precio él mismo. Se degrada del punto de vista del hombre.
0: Tú no tienes rencor
1: No,
0: hacia aquellos que te torturaron, que te
1: no,
0: quitaron 13 años de tu vida.
1: no, al contrario. Le tengo lástima, porque además aprendí una cosa. Cada ser humano, soy un luchador social, y cada ser humano es como un solcito. Tiene un sistema planetario alrededor. Tal vez tú no puedas ganar el solcito. Está irremisiblemente perdido. Pero tienes que intentar ganar alguno de los planetas o todos los planetas. Aislar ese solcito en el antiguo. Entonces, si tú practicas la venganza con ese solcito por la deuda, vas a quedar mal con los planetas. Tienes que encontrar circunstancias para. La mejor manera de enfrentar el mal es aislarlo. Y hay que tener paciencia y sabiduría.
0: Muchas gracias, Pepe. Creo que
1: Gracias a ti.
0: hay importantes conclusiones. Todo poder puede atentar a los derechos humanos, no solo el poder político, no solo el
1: No.
0: poder estatal. Y en el siglo XXI no se puede disociar los derechos humanos de los derechos de naturaleza y el cuidado del único planeta que tenemos. Muchas gracias, Pepe. Ha sido un honor, como siempre, conversar
1: Gracias
0: contigo,
1: a ti,
0: aprender
1: querido.
0: de ti,
1: Gracias
0: una
1: a ti.
0: referencia viva, un ejemplo para la patria grande y el mundo entero. Y con ustedes, queridos amigos, hasta la próxima semana en otro episodio más de Conversando con Correa.

0: Bienvenidos a un programa más de Conversando con Correa. Como siempre, invitados muy especiales, yo diría extraordinarios. En este caso, no solo analistas de la historia, protagonistas de esa historia. Muchas gracias, Cristina, por acompañarnos. Cristina Fernández de Kirchner, dos veces presidenta de la República Argentina desde el 2007
1: al
0: 2015.
1: 10 de diciembre del 2007 al 2015.
0: Bienvenida, Cristina. Muchas gracias por aceptar nuestra invitación para conversar. Y conversar esta vez sobre el neoliberalismo en un contexto global. Ese neoliberalismo que creíamos los dirigentes de izquierda, que ha superado, derrotado. De hecho, la primera ola neoliberal era una suerte de regresar al pasado, porque lo que existió inicialmente como modelo económico fue el liberalismo económico. Veía el nombre, el nuevo liberalismo, porque después del estruendoso fracaso a finales de la década de los 20, con la Gran Depresión, del liberalismo clásico, volvió en los años finales, los años 70, inicio de los 80, y con mucha intensidad en los 90, el nuevo liberalismo. Fracasó en todas partes del mundo, particularmente en América Latina, la región que con más intensidad, rapidez, profundidad, radicalismo aplicó las recetas del Consenso de Washington. Se vivieron nuevos tiempos con pensamiento propio, gobiernos progresistas, políticas sociales, pero parece que vuelve nuevamente a instalarse.
1: Mira, tenemos esta nueva ola de un liberalismo o neoliberalismo tardío en la región, que viene acompañado de el lawfare, ¿no? El lawfare, o ese movimiento que utiliza el poder judicial para perseguir a los opositores, para estigmatizarlos y para convencer a todos aquellos ciudadanos que tuvieron mejoras en su calidad de vida de que en realidad lo que vivieron era una ficción, una mentira, de que había muchísima corrupción y que si ellos vivieron mejor y tenían más cosas, era casi una ficción, era una mentira de los dirigentes populistas, corruptos y mentirosos. No sé si te suena este discurso.
0: Sí, el libreto en todas partes de América.

0: Ahora bien, ¿por qué la diferencia? El neoliberalismo que se instala en la década de los 90 en la región no tenía posibilidades de ser comparado lo que estaba haciendo con lo que había sucedido antes. ¿Por qué? Porque en realidad, en muchos casos, como en la Argentina, veníamos de experiencias muy devastadoras. El alfonsinismo tuvo que entregar el gobierno antes de terminar su mandato constitucional porque se había desatado un fenómeno hiperinflacionario en la Argentina muy fuerte. Lo anterior había sido la dictadura militar. Y esto era algo que se repetía en casi todos los países de nuestra región. Con lo cual, cuando tú llegaste, no tenía vos, cuando llegaste a Ecuador, Kirchner en la Argentina, o Lula en Brasil, no había huevo en Bolivia, no había forma de comparar que había un gobierno anterior que había sido mejor, que había mejores calidad de vida. Entonces, en aquella oportunidad cuando ellos llegan al gobierno, ese primer neoliberalismo, no requiere de la represión ni de la persecución, porque la gente venía muy castigada, muy golpeada. En cambio, en este neoliberalismo que viene después de los movimientos populares y democráticos en la región, la gente va a empezar a comparar en algún momento el nivel de vida que tenían con los populistas y el nivel de vida que tienen con los neoliberales, porque la historia te demuestra que siempre es así, por lo menos en la región y por lo menos en nuestro país. Entonces es ahí donde es necesario convencer a la gente que lo que vivió era una fantasía, que era ficción. Piensa que fueron 12 años y medio, en el caso nuestro. 12 años y medio de fantasía económica es como mucho, ¿no? Y entonces convencerlos de que lo vieron una fantasía, que no quedan todos corruptos, y entonces de esta manera decirle, bueno, y ahora sufre, ahora no tiene cosas.
1: No pueden negarlo, lograrlo. Tratan de desmerecerlo, ¿no?
0: Exactamente. Yeah. Nunca se preocuparon por mejorar lo que recibieron, sino por denigrarlo.
1: Así es.
0: Esto es.
1: Pero algunas precisiones, Cristina, ¿no? Lo que ellos llaman populismo es todo lo que no entienden o no quieren entender. Todo lo que no sigue sus recetas ortodoxas a nivel de mercado, a nivel de democracia liberal, pero Ernesto Laclau, ¿no? Que creo que es tu filósofo y politólogo preferido, o al menos así se decía.
0: Uno de ellos, no tengo muchos.
1: Ahora que el populismo es un lenguaje político, que sociedades tan heterogéneas como las nuestras, donde tú tienes que representar a grupos diferentes e incluso antagónicos, y el Estado no tiene capacidad para resolver sus problemas, lo que él llama la lógica de la diferencia. Por ejemplo, una izquierda tiene que representar a todos los explotados, pero al agricultor de subsistencia que quiere que le suban los precios de sus productos, y al asalariado con renta fija de la ciudad que quiere que le bajen el precio de los productos. ¿Cómo conciliar esas demandas incluso antagónicas, ¿no? Entonces eso es lo que llama la lógica de diferencia. Entonces dice, hay que poner una lógica equivalente que cree identidades populares, algo que los defina a todos transversalmente. Por ejemplo, todos son explotados, y ese es el lenguaje para crear esa identidad popular, para crear ese proyecto nacional, y aquello él llama populismo, ¿no? Es un lenguaje político.

0: creo también, Rafael, que vos fíjate que el neoliberalismo en Europa impacta de una manera diferente, ¿no? Impacta con sociedades muy inequitativas, muy desiguales, con el fenómeno de las migraciones, de los inmigrantes, el surgimiento de nacionalismos y xenofobias. Pero me parece a mí que esto que decías vos recién, cómo representar al agricultor que demanda una cosa, al ciudadano de las grandes urbes que demanda precios bajos para los mismos productos, me parece que hay otra cosa que está más todavía subyacente y que no hemos alcanzado todavía a discutir, o no hemos encontrado un Montesquieu, como digo yo, que lo discuta. Yo digo sinceramente que el sistema de gobernanza, de gobiernos, de todo lo que podríamos denominar Occidente, y que es un poco la herencia de la Revolución Francesa, la división clásica de poderes, poder ejecutivo, poder legislativo, poder judicial. Si uno se pone a pensar un poco, Rafael, es un sistema de gobierno. ¿Los gobiernos qué es? El que administra el conflicto, ¿verdad? Bueno, estamos administrando el conflicto social, que es lo que vos acabas de describir, las contradicciones adentro de una sociedad, el conflicto social. Estamos administrando con un sistema de gobierno que data de 1789. En 1789 no existía el auto, ni la energía eléctrica, ni que hablar de las redes y el internet.
1: Eso te iba a decir, el iPhone.
0: Ni que hablar. Entonces, ¿cómo se puede creer? Es como si estuviéramos pretendiendo operar a la gente en una mesa, en un quirófano, con la misma técnica que se operaba en París en 1789.
2: Estoy totalmente de acuerdo contigo, es sorprendente. Yo he hablado de esto en anteriores ocasiones, pero es sorprendente, es uno de los pocos espacios que ha permanecido prácticamente inmutable durante más de dos siglos, pese al avance tecnológico. Ahora puedes practicar democracia directa, saber inmediatamente vía electrónica qué piensa la gente.
0: Más acá las corporaciones.
2: Pero sigues en ese sistema de equilibrio, supuestamente, que muchas veces es de mutua inmovilización, ¿no?
0: Pero más que eso, yo creo que a los poderes que surgen producto del desarrollo capitalista, del neoliberalismo, de la posguerra, las corporaciones que comienzan a internacionalizarse adquieren mucho más poder que los gobiernos locales. Entonces, a las que no les conviene hoy que se discutan estas cuestiones, que no se discuta una gobernanza global, ¿a quién no le conviene que se discutan los paraísos fiscales? Por ejemplo, que le quitan miles de millones de dólares a todas las economías del mundo. En el G20 hemos logrado que se condene verbalmente una declaración en un documento de los paraísos fiscales, pero nadie hace una convención internacional prohibiendo los paraísos fiscales, que sabemos que sustraen miles de millones de dólares a las economías reales, que significan hospitales, escuelas, mejores empleos, tecnología. Es más, en el gobierno de mi país, que es un gobierno offshore prácticamente, desde el presidente para abajo, todos tienen cuentas y sociedades offshore. Esto que pasa en Argentina, calculo que debe estar pasando en infinitos lugares del mundo, por lo tanto a nadie le interesa ponerse a discutir un sistema de gobierno donde podamos reglamentar y poner adentro de la Constitución todo esto. Hoy la Constitución,
2: a los poderosos no les interesa.
0: Claro, a los poderosos. Yo digo, la Constitución
2: está contra sus intereses, y lastimosamente
0: la Constitución
2: en orden mundial no es solo injusto, es inmoral, todo está en función del más fuerte.
0: Claro, la Constitución de mi país reglamenta, pero a rajatabla, lo que tiene que hacer el presidente, lo que tiene que hacer cada senador y cada diputado, cómo es el poder judicial. Todo está todo reglamentado, todo establecido. Ahora, la Constitución no dice una palabra de las grandes corporaciones, no dice una palabra de los grandes medios de comunicación cartelizados, globalizados, no dice una sola palabra acerca de cómo hacemos con los paraísos fiscales, no dice una sola palabra acerca de las corporaciones transnacionales. De esas cosas no se hablan en las constituciones.

0: parece que estamos discutiendo en un sistema que data de más de 200 años, muy viejo, y que cada vez va a dar menos respuestas.
1: Y que nadie se atreve a cuestionarlo.
0: No,
1: para que
0: no, porque sabes que cuestionan. No, sabes lo que cuestionan a los dirigentes políticos. Vos fíjate lo formidable de la coartada de los grandes poderes económicos. No fracasa el sistema económico, el modelo económico. Fracasan los dirigentes que lo ponen en marcha. Acá está una discusión si hay que ser gradualista en el ajuste o no hay que ser gradualista. O sea, si ellos fracasan, que van a fracasar, porque esto es un sistema condenado al fracaso, va a ser que fracasaron no porque aplicaron el neoliberalismo y la ortodoxia liberal, sino porque no hicieron las cosas como lo tenían que hacer.
1: Es que eso es lo que pasaba en los años 90, y eso es lo sorprendente.
0: Exacto.
1: Como un modelo que ya fracasó en la región donde con mayor intensidad, rapidez, radicalismo se lo aplicó. Y fue un desastre. Un desastre en lo económico, un desastre en lo social, un desastre en lo democrático. Porque no importaba lo que aprobara el pueblo en las urnas, había que hacer lo mismo, la receta del Fondo Monetario, el Banco Mundial, declararon autónomos los bancos centrales para que la política monetaria siempre sea igual, independientemente de quién llegue al poder. Y fue una crisis, no solo económica, social, política, fue una crisis de liderazgo, fue una crisis de ideas, aunque sea la sustitución de importaciones, fue el pensamiento propio latinoamericano.
0: Claro.
1: Pero acá subimos pasivamente la receta que nos mandaban del norte en función de un supuesto consenso, que para vergüenza de los ecuatorianos era un consenso donde jamás participamos. ¿De qué consenso me hablaba?
0: Claro.
1: Fue una vergüenza. Bueno, pero pese a ese fracaso estruendoso, pese a esa gran vergüenza, están de vuelta.
0: Bueno, porque además le han sumado algo que sí es de esta época y muy moderno. Medios de comunicación, redes sociales, que es el otro gran fenómeno hoy de manejo. O sea, vos le sumás a todo esto un aparato mediático que también está unido a lo judicial, pero y de las redes, donde realmente hay una evidente manipulación electoral. Todo esto vinculado a un creciente individualismo, que también en los medios de comunicación y fundamentalmente el surgimiento de las redes, el hombre solo frente a la computadora, en un ejercicio de libertad, pero un ejercicio de tanta libertad que finalmente termina preso de la máquina que le informa, sin capacidad de poder distinguir lo que es cierto de lo que no es cierto que le da esa máquina, con lo cual es una libertad bastante relativa, porque en definitiva si vos frente a tu iPad estás recibiendo información y no sabés qué es cierto de lo que recibís, puedes sentirte muy libre porque crees que puedes acceder a todo el conocimiento y a todo. No, es mentira. Está demostrado que a través de algoritmos, que a través de sistemas muy sofisticados, que pueden ser manejados por agencias de seguridades, por organismos de inteligencia, a vos te va a llegar solamente lo que tu perfil psicológico, de gustos, de preferencias, demanda. Con lo cual, pueden manipularte también. Entonces, creo que estamos en un momento muy complejo, donde las viejas categorías de pensamiento no alcanzan. Lo que sí sigue siendo una categoría, me parece, es lo nacional y lo popular. Por eso tengo grandes expectativas con nuestra región y con nuestra forma de encarar las cosas y por las experiencias que hemos tenido.
1: Esto me sorprende, ¿no?, que en un tiempo relativamente corto vuelve a pasar. Se vuelve a instalar, venga esta restauración conservadora, cuyo eje económico es el neoliberalismo. El neoliberalismo que fue un desastre en nuestra América. Nosotros pertenecemos a dos países que quebraron
0: con
1: la receta neoliberal. Y eran cual médicos en edad media, ¿no? Que si fracasaba el experimento, los médicos en edad media, acuérdense que creían que succionando la sangre curaban al paciente. Cuando se les moría el paciente, llegaban a la brillante conclusión que la próxima vez había que succionar más sangre y más rápido. Esto siempre llevaba a la brillante conclusión que la próxima vez había que aplicar las recetas neoliberales con mayor profundidad y mayor rapidez, ¿no? Y fue un desastre y están de vuelta.
0: Bueno, lo que
1: pasa, ¿acaso no hicimos algo mal?
0: No,
1: una autocrítica.
0: No, no. Lo que pasa, Rafael, que yo creo también que lo que nosotros no pudimos dominar fue la cuestión cultural. La cuestión cultural y la cuestión también no solamente cultural, sino profundamente psicológica. Este nuevo neoliberalismo, este nuevas fake news y todo lo que es en las redes, ha explorado y ha investigado muy bien a través de Think Tank lo que es el pensamiento de la gente y demás. Ellos han logrado, por lo menos en franjas importantes de nuestra sociedad, convencerlos que el progreso que tuvieron se debió a su esfuerzo individual. Que si vos pudiste cambiar tu auto o comprarlo si no lo tenías, si vos pudiste tener una casa que antes no la tenías, en realidad no fue producto del proyecto político, económico y social que gobernaba tu país, sino fue tu esfuerzo personal, tu capacidad, la que logró que tu hijo fuera a la universidad, que vos pudieras viajar, que vos pudieras tener una casa. No tuvieron nada que ver las políticas. Es más, se encargaron de demostrarte las cosas que no hicieron bien o que dijeron que no habían hecho bien, pero en realidad convencieron a mucha gente de que el progreso que tenían estaba totalmente separado del movimiento político. Es más, te voy a dar una novedad terrible. Convencieron a millones de trabajadores que se habían convertido en obreros, que habían conseguido un trabajo en blanco, registrado en una fábrica, con un buen salario, que el impuesto que le cobraban a los altos ingresos se lo llevaban los vagos, los tipos que no trabajaban, los sujetos de las políticas sociales de los gobiernos que, como el mío, para que me siguieran votando, le daba plata a los que no trabajaban, a los vagos y a los pobres. Es más, dividieron la base social popular. Esto es lo que hicieron.

0: gente progresista somos como el cirujano, ¿no? Que cuando salva al paciente es gracias a Dios, cuando se le muere es culpa del médico. Cuando le va bien es gracias a Dios, gracias al esfuerzo individual. Cuando le va mal es culpa del gobierno.
1: Pero ojo, apuntan a una cuestión psicológica. Vos sos universitario igual que yo. Vos has tenido pilas de compañeros que cuando lo aplazaban me pusieron un 1 o un 2. Y cuando era el 10, me saqué un 10. Esto es parte de la condición humana, Rafa. Lo nuevo que ha irrumpido. ¿Cómo podemos imaginar para esto todo nuevo un sistema de gobierno que pueda administrar eficaz y eficientemente el conflicto social? Hoy el neoliberalismo ha encontrado la coartada perfecta. Se sigue aplicando el sistema neoliberal económico y se culpa a la política y a los políticos del fracaso de los gobiernos. Bueno, hay que hacer todo un replanteo de esto ante la sociedad y bueno, volver a colocar las cosas en su lugar.
0: Y te quiero hacer la conclusión de que no se necesita políticos sino gerentes.
1: Además, CEOs. Bueno, si le dijeron a la gente que los empresarios cómo no van a ser buenos gobernando si han gobernado sus empresas. Además, como tienen mucha plata no van a robar. Como son ricos, hay que votarlos porque no van a robar. Por favor. Y están, todos los días se encuentran en una sociedad y te dicen además, pero las sociedades offshore no son malas. Nadie que tenga una offshore es legal. La offshore como mínimo...
0: Pues es que el delito todavía no está tipificado.
1: Pero no, está tipificado.
0: Está oscuro, por decirlo menos.
1: La offshore como mínimo es para evasión fiscal.
0: Sí. Nadie es un offshore para transparentar las cosas.
1: O sea, nadie hace un offshore, ¿por qué te vas del país a un paraíso fiscal? Porque no pagas impuestos y la plata no la declaraste, porque si yo la tengo declarada en mi país, tengo que pagar impuestos igual. Así la tengo. Por nuestro sistema tributario, si un argentino tiene la plata en offshore y la tiene declarada, tiene que pagar impuestos igual. Es mentira. La offshore es profundamente ilegal porque no hay forma de que lo sea. Ojo, y digo evasión de impuestos, el delito más liviano. Puede ser corrupción, puede ser trata de personas, puede ser narcotráfico, puede ser lo que se te ocurra, trata de armas, de personas, puede ser lo que se te ocurra.
0: Ahí tú ves una moral internacional, ¿no? Que la lucha anticorrupción, perfecto, no nos ayudan tanto, solo prohíben los paraísos fiscales.
1: Claro,
0: los mayores casos de corrupción en América Latina se han dado por esos paraísos fiscales.
1: Tal cual, tal cual.
0: ¿Dónde están la mayoría de los paraísos fiscales?
1: Claro.
0: ¿Y qué capitales también se encuentran ahí? En todo caso, capitales latinoamericanos en paraísos fiscales. Hay estudios que dicen que si pagaran el impuesto que debieran pagar, serviría para sacar de la pobreza cerca de 32 millones de latinoamericanos.
1: Así es. Y yo digo, y me atrevo a decir, a mucho más también.

0: problema es de cultura. El neoliberalismo para mí no es solo una ideología, es toda una cultura.
1: Sí, claro.
0: Una cultura que te transmite modos de vida, ¿no? La competencia como modo de vida, el individualismo, ¿no? El ser humano en solitario, cuando el ser humano es un ser gregario, después se quiere complementar, ¿no? Que sí, después de haber buscado solamente el lucro, ya estás cumpliendo tu función social, pero como tienes buen corazón, puedes repartir algo, tus ganancias. Pero en esencia de todo el paradigma neoliberal está exacerbar lo que son defectos del ser humano, ¿no? Como ese egoísmo, ese individualismo.
1: La
0: pregunta es que no va más acorde a la naturaleza del ser humano.
1: Bueno, gran pregunta.
0: Y eso no justifica el retorno del neoliberalismo. Perdóname que diga, nosotros, ¿no? Que
1: sí,
0: nos
1: sí,
0: diga,
1: claro.
0: Sacamos 92 millones de personas de la pobreza.
1: Así es.
0: Por si acaso, en los últimos dos años, 19 millones de latinoamericanos volvieron a ser pobres.
1: Así es.
0: Hay grandes retrocesos en la región. Pero sacamos 92 millones de personas de la pobreza, la nueva clase media. Pero esa clase media, al final, es el discurso de justicia social, de dar a los pobres, ya no llega.
1: Es lo que te estoy diciendo.
0: Tal vez si le llega esto de, bueno, tratar de hacerles a quien pueda, competir, fin de lucro y ganar lo que pueda individualmente.
1: Yo lo que creo es que hay un componente en la condición humana de fuerte individualismo, de sentimiento de la propiedad. Esto no lo veo ni descubrir ni vos ni yo. Freud y otros más lo han hecho bastante mejor que nosotros acerca de la naturaleza humana. Lo que pasa es que me parece que lo que nos falta a nosotros es hacer una formación teórica y una formulación teórica de todo esto, ¿no? Y yo creo que la cuestión cultural, la difusión del aparato cultural es porque en realidad los grandes medios de comunicación, y también creo que lo que es el sistema de enseñanza en nuestros países, llámese maestros, llámese universidades, todavía transmite una cultura absolutamente individualista, una cultura en donde la meritocracia, esto es, si sos pobre es porque no te has esforzado demasiado, y si sos rico es porque realmente hiciste las cosas bien. Esto, bueno, esto es que es la deformación del mérito, que es la meritocracia, en la cual se supone una sociedad meritocrática, es aquella en la que supone que avanzan los que hacen las cosas bien y que los que se equivocan o no las saben hacer son los que no avanzan. ¿Qué posibilidades tiene un chico que nace en una villa miseria, con sus padres sin trabajo, de poder progresar? Bueno, podrá haber algún fenómeno especial e individual que surge de eso, pero la mayoría están condenados a repetir la vida de pobreza y de marginalidad de sus padres, ¿no? Lo que necesariamente va a fracasar en la región, el neoliberalismo de Temer, el neoliberalismo de Macri, van a fracasar. Pero no, ya no depende ni siquiera de que Macri o Temer sean más o menos virtuosos en la ejecución de políticas neoliberales. Las políticas neoliberales son las que van a fracasar, independientemente de que sea Macri o que sea un premio Nobel el que las aplique.
0: Sobre todo en realidad es como la nuestra, porque es una premisa para que funcione el sistema de mercado. Y podemos decir que el neoliberalismo, la expresión extrema de ese sistema de mercado, es que hay igualdad de condiciones para que realmente funcione la competencia, para que los precios, que son el valor en términos monetarios de los bienes, reflejen la utilidad social de esos bienes y no reflejan tan solo la capacidad de compra.
1: Claro, pero te digo más, esto es un capitalismo muy raro, el de este neoliberalismo que condena a millones de personas a la pobreza y a la miseria. Porque yo digo, ¿qué fue lo que convenció a los que estaban del otro lado de la cortina de hierro o del muro de Berlín a pasarse para este lado? El consumo. ¿Vos viste esa película Goodbye Lenin? ¿La viste? Fantástica. ¿No la viste? Ah, es una película fantástica, es medio comedia, medio sátira, acerca de cómo los habitantes de la Alemania Oriental vivían no pudiendo consumir las cosas que querían, no tomando Coca-Cola, no pudiendo comprar las mermeladas que querían o la ropa que querían o tener un jean. Bueno, y finalmente

Seriamente desde el espacio nacional y popular en lo que va a venir después de esto, porque que esto fracasa irremediablemente, yo no tengo ninguna duda.

0: cierto, en ese sentido, mira, creo que los que denominaron movimientos populistas en América Latina dieron una pelea muy importante contra todo lo que se decía que había que hacer para construir bienestar para las sociedades. A nosotros, por ejemplo, que nosotros desendeudamos al país. Cuando nosotros llegamos, la Argentina debía el 166% de su PBI, teníamos la deuda soberana defaultada más importante del mundo, y cuando me fui el 9 de diciembre del 2015, en una plaza repleta de compatriotas que me despedían, dejé al país con un nivel de deuda que fue uno de los más bajos de su historia en 200 años. 13% en moneda dura, en manos de tenedores privados, extranjeros o nacionales, 13% del PBI. Hoy han más que duplicado la deuda externa, se financian únicamente con deuda externa. Vos sabés, Rafael, que la deuda externa, la restricción externa, ha sido una de las claves de todos los conflictos institucionales y que tuvo la democracia en nuestra región. Bueno, estamos marchando, por lo menos en la Argentina, aceleradamente, como una locomotora que va contra... Algunos dicen que está que lo que se ve allá, que viene, es la luz al final del túnel. No, es la locomotora del endeudamiento. Es la locomotora del endeudamiento que viene, y yo le recomiendo a mis compatriotas que traten de separarse cuando... Bueno, va a ser muy difícil hacerlo, pero...
1: En todo caso, nos llamaban populistas porque éramos populares. Estoy convencido que el populismo para ellos es todo lo que no va en función de sus intereses, o que no quieren o pueden entender. Y por el contrario, se dio lo que llamamos un oxímoron, el populismo al capital. Pero ahora tengamos oportunidad de hablar de esto en una futura ocasión, quedan muchos temas pendientes, pues. Pero esto es una fuente de información, de experiencia, de conciencia. Ha sido protagonista de la historia regional y mundial. Querida Cristina, y te agradezco muchísimo esta oportunidad.
0: Gracias, Rafael.
1: Que nos ha dado para conversar un poco, como siempre lo hemos hecho, pero esta vez delante de nuestra audiencia.
0: Gracias. Gracias a vos y a Rete también. Muchas gracias.
1: Gracias, queridos televidentes, y hasta el próximo episodio de Conversando con Correa.

0: Bienvenidos a otro programa más de Conversando con Correa, nuevamente con un extraordinario invitado, una referencia latinoamericana y mundial, elegido alguna vez como el hombre del año en todo el planeta, presidente durante dos periodos de la economía más grande de América Latina, dirigente obrero, sindicalista, luchador de toda una vida. Por supuesto me refiero a ese querido amigo Ignacio Lula da Silva. Bienvenido Lula, muchas gracias por aceptar la invitación.
1: Es un placer y
2: es un enorme placer, Rafael, poder estar conversando contigo.
0: Y Lula, pese a que ninguna democracia latinoamericana se puede considerar ejemplar, lo digo con dolor, porque sobre todo pues para nuestras élites las democracias sirven mientras no haya el peligro de que cambien algo. El momento en que puedan cambiar algo, se olvidan de la democracia, derechos humanos, constitución, etc. Pero en los últimos años, con los problemas de toda democracia de un país en vías de desarrollo, por importante que sea, ¿no? Brasil forma parte de los llamados BRICS, había algo de estabilidad democrática, algo de institucionalidad, con por supuesto los altibajos de siempre, el problema de color de melo, etc. Y más aún, desde que en el 2002 tú ganaste la presidencia de la República y empezó el gobierno de los partidos trabajadores,

0: nombres, dos períodos del 2002 al 2010, Lula, y del 2010 al 2016, Dilma. Progresó muchísimo Brasil en lo económico, tu programa de Hambre Cero, ejemplo mundial de reducción de la pobreza, de políticas sociales, pero también de institucionalidad, de estabilidad democrática. Brasil tenía un liderazgo a nivel mundial, defensor de los derechos humanos, defensor del sur global, y como que si todo ha cambiado los últimos años. Destituyen a una presidenta legítima, sea un golpe parlamentario o judicial, se ven las más grandes contradicciones, te persiguen a ti, rompiendo todo principio jurídico, todo derecho humano. A Dilma se la defenestró basados en calumnias que luego se evidenciaron que no eran verdad, pero ya estaba fuera de la presidencia, y por el contrario, se descubren redes de corrupción donde están implicados dirigentes actuales, las más altas esferas del gobierno, y en ese caso prácticamente no pasa nada. ¿Qué sucede con nuestro querido Brasil? ¿Hacia dónde va Brasil?
1: Mira, Rafael, es importante recordar a los telespectadores que Brasil lo tiene todo, o tenía todo, para estar consolidando su democracia. Solo para que te hagas una idea, cuando dejé la presidencia, el 31 de diciembre del 2010, según las encuestas de opinión, el 87% de los encuestados evaluaron mi presidencia como buena o excelente, el 10% como regular y el 3% como mala. Fue la evaluación más alta de un gobierno en un país democrático del tamaño de Brasil. Y conseguimos elegir a Dilma, que nadie creía que era posible elegir, la primera mujer presidente de Brasil. Todo empezó muy bien hasta que empezaron las manifestaciones del 2013, que yo creo que empezaron, junto con la primavera árabe, un proceso de desintegración de las democracias existentes en algunos lugares. Lo que pasaba entonces, en mi opinión, era que Brasil estaba en una posición privilegiada. Formaba parte de los BRICS. Era uno de los exponentes de los BRICS. Se había convertido en un protagonista internacional. Y creo que los estadounidenses no estaban acostumbrados a ver cierta independencia por parte de América Latina. Cuando nosotros aquí en América del Sur no aceptamos el ALCA, cuando creamos UNASUR, cuando creamos la CELAC, cuando creamos el Consejo de Defensa Suramericano y sobre todo cuando Brasil descubrió el PRESAL. Descubrimos el PRESAL en el 2007. Nosotros, después de mucha investigación y con muchas inversiones, conseguimos encontrar petróleo, el mayor pozo de petróleo del siglo XXI. No se sabe si existe otro pozo así, a casi 7.000 metros de profundidad. Son 2.000 metros de agua, después 3.000 metros más de tierra, luego 2.000 metros de sal, y debajo de todo aquello está el petróleo. Creamos una ley para regular el petróleo que dice que el petróleo volvería a ser propiedad del pueblo brasileño y las multinacionales debían pagar cuanto quiera al gobierno. Y el 75% de las regalías del petróleo estaban destinadas a las inversiones en educación, ciencia y tecnología y salud. Eso fue algo que la élite brasileña nunca ha aceptado, que nunca han aceptado las multinacionales petroleras, y nosotros lo logramos.

0: Y a partir de ahí empezó un proceso de desgaste, de desintegración, de mentiras, de intrigas contra el gobierno de Dilma. El Congreso Nacional estaba trabajando en contra de ella para evitar que aprobara cualquier cosa que pudiera mejorar las condiciones de la economía brasileña. Y ocurrió el golpe que había sido proyectado por el Parlamento. Yo luego empecé a entender que no tenía ningún sentido que me dejaran ser candidato en el 2018, porque el hecho de haber destituido a Dilma no podía permitir que yo volviera 2 años después de su destitución. Y en aquel momento, Rafael, empezó la gran mentira. En Brasil existe un pacto entre la prensa, el Poder Judicial, el Ministerio Público y la policía. O sea, primero ellos criminalizan a las personas a través de los medios de comunicación y después de que la persona en cuestión ya está condenada, se lleva a cabo un proceso judicial. En mi caso, la prensa mintió y aquella mentira fue transformada en una investigación policial. La investigación fue enviada al Ministerio Público y terminó en una acusación mentirosa. El juez aceptó aquella acusación mentirosa y dio una resolución más mentirosa aún. Después se pasó a juzgarme a una corte de segunda instancia y así se consolidó la mentira. Y la mentira fue así: hay que evitar que Lula pueda volver a ser candidato a la presidencia en Brasil. ¿Por qué? Porque todas las encuestas de opinión pública, todas ellas, demuestran que tengo amplias posibilidades de ganar las elecciones en Brasil en la primera vuelta. Lo que ellos no consiguen entender es por qué todas esas acusaciones en contra de Lula no consiguen hacer a Lula desaparecer de la política. Porque cualquier político en mi lugar desaparecería y se escondería. Pero yo decidí enfrentarlos. Debo enfrentarlos porque para mí, que nací en una región muy pobre de Brasil, donde la gente, si no muere de hambre antes de cumplir 50 años, se hace muy resistente, para mí el honor es una cosa que vale mucho. El carácter es una cosa que vale mucho más. Y yo estoy luchando por defender mi honor, mi carácter, y para decir que no es posible que yo me rinda ante las mentiras de quien quiera que sea en este país. Es por eso que decidí enfrentarme a todo eso. Mi partido quiere que yo sea candidato, está postulando mi candidatura y yo estoy listo para ser candidato y para ganar las elecciones. Es posible recuperar la economía de Brasil. Es posible hacer que Brasil vuelva a crecer. Es posible puestos de trabajo. Es posible hacer que los pobres sean menos pobres. Ellos saben que soy capaz de cuidar de eso, que soy capaz de hacerlo. Pero quieren evitar que eso ocurra. En mi opinión, hay una incomprensión del papel que Brasil tiene que desempeñar en el mundo. No estoy hablando de dominar el mundo, sino de compartir decisiones con sus iguales, con África, con América Latina, con América del Sur. Yo, Rafael, creo que la élite brasileña no está acostumbrada a la democracia. Más que eso, creo que la élite de América Latina no quiere la democracia. Para la élite latinoamericana, la democracia es no más que un pobre gritando que tiene hambre. Pero no es solo el hecho de que queremos comer. Como sabes, todos tienen derecho a la educación, pero solo algunos pueden ir a la universidad. Entonces, cuando nosotros declaramos que todo el mundo tiene derechos de verdad, todos pueden trabajar, estudiar, comer 3 veces al día, todos pueden tener acceso a la cultura, eso incomoda a mucha gente. Creo que fue por eso que destituyeron a Dilma y es por eso que tengo muchas ganas de seguir participando en la vida política de este país. Para que nosotros podamos recuperar el sueño que tú, yo, Cristina Kirchner, Chávez, Maduro, Evo Morales, Tabaré, José Mujica y tantos compañeros soñaron. Hacer América Latina fuerte y soberana. Porque cuanto más fuertes y soberanos seamos, más fuerza tendremos en el diálogo con el resto del mundo. Todo el santo día digo que a mis 73 años tengo la energía de alguien de 30 años y las ganas de pelear de alguien de 20.
1: Bueno, yo he sido testigo presencial de mucho de lo que dices, querido Lula, tu liderazgo, tu compromiso hacia el resto de América Latina, como que si Brasil antes era extraño a América Latina, teníamos diferencias idiomáticas, diferencia en cuanto a escalas de economía, etcétera, y tú integraste a Brasil, América Latina, y Latinoamérica se integró con Brasil, fuiste uno de los promotores de UNASUR, de todos estos espacios integracionistas, y de la relación, profundizar la relación de América Latina con otros continentes, y sobre todo Sudamérica, por ejemplo, África, por ejemplo, los países árabes.

0: la primera vez, bueno, la segunda vez que te conocí cuando, fue cuando era todavía ministro de Economía y Finanzas del Ecuador 2005 en la cumbre Sudamérica Países Árabes, allá en Brasil. La primera, tú no te vas a acordar, pero fue como estudiante. Después de tu primera campaña electoral,
1: sí que me acuerdo. Nos sentamos en la mesa redonda y conversamos.
0: Me impresionó mucho cuando te preguntaron qué es lo más importante que hay que hacer. Y un dirigente sindical, un obrero, dijo educación. ¿No? Y eso me abrió mucho los ojos. En todo caso, Lula, los logros fueron extraordinarios. Por eso es más desconcertante el rumbo que han tomado las cosas. ¿Cómo puede cambiar todo tan rápido? ¿En qué fallamos? ¿Qué hicimos mal para que se pueda desestabilizar un país como Brasil? Para que el resto de América Latina mire hacia otro lado, el mundo entero mire hacia otro lado frente a la ilegalidad de sacar del poder a una presidenta legítimamente electa como Dilma, que todavía se permitan cosas que en 2010 nos parecían imposibles, ¿no? Por ejemplo, todo lo que se ha vivido después de la salida de Dilma, los casos de corrupción que los ha tratado de tapar el Congreso, el Senado brasileño, en un país, en otros países, cuando un presidente tiene hasta videos, grabaciones que lo comprometen en caso de corrupción, y en lugar de permitir investigación, sus aliados en el Congreso tapan eso, evitan esa investigación, a la final lo logran, pero esos congresistas nunca más van a salir electos. En Brasil parece que no sucede nada.
2: Oh, Rafael,
1: toda la legislación que ha fortalecido la regulación para investigar la corrupción y el blanqueo de dinero la hizo el Partido de los Trabajadores. La corrupción siempre ha sido un instrumento utilizado por la derecha para intentar atacar a la izquierda. Así fue durante la construcción del nazismo. Así fue durante la construcción del fascismo. Así fue aquí en Brasil cuando se suicidó Getúlio Vargas. Fue por esa razón que Perón tuvo que huir de Argentina, porque la denuncia de corrupción es para destruir moral y éticamente a los oponentes. Sabes que la élite brasileña nunca ha aceptado el hecho de que yo haya optado a favor de América del Sur. Brasil era un país que estaba de espaldas a América del Sur. No miraba hacia África, sino que miraba directamente hacia Estados Unidos y la Unión Europea. Yo decidí cambiar eso. Nosotros en Brasil tenemos un complejo de inferioridad. Todo lo que pasa en Estados Unidos es bueno. Todo lo que pasa en Brasil es malo. Es un complejo de inferioridad y yo decidí poner fin a todo eso. Decidí acabar con eso. No quiero ser mejor que nadie, pero tampoco quiero ser inferior a nadie. Quiero tan solo ser respetado y quiero tener el poder de tomar mis decisiones políticas yo mismo. No quiero consultar a nadie.
0: No veo el mundo entero, Lula, y puede ser que parte de la audiencia, sobre todo no latinoamericana, esté sorprendida de tus conceptos sobre las élites latinoamericanas. Lo comparto totalmente. Aquí yo no puedo ser neutral, pero eso no nos impide ser objetivos. Y objetivamente, una de las causas del retrato sobre América Latina son las clases élites que nos han dominado. Élites para las cuales la democracia sirve mientras no cambie nada. Empieza a cambiar algo y cualquier cosa hacen para acabar con la democracia. Élites que van a apoyar un gobierno, a tolerar un gobierno, si es que le dan mejores colegios a los hijos de sus empleadas domésticas. Pero el rato en que ese gobierno quiere darle el mismo colegio que a sus hijos, son capaces de matar al presidente. ¿Sí?

0: Pero la pregunta, ¿fue un problema solo de las élites de defender sus negocios en América Latina? Las élites también tienen los medios de comunicación, así que lo que piensan las élites son los que dicen, lo que transmiten esos medios de comunicación, y a su vez defienden negocios, espacios. ¿Fueron las élites brasileñas o hubo injerencia también internacional, problemas de geopolítica, etcétera, países hegemónicos que han intervenido en el problema interno de Brasil?
1: Estoy convencido de que hay un vínculo entre los intereses de la élite brasileña y los de la élite extranjera, sobre todo la de Estados Unidos. Muchas veces no conseguimos comprobar cosas en el mismo periodo que ocurren, pero hoy ya tenemos pruebas de que el Ministerio Público de Brasil está recibiendo instrucciones del Ministerio Público de Estados Unidos. Están interfiriendo porque tienen interés en procesos en contra de Petrobras. Los accionistas minoritarios de la Bolsa de Nueva York creen que perdieron dinero en Brasil cuando nosotros no aumentamos el precio del gas ni el precio de la gasolina. Creen que sufrieron pérdidas y decidieron que debían recuperar aquel dinero por vía judicial, y ahora están ganando el proceso contra Brasil. Entonces, hay una combinación de intereses de la élite de países como Estados Unidos y los de la élite brasileña. Pero lo más grave es, yo, por ejemplo, creo que nosotros también hemos cometido errores. Es importante que sepamos que tanto yo como Dilma hemos cometido errores. Nuestro partido ha cometido errores. No debíamos haber perdido la votación en el Parlamento por la destitución de Dilma. Era muy difícil para la oposición conseguirlo, y yo creo que nos faltó firmeza. Tal vez no jugamos de la forma apropiada para no permitir la destitución de Dilma. Pero, de todos modos, hay una cosa aún más grave, y es el comportamiento de los medios de comunicación. Se comportan como si fueran un partido político. Hacen política por la mañana, por la tarde y por la noche. Todos los días. Digo que los medios de comunicación se preparen, porque voy a crear una nueva regulación sobre ellos y voy a democratizar los medios de comunicación en Brasil.
0: Como tú bien dices, son actores políticos tiempo completo, y cuando tú le respondes políticamente, dicen que es atentado a la libertad de prensa. Y así, pues, con su propaganda envuelven al país y al mundo, ¿no? Porque tienen poderosos aliados y en otras partes no se entiende la clase de prensa que tiene América Latina. Pero Lula, ¿no crees que hubo una política deliberada de países hegemónicos? Hablemos, claro, de Estados Unidos contra el Partido de los Trabajadores, contra los gobiernos progresistas, sobre todo en Brasil.

0: Yo no quiero culpar solo a Estados Unidos. Cada día queda más claro que a Estados Unidos no le interesa una América Latina independiente. No le interesa una América Latina con soberanía. Y mucho menos interesa un país con el tamaño de Brasil, con una cierta influencia en las decisiones de América Latina. No le interesa, es decir.
1: Pero por eso pueden llegar a tanto.
0: Yo creo que sí pueden llegar a tanto. Sí que pueden.
1: Porque se estabilizaría en la región.
0: Pero eso fue lo que ocurrió en el 64, en el 73, en Chile.
1: Eran otras circunstancias, ¿no? Había la Guerra Fría, etc.
0: Yo creo que nosotros también tenemos que haber cometido errores. Creo que nosotros también fuimos arrastrados por la euforia, por las cosas que fuimos capaces de hacer. Y por eso no se tuvo tanto cuidado de la organización del país como se debería. Hoy en día, yo estoy convencido de que la gente podría haber hecho un poco más, que se podría haber consolidado el Banco del Sur, pero no se consolidó. Se podían haber creado otros mecanismos de protección de nuestro continente, pero no los creamos. Yo creo que ahora no hay que seguir lamentándose. A mí me preocupan presidentes como Trump. Pienso, sinceramente, que Estados Unidos se merecía algo mejor. Pero fue el pueblo quien lo eligió. Trump no tiene ninguna preocupación con América Latina. Fue muy claro en su discurso. Mi principal preocupación es Estados Unidos, el pueblo estadounidense.
1: Sí, pero los problemas de Brasil se iniciaron con Obama, ¿no? Y Obama se suponía que era un demócrata.
0: Mira, sinceramente, te voy a decir
1: mucho más preparado que Trump. Bueno, cualquier cosa más preparado que Trump.
0: Te voy a decir una cosa que te va a parecer rara. En la relación con Brasil, Bush y Condoleezza fueron mucho más democráticos que Obama y Hillary Clinton.

0: Sí, estoy claro de eso, Obama. Era una persona, era una persona muy simpática.
1: Pero
0: en esencia, la política exterior hacia América Latina no cambió, excepto el caso Cuba.
2: Un día un personaje estadounidense importante me dijo: Lula, el problema de Obama es que es extraordinario en su discurso, pero parece que olvida todo al día siguiente. Parece que no se acuerda de lo que dijo. Porque es verdad, es fantástico en su capacidad de hacer discursos sobre asuntos importantes, pero luego las cosas no se hacían. Incluso Cuba, Guantánamo, tenía que haberla cerrado. Después de andar ofreciendo presos políticos para América Latina, de ofrecer presos políticos para Uruguay, de ofrecer presos políticos de Guantánamo para Brasil, sinceramente, los norteamericanos nunca tuvieron interés en colaborar con América Latina.
0: Volviendo un poco atrás, Lula, la desestabilización que hubo en Brasil, el claro golpe parlamentario, casi judicial, después exoneraron a Dilma de todo, iniciado pues con ese ataque mediático, linchamiento mediático para destruir el apoyo de la presidenta de la República, esto es un libreto. Ese libreto se está aplicando en varias partes de América Latina, con sus matices. O sea, la lucha política no puede llegar a esos niveles. Entonces hay una nueva estrategia de destruir, además a los líderes progresistas, porque de repente tú ves un Temer filmado, conversando, caso de corrupción, y me dan paso a la investigación del Congreso, y te insisto, si eso sucediera en un país como Ecuador, ese congresista nunca más va a ser reelecto. Pero parece que en Brasil no pasa nada. Entonces, ¿qué hacer frente a esta situación?
2: Nosotros hemos hablado mucho de esto en el Partido de los Trabajadores. Y creo que ahora en las elecciones del 2018 vamos a tener que preparar nuestro discurso para dejar bien claro a la sociedad brasileña qué es lo que nosotros queremos que ocurra en Brasil. Primero tenemos que dejar bien claro que nosotros vamos a hacer cambios en todo aquello que aprobó el gobierno golpista. Vamos a recuperar muchas cosas que habían sido destruidas. Vamos a organizar una campaña para hablar de la convocatoria de una nueva Asamblea Nacional Constituyente en Brasil.
0: En tu plan estaría una Asamblea Nacional
2: Constituyente. La Constitución de 1988 ya ha sido destruida, ya no existe. Ya han hecho 500 enmiendas. Por eso haremos una campaña para demostrar que el pueblo tiene que elegir a diputados comprometidos con determinadas banderas de lucha.

0: Cuando fui electo presidente, mi partido tenía solo 91 de 513 diputados. Es casi humanamente imposible gobernar si uno debe negociar cada palabra. Por eso ahora creo que tenemos que aprovechar todo lo malo que ha pasado en Brasil para intentar mejorar y politizar mejor la sociedad brasileña.
1: Una última pregunta un poco dura. Aquí un Getúlio Vargas, ¿no? Décadas presidente de Brasil, que cuando fue acorralado por la prensa, por los grupos de poder acusando de corrupción, prefirió pegarse un tiro, y eso produjo un levantamiento popular, y que los dueños de esos medios de comunicación que habían llenado de tantas calumnias el corazón de la gente, la conciencia colectiva, que habían mentido tanto, tuvieron hasta que salir del país. Lula hoy está perseguido, acusado, ¿no? Vamos a dar batalla de otra forma.
0: Pero ¿sabes qué?
1: ¿Cómo hacer que estos grandes culpables, grandes responsables, la prensa corrupta de América Latina,
0: escucha lo que te voy a decir,
1: por todas sus faltas?
0: Rafael, yo siempre digo que si a Getúlio Vargas en vida lo hubiera apoyado tan solo el 10% de la gente que lo apoyó después de muerto, él no se habría matado. Yo siempre digo que no tengo ganas de seguir el ejemplo de Getúlio. No me voy a matar. Tampoco seguiré el ejemplo de João Goulart. No saldré de Brasil, me quedaré aquí y lucharé. Lucharé porque cuento con el apoyo de una parte de la sociedad organizada y muy fuerte, con la participación de estudiantes. Chico Buarque, una vez, en la campaña de Dilma, en una fiesta de Dilma, dijo lo siguiente: me gusta este gobierno porque no habla grosero con Bolivia y no habla fino con Estados Unidos. Ese es el Brasil que queremos. Un país que respeta a sus aliados. Un país que trabaja para el crecimiento conjunto de las naciones. Un país que va con la cabeza erguida defendiendo los pueblos oprimidos del mundo. Y es por eso que estamos en esta lucha, amigo.
1: Acaba de dar el plan, la visión política para todos los países de América Latina, sean chicos, sean grandes. Así que felicitaciones, eres una referencia para todos nosotros, querido Lula. Bertolt Brecht decía, solo los que luchan toda la vida son imprescindibles. Nadie busca ser imprescindible, pero sí tenemos que luchar toda la vida. Hay mucho por hacer y tú nos inspiras. Gracias, Lula. Muchísima suerte. Y a ustedes, compañeros, estimados televidentes, hasta la próxima semana en otro episodio más de Conversando con Correa.

0: Bienvenidos a otro programa más de Conversando con Correa. Un inmenso abrazo a la audiencia hispanohablante de RT. Hoy sobre un tema extremadamente interesante, un flagelo que azota a la humanidad, tal vez desde el principio de la historia, pero con mayor fuerza en los actuales momentos, un enemigo de los estados, un enemigo de la sociedad. Me refiero a la corrupción. Y para aquello tenemos tal vez la persona más calificada en el mundo para hablar de corrupción. Una persona ejemplo de valentía que ha enfrentado la corrupción de los movimientos políticos, el crimen organizado, pero también el terrorismo, también las dictaduras, salvado la vida defendiendo los derechos humanos. Y me refiero al doctor Baltasar Garzón, jurista español. Bienvenido, Baltasar. Muchas gracias por haber aceptado nuestra invitación.
1: ¿Qué tal, presidente? Un gusto.
0: Bueno, corrupción. Hoy tenemos un grave caso de corrupción que azota no solo América Latina, sino incluso parte del África. En verdad, 12 países, entre ellos Mozambique, Angola, son de habla portuguesa. Me refiero a la empresa constructora de Brecht de Brasil, tal vez la constructora más grande de toda América Latina, ¿no? Que generó toda una trama de corrupción durante años, pero una de las tramas más sofisticadas que ha visto la humanidad, con un departamento especialmente dedicado a aquello y utilizando paraísos fiscales para, en cuentas secretas, depositar sobornos, coimas, etc. ¿Cómo evitar aquello? ¿A qué se debe la corrupción?
1: Bueno, el caso Odebrecht es paradigmático en todo el mundo, efectivamente. Lo que sucede es que se ha demostrado la capacidad de penetración que algunas corporaciones, y esta es una de las más importantes, como bien decía, en el ámbito de la construcción, y no se le puso ningún tipo de cortapisa, ningún tipo de muro de contención. Una vez que la corrupción a través de las estructuras, en este caso societarias, de una corporación tan grande a través de contratos públicos o de iniciativas privadas, se va extendiendo con la porosidad de la propia administración, de los propios sistemas de contratación en países como Brasil, que es inmenso, y en todos aquellos en los que esta empresa ha tenido inversiones, partiendo además de que la regulación de la corrupción internacional es algo de regulación muy reciente y por tanto hay grandes lagunas, pues tenemos el marco idóneo para que el poder del dinero, el poder de corrupción de una corporación de tantos tentáculos, plasme y se instaure en las administraciones de diversos países en los que mandatarios, funcionarios o gentes que tienen relación con la administración pública se aprovechen de esa situación y entren en una dinámica que se retroalimenta. Ese es el mecanismo de la corrupción público-privada.
0: Bueno, es que en base a mi experiencia te puedo decir, después de 10 años de conducir el gobierno ecuatoriano, que hay mucha carga ideológica en la lucha contra la corrupción. Quieren establecer, el estereotipo es que la corrupción solo se encuentra en el sector público. Pero para corromper un funcionario público se requiere normalmente alguien, persona natural o jurídica del sector privado. Y de hecho la Convención Anticorrupción de Naciones Unidas se establece que la corrupción de funcionarios públicos, de personas naturales o jurídicas públicas, pero también privadas. Y tú has hablado que se da por la porosidad de los sistemas. ¿Pero qué sistema puede evitar que a un funcionario corrupto se le deposite un soborno en una cuenta secreta de un paraíso fiscal? Es extremadamente difícil de combatir.
1: Yo creo que hay distintas fases, ¿no? Quizás hemos empezado por el final, que es el resultado, ¿no? Yo recuerdo una frase o una situación en la que Víctor Hugo, en una reunión con empresarios, le preguntaron: maestro, ¿qué podemos hacer para luchar y acabar con la corrupción? Y el maestro Víctor Hugo dijo: hagan ustedes escuelas, ¿no? Es decir, confrontar la corrupción sistémica o no sistémica necesita actitudes, necesita educación, necesita formación desde el propio empoderamiento de la sociedad, desde el sector público y privado. Es decir, para combatir eficazmente la corrupción tenemos que eliminar el sentido de que para muchos ciudadanos y ciudadanas del mundo no da miedo ser corrupto. Es decir, se banaliza la corrupción.
0: En todo caso,
1: hay también, antes, si me permite, me dijo algo que no quiero que se quede, aunque imagino que puede salir a lo largo de la conversación, y es la ideologización de la lucha contra la corrupción.
0: Sí, después profundizamos aquello, que es muy interesante.
1: Sí, yo quería apuntar solamente uno de los múltiples.
0: Porque yo quiero tocar un punto que tú mencionaste, el factor cultural.
1: Sí,
0: muy importante.
1: Porque a mí me impresionó y de hecho me manifesté públicamente criticando muy duramente la lucha judicial contra la corrupción en Brasil cuando se focalizó en el Partido de los Trabajadores y cuando se focalizó en el presidente Lula. Me pareció vergonzoso lo que estaba aconteciendo y también contra la presidenta Dilma Rousseff, que como persona honesta nunca debería de haber sido eliminada políticamente por un impeachment a todas luces vergonzoso, ¿no? Y esa focalización hacia un sector concreto progresista que podía tener más o menos errores políticos, pero que se ha ido construyendo para acabar políticamente con una persona como Lula da Silva es muy peligroso. Es hartamente peligroso porque desde mi punto de vista desnaturaliza lo que es la verdadera lucha contra la corrupción. Es decir, no ideologizar, no ser parcial para unos y imparcial para los demás, es decir, no actuar, hay que tener cuidado con esto, ¿no?
0: Bueno, ya que tocaste el tema ideologización de la lucha contra la corrupción, profundicemos en aquello. Sí, pareciera ser que la corrupción solo se encuentra en el sector público, en el mundo político, entonces se sataniza la política, y satanizar la política, sobre todo en América Latina, una región en vías de desarrollo, es inmovilizar a la región, es impedir los procesos de cambio. Pero el Papa Francisco dice que la corrupción viene de la adoración al dinero, y tiene razón. Pero la riqueza es difícil de ocultar muchas veces, entonces también existe tolerancia social frecuentemente. Y ahí viene el factor cultural. Algunas veces ocurre lo que los psicólogos llaman disonancia cognitiva. Una cosa son los valores expresados y otra cosa son los valores practicados. Todo el mundo nos dice que está contra la corrupción, pero si mi vecino entra al sector público y en 3 meses tiene otra casa, 2 carros más, fiestas faraónicas, sabemos que está robando. Es que la lucha contra la corrupción algunas veces se cree que es del gobernante, el presidente. Es la lucha de todo un pueblo.
1: Sí.
0: E implica cambio cultural, cero tolerancia a las cosas, no solo a la corrupción en general, las cosas mal habidas, las cosas inmerecidas.
1: Bueno, es una corresponsabilidad. Yo siempre he defendido que el combate a la corrupción no es solo un combate desde las instituciones, por supuesto que lo es. Es que está en la propia esencia de un sistema judicial luchar contra la corrupción. Si no fuera así, sería tremendo. En el sector público, del gobierno, del ejecutivo también, el legislativo, por supuesto que sí. Se ha abandonado durante mucho tiempo el ámbito privado, como bien decía. Y ahí ha habido una asimetría que es lo que ha propiciado nichos de corrupción que, por no haber sido abordados y descubiertos o consentidos, se han esparcido como una especie de cáncer, ¿no? Hasta el punto de que cuando se descubre a un corrupto, no parece mal el hecho de la corrupción, sino que haya sido lo suficientemente torpe para que le hayan sorprendido.

0: escala de valores se invirtió. Y esa es una de las finalidades de la corrupción, es invertir la escala de valores de la sociedad de lo correcto hacia lo incorrecto, hasta el punto de que lo asumamos como tal y vemos, como dice el aserto bíblico, la paja en el ojo ajeno y no la viga en el nuestro. Y finalmente hay un déficit de control de la transparencia. Es decir, se combate la corrupción en el sector público hasta que se llega la persona y sale. Pero después hay todo un desarrollo que es donde las grandes corporaciones utilizan a determinados componentes de gobiernos o de altas instituciones o de la justicia y tal para aprovechar no ya sus conocimientos sino su capacidad de influencia, y eso nos lleva a los lobbies. Obama, el presidente de
1: Obama,
0: intentó acabar con ellos y el propio Tribunal Supremo de Estados Unidos dijo que eran
1: corrupción legalizada.
0: Entonces, bueno, pues
1: porque mira,
0: si vamos a los paraísos
1: muchas veces, por ejemplo, en nuestros países donde hay instituciones que impiden ciertas actuaciones de estas empresas transnacionales y corrompen esas empresas transnacionales para irse contra esa institucionalidad, contra la ley. Pero muchas veces, por medio del lobby, influencian las decisiones, los hacedores de política, y no necesitan pues corromper, porque están cambiando esas instituciones en su favor. Pero eso también es corrupción, ¿no? Y tú has hablado también de la alteración de valores, donde el que roba no es corrupto, es listo. Pero cuando ese ejemplo viene a los máximos dirigentes, entre comillas, a nivel mundial, recuerda lo que dijo Trump: si él no paga impuestos porque es listo.
0: Sí.
1: Si nadie pagara impuestos, tan listos seríamos que colapsaría pues el planeta, ¿no?
0: Es verdad que la corrupción pública a veces se focaliza más que la privada. Para mí es la privada es la base, es el germen de suciedad que se expande y corrompe todo. Pero lo que ocurre es que el sector público, y especialmente el político, es el espejo en el que nos tenemos que mirar todos los ciudadanos y todas las ciudadanas. Son nuestros modelos de referencia. Entonces, cuando nos miramos y lo vemos sucio, es tremendo.
1: Sí, pero si me permites decir una cosa bastante dura. Normalmente los estados, que son, podemos definir al estado como la representación institucionalizada de la sociedad, no son ni mejores ni peores que la sociedad a la cual representa. Que muchas veces también
0: tienen más obligaciones.
1: Lo utilizamos, sí, tienen responsabilidad,
0: tienen más obligaciones,
1: pero por
0: más
1: eso muchas veces eludimos la nuestra, ¿no?
0: Entonces,
1: no,
0: sí, se esconde.
1: La corrupción está en el Estado, no, la corrupción está en la sociedad.

0: y te insisto, para que haya corrupción en el Estado, normalmente va a haber corrupción en el sector privado.
1: Pero con diferencia, presidente, yo creo que sí. Hay muchas veces que la indiferencia, que para mí es el peor cáncer de la democracia y de cualquier sistema de derecho, hace que esas grandes masas sociales dejen de lado sus propias obligaciones y las reviertan, las ceden, las entregan a quienes teóricamente tienen que solucionarnos los problemas.
0: Eso es un error.
1: Y lo claro, que sí, claro, claro.
0: Lucha contra la corrupción, claro, lucha todo.
1: Lo que ocurre también es que desde el poder legislativo, ejecutivo, judicial, no se establecen mecanismos de participación. Y en eso Ecuador ha sido ejemplo, ¿no? Ha sido ejemplo porque a partir de la reforma constitucional, la constitución del buen vivir, yo lo he dicho muchas veces y lo digo una vez más, una constitución que no tiene igual en el mundo por lo progresista y lo integral que es, pues bueno, se crearon instituciones como el Consejo de Participación Ciudadana, por ejemplo. Es decir, es un mecanismo en el que los ciudadanos pueden y deben participar. No solamente hay que tener indignación, sino sumarle la acción, una indignación activa para cambiar las cosas.
0: Pero mira, te has tenido la generosidad de poner como ejemplo Ecuador, donde aumentó muchísimo la participación, pero nos golpearon casos graves de corrupción. Claro, ya no es la corrupción generalizada, tolerada, institucionalizada, pero hay corrupción.
1: Bueno, entonces, es lógico, presidente, si un país rico en recursos, con una historia hasta que llega su gobierno, pues bastante problemática, con algunas y buenas excepciones, y hay empresas multinacionales que quieren obtener esos recursos y demás, van a emplear toda su confianza y no lo van a hacer en forma abierta. Si cuando se encuentran un gobierno fuerte frente a ese expansionismo económico y financiero, pues con limitaciones van a combatir, y es lo que ocurrió. Bueno, y hay algún caso como el de Chevron y algún otro que evidencia perfectamente esa confrontación, pero como ocurrió también en Argentina, como ocurrió también en otros países, donde esa confrontación de una especie de política neocolonial y de capitalismo salvaje intentó imponerse y hubo una serie de gobernantes que la confrontaron. Por tanto, ahí se produjo un choque impresionante que fue ejemplo y devolvió la identidad a América Latina, que ahora, pues mucho me temo que se empieza a revertir, porque el capital es lo único claro que hay que tener. Nunca va a dejar de buscar los beneficios. Me importa, yo creo que bastante poco, fortalecer democracias, acabar con ellas, si se le deja, desde luego, con tal de que tengan sus redes amplias y las manos de los beneficios llenas.
0: Pero también está la corrupción cotidiana, ¿no? Ese burócrata que abusa de su poder para exigir cosas indebidas. Y ahí viene lo que tú manifestabas hace un momento, la educación en principios, en valores. Pero ahí también viene lo que manifestaste, el sistema, los mensajes, buscar el fin de lucro, el individualismo, el egoísmo racional, como que contradicen esos principios, esos valores, y al final del día pesan más que esos principios y esos valores. Entonces, ¿será posible ganar la batalla entre un sistema que te dice acumulen, el más exitoso es el que tiene más dinero, el egoísmo, la competencia, etcétera?
1: Bueno, es cambiar las mentes. El tema de la transparencia, para mí es fundamental. Hay que hacer gobiernos abiertos, participativos. ¿Qué ocurre cuando se dicta una norma anticorrupción? ¿Qué sabemos que ocurre simplemente cuando hay un caso judicial? ¿Y cuántos casos más hay que no van a lo judicial? Proteger a quienes están investigando la corrupción, exigirles esa ecuanimidad y esa imparcialidad es fundamental. Controlar qué ocurre con quienes salen de un puesto de responsabilidad, las denominadas puertas giratorias. Bueno, por ejemplo, en la justicia. En mi país, en España, cualquier juez o fiscal puede salir de su carrera judicial y al día siguiente está trabajando en un despacho de abogados que lleva asuntos en el mismo tribunal que estaba 24 horas antes. Yo recuerdo en España, en 1994, algunos defendíamos la tipificación de como delito de la financiación irregular de los partidos políticos. Se nos dijo casi de todo. Bien, ¿sabe cuánto tiempo se ha tardado en tipificar ese delito? 20 años. Se tipificó en 2015, después de una cadena de escándalos de corrupción. El principal de ellos es el caso Gürtel, que afecta de lleno al Partido Popular que está en el gobierno, al que el propio fiscal ha dicho que era un sistema corrupto y que había ejemplos de la corrupción más pura y más rampante. Es decir, eso es muy grave, eso es muy grave. Y se excusa ahí, es la falta de educación, con decir, bueno, es que ya esta persona, aquella, ya no está en el partido. Bueno, ¿y a mí qué me dice usted? Pero no estaba en el momento que se produjo el comportamiento. ¿Qué mecanismos ha establecido? ¿Qué responsabilidades políticas? ¿Qué responsabilidades de las propias corporaciones que negociaron esto? Bien, no se va a acabar, pero desde luego sí que hay que hacer una serie de medidas que impongan controles, que los controles existan en sectores tan sensibles como el de la justicia, como el de la administración, como el del poder legislativo, es decir, en todos los ámbitos y por supuesto también en las empresas. ¿Qué pasa con los paraísos fiscales? ¿Dónde está el combate de los paraísos fiscales? Llevamos, mire, en la Unión Europea, creo que es desde 2001, hay una iniciativa para definir, regular y erradicar, en su caso, los paraísos fiscales. Todavía no hemos conseguido en 17 años que se pongan de acuerdo. Es decir, hombre, esto es una doble moral. Pero es que esos paraísos fiscales no están en ignotas islas del Pacífico, chiquititas o más grandes. Es que están en el núcleo de la Unión Europea o en el núcleo de Estados Unidos. ¿O qué pasa con Delaware, por ejemplo? ¿O qué pasa con Liechtenstein? Está en el centro de la Unión Europea, pero ¿qué pasa con las islas del canal? Sí, van estableciendo poquito a poquito mecanismos, pero ahí hay tales dificultades para avanzar, y lo digo por experiencia propia, de 32 años como juez, para llegar a establecer un mecanismo de cooperación impresionante, que al final se te acaban todos los plazos procesales y no consigues prácticamente esa cooperación.
0: Pero tú tocaste otro punto sumamente importante. No quiero terminar esta tan agradable conversación sin profundizar en aquello, porque nosotros nos indigna mucho. Es una muestra más, qué sé yo, más hiriente de la doble moral internacional, que son los paraísos fiscales, donde se dan los grandes casos de corrupción, no la ratería de un burócrata inmoral que exige por hacer lo que tiene que hacer, una coima, un soborno, etc. Aquí estamos hablando de centenas de millones de dólares, de euros que se mueven fuera de todo control. La corrupción de Odebrecht no se hubiera podido dar sin la existencia de esos paraísos fiscales.

0: valor. Si tú mueves 10 mil dólares, tienes que explicar con lujo de detalles de dónde los obtuviste, dónde van, etcétera, para evitar lavado de dinero, para evitar evasión de impuestos. Pero estos países fiscales pueden mover miles de millones de dólares y ni siquiera saben quién lo está moviendo. Nadie va a los paraísos fiscales para transparentar las cosas. Se va para evadir impuestos, para ocultar ganancias ilícitas, incluso dinero que viene del narcotráfico o para financiamiento del terrorismo, etcétera. Entonces, ¿cómo hiere, cómo indigna esa doble moral internacional? Porque acabando con los paraísos fiscales, tú sabes que hicimos una consulta popular en Ecuador que la ganamos ya al final de mi gobierno, para prohibir a los servidores públicos tener operaciones en paraísos fiscales, y es un paso. Pero lo mejor sería que no existieran los paraísos fiscales.
1: Fíjese, yo puedo llegar hasta aceptar que por la evolución de los intereses económicos de las personas, de las empresas, puedan tener el dinero en determinadas zonas, pero tienen que declararlo. Tienen que declararlo en su país, tienen que pagar los impuestos en su país. A mí me da igual que la cuenta esté en Quito, en Buenos Aires, en Madrid, en Nueva York o en Singapur. Pero allá donde tú tengas la actividad, tú tienes que declarar ese dinero. Que yo reconozco que yo he utilizado en muchas causas de terrorismo, de narcotráfico, de corrupción, personas que se arrepienten o que deciden colaborar con la justicia. Pero reconozco asimismo que también hay que tener mucho cuidado con los daños que se pueden producir a las personas afectadas. Es decir, cortarle la cabeza a alguien porque se ha citado ante un tribunal a deponer, a testificar o a responder preguntas es inaceptable. Como tan inaceptable es que el individuo desaparezca, se vada y le protejan en lugares donde van para que no sea entregado y que responda de lo que debe, ¿no? Por tanto, claro que hay muchos ámbitos que cambiar todavía. La cooperación entre estados, entre sistemas, tiene que funcionar. Hay que acabar con los muros, pero eso exige una confianza, una reciprocidad, una solidaridad que muchas veces, desgraciadamente, no hay. Y no hace falta nada más que mirar un poco hacia el norte en Latinoamérica, ¿no? Y nos vamos a encontrar con ese proyecto de muro o con un presidente como Donald Trump, que yo públicamente y por escrito dije que lo que representaba era que había diseñado el manual perfecto para corromper la democracia, ¿no? Entonces,
0: mira, lo que tú dices es muy oportuno, porque también cuando se hace show de la lucha anticorrupción es casi tan grave como la propia corrupción, y que se pierde la presunción de inocencia y cualquier corrupto dice cualquier cosa,
1: la credibilidad del sistema,
0: reputación, pierde vida, familia, etcétera. Es muy serio. Y permíteme finalizar esta tan interesante conversación por donde iniciamos: la ideologización de la lucha anticorrupción. Yo sí veo en América Latina que esto se está convirtiendo en instrumento para perseguir a gobiernos progresistas, así como fue en los 70 la lucha contra el comunismo. Y es al menos claro el desbalance que existe en el tratamiento de los casos de corrupción cuando afecta a un gobierno progresista que cuando afecta a un gobierno conservador. Entonces, también hay que tener mucho cuidado. Todos estamos con la lucha anticorrupción, pero también debemos rechazar la utilización de la lucha anticorrupción como instrumento de politiquería y la pérdida de la presunción de inocencia.
1: No, de acuerdo, eso predica y es válido para Latinoamérica y para cualquier otro país del mundo. Pero yo voy a poner el ejemplo de Argentina. Argentina, después de que Cristina Fernández de Kirchner cesó en su presidencia y entró el presidente Macri, en ese tiempo ha habido cosas muy perniciosas que afectan no solo al ámbito del poder ejecutivo sino al judicial. Ha habido una sectorización y una parcialización de la justicia tremenda. A todos aquellos que de una u otra forma estaban partidarios del gobierno anterior están siendo objeto de investigación de una forma brutal, con detenciones como por ejemplo las de el vicepresidente Vudú, que lo detienen descalzo en pijama cuando había ofertado comparecer ante la justicia. Es decir, ese exceso de escenificación, ¿a qué viene? Si un juez está investigando y se reconoció porque avanzaba críticamente frente a los que están ahora al poder, se le separa del cargo. A quien desde los medios de comunicación hizo lo propio, ahora se le elimina. Y corporaciones con tanto poder como la de Clarín y demás, ahora se empodera y va contra y potencia acciones contra quienes en un momento anterior defendían derechos humanos. En fin, yo aplicando la presunción de inocencia a todos ellos, porque no sería correcto conmigo mismo si no lo hiciera, me preocupa sobremanera esa parcialización de las instituciones y esa ideologización de las instituciones, porque estamos hablando de incidencia directa no solo sobre vida, futuro, libertad y consistencia democrática, sino contra la propia credibilidad del sistema, que puede quebrar. Y mientras la brecha entre los que menos tienen y los que más disponen se va agrandando.

todos a luchar contra la corrupción por una lucha sincera, por convicción, no por conveniencia. Qué agradable y enriquecedor ha sido conversar contigo, Baltasar. Gracias por aceptar esta invitación. Ustedes, queridos amigos, gracias por seguirnos a través de la señal de RT y hasta la próxima oportunidad. Un abrazo.

0: de Madrid. Bienvenido, querido Pablo. Gracias por aceptar la invitación.
1: Muchísimas gracias, Rafael. Un honor.
0: ¿Qué opina de esta frase que muchos me la atribuyen, pero en verdad yo se la escuché a Raúl Castro? La frase dice de que se inventó la imprenta, la libertad de prensa no es otra cosa que la voluntad del dueño de la imprenta.
1: Dicen que es una frase que incluso arrancaría del siglo XIX. Yo la leí en algún sitio atribuida a Marx o a Engels, y creo que, a pesar de su carácter provocador, señala que muchas veces algo que tendría que ser fundamental en una sociedad democrática, que es la libertad de información y el derecho a informar con libertad, cuando esa libertad se mercantiliza, se convierte en una mercancía o en un objeto de la propiedad de alguien, se pone en riesgo. Y esto se entiende muy bien. Si hay un banquero que es dueño de una televisión, es muy difícil que esa televisión se atreva a hablar afectando los intereses del banquero. Y esto es una cosa que es obvia y que, por desgracia, siempre ha afectado a los medios de comunicación, básicamente porque los banqueros y los grandes oligarcas son conscientes de la importancia de los medios y tratan de comprarse todos los que pueden.
0: Pero para mí existe una contradicción de base. Si podemos conseguir la información como un derecho ciudadano, no como una mercancía, un derecho es algo que nadie te lo puede quitar, no es algo que te lo dan por la generosidad de alguien más, es algo que nadie te puede quitar y debe llegar de la forma más transparente, rápida, verificada, contrastada, esa información como derecho ciudadano. Existe una contradicción de fondo, que estén suministrando ese derecho empresas con fines de lucro. El momento en que ese derecho se contradiga con el fin de lucro, por definición, va a prevalecer este último. Si mi razonamiento es correcto, significa que necesitamos otra forma de organizar la información, de tener el suministro de esa información. Y me refiero, por ejemplo, a más medios públicos desvinculados del sector mercantil, de los intereses del gran capital. Me refiero a organizaciones de periodistas independientes que creen fundaciones sin fines de lucro para suministrar esa información. ¿Qué piensas al respecto?
1: Igual que en democracia todo el mundo tiene claro que tiene que haber un poder legislativo, un poder ejecutivo y un poder judicial que tienen que ser independientes, el poder mediático puede ser algo controlado por el partido que gobierna o por una administración local o autonómica concreta o controlado por grandes oligarcas que tienen mucho dinero. Hay que garantizar vías que aseguren la independencia. Y ahí yo creo que es muy importante asegurar mecanismos de participación social. ¿Qué quiere decir esto? La sociedad civil, en tanto que sociedad civil organizada, los movimientos sociales, también los partidos políticos, pero pensemos en sindicatos, pensemos en organizaciones de trabajadores, en organizaciones gremiales, tienen que poder tener participación en la configuración de esos poderes mediáticos. Esto, por desgracia, suena como una utopía.
0: Sin embargo, debemos ser objetivos. Muchos propietarios de medios de comunicación no buscan el lucro per se, porque tal vez no es el negocio más rentable, buscan poder.
1: Claro.
0: ¿No? Y ahí tenemos otro grave problema, el poder mediático, poder inmenso. El principal periódico de nuestro país, de mi país, Ecuador, tenía antes en su portada la prensa, el cuarto poder, y tenía razón, pero es un poder sin contrapoder. ¿Esto democrático? Muchas veces en lugares comunes se dice la prensa libre es fundamental para la democracia. Yo comparto aquello, una buena prensa es fundamental para la democracia, pero una mala prensa puede ser mortal para esa misma democracia. Nos convierte en democracia mediatizada, donde más importante es lo que dicen los medios de comunicación y sus titulares que lo que votó la gente en las urnas, lo que se propuso como programa de gobierno. Nos reemplazan el Estado de Derecho por el Estado de Opinión. Se empieza a juzgar ya no en los tribunales, sino en los titulares. Y eso no es democrático, eso es contradictorio a la democracia y, te insisto, al Estado de Derecho. En una sociedad democrática, todo poder debe tener un contrapoder o la sociedad tiene el derecho y el deber de controlar ese poder, y eso se llama leyes. Pero muchas veces, cuando se establecen y se elaboran leyes de comunicación, también son criticadas. ¿Qué opinas al respecto?
1: Dos elementos. O sea, el primero, hay una cosa que has señalado que es clave, es medios de comunicación y democracia. Nosotros, antes de fundar Podemos, cuando hacíamos una televisión alternativa en un barrio popular de Madrid, ya decíamos, la gente no milita en los partidos políticos, milita en los medios de comunicación. Los medios de comunicación son las principales fuentes que enseñan a pensar, que enseñan a opinar y que incluso configuran las identidades políticas o incluso las identidades nacionales.

0: eso es algo, digamos, que todo el mundo reconoce. Y uno se queda con la sensación de, bueno, es verdad que no todos los partidos tienen las mismas oportunidades. Algunos, como los de derechas, como el Partido Popular, tienen a constructores y a grandes empresarios que les financian, a veces legalmente y a veces ilegalmente, y hay otros partidos que tienen que financiarse básicamente con las aportaciones de sus simpatizantes. Pero en los partidos políticos hay una legislación que permite que, mal que bien, todo el mundo se puede presentar a las elecciones, que incluso en campaña electoral regula, digamos, que todos tienen que tener una mínima participación en los debates, una mínima presencia, y sin embargo, a la hora de asumir ese escenario político y democrático tan importante como es el mediático, al final da la impresión de que solamente quien controla una administración del Estado o quien tiene mucho dinero puede competir en ese escenario. Entonces dices, claro, no puede ser que para que haya medios con una línea editorial que refleje la pluralidad social haya que esperar a que un progresista se haga millonario, porque eso no suele ser muy frecuente. Entonces habrá que establecer mecanismos para que la pluralidad que se refleja en las elecciones, digamos, que aparezca en los medios de comunicación también. Democracia no es solamente votar cada 4 años, democracia es tener un sistema público de salud, democracia es tener un sistema público de educación, democracia es en última instancia repartir el poder, demos y kratos, el poder tiene que estar en los más, y el poder no puede ser solamente depositar una papeleta, el poder tiene que ver con lo económico, tiene que ver con los servicios públicos, y si la información es un servicio público, hay que democratizar también la información.
1: Que un servicio público se supone que es algo fundamental para la convivencia social y debe estar garantizada por el Estado. Pero ¿cuántos problemas tuvimos en Ecuador por definir a la comunicación social como un servicio público? Y no se entiende que toda libertad tiene su límite. De hecho, la libertad ilimitada no existe. Y también existen dobles estándares por doquier, ¿no? Cuando el poder mediático cuestiona el poder político, es libertad de prensa y libertad de expresión. Cuando el poder político cuestiona al poder mediático, es atentado a la libertad de expresión. No, los políticos también tenemos libertad de expresión, pero no se entiende aquello y se han generado mecanismos de autodefensa increíbles. Me recuerda la época de la colonia, cuando criticar al rey era criticar a Dios, nos hacían creer aquello y vivíamos colonizados. En realidad, lo que muchas veces ocurre, como decía el gran marxista italiano Gramsci, es que los medios de comunicación pertenecen al gran capital, muchas veces transnacional, y en el caso de medios nacionales, a las élites de esos países, son los instrumentos para imponer la cultura hegemónica, que, como lo definía Gramsci, es hacer creer a los pobres que lo que es bueno para los ricos, para las élites, es bueno para ellos, hacer funcionar a los pobres en función de los intereses de los ricos. Y se han visto casos, bueno, en los 10 años que tuve como presidente, te puedo escribir 10 libros al respecto de cómo hacían que los pobres se opongan a su propio beneficio. Por ejemplo, impuestos como la ley de herencia contra la exclusión de la tierra en función de las campañas mediáticas. Pero te insisto, ¿no? Han generado mecanismos de autodefensa bastante eficientes, como en época de la colonia. Criticar a los medios de comunicación es criticar la libertad de expresión. No, es buscar una mejor libertad de prensa, una mejor libertad de expresión, es garantizar ese derecho ciudadano, el derecho a la información.
0: Absolutamente, pero fíjate que yo creo que en los últimos tiempos hay cosas que están cambiando. Es verdad que ahora se dice que existe una información, una cantidad de información que nunca ha existido en la historia de la humanidad. Uno, digamos, que puede acceder a información en cualquier idioma, en cualquier país, y hay una enorme pluralidad de emisores. Es verdad que eso genera también muchísimo ruido y mucha basura. También hay que tener formación cívica y formación intelectual para poder distinguir, digamos, un bulo de una noticia contrastada y rigurosa. Pero creo que no es menos cierto que hay amplias capas de la población que se dan cuenta que la manipulación se ha convertido en una norma y no en una excepción. Y que en última instancia, digamos, casi todo sobre lo que se informa responde a veces de manera muy escandalosa a intereses muy concretos. Y eso creo que ha generado una sensación de alerta de los ciudadanos con respecto a de qué les están informando los medios. Pero creo que en nuestras sociedades están abriendo huecos que permiten ir generando una cultura en la que la gente exige calidad. Y ahí creo que es fundamental que los que pensamos que se pueden cambiar las cosas, los que tenemos ideas que favorecen a las mayorías sociales, seamos capaces de innovar lo suficiente para colarnos en las grietas. Muchas veces protestamos mucho, y está bien protestar, pero a veces tenemos que ser capaces de colocarnos en los pequeños huecos que deja el adversario Porque no es lo mismo, digamos, hacer política diciendo la verdad que mintiendo. Pueden ganar los que mienten, pero para ganar mintiendo hacen falta niveles de apoyos amplísimos. Yo no creo que los medios de comunicación alternativos tengan que apoyarse exclusivamente en una voluntad política del Estado, sino que tenemos que entregar a la gente, a través de espacios comunitarios también, y a través de legislaciones que protejan y que blinden a las organizaciones de la sociedad civil para construir comunicación alternativa, de sus propios medios y que eso no se les pueda tocar.
1: Pero tú hablabas de aprovechar las grietas. ¿Es eso suficiente para proteger a los ciudadanos? Después hablaste de legislación, de crear medios alternativos, medios públicos, pero sigue latente el problema de los medios privados que tergiversan, manipulan, que son propiedad de las élites y los utilizan como instrumento para defender sus intereses. Por ejemplo, el caso ecuatoriano, perdón, que refiero al caso ecuatoriano, 10 años como presidente. Cuando llega el gobierno, de 6 o 7 emisoras de televisión a nivel nacional, 5 eran propiedad de la banca. ¿Te imaginas si yo tomaba una medida para regular a la banca? Tenía un ataque mediático brutal.
0: Claro.
1: Y esa era la estrategia. No era que yo generaba un medio de comunicación, un canal de televisión para informar. No, generaba el imperio económico y luego compraba el medio de comunicación, no para informar, para defender el imperio económico. Recién en nuestro gobierno tuvimos por primera vez en la historia televisión pública. En Latinoamérica la televisión ha sido privada, a diferencia de Europa. Pero ¿te imaginas en qué manos estamos? Claro, tú has dicho que los ciudadanos empiezan a reaccionar, hay escepticismo, pero para eso se necesita una ciudadanía formada e informada.
0: Total.
1: Pero los medios de comunicación, la manera de obtener esa información y también parte de esa formación. Tú te generas un criterio de alguien que ni conoces en base a lo que te dicen los medios de información. Es decir, es muy difícil superar ese ataque mediático. Debe haber respuestas de otra naturaleza. Y al final lo mencionaste, legislación, adecuada supervisión social, pero hay mecanismos de defensa brutales de parte del poder mediático contra cualquier regulación, contra cualquier legislación que limite su poder. Pero es algo que tenemos que enfrentar como humanidad.
0: Absolutamente. Y en el caso de los medios de comunicación de América Latina, yo creo que a veces es escandaloso lo que determinados medios de comunicación privada
1: dicen.

0: algo, sin embargo, en el caso de los medios de comunicación en España, que me sorprende y que admiro, y es cuando el adversario es capaz de, digamos, jugar a varias cartas. Yo tengo un medio de comunicación privado, lo divido en dos y tengo mi televisión privada conservadora y mi televisión privada progresista. Y en mi televisión privada progresista incluso abro un espacio pequeño, pero un espacio que existe, para que incluso mis adversarios, con las reglas que yo pongo y con los límites que yo establezco, puedan operar en mi medio de comunicación privado progresista. Con lo cual gano un prestigio público, incluso frente a los medios de comunicación del Estado. En España, los medios de comunicación que controla el Partido Popular son una vergüenza desde el principio hasta el fin. Y los medios de comunicación privado han ganado un enorme prestigio, porque la gente de izquierdas que hace comunicación solamente puede estar en ciertos medios de comunicación privados que tienen la inteligencia suficiente para decir: yo prefiero tener aquí a una serie de figuras fundamentales antes de que se pongan a operar por internet o que se pongan a trabajar en, digamos, en medios de comunicación de otros países, porque en realidad puedo repartir todas las cartas, porque no es un problema tan grande que un 20% de mi programación sea progresista, si el otro 80% de programación que tengo puede asegurar que los marcos de conocimiento, que el sentido común que yo defiendo esté asegurado. Y eso nos coloca a nosotros en una posición, digamos, de enormes dificultades para tratar de combatir a quien, en última instancia, es el único emisor. La gente, cuando se levanta por la mañana, tiene que poner un programa de radio, tiene que poner un programa de televisión, tiene que leer periódicos, tiene que ver películas o series de ficción, que son además las que te explican la historia. La gente no piensa en la Segunda Guerra Mundial porque haya leído libros de historia, sino porque ha visto superproducciones estadounidenses que cuentan que la clave de la Segunda Guerra Mundial fue el desembarco de Normandía y no el frente del Este, donde la Unión Soviética se dejó 20 millones de muertos. Entonces, es enormemente difícil e implica, digamos, una sofisticación por nuestra parte que no es sencilla, que implica, digamos, estrategias paralelas, digamos, por una parte aprovechar los huecos, por otra parte crear otro tipo de medios de comunicación, buscar ciertos tipos de alianzas temporales con sectores que pueden resultar imprescindibles. Es probablemente lo más difícil y en lo que históricamente nos han ganado la batalla.
1: Pero más allá, Pablo, de izquierda, de derecha, se trata de verdad o no de verdad, tal, calidad tal de la información. No existe la neutralidad periodística, científica, académica, no existe.
0: Es imposible.
1: Pero tú puedes ser parcializado, yo puedo estar con los pobres, con América Latina, con la izquierda, buscar la justicia social, pero jamás perder la objetividad.

0: algunas veces decimos en América Latina que existen tres clases de noticias, ¿no? Las que se publican, las que no se publican, las que se inventan. Todo en función de la conveniencia de los dueños de los medios de comunicación. Tú lo has dicho, conoces América Latina, y si bien este es un problema planetario, la propiedad de los medios de comunicación en América Latina es gravísimo, porque pertenecen a media docena de familias que siempre han dominado el país con claros intereses económicos, conflictos de intereses, con injerencia política. En caso de gobiernos progresistas, nuestra oposición no son los partidos de derecha, son sus medios de comunicación, porque pertenecen a los miembros de esos partidos de derecha. Entonces necesitamos soluciones un poco más profundas. Algunas veces tú me das soluciones que respeto, pero no comparto necesariamente, más bien de mercado, lo que nos dicen algunas veces los norteamericanos, ¿no? Que cómo se contrarresta la free speech, con más free speech. Suponiendo, eso asume que todos tenemos igualdad de oportunidades. ¿Cuál es la igualdad de oportunidades de un pobre trabajador masacrado por un linchamiento mediático y que está luchando contra el dueño del periódico o del canal de televisión o de la radio? Entonces, yo considero que lo que tú me dices, ¿no? Crear otro medio de comunicación alternativo para equilibrar el partido es como la solución de mercado, generar competencia. Aquí no estamos hablando de una mercancía, estamos hablando de información, un derecho. Un derecho que además, algo que te puede construir o destruir una sociedad. En consecuencia, esa sociedad conscientemente debe buscar alternativas para garantizar que esa información y en general la comunicación social sea de la mejor calidad posible. ¿Cómo lograr aquello?
1: Es enormemente difícil, pero la comunicación, digamos, como cualquier ámbito de la política, depende de correlaciones de fuerzas. Yo estoy de acuerdo, no con el 90, con el 100% de lo que estás diciendo. El problema es que la situación actual, y yo no puedo dejar de hablar, bueno, pues como alguien que representa una fuerza política la más atacada por los medios de comunicación, pero que no tiene en España, pero que no tiene ninguna capacidad legislativa, que si hiciera además alguna propuesta sería inmediatamente vilipendiada y atacada, y entonces tenemos que asumir la forma de combatir del débil, el débil que no se puede medir de tú a tú con su rival, porque hay una correlación de fuerzas muy distintas, y tenemos que pensar cómo somos capaces de, digamos, de hacerles daño, incluso cuando no tenemos nuestros propios medios. En el nacimiento de nuestra formación política estuvo la capacidad durante unos meses de colarnos en los medios de comunicación oficiales y que algunos no se dieran cuenta de que eso podía crecer muchísimo. Si se hubieran dado cuenta antes, nos hubieran dado el hachazo inmediatamente. Los medios de comunicación han establecido las reglas del juego y es muy difícil, digamos, buscando una confrontación frontal con ellos, es decir, ustedes manipulan, ustedes son la propiedad de multimillonarios, digamos, de diciéndolo directamente. Hay veces en las que pones fácil que ellos, digamos, se burlen de ti y digan, no, mira, pero si tengo un periodista de izquierdas que no tiene ningún problema en salir y tengo otro de derechas y soy plural. Entonces, a veces, tratar de jugar con, pues con lo que nos ha enseñado siempre la historia de los de abajo. Los de abajo solamente pueden ganar a los de arriba si son mucho más inteligentes, mucho más listos, si son capaces de leer a los clásicos con mucha más profundidad. Hay veces en los que lo fundamental no es tanto señalar, mire usted, usted es la propiedad de un banquero, sino ser capaces de cambiar el marco, porque si no, digamos, ellos lo siguen teniendo todo. Ellos son capaces de hacer caer presidentes, son capaces de hacer caer gobiernos, son capaces de convertir una mentira en verdad, pero ellos marcan las reglas del juego y a veces es necesario colarse por los pequeños huecos que dejan.
0: Sí, estoy de acuerdo con lo que dices, ¿no? Es muy realista tu análisis, pero muy triste también, porque primero dijiste que es un problema político, estamos hablando de un derecho.
1: Total,
0: ¿no?
1: Total.
0: El derecho a la información, total. Y me está diciendo que es un problema político y tienes razón. Pero entonces estamos hablando de poderes fácticos, no democráticos, sin legitimidad democrática.
1: Totalmente.
0: Entonces tenemos un desafío. Si queremos ser una verdadera democracia, ¿no? Si queremos proteger a nuestras sociedades, ¿qué hacer con ese poder fáctico? Han dicho que ellos son los que marcan las reglas de juego. Nuevamente gravísimo, real, pero gravísimo. Ahí está el problema. Es decir, las reglas de juego no las marca el pueblo en las urnas, sus dirigentes con iniciativa democrática, los procesos políticos por medio de los cuales la sociedad toma conscientemente sus decisiones. Lo marca los medios de comunicación, que son empresas privadas en manos de capital transnacional.
1: Totalmente.
0: A nivel de nuestros países, en manos de muy pocas familias, no necesariamente las familias más transparentes, las más comprometidas con el país. En el caso de Ecuador, el periódico más vendido, su dueño era el mayor comerciante de armas del país. Entonces, con unos conflictos de intereses brutales, es real. pero no podemos resignarnos a esa realidad.
1: Claro que no.
0: El desafío es cómo cambiar esa realidad.
1: La clave es...
0: Si no hay respuesta, no hay problema. Aquí queremos plantear las inquietudes y entre todos, la humanidad entera, buscar soluciones a estos desafíos.

0: clave es, la clave fundamental es ganarles. Yo creo que cada vez hay más gente que es consciente de esto, que es consciente de que los medios de comunicación, digamos, hay medios de comunicación privados que tienen dueños y que nunca van a poder hablar en contra de sus dueños. Y soy optimista respecto a esa, digamos, cultura que se está extendiendo en las redes sociales respecto a la manipulación. Ya no se puede manipular como antes. O sea, en las redes sociales ves cómo se desenmascaran editoriales falsos o cómo se desenmascaran líneas editoriales escandalosas. Pero tenemos que ser capaces también de cambiar de marco. Si nosotros somos capaces de que la gente asuma como el principal problema del país algo que es el principal problema del país, que es la corrupción. Y la corrupción también afecta a los medios de comunicación. Hay grandes oligarcas con poderes políticos y económicos que llaman a los medios de comunicación para decir de esto se habla o de esto no se habla. Hay marcos que yo creo que pueden contribuir a aumentar el poder de los de abajo. La pelea política es una pelea por el terreno de juego. Es como cuando un gobierno llega al poder. Un gobierno no se puede enfrentar a todos los poderes que le atacan simultáneamente. Uno no se puede enfrentar simultáneamente a los bancos, a los dueños de los medios de comunicación, a los poderes exteriores que tratan de intervenir, a la oposición oligárquica que uno tiene. Tienes que elegir. A veces tienes que decir, bueno, ahora podemos cambiar algunas cosas por aquí, pero tenemos que mantener ciertas alianzas por el otro lado porque es enormemente difícil, porque ganar las elecciones no es tomar el poder, es tomar una parte muy pequeñita del poder. Por eso,
1: es que sonreía porque
0: siempre lo tenemos más.
1: Yo me olvidé, no asistí ese día a clase de ciencia política y enfrentamos a todos los poderes juntos y lo derrotamos. Pero el poder mediático sigue haciendo daño en América Latina, ya no pone y quita gobierno, al menos en Ecuador, pero sigue haciendo daño. Tú hablas desde la realidad europea, yo creo que en América Latina se está retrocediendo en ese sentido, están muy debilitados esos medios porque una arremetida de la derecha, lo que llamamos restauración conservadora, también hay un resurgir de los medios de comunicación como los referentes, y parte de la estrategia de esos medios de comunicación es destruir cualquier otra referencia. Todos los políticos somos malos, la política es corrupta, ¿ya? Claro, todos somos corruptos, entonces ¿quiénes son las referencias del bien y del mal? Son los medios de comunicación, claro. Y con eso aumentan su poder, claro. Y muchas veces caemos ingenuamente en esas trampas, y creo que sí hay que dar como sociedad, como acción colectiva, soluciones más concretas a ese problema que, insisto, que no fortalece la democracia. Por ejemplo, democratizando la propiedad de esos medios de comunicación, buscando nuevas formas de propiedad comunitaria, pública, pero verdaderamente pública, que pertenezca al público, a los ciudadanos, no a un gobierno, no un partido político, y con regulación, porque estamos hablando de un derecho, y no se puede manipular,
0: absolutamente
1: no se puede abusar, no se puede tergiversar la información.

0: eso lo comparto 100%, demostrando mucha más calidad. Yo creo que uno de los errores históricos de la izquierda ha sido confundir la propaganda con la información. O sea, ahí a veces jugamos con desventaja con el adversario, que han sido capaces, o la ventaja que tienen los ricos es que pueden poner huevos en diferentes cestas. Entonces son capaces de ofrecértelo todo. Te ofrezco la basura y te ofrezco también la calidad. Te ofrezco la serie de baja calidad, la novela de baja calidad, y te ofrezco esa para clases medias ilustradas. Nosotros tenemos el desafío de, en aquello por lo que apostemos, demuestre siempre un ejemplo apabullante de rigurosidad y de éxito. Hablo también, digamos, desde la perspectiva europea. Yo creo que es, digamos, inevitable que cada uno hable desde su perspectiva. Pero creo que es una...
1: Pero sí considero que esté en otra etapa de Europa con respecto a América Latina.
0: Totalmente, completamente.
1: Allá los problemas que existen a nivel mundial, en Europa, en todas partes, son mucho más graves, mucho más profundos. Por ejemplo, la concentración de la propiedad de los medios de comunicación.
0: En España, digamos que el 90% de lo que oyen, ven, leen y escuchan los españoles está en manos de dos grupos. El nivel de...
1: En Argentina al menos un grupo,
0: sí, sí. es un problema generalizado. Pero ahí creo que es fundamental que este debate cale en la sociedad y que la gente entienda algo que decías al principio, que es fundamental. Es que esto es un derecho, y un derecho no puede ser un objeto de mercantilización permanente. No puede ser algo, digamos, que esté en manos de aquellos cuyo interés fundamental es ganar dinero.
1: Bueno, Pablo, prepárate, hemos cometido una herejía. Hemos tenido una conversación crítica sobre los medios de comunicación. Así que nos vas a estigmatizar como enemigos de la libertad de prensa y la libertad de expresión. En verdad, somos amigos de la verdadera libertad, la libertad para todos, y de garantizar el derecho a los ciudadanos, y dentro de esos derechos, el derecho a la información. Y en los actuales momentos, en muchas regiones del mundo, lo que tenemos no es información, es simple manipulación. Pero esto seguiremos discutiendo, y ojalá nos puedas honrar con tu visita nuevamente en este programa en futuras ocasiones. Están planteadas las inquietudes, están planteadas las preguntas, algunas respuestas, no todas las respuestas. Tenemos que seguir buscando juntos esas respuestas para tener un mundo mejor para todos, para tener más justicia, para tener más verdad. Muchas gracias, queridos amigos, y hasta la próxima ocasión.

0: Bienvenidos al programa Conversando con Correa. En esta oportunidad tenemos un invitado muy especial, uno de los pensadores más influyentes de nuestra época, un gran científico, profesor, me refiero a Noam Chomsky. Sus contribuciones a la lingüística cambiaron la forma de estudiar esa área científica, pero sobre todo es conocido a nivel mundial por su activismo político, por su búsqueda de la justicia, por denunciar una política internacional de Estados Unidos extremadamente injusta, por denunciar los conflictos, la guerra, la violencia, el imperialismo en todo el planeta. Bueno, profesor, bienvenido al programa Conversando con Correa. Muchas gracias por aceptar nuestra invitación.
1: Es un placer estar con ustedes.
0: ¿Qué tal?
1: Muy bien.
0: Ahora vivo aquí, en Arizona.
1: Sí, vivo aquí en Arizona. Me casé hace un par de años. Aquí estoy muy bien.
0: Maravilloso. Enhorabuena. Vamos a hablar del imperialismo. Pero primero, ¿podría por favor definir lo que significa imperialismo?
1: La palabra imperialismo abarca un amplio rango de significados. Pero básicamente significa la capacidad de controlar, dominar de una forma u otra lo que hacen los demás. A veces mediante violencia extrema, como la invasión de Irak. Otras veces mediante manipulaciones financieras. Por ejemplo, incentivando la fuga de capitales para imponer un programa de ajustes estructurales. O a veces puede ser secuestrando a presidentes, como hace un par de años. Puede ser de muchas formas, pero básicamente significa la capacidad de dirigir, controlar y salirte con la tuya sin siquiera ser censurado ni castigado, que es algo crítico.
0: Y a veces, mediante acuerdos de libre comercio, tratados de inversión, etc.
1: Están los tratados. Y también, mi amigo, el economista Edward Herman, hizo una distinción entre las víctimas dignas e indignas. Las víctimas indignas tienen que cumplir las obligaciones de los acuerdos, mientras que las dignas pueden hacer lo que quieran.

0: Professor, the world,
1: profesor,
0: geopolitics,
1: el mundo, 21st century, la política del siglo XXI,
0: is characterized by,
1: se caracteriza por el resurgimiento de Rusia y China,
0: and China,
1: esta última como nueva potencia económica.
0: China.
1: ¿Seguirá Estados Unidos teniendo la hegemonía del orden mundial?
2: Bueno, de hecho, si analizamos la época posterior a la Segunda Guerra Mundial, el periodo culminante del poder de Estados Unidos fue en 1945. En ese momento, poseían algo así como la mitad de la riqueza del planeta. Tenían un sistema de seguridad increíble. Controlaban todo el hemisferio occidental. Controlaban los dos océanos y las costas opuestas de esos océanos. Tenían un ejército incomparable, armas nucleares. Fue un grado de dominación del mundo sin precedentes en la historia. Pero empezó a erosionarse muy rápido. En 1949 ocurrió un acontecimiento que, curiosamente, en Estados Unidos se conoce como la pérdida de China. Que es una expresión muy interesante, porque yo puedo perder mi computadora, pero no puedo perder tu computadora. Sin embargo, la presuposición era: el mundo nos pertenece, y si alguien se independiza, es que lo hemos perdido. Y la pérdida de China tuvo un impacto enorme en los asuntos internos de Estados Unidos, llevando a la enorme represión conocida como macartismo y afectando muchísimo a la política exterior. Por ejemplo, cuando Kennedy estaba sopesando si incrementar el ataque por Vietnam del Sur o por toda Indochina, una de sus preocupaciones era que lo acusaran de perder Indochina, es decir, que no la controlaran. En general, si analizamos todo el periodo desde 1945 hasta el presente, el poder de Estados Unidos ha estado en constante declive. Pero hay otro factor que los economistas o científicos políticos muchas veces no toman en consideración. Y es que en el sistema internacional, el poder de Estados Unidos como entidad nacional ha disminuido. Pero, mientras tanto, el mundo ha cambiado con la globalización neoliberal. Y si miramos a quién pertenece el mundo, las corporaciones estadounidenses, las multinacionales con sede en Estados Unidos, controlan el 50% de la economía mundial. Son las primeras prácticamente en todas las esferas: manufacturas, finanzas, comercio, en todo. Entonces, mientras que el poder nacional ha disminuido en cierta medida, por otra parte, las atrocidades de ese poder económico, y por tanto político, con base en Estados Unidos, sigue siendo enorme. Y por supuesto, en términos militares, nadie ni siquiera se acerca a Estados Unidos. Se gastan en el ejército casi lo mismo que el resto del mundo en conjunto. Tecnológicamente es el ejército más avanzado. Tienen unas 800 o 900 bases militares por todo el mundo. Bueno, en Manta no, pero nunca olvidaré su comentario al respecto. Fue maravilloso. Porque Ecuador no tiene una base militar en Miami. Pero bueno, ningún país tiene nada ni remotamente parecido a lo que tiene Estados Unidos. Entonces, creo que China, indudablemente, es una economía en crecimiento dinámico y va a desempeñar un papel cada vez mayor en los asuntos internacionales.
0: Sí.
2: Pero sigue siendo un país bastante pobre. Si consultamos el índice de desarrollo humano elaborado por la ONU, China está en el puesto 90, creo. Tiene problemas internos, ecológicos y demográficos muy graves. Hay represión política. Son graves problemas internos que los países más industrializados no tienen.
1: Profesor, ha mencionado que Estados Unidos ejerce un poder militar sin precedentes en el mundo. Según Donald Trump, bajo su gobierno, este poder será mayor, mejor y más fuerte. ¿Cuál es la estrategia militar de Estados Unidos bajo la presidencia de Trump?
2: De hecho, es más bien lo contrario. Bajo el gobierno de Trump, se está haciendo más débil, menos eficaz. El país en el interior se está desintegrando. Está perdiendo la autoridad y prestigio internacional que pudiera tener antes. Y también se está encaminando a destruir el mundo. La política más importante de la administración Trump es el acercarse a una verdadera crisis existencial. Me refiero al cambio climático. En este sentido, bajo el gobierno de Trump, Estados Unidos se ha separado del resto del mundo. Todos los demás países tienen al menos algún tipo de compromiso para enfrentarse a esta creciente e inminente crisis. Y solamente Estados Unidos, dirigido por Trump, abandonó estos esfuerzos. Además, está encaminándose agresivamente a aumentar la amenaza, a intensificarla concentrándose en extraer aún más combustibles fósiles. Ahora Estados Unidos está adelantando a Arabia Saudí, que es el mayor productor de combustibles fósiles del mundo. Y esto es algo devastador.
1: Lo entiendo. Pero ¿cómo se podría obligar a Estados Unidos a firmar, por ejemplo, tratados ecológicos si tiene un poder militar tan grande?
2: Está claro que Estados Unidos tiene la capacidad para destruirlo todo. Eso no se cuestiona. Pero al igual que el resto de las principales potencias nucleares, tenemos que entender que hemos llegado a un punto en el que una confrontación nuclear entre las mayores potencias básicamente acabará con la vida en el planeta. El primer ataque de una gran potencia nuclear destruirá al país que lo ha efectuado simplemente a causa de las consecuencias de un posible invierno nuclear que se extenderán a lo largo de décadas o tal vez siglos. Hace ya mucho tiempo que hemos alcanzado un nivel de destrucción que supera lo que podamos imaginar. Eso pasó hace tiempo y ahora mismo la cosa se está poniendo aún más peligrosa.

0: That's why if you take a look at...
1: Por eso, si echamos un vistazo al reloj del apocalipsis del Bulletin of Atomic Scientist, creado en 1947, cada año los principales científicos nucleares tratan de evaluar las amenazas existentes y marcan el grado de amenaza colocando la manecilla a unos minutos antes de la medianoche, que marca el día de la destrucción total, el fin de todas las especies. El reloj fue creado en 1947, con la manecilla a 7 minutos de la medianoche. Desde aquel entonces, la amenaza ha crecido, y una vez llegó a estar a 2 minutos de la medianoche. Eso fue en 1953, cuando Estados Unidos y más tarde la URSS explotaban el tema de una nueva arma nuclear, la bomba de hidrógeno, que podía destruirlo todo a una velocidad muy rápida. A lo largo de los años la manecilla ha ido cambiando de posición y hace un par de semanas volvió a estar a 2 minutos de la medianoche, que es lo más cerca de la destrucción total que ha estado nunca desde el establecimiento del reloj.
2: Muy interesante, profesor. El siglo XX fue el más sangriento en la historia mundial. Sin embargo, usted ha argumentado que el mundo se enfrenta a amenazas aún mayores provenientes de los aterradores arsenales nucleares de ciertos países. ¿Puede la retórica belicista entre Estados Unidos y Corea del Norte materializarse en una guerra de consecuencias impredecibles?
1: Sí, podría, y muy fácilmente. En este caso resulta que existe una solución muy viable para tratar la crisis y todos la conocen muy bien. Es la propuesta de China, que ha estado sobre la mesa durante años y fue apoyada por Rusia y la mayoría de los países. Corea del Norte también expresó su potencial apoyo. Y es una propuesta que tiene mucho sentido. Se llama la doble congelación. Corea del Norte congela el desarrollo de los misiles nucleares y Estados Unidos corta su constante amenaza, las maniobras militares cerca de la frontera norcoreana, porque el avión estadounidense más avanzado, el B-52, que es un avión con capacidad nuclear, está constantemente sobrevolando la zona cerca de su frontera, y es una amenaza muy seria. Ahora, volviendo a los tratados, hay un documento llamado Carta de la ONU que prohíbe ejercer amenaza o usar la fuerza. Repito, amenaza o uso de la fuerza. Y esto es una violación muy grave de la Carta. Es un crimen. Y lleva ocurriendo todo el tiempo. Si miramos la historia de Estados Unidos y Corea del Norte, es una amenaza muy significativa. Estados Unidos prácticamente arrasó el país en los años 50. Entonces, Estados Unidos tendría que detener esas amenazas y Corea del Norte congelaría el desarrollo de las armas nucleares. Eso podría crear un clima para las negociaciones que podría resolver el conflicto y la crisis de una manera sensible y constructiva. No importa lo que opinemos del gobierno norcoreano, como si pensamos que es el peor gobierno de la historia. El caso es que sabemos que está centrado en lograr un mayor desarrollo económico y ha tenido cierto éxito en eso, de hecho. Pero con todos los programas armamentísticos, la constante amenaza de conflicto o la enorme presión para contener la confrontación, tienen todas las razones para querer entrar en una especie de acuerdo que aliviaría la tensión y permitiría un desarrollo económico y un posible avance hacia la unificación. Si miramos la historia de las negociaciones, indican, contrariamente a lo que dice la propaganda, que hay muchas posibilidades.
2: Profesor, el tema principal de nuestra conversación es el imperialismo. Pero hablemos de algunos problemas internos de Estados Unidos que son comunes al resto de la humanidad. Por ejemplo, la violencia, que es uno de los mayores problemas de la sociedad estadounidense. ¿Cómo se puede solucionar este problema? ¿Por qué no se hace lo evidente de establecer un control sobre las armas?
1: Es un problema interno de Estados Unidos y es una verdadera patología cultural y social. El número de muertes a causa de las armas es 25 veces mayor que en cualquier otro país. De hecho, en cualquier país que no esté en guerra, como Siria. Y el índice es 25 veces mayor. Y se ha extendido mucho la... Ni siquiera puedo llamarlo creencia. Es una especie de pasión, según la cual tenemos el derecho divino de portar un fusil de asalto a una cafetería si queremos ir a tomar un café. Pero, ¿de dónde ha salido eso? Se habla mucho de las obligaciones consagradas en la segunda enmienda de la Constitución. ¿Sabe cuándo empezó eso? En el 2008. No es algo que viene de la historia de Estados Unidos. O sea, que la segunda enmienda siempre ha estado ahí. Pero se convirtió en una especie de derecho divino después de la decisión del Tribunal Supremo del 2008 respecto al caso Washington D.C. versus Heller, que fue una decisión muy curiosa no por sí sola, sino por la manera legal de la que fue tratado el caso. Fue una sentencia muy concreta respecto de un asunto muy concreto. Si miramos la segunda enmienda, dice que para tener una milicia bien regulada, los ciudadanos deben tener el derecho a portar armas. Y el debate era sobre si ese derecho a portar armas estaba condicionado por el establecimiento de la milicia bien regulada o si era un derecho individual independiente de la milicia. Ese era el debate. Y en el caso de la decisión tomada por el juez Scalia, primero tenemos que entender las intenciones de los respetados firmantes, los padres fundadores, los llamados originalistas, los autores, la gente que creó la ley. La decisión de Scalia era que es un derecho individual no condicionado por la existencia de la milicia. Después hubo un debate entre los letrados sobre si era correcto, pero eso era absolutamente irrelevante. Si volvemos a las intenciones de los fundadores, de los auténticos originalistas, ¿por qué querían que la gente tuviera armas? Muy simple, para matar a los indios y controlar a los esclavos. ¿Y por qué necesitaban a la milicia? Porque venían los británicos. ¿Y algo de eso sigue siendo relevante? Sí, eso tiene un significado histórico. ¿Pero acaso alguno de esos argumentos se pueden aplicar hoy? No. La segunda enmienda no tiene aplicabilidad alguna. Esas discusiones son totalmente irrelevantes y los hechos hablan por sí solos. Porque si nos preguntamos por qué los colonos necesitaban armas, es cierto que tenían que mantener el control sobre la población esclava en el sistema de esclavitud más cruel de toda la historia de la humanidad. Y tenían que expandirse por el continente y exterminar a la población. Para eso necesitaban las armas. Así que es una lección muy curiosa que nos enseña la segunda enmienda, si la leemos con atención. Pero lo que se discute es totalmente irrelevante, casi completamente irrelevante. Y lo que establece la decisión del 2008 es totalmente opuesto a la opinión tradicional que se ha mantenido durante cientos de años. La idea de que no era un derecho individual, sino que estaba condicionado por la existencia de la milicia.
2: Bueno, profesor, hablemos ahora de la relación entre Estados Unidos y América Latina. Como sabe, yo mismo soy de América Latina. Con el ascenso de gobiernos derechistas en América Latina, ¿hacia dónde cree que se dirigen las relaciones entre Estados Unidos y Latinoamérica?
1: Por una parte, los logros de la llamada Marea Rosa aún no han sido superados. Por ejemplo, no hay bases militares estadounidenses, no hay soldados.
2: No en Ecuador.
1: Hay intervención militar, pero no hay bases militares como tales. Pero lo que es aún más interesante, el FMI, que es en gran medida una rama del Departamento del Tesoro de Estados Unidos, ha sido casi expulsado del continente.
2: Están regresando.
1: Están tratando de volver. Pero fíjese, los militares también están tratando de volver. Pero la situación es distinta a la que había antes. Los tiempos cuando Estados Unidos podía derrocar gobiernos cuando quisiera pasaron. Pueden hacer cosas como apoyar el golpe de Estado militar en Honduras. Pero no es nada comparado con la instauración de una dictadura en Brasil, el mayor país del hemisferio. Pueden apoyar o manipular las elecciones de los líderes o algo parecido. Pero no es nada comparado con lo que hacían no hace mucho tiempo. El terror en América Central en la década de 1980, cuando Estados Unidos apoyaba a ejércitos terroristas en todos los países de la región, o cuando no podían controlar esos ejércitos, los países eran atacados por guerrillas. Eso ya no lo pueden hacer. De modo que sí, también ha habido logros internos sociales. Ahora muchos problemas están volviendo. Pero en efecto creo que ha habido logros sustanciales.
2: No estoy muy de acuerdo con usted, profesor, porque creo que hay otro método. Sí pueden derrocar gobiernos en América Latina y todavía lo hacen. Por ejemplo, utilizan los medios de información para desestabilizar cualquier gobierno.
1: Pueden desestabilizar gobiernos, pero eso es muy distinto a organizar un golpe de Estado militar, como lo han hecho durante años con impunidad. Sin remontarnos mucho en la historia, desde el periodo posterior a la Segunda Guerra Mundial, cosas como el golpe de Estado en Guatemala, la plaga de represión que se extendió por toda América Latina a principios de los 60 y por América Central en los 80, eso ahora está fuera del alcance del poder de Estados Unidos.

0: Por ejemplo, ¿cómo evalúa la política de Estados Unidos en relación a Venezuela? Hay muchas partes internacionales interesadas en Venezuela, por ejemplo, Rusia y China. Tienen intereses importantes allí. Y Colombia, uno de los mayores aliados militares de Estados Unidos, es vecina de Venezuela. ¿Puede imaginar un escenario parecido al de Siria en Venezuela?
1: No creo. Venezuela tiene problemas muy graves, pero no creo que Estados Unidos esté en posición de organizar un golpe de Estado o de atacar a ese país.
0: Invasión.
1: Es muy poco probable. Estados Unidos ya no tiene ese poder o ese apoyo que tenía antes. Ni siquiera tendría el apoyo de la OEA como solía tenerlo siempre.
0: Profesor, cambiemos de tema, profesor. El Reino Unido no permite a Julian Assange salir de la embajada de Ecuador en Londres. De nuestra embajada. ¿Cree usted que la razón de ello es la presión que Estados Unidos ejerce para que lo extraditen?
1: Estados Unidos no ha dicho expresamente que vaya a solicitar su extradición. Pero creo que a nadie le cabe ninguna duda de que si abandona la embajada, va a acabar en Guantánamo.
0: Estoy muy seguro de ello. Y ahora hablemos de mi región, América Latina. Como usted sabe, es la región más desigual del planeta. Allí usted puede encontrar personas extremadamente ricas, pero también personas extremadamente pobres. Y claro que es un problema de distribución, no de falta de recursos. Tenemos muchos recursos. El problema es la distribución. Técnicamente hablando, la solución a este problema se conoce. Por ejemplo, utilizar sistemas fiscales más progresivos. Financiar.
1: Incluso simplemente recaudar los impuestos.
0: Exacto, recaudarlos. Y con ese ingreso financiar gasto público y de oportunidades iguales para todos. Por ejemplo, educación pública, servicios de salud, etc. Además, controlar el poder de mercado. Respetar los derechos de los trabajadores. Distribuir mejor los recursos naturales nacionales. El problema no es técnico, sino político. Ya que intentar resolver este problema haría daño a las élites que siempre nos han dominado. Por esas élites poseen los medios de producción y los medios de comunicación. Cualquier gobierno que intente resolver este problema será atacado.
1: Sí, pero el ataque siempre se puede repeler. Y ha habido progresos. Por ejemplo, el número de las posibilidades educativas. Eso ha cambiado. Por ejemplo, en Brasil, mi mujer es de allí. Bajo el gobierno de Lula, había mucha más participación de un amplio sector de la población en la educación.
0: ¿Y dónde está Lula ahora?
1: Pues
0: ya sabe lo que está pasando allá.
1: Las cosas no se logran fácilmente. Tienes que seguir luchando. Y choca que sea una de las personas más populares del país y estén bloqueando su participación en las elecciones. Sin embargo, hace 30 años Estados Unidos simplemente habría instaurado una dictadura militar, ¿de acuerdo? Las cosas han cambiado.
0: Y la última pregunta, profesor. Si usted, profesor, fuera un honesto líder político latinoamericano, ¿cómo enfrentaría este problema?
1: Pues de la misma manera que lo hacía usted en Ecuador o Lula en Brasil, o como lo está haciendo Evo Morales en Bolivia. Hay mucho que corregir. No estoy diciendo que eso se acerque a la perfección, pero tampoco que todo está mal. Por ejemplo, el caso de Brasil, que es el país más importante de la región. Lula nunca logró ni intentó seriamente cambiar las bases de la economía para pasar de fundarse en la exportación de materias primas a un desarrollo interno real. Es muy diferente del este asiático en este sentido. Ellos hicieron lo contrario. Hubo una corrupción enorme, pero estas cosas se pueden corregir, y esa es la tarea a cumplir.

0: Muchas gracias, profesor. Como siempre, ha sido un placer hablar con usted. Gracias por haber aceptado nuestra invitación. Espero volver a verlo muy pronto.
1: Todavía espero visitar Ecuador.
0: Muchísimas gracias a todos los televidentes por seguirnos en el programa Conversando con Correa. Hasta la próxima oportunidad. Un fuerte abrazo